0: No, para David, trabajito. Esto es un negocio del que ponga más.
1: A ver, habla.
0: Déjate de eso.
2: Bueno, David José.
0: Dígale usted, señor. Es así que esta vaina funciona.
2: Déjame decir algo. Ya la onza no funciona. Lo que están trabajando son las guaguas que son para el metro.
0: Socio, Emanuel.
1: Todavía en Santiago hay dos o tres onzas.
0: Emanuel, las onzas andan en Santiago, yo me las he topado.
2: Pero son muy pocas ya las que andan, son las rojas, las que
1: la
2: son
1: roja las rojas más pequeñas.
0: Pero yo me encontré
1: con la del corredor Duarte.
0: Pero me encontré con la verde.
2: La del corredor, exactamente. Entonces, esa la verde.
1: Dos o tres hay de la onza.
2: Pero tiene que sacarla. De esa verde, mi hermano, déjeme decirle algo. De esa verde usted encuentra tal vez una o dos.
0: Andan como tres o cuatro en Santiago.
1: Dos o tres.
2: Arrastrándose.
0: Pero, Emanuel, el plan es sacarla con el corredor Duarte.
2: No, al contrario, no.
1: Es que no es solo cubren el corredor Duarte.
2: Es que las onzas
1: no son solo el corredor Duarte. Y la que van a Gurabo, ¿qué hacemos con esa que van a Gurabo?
0: Esas están corriendo.
1: Y van a la herradura.
0: Pero la que está en Gurabo.
1: A todo el viaje la herradura.
0: Pero la que está en Gurabo está corriendo. Y la de la herradura allá abajo está corriendo.
1: Y queda un poco ya y de acá. Cayéndose a pedazos tan ese, hermano.
0: Habla, si tiene valor, hombre, llama de nuevo. Hay que decir una vaina clara. Ningún gobierno a la onza ha servido. Yo no sé cuál es el maldito Fucú, que tú el director que llega a la onza, lo que llega ahí es a comerse las malditas guaguas.
1: Recuerden el caso de Junior Ramírez.
0: El caso de Junior Ramírez, que por denunciar la maldita corrupción que había, ya te lo mataron.
1: No fue solo por denuncia.
0: Él extorsionó también.
1: Estaba extorsionando.
0: Pero
1: hizo... No merecía morir así.
0: Espera.
1: No merecía morir así.
0: Pero ¿por qué?
1: Se metió un rebú ahí.
0: Pero ¿por qué llegó la extorsión? ¿Por qué había la extorsión?
1: Porque quien dirigía eso era un delincuente.
0: Había un hecho.
1: Y él es parte de la delincuencia.
0: Había un hecho de corrupción.
1: Él se convirtió en cómplice
0: sí,
1: de la delincuencia.
0: Pero había corrupción ahí dentro.
1: Claro.
0: Y al haber corrupción, él por ese punto fue haciendo lo que usted está diciendo. Ahora, yo lo que te estoy diciendo es que por
1: él era corrupto igual que ellos.
0: Pero no.
1: Por eso participó en eso.
0: A mí no me importa que ellos han sido corruptos. A mí lo que me importa es la maldita corrupción que había dentro de la institución. ¡Habla!
3: Buenos días, David, José.
0: Buenas.
3: Yo soy fiel oyente de ustedes de todos los programas, desde la tarde, de la noche, 100%.
1: Gracias, pero...
3: Malo no se justifica. José, no estoy de acuerdo con que pase paño tibio y lo malo no se justifica. Nos chequeamos.
1: ¿Cómo así? Explícate.
0: ¿Paño tibio de qué?
3: Por lo que él dijo de Ulises, lo que el joven llamó y dijo...
1: Ok. Eso es de forma irónica, hermano mío.
0: No. Tiene que entender una vaina. Espérese. Vamos a hablar claro. No es verdad que a un familiar suyo usted le vaya a quitar un negocio. No es verdad
1: si
0: que...
1: Si usted es autoridad, usted no puede actuar así.
0: Embute. Oiga.
1: Usted es autoridad, usted no puede actuar así.
0: Este país no funciona así.
1: Usted no puede actuar
0: este
1: así.
0: Este país
1: usted
0: no funciona
1: autoridad.
0: Así. Si lo que pasaron como alcalde por Santiago
1: no lo hicieron
0: no
1: bien,
0: no han podido quitar ninguno a Pepe Motor del acero donde se encuentra, va a ir Ulises, que es más cercano, hay a quitarlo.
1: No, pero no quiere decir que sea
0: correcto. Déjense de hacerse una vaina mental
1: pero
0: todo.
1: Óyame,
0: señores, por Dios, Ulises no va a ser
1: correcto.
0: El primero en perjudicar a Pepe.
1: Eso lo sabemos.
0: Pues entonces.
1: Eso lo sabemos.
0: Pues eso es lo que hay que entender.
1: Pero él es la autoridad.
0: Pero qué autoridad del
1: y
0: diablo.
1: Y como se la aplican a otros,
0: todos,
1: nosotros quieren que
0: todos,
1: se la apliquen a él.
0: Sí, para todo el mundo, aquí todo el mundo que ha llegado ahí la ha aplicado. Y a Pepe no se la han aplicado.
1: Póngame esa llamada, que hable el pueblo, que hable la gente.
0: La cosa hay que hacerla clara.
1: Olvídese de Pepe y Ulises, hombre.
0: ¡Habla!
4: Hey, ¿qué es lo que pasa? ¿Tú tienes miedo que no me coja el teléfono? ¿Tienes miedo?
0: Mira,
1: mira, cobarde, habla.
0: El valor para el miedo lo producimos nosotros.
4: Hey, José, voy para ti, José, como siempre, voy para ti.
0: Me encanta esa
4: José, ¿qué tú crees? ¿Qué tú crees ahora? Como tú estás en contra de Ramfi, de Alofoque, ahora, ¿qué tú crees de Ángelo que va a...
0: Lo mismo, ya, pero tú no estabas viendo el programa
1: otro
0: ayer.
1: Otro sinvergüenza.
0: Me desmonté de ese caballo también. Ya se me cayó Ángelo.
4: Pero muchacho, pero de ese populismo de ustedes, coño.
0: ¿Qué populismo del diablo? Más partidito, más partidito bisagra, sacarle cuarto de pueblo,
1: para
0: no hacer nada.
4: Pero no. ¿Y el cobrador entonces tampoco?
0: La misma vaina. Pero tú no viste el lío de Ramfi y el cobrador. Espérate, muchacho.
1: En el reparto de los centavos.
0: Oye, para no mandarte. Espérate. Yo no quiero creer que tus neuronas se quedaron en el fin de semana.
4: José.
0: Espérate. Pero tú no viste el lío de Ramfi y el cobrador.
1: En el reparto de los centavos.
0: De Chele.
4: José. Mira, tú eres un hombre inteligente.
0: Pero mira, muchacho.
4: Para un hombre inteligente, oye, tú tienes que meterte a la política. Tú no puedes estar.
1: Pero cómo no me voy a meter a la política, el hombre serio que se mete a la política termina como Antonio Guzmán Fernández.
4: Pero, ¿y entonces,
1: dándose
4: entonces,
1: un maldito tiro en
0: la cabeza?
4: ¿Pero qué papel tú estás jugando entonces,
1: man? Coño, de que este pueblo le diga a los malditos charlatanes, coño, que son charlatanes y no deben llegar a este gobierno, a ningún gobierno.
4: Pero José, la política es lo que mueve la vaina, man.
1: Pero qué desgracia.
0: Debe ser la política seria,
1: no la política corrupta.
4: José,
1: porque aquí todo el mundo lo que quiere llegar.
0: La que denunciamos es la política ratera.
1: Aquí todo el mundo lo que quiere llegar al pastel, vea, a coger pedazos, ñau, y metérselo. Coño, pero así no. Así no, pero te vamos a llegar con esta maldita vaina.
0: Tiembla, tierra cobarde, los opinadores están al aire.
1: Atención, Ulises Rodríguez.
0: Si te falta valor, coge para acá.
1: Que estamos así,
0: rebosados.
1: Timbí, pero hay un problema.
0: Lo producimos en cantidad industrial.
1: Y como a ti te ha faltado valor, dijo el oyente, que tú no has ido ahí a quitar eso de Pepe, eso no lo ha quitado nadie.
0: Nadie.
1: Pero llega ahí a la Almería La Bocana, que te están esperando. 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
3: Pueblo, que hable la gente. Oye lo que dice Waldo Ariel Suero. Deben declarar persona no grata al director de la DIDA, Elías Báez.
4: Cierto, vive hablando de parate, patrón.
3: Debate RD, el fin de semana, invitó a los actores de la seguridad social de la República Dominicana, de los diferentes partidos políticos. Uh-huh. Y allí se debatió a calzón quitado, ¿verdad? Se debatió lo bueno y lo malo, que ha sido un desastre. La seguridad social tiene más cosas malas buenas. Y el señor Elías Báez, que es el director de la DIDA,
4: resalta todo eso.
3: Le dio funda y funda a los médicos.
4: Sí, y a la clínica privada.
3: Le dijo, sobre todo a los médicos, por eso Waldo sale, que era un asalto a mano armada lo que hacían los médicos con los pacientes.
4: Él lo dijo ahí.
3: Con ese cobro, sí, el copago. Óigame, una cosa terrible.
4: No, no, y él describió, Elías Báez describió el negocio que hay con los medicamentos de alto costo cuando te lo ponen en una clínica privada.
3: Correcto, pero sobre todo el caso que nos ocupa en este instante es el de Waldo Ariel Suero, este señor que no abrió la boca en ningún momento para decir lo que nosotros pedíamos, que se presentara la planilla de los médicos ladrones, cómplices de Santiago Jacín, que desfalcaron el SENASA, porque sin el ente que es el médico, esa sustracción no se da en la escala que se dio. Estamos hablando de 14 mil millones. Y yo no he visto todavía el nombre de los médicos que participaron en ese maldito robo. Waldo Ariel, no es decir que es persona no grata, Elías Báez, es ser responsable cuando hay que serlo. Se han quedado callados los cómplices en el colegio médico. Una gran cantidad de médicos ladrones, delincuentes, que se prestaron a desangrar el SENASA junto a Santiago Jacín y su pandilla. Y se han quedado ocultos. Y nosotros a la expectativa, esperando el SENASA 2.0, 2.3, a ver si meten unos cuantos ahí.
4: Pero que ya el SENASA.
3: Waldo, menciónalos.
4: Pero que ya ustedes le dijeron cuál es el SENASA 2.0. Ya ustedes lo dijeron.
3: No es el oncológico.
4: Pues, ¿cómo no? Que no es el oncológico. No, no es el oncológico. Oh, y cuando la procuradora habla, el primer caso que toca en el 2.0 es el oncológico.
3: No es el oncológico que
4: Wilson
3: se
4: Wilson Camacho
3: eso.
4: Cuando habla del oncológico en el caso 2.0.
3: Eso no es 2.0.
4: Aquí se ha tapado y se va a tapar muchísima gente.
3: No.
4: ¿Cuándo? Está esperando con eso.
3: Manda el listado de los médicos mencionados, sí, que tú lo tienes.
4: Oye, el otro. Oye,
3: tú lo tienes, el listado.
4: Pero usted se me está pareciendo al señor que está llamando para lo de Ulises con Pepe.
3: Es verdad. Habla, cobarde.
5: José, pero según tú, aquí entonces ni vamos a votar por nadie, ni podemos quejarnos por nada.
4: No, vote por lo que usted quiera, usted lo que tiene que ser consciente cuando usted va a hacer la cosa.
3: Ya tú estás con el enfoque.
4: Oye, el otro.
5: Por Pepe Motor. Entonces tú no quieres que nos quejemos porque nadie ha hecho nada.
4: Pero mi amor, lo que te estoy dando a entender para que tus neuronas te ayuden y viva tu vida, espérate.
3: Y así lo espérate.
4: Que no es verdad que tú le vas a quitar el negocio al papá tuyo que está en la esquina. Maestro, pero diga lo que usted quiera, déjese de primer moralista. ¿Qué maldita moral del diablo que usted tiene? Vaya para allá, boque sapo.
3: No, hombre, no lo maltrate.
4: Claro que sí, porque qué moralista del diablo, que aquí quieren vivir con una maldita moralidad del carajo. ¿Qué Ulises? ¿Qué sé yo qué? Ah, porque saben la cercanía que él tiene con Pepe. Coño, pero nadie ha ido. ¿Y qué tú quieres que yo le diga?
3: A él que le corresponde.
4: Pero que no va a ir.
3: A mí me pueden 5,000 de multa. 5,000 de multa.
4: Pero esta es una sociedad, y usted lo sabe, doble cara. Esto es una maldita sociedad que vive con una maldita careta puesta.
3: Eso es lo que le estoy diciendo.
4: Pero eso es lo que le estoy diciendo.
3: Que recojan esos carros de ahí.
4: De que no lo van a... Ahora lo van a recoger.
3: No, pero yo le estoy pidiendo.
4: Ahora lo van a recoger. 5,000. No, hombre.
3: A mí me meten 5,000.
4: Y le van a meter más porque usted es pendejo.
3: ¡Habla!
4: Vea, usted puso una campaña.
6: Buenas tardes, mis hermanos.
4: Buenas.
6: Luis Alejandro de Carolina del Norte, ¿cómo están?
3: Bien, vamos bien, siempre Luis. Estamos bien, hermano.
6: Mis hermanos, una pregunta que yo les voy a hacer a ustedes. ¿Hasta dónde es que el presidente quiere llevar a nuestro país? Nos están acorralando como un animal, y cuando un animal lo acorralan, reacciona violentamente. Y que se recuerde el presidente que Danilo duró 4 años sin poder sacar la cabeza, y eso era lo que él criticaba tanto, todo lo que hacía malo, y su gobierno va peor que él. Y que pasen buenas tardes.
3: Gracias. Ayer fue un mini consejo de gobierno que tuvieron.
4: ¿Está bien?
3: En el Palacio Nacional.
4: Si usted ve ese mini consejo de gobierno.
3: Con Eduardo Estrella, sí, hablando de las virtudes.
4: Diga todo lo que él dijo.
3: De obras públicas,
4: desde
3: de los millones.
4: Desde Montecristi hasta la capital, usted no va a coger un semáforo.
3: Hasta Punta Cana fue que él dijo.
4: ¿Y entonces?
3: Que no un circuito medio, que no abra un semáforo.
4: ¿Quién había hecho eso?
3: ¿Eh?
4: ¿Quién había hecho eso?
3: ¿Pero cómo se logra eso?
4: Pero agradezcáselo.
3: ¿Cuándo eso esté listo? ¿Cómo que si algún día estará listo?
4: ¿Pero que algún día tiene que estar listo?
3: Yo quiero verlo eso.
4: Adiós, carajo. Le están construyendo en la capital.
3: ¿Por dónde tú te vas? Desde Montecristi, 150 policías acostados.
4: Las circunvalaciones, a utilizar las circunvalaciones.
3: Porque pero hay que hacer una en Montecristi.
4: Para eso entonces, se están haciendo, algún momento
3: llegará.
4: Hay que
3: hacer una en Montecristi.
4: En algún momento llegará.
3: Y sacar entonces el tránsito de esa que va a la línea noroeste, que hay 150 policías acostados.
4: Pero ahí yo no lo he visto a ustedes hablando de todas las obras que él dice que ha hecho. El Eduardo Estrella, que ha hecho un reguero de obras, según lo que él dice.
3: ¡Habla!
7: Saludos. Buenas tardes, ¿cómo estamos?
3: Bien, tira para adelante, gradúate.
7: David, ustedes tienen un tema, y yo que vi una noticia que unos haitianos agredieron a unos policías. Eso no va a dejar de pasar, porque lamentablemente aquí lo están atracando y los haitianos están hartos hasta que no haya voluntad migratoria, de verdad. Eso no va a dejar de pasar.
3: Sí, pero tú no puedes aplaudir que le caigan a pedrada a migración.
4: Esos haitianos no le estaban cayendo a pedrada a migración porque le estaban cobrando.
7: No, David, yo no aplaudo eso. No era por eso. José, yo no aplaudo eso.
3: Nosotros no estamos aplaudiendo que le roben a los haitianos.
4: Nunca lo hemos aplaudido.
7: La voluntad no está migratoria. Tú sabes qué es lo que hace.
4: Sí, pero que lo que estaban tirando piedra ahora y los haitianos que se rebotean no es por eso. Tú sabes qué droga que están vendiendo. Y fue a la DNCD que le cayeron a pedrada.
3: Fue a la DNCD que le cayeron porque se estaban llevando a alguien.
4: Un haitiano que tenía un puto de droga metido ahí.
3: ¡Habla!
7: Porque está
3: despegado
7: abajo, va a irse el
3: despegue
7: ahorita,
3: tengo
7: que dejar esos flow.
3: Es lo que
7: tú dices. Toma el paso. ¿Cómo la cambia cerca? ¿Cómo la va a ir?
3: ¿Cómo la vaina? No, ese hombre está durmiendo.
4: Y él le está cambiando el aceite.
3: ¡Habla!
4: ¡Gradúate, socio!
8: Oye, el único país que tiene un expreso con policía acostado es República Dominicana. Los acostados no se ponen en carretera rápida.
3: ¿Cómo es la vaina?
4: En vía rápida no se pone policía acostado, es lo que él está diciendo.
3: Por eso te toma llegar desde Santiago a Montecristi, como si tú fueras de Santiago a la capital.
4: Lo que está bien.
3: ¿Eh?
4: Está bien.
3: No, un obstáculo. Cada 200 metros, ¿qué? Sí, 200, 150
4: metros.
3: Pero
4: si vivimos en un país, señores, porque es que esa es la maldita vaina, y me van a coger odio. Pero vivimos en un país que tú, el que tiene un chip de poder, quiere poner un jodido policía acostado frente a su casa.
3: Por eso, ¿eh? En esa comunidad de la línea, hermano mío, cada alcaldía, cada distrito municipal
4: maneja la vaina como le da la gana.
3: Obra pública lo quitó.
4: Sí, muy bien, lo pusieron.
3: Al otro día lo pusieron.
4: Ajá, pero te estoy diciendo.
3: Y le dijeron a Eduardo Estrella, cuando eso era de línea de ascensión, ustedes no viven aquí.
4: Pero váyase a la.
3: Rueden de ahí.
4: Váyase a la circunvalación norte, que una avenida circunvalación no puede tener acceso por los laterales, por el peligro que representa y la velocidad.
3: Y hay laterales.
4: Todos lo abrieron.
3: ¡Habla!
9: Distinguido de la tarde, ¿cómo se siente esa batería de locutores?
3: Bien, hermano.
4: Tira para adelante, gradúate.
9: Oiga, para decirle lo siguiente. Usted sabe que el jefe de la policía, yo me alegro que haya puesto, por la razón, oiga, distinguido, que al ponerlo, en Cabra Río pasó una problemática con los puntos de droga y todo eso. Hoy en día me siento contento con que los destituyeron, lo quitaron, el del DICRI aquí en Asua. Sí.
3: En Asua.
9: Pero porque tuvieron muerte, todo eso. Y Cabra Arriba, es uno de los sitios más bonitos y todo eso. No es para echarlo a perder. Sí, me alegra. Por eso
4: está feliz por le quitaron el DICRI ahí.
9: José García y
4: David.
9: Y David Antiguo. Eso es. Sí.
3: Gracias, Suano, gracias.
4: Él está contento. ¿Está feliz? Porque le quitaron el del DICRI de allá.
3: Porque es que el DICRI llega a un momento.
4: ¿Pero
3: oye,
4: que la DICRI no jode con droga?
3: No, solo que jode con droga. Porque él no está hablando solo de la droga. Está hablando de otras cosas que siempre tiene ahí.
4: El punto de
3: la DICRI está por su cuenta en este país.
4: El punto de la droga.
3: ¡Habla! ¡Adelante!
4: Socio, tira para adelante.
8: Oye. Y la siguiente, los policías acostados tienen que estar pintados de amarillo todo el tiempo. Y aquí no hay policía pintado.
4: Ay,
8: cuando
4: la gente
8: se da cuenta de policía acostado con los encima de ellos.
3: Cuando tú estás arriba de ellos, pero no en todas partes, hermano, hay lugares donde están
4: pintados. Y la gran mayoría de policías acostados tienen su señalización.
3: ¡Tiembla, tierra cobarde! Los opinadores están al aire.
4: ¡Atención, Morrison!
3: Si te falta valor, ¡fuye para acá!
4: Que estamos así, Morrison.
3: Rebosados.
4: Timbi, pero hay un problema.
3: Lo producimos en cantidad industrial.
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0: buen día, a las 11 de la mañana, el basurero aquí se fue, calle principal, vea. La gente ha tirado la basura a la calle, no aguanta más, vea. Eso aquí, vea, en la frente de la farmacia, como está, vea. No se puede caminar por la acera. Eso era lo mismo aquí, calle 10 de Cienfuegos. Mire, mira la situación, vea. La gente ha tirado la basura en la calle, vea. Eso no es huelga, es la gente que está gastando basura.
1: Cuidado, que ese señor es muy sensible y se pone bravo.
2: Proto Eddie Weiss.
1: Cuidado, Eddie Weiss.
2: El incapaz.
1: ¿Pero qué es esto, Dios?
2: Director alcalde de Santiago Este. Ahí está la muestra.
1: No lo maltrate.
2: El que se pone bravo cuando sí, le dicen incapaz.
1: No lo maltrate.
2: Porque no recoge la basura.
1: Pero no lo maltrate, que el malo no es él.
2: La gente que votó de
1: el
2: nuevo.
1: El malo es Cienfuegos, que fueron... ciego a votar por Eddie Weiss. Eddie Proto Weiss ganó las elecciones en el 24 de Relijo ahí.
2: Barrió,
1: entonces.
2: Barrió. Oye,
1: ¿qué este síndico no sirve? ¿Qué este síndico? Ustedes fueron los
2: malos. Aguanten callado.
1: Cállense que ustedes votan por Eddie Weiss y el que votó. ¿Cuántas veces se lo dijimos la otra vez?
2: Sí. No hacen caso.
1: ¡Habla!
3: Óigame, yo no estoy de acuerdo que recojan la basura, pero esa basura se ve que fue a propósito. Que
1: yo, eso dije yo aquí, eso tiraron, lo regaron.
2: Eso es la gente desesperada, cansada ya.
1: Sí, pero la basura está ahí.
2: ¡Hastiada!
3: Para hacer daño.
2: Para hacerle daño. Pero que si amor, no hay basura, no hay nada que tirar amor, a la calle.
1: Pero para regar esa basura tendría que estar ahí.
3: La comunidad es la que se perjudica por hacerle daño al síndico.
1: Sí, pero la comunidad
2: es la que paga por ese síndico incapaz.
1: El único problema que yo le critico a Cienfuegos fue que votó por él.
2: Que
1: pero
2: repitieron.
1: Para regar esa basura tenía que estar ahí.
2: Y ahí estaba.
1: Claro. Entonces, para
2: si
1: que
2: la recogen, no
1: y
2: la
1: para
2: riega.
1: Que esa basura estuviera ahí, entonces tenía que haber ineficiencia en la recogida.
2: Y eso, que Cienfuegos, Santiago Este, tiene un vertedero, señores.
1: Hasta una carreta lo llevan ahí.
2: Hay un vertedero.
1: Hasta una carreta llega ahí al vertedero.
2: Que es un vertedero modelo, mello. No se ha vuelto a incendiar.
1: No, jamás.
2: Que hay un buen manejo y todo. Sirpen Global que está manejando eso.
1: Sí, eso
2: de la gente de Nené y Cabrera, que tienen un negociazo con la alcaldía de Santiago.
1: Que hasta le prestan algo para que vaya y busque esa basura y la tire ahí.
2: Y atención a nuestros amigos de la Liga Municipal Dominicana. Que le presten unos camioncitos a Eddie Proto Weiss.
1: No, eso se ve muy bonito, como usted lo dice. Atención, Liga Municipal Dominicana.
2: Asuman.
1: Atención, el señor Víctor de Asa.
2: Asuma.
1: Parece ser que Cienfuegos necesita una intervención urgente. Oiga bien, necesita Cienfuegos, al parecer, una intervención urgente.
2: ¡Habla! ¡Halo!
4: Que le haga un llamado a Ulises Rodríguez para que nos pague nuestras prestaciones.
1: ¿Y todavía ustedes no le han pagado la prestación?
2: ¿En qué año saliste de la alcaldía, amor? ¿En el 20? En el 24, perdón. En el 24,
1: Sí, tienen casi 3 años.
2: Casi 3 años ahí jalando aire.
4: En el 24, sí.
2: ¿Y qué tiempo duraste y en qué área trabajabas?
4: 5 años duré.
2: ¿Y en qué área trabajabas, cariño?
4: Recogiendo basura.
2: Ay, sí, los recolectores de basura.
1: Pero eso era
2: la barrendera.
1: Pero eran fijos o temporeros esa gente.
2: Tú eras fija ahí, mi amor. Tú estabas en nómina.
4: Sí.
2: Y tenía seguro médico, ¿verdad?
4: Sí.
2: Hay que pagarle, Ulises. Hay que pagarle.
1: Estaba en nómina.
2: Eso no eran botellas.
1: Y otra cosa, Ulises. La que andaban barriendo en Santiago. Yo no he vuelto a ver a esa gente.
2: Hacen falta. Hacen falta esas mujeres. ¡Habla!
5: ¡José!
2: ¡Ey!
5: ¡David!
2: ¡Ey!
5: Oye, así mismo está don Pedro, por donde yo vivo.
1: Pero manda fotos y videos para uno pasarlo así.
2: Es del PRM, el de... Así es,
5: justicia social. Yo voy a hacer un video y te lo voy a mandar.
2: mándalo, mándalo, pero, mándalo.
1: ¿A quién es que le toca? Porque es que ahí hay un triángulo.
2: No, está Ulises, está el de Licey,
1: está y Ulises, está Ulises, está Yolino y está Licey, pero hay que ver porque mencionó ahorita a Yolino, fue.
2: ¡Habla!
6: Sí, buenas tardes.
2: Buenas.
6: David, 17 años tenía yo en el ayuntamiento.
2: Ajá.
6: Y me votaron.
2: ¿En qué área?
6: 17 años y tengo anónima, seguro y todo, y no me han dado un cheli hace 4 meses.
2: ¿En qué área?
1: El diablo.
6: En limpieza de basura, barriendo.
2: Barriendo ay, también, ay, 17 años.
1: 17 años
2: barriendo. Coño, Ulises, ¿qué pasa? Por amor de Dios.
1: Ahí parece ser que no le han pagado la liquidación a nadie.
2: ¿Eh?
1: No le han pagado la liquidación a nadie porque ya. 17 años trabajando.
2: Señor director, usted tiene una imagen que yo le envié ahí sobre la mortalidad empresarial en la República Dominicana. Póngalo en pantalla, por favor.
1: Suéltalo, ven.
2: Póngalo en pantalla. Mire ese gráfico. Según la Oficina Nacional de Estadística, una empresa está muerta cuando tiene 5 años sin reportar actividad y empleo de forma consecutiva. En el 2025 se reportaron 5,784 empresas en estado de muerte.
1: Ah, pero entonces eso indica que ya...
2: Más que la que cerraron en el 2020 durante el COVID.
1: Ah, pero eso indica entonces, Mello, que el gobierno estaba eficiente, como ya no pueden entrar así, como entraban esas de carpeta a la...
2: No, no, no, esas son empresas que se... No, no, no, no. Espérate, no es ese tipo de empresa.
1: ¡Bello!
2: No,
1: ¿y
2: no
1: cuál te diverse,
2: no.
1: Esas son
2: empresas que han cerrado.
1: Pero eran empresas activas. ¿Cuántos años de actividad tenían?
2: Activa, eso es lo que dice la ONE. Es la Oficina Nacional de Estadística. Es un dato oficial del gobierno.
1: Pero hay que ver, hay que leerlo más.
2: Es un dato oficial del gobierno.
1: Ahí en las condiciones que está, yo puedo interpretarlo como yo quiera.
2: No, no, no. Estamos hablando
1: es lo que
2: de
1: que
2: la
1: ahí.
2: Oficina Nacional de Estadística.
1: Sí.
2: Dice cuáles son las empresas que reportan y cuáles son las que están muriendo. En el 2020 murieron.
1: ¿Usted lo que quiere decir que del gobierno del PRM han matado al sector empresarial?
2: Mírelo ahí. La cantidad de restaurantes que han cerrado en este país en los últimos 6 años. Es una cosa de locos.
1: Ah, bueno, es que con el gobierno del PLD se vivía mejor, era, se podía comer y no cerraban las empresas.
2: Son datos oficiales del gobierno.
1: Pero que usted me está llevando ahí,
2: político.
1: Usted me está diciendo
2: estamos
1: a mí.
2: Estamos hablando de la crisis
1: pero
2: de la empresa.
1: Cuando usted me tira,
2: en este país.
1: Pero cuando usted me tira 6 años, usted me está diciendo a mí que este gobierno lo mató.
2: No, no, no, estamos hablando.
1: Que en el gobierno del PLD
2: se disparó la estadística.
1: Adiós, carajo.
2: ¿Cómo se ha disparado la estadística en el último año?
1: En el gobierno
2: del 25.
1: Exacto, porque todo está caro, no hay cuarto en el camino.
2: Que lo dice, óigame, la ONE, Oficina Nacional de Estadísticas, y es el Estado Dominicano que le está diciendo, puede ser la crisis internacional, la guerra en Ucrania, la guerra con Irán, los impuestos, los combustibles, la energía cara.
1: Pero ahí debería estar el lugar donde operaban
2: eso.
1: Y desde cuándo operaban esas empresas.
2: Es todo
1: ¿y qué,
2: eso.
1: ¿Y qué sucedió? Porque se supone que es un trabajo de campo que se hace. Ahí es como tú dices que tienen que entrar los factores. ¿Cuáles fueron los factores que llevaron a eso ahí?
2: Hermano.
1: Exactamente.
2: Mire, del 20 a la fecha.
1: Es que como usted
2: en el 25 se disparó de una manera tal. Esos son gráficos de la ONE.
1: Pero es que como
2: Oficina Nacional de Estadística.
1: Está bien.
2: Póngaselo de nuevo
1: póngalo,
2: para que el pueblo lo vea.
1: Que como ustedes lo ponen.
2: Están quebrando, coño, el país.
1: Ajá, pues a lo que yo le dije.
2: Pero que ese es un dato frío.
1: Pero que, ¿cómo que un dato frío?
2: Mírenlo, o sea, ahí.
1: Ese dato
2: 5,784 han quebrado.
1: Con ese dato lo que le quieren echar la culpa al PRM de quebrar 5,000 y pico de negocios en el país. ¿No es eso? ¿Usted me quiere decir?
2: No, no, no, no, que han quebrado.
1: Adiós.
2: Por diversas circunstancias.
1: Pero qué barbaridad.
2: Quien quiere politizar eres tú.
1: Pero ¿y cómo yo lo
2: quiero? Comparándolo con el PLD.
1: Pero si usted me dice a mí, hace 6 años... ha comenzado esta debacle en el sector comercial.
2: No, porque mire, depende para acá, porque toma como referencia lo que sucedió con el COVID.
1: Pero está bien.
2: Con el COVID.
1: Pero porque en el COVID
2: no. ¿Y cómo en el 25 se duplicó se duplicó. Pero mire, que no, en el 23 nada más fueron 2,256.
1: Pero ¿cuál fue la razón? Si aquí estamos llenos de chinos, aquí se ha abierto el negocio y los chinos están todos parados.
2: Los chinos no quiebran, José.
1: Pues ahí entonces,
2: los chinos no quiebran. Pues entonces, son las empresas de los emprendedores de este país.
1: Pero al revés, los emprendedores
2: pequeñas y medianas que se las está llevando el diablo.
1: Los nuevos emprendedores de este país comenzaron a devolver la tarjeta superante del gobierno.
2: No me digas.
1: Adiós, pero tú lo viste ahí el gobierno haciéndolo.
2: ¡Habla!
7: Sí, buenas tardes.
1: Buenas.
7: Le mandé un video ahí de Corazán, que vinieron e hicieron un hoyo aquí en la calle 14 del reparto Peralta.
2: En la 14, reparando una fuga o algo.
7: Sí.
2: Y repararon, escúcheme, repararon la fuga.
7: La repararon, pero.
2: Entonces ahora hay que, óigame, hay que esperar un periodo, porque si tapan y no está bien corregida la fuga,
1: hay que volver
2: a hacer el hoyo
1: y se va a pedir
2: mantener. ¿Entendió? Eso no se deja abierto al azar. Entiendan eso. Son aspectos técnicos.
7: Eso lo hicieron en febrero.
2: Pero hay una irresponsabilidad de Corazán.
1: No, ya eso es una ratería.
2: Eso es una ratería. Eso es una ratería.
1: Eso es una ratería.
2: En la 14.
7: Yo le mando el video ahí para que lo vean.
2: En la calle 14.
1: No, disculpamos.
7: En el reparto Peralta. Ahí tienen el reparto partido por todas partes.
1: No, usted tiene toda la razón.
2: Y
1: que desde febrero ahí está el turejo.
2: No, hombre. Manda a usted esas unidades de una vez, hombre. Tanto que joden ahí con dos cooperativas, dos sindicatos.
1: Dos sindicatos que tienen ahí.
2: Cierren esa vaina, hombre, no jodan ustedes.
1: Hay uno que viejo y uno que nuevo ahí, los dos sindicatos.
2: Desde febrero, el diablo, coño.
1: No, eso da la tredía.
2: Pero entonces, la hierba debe estar. Déjeme ver el video antes de irlo. Pero no creo. Porque eso, mire el video ahí. Debería tener escombros, sí, o algo desde febrero a la fecha.
1: Es viejo, ese eso ahí.
2: Mire la reparación hecha.
1: Sí.
2: Sí. Mañana se lo colocamos porque ahora nos vamos.
1: Qué barbaridad.
2: Están quebrando el país. ¿Cómo?
1: Usted me dijo que
2: dice
1: eso.
2: La ONU.
1: No, Pérez, usted dijo que eso no era político.
2: No, pues yo no estoy diciendo que sea político. Pero
1: cuando usted dice, están quebrando el
2: país. Han quebrado el país en los últimos 6 años.
1: No, han quebrado algunas empresas por mal manejo de los dueños.
2: Llévate el programa ya, por favor, saca.
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El director general de la Policía Nacional Dominicana, Mayor General Ernesto Rodríguez García, el cual realizó un recorrido ayer por varias provincias de la región del Cibao, llamó a los agentes a generar seguridad, no miedo, digo miedo. Hay detenidos 2 haitianos por muerte de mujer en Santiago. La policía investiga la muerte de Jenny Altagracia Rodríguez, de 32 años. Su cuerpo lo localizaron en La Jagua Bajo, municipio de Jánico, provincia Santiago. En Barahona, un joven falleció la madrugada de ayer luego de recibir un disparo en el cuello. La víctima es Luis Alberto Cuevas Rubio, alias Cuto. Leonel en campaña, la canasta básica sigue subiendo. Con el PRM, Abinader recibió en el Palacio Nacional ayer al presidente de Honduras. En un podcast, Aramis Ramírez habló de Alex Rodríguez, el futuro de Grandes Ligas, los Dodgers y el Salón de la Fama. Usted dijo que Alex Rodríguez hoy valdría en el mercado unos $1,000,000,000. El Papa León XIV condenó ayer la grave masacre perpetrada en Haití. Acusan de asesinato a un adolescente que transmitió en vivo tiroteo en mezquita de San Diego. Murió el reconocido comerciante y empresario Carlitos Gómez Díaz, propietario de la emblemática Plaza Gómez Díaz en Santiago, en la madrugada del domingo 30. Falleció a causa de complicaciones de salud debido a un infarto. 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

0: 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La publicación de un video por parte de la rapera estadounidense de origen dominicano Cardi B, con el cual aparece vistiendo un traje de baño con los colores de la bandera nacional y el escudo nacional, ha generado cuestionamientos legales en el marco de la legislación dominicana. El presidente Abinader convoca al Consejo Nacional de la Magistratura para este lunes. El gobierno español ordenó el despliegue del ejército en Ceuta para apoyar a la Guardia Civil después de que cientos de migrantes ingresaran de manera irregular al enclave desde Marruecos y al menos 9 personas murieran intentando alcanzar sus costas a nado. En Dominicana, la clínica de obesidad y antienvejecimiento doctora Griselda Basora en Santo Domingo Este aparentaba a simple vista ser un centro dedicado a tratamientos estéticos y masajes. Funcionaba un quirófano donde se realizaban procedimientos quirúrgicos. Así operaba la clínica donde murió Rebeca Brissard tras la cirugía. Según investigación, el incendio que consumió una lancha en las proximidades de la isla Saona RD y dejó alrededor de 23 heridos a inicios de semana pudo ser producido por una chispa generada por la batería de la embarcación. Se presume que la chispa entró en contacto con el combustible de los motores fuera de borda. El expresidente de la Junta Central, Roberto Rosario, afirmó que la reciente sentencia del Tribunal Constitucional sobre las restricciones al expendio de bebidas alcohólicas no modifica las limitaciones que actualmente rigen. 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
1: 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Y en Borinquen, policía resultó herido en un accidente de tránsito en Arecibo. Están buscando a 3 menores que abandonaron hogar en Miramar. De un centro comercial en Fajardo se llevaron los cables de cobre. 2 empleados de una planta de gas en Peñuelas sufrieron quemaduras. En Estados Unidos, tragedia en el Gran Cañón. Una inundación repentina dejó un muerto y 15 desaparecidos. La crecida de destruyó puentes y alteró el paisaje del famoso parque, donde decenas de personas tuvieron que ser evacuadas en Estados Unidos. En Arizona, el cuerpo de un hombre de 46 años lo recuperaron ayer por la noche. Donald Trump encendió las redes con video de IA que muestra destrucción de isla iraní. El presidente compartió las imágenes tras un nuevo ataque contra objetivos iraníes y la posterior respuesta de Teherán. La nueva Miss Universo México se autodenomina como la reina de los problemas. En el Pacífico, el huracán Karina alcanza ya la peligrosa categoría 3. Según los meteorólogos, no representa una amenaza inmediata para tierra. Subió a 38 cifra de muertos por el ataque ruso más mortífero en Ucrania este año. 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
1: 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La NASA lanzó su nuevo telescopio espacial para explorar el universo oculto. Donald Trump anunció que usará crudo venezolano para reponer reservas estadounidenses. La diva Madonna. ¿Saben lo que come para mantenerse en forma a los 68 años? La artista ha hablado recientemente sobre su alimentación para poder bailar y brincar todavía. La reina del pod ha explicado que sigue una alimentación macrobiótica. Esta basada en productos integrales, ecológicos y de temporada. Un autobús chocó contra un muro en aeropuerto de Newark y dejó 3 heridos. En el deporte, Venus Williams vuelve a caer en primera ronda del Abierto de Estados Unidos en el tenis. Hoy, a 29 años del trágico accidente que acabó con la vida de Lady Di, la princesa Diana murió en agosto 31 de 1997, luego de verse involucrada en un aparatoso choque en París. Messi anuncia su retiro de la selección argentina. La estrella del fútbol dio a conocer la noticia a través de sus redes sociales. Ha decidido poner punto final a su etapa como jugador de la selección argentina a los 39 años. En Dominicana, la escapada de un niño de 12 años permitió rescatar a 13 menores en Jaina. El menor logró escapar y acudió a una dotación policial para pedir ayuda. Su denuncia desencadenó 2 allanamientos y la detención de unas 20 personas para fines de investigación en San Cristóbal, donde encontraron 14 niños y adolescentes con edades desde 3 meses hasta 13 años. Según el vocero de la Policía Nacional Dominicana. 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

0: 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El director general de la Policía Nacional Dominicana, Mayor General Ernesto Rodríguez García, el cual realizó un recorrido ayer por varias provincias de la región del Cibao, llamó a los agentes a generar seguridad, no miedo, digo miedo. Hay detenidos 2 haitianos por muerte de mujer en Santiago. La policía investiga la muerte de Jenny Altagracia Rodríguez, de 32 años. Su cuerpo lo localizaron en La Jagua Bajo, municipio de Jánico, provincia Santiago. En Barahona, un joven falleció la madrugada de ayer luego de recibir un disparo en el cuello. La víctima es Luis Alberto Cuevas Rubio, alias Cuto. Leonel en campaña, la canasta básica sigue subiendo. Con el PRM, Abinader recibió en el Palacio Nacional ayer al presidente de Honduras. En un podcast, Aramis Ramírez habló de Alex Rodríguez, el futuro de Grandes Ligas, los Dodgers y el Salón de la Fama. Usted dijo que Alex Rodríguez hoy valdría en el mercado unos 1,000 millones de dólares. El Papa León XIV condenó ayer la grave masacre perpetrada en Haití. Acusan de asesinato a un adolescente que transmitió en vivo tiroteo en mezquita de San Diego. Murió el reconocido comerciante y empresario Carlitos Gómez Díaz, propietario de la emblemática Plaza Gómez Díaz en Santiago, en la madrugada del domingo 30. Falleció a causa de complicaciones de salud debido a un infarto. La Corte Suprema permite continuar en Estados Unidos con la construcción del salón de baile de la Casa Blanca. En Guatemala se hartan de que el gobierno les suba la gasolina. Están hoy con un paro en las principales carreteras del país. El COE eleva a 4 provincias a alerta amarilla y mantiene otras 10 en verde. Una lluvia bañó a Santiago hoy. La Procuraduría General de la República Dominicana investiga 241 casos de personas desaparecidas. Un pleito en Playa Palmar de Ocoa. En un video viral, hombres y mujeres protagonizaron un altercado a golpes en la provincia de Azua. Trancaron agresor de 4 menores en Barahona. El hombre está imputado de agredirlos sexualmente. El artista puertorriqueño René Pérez, residente, inicia el rodaje de Puerto Rico en República Dominicana. Comenzó la filmación de su primera película, protagonizada por el conejo malo Bad Bunny, con un gran elenco. Lo sacaron en ambulancia al cantante Lionel Richie, de 77 años. Lionel Richie ha sido trasladado luego de sentirse mal durante un concierto en Minnesota. Una mujer murió tras recibir varias heridas de arma blanca, presuntamente a manos de su pareja sentimental, en un hecho que ocurrió ayer en el sector El Cacique, San Cristóbal. La víctima es Esther Salomón. Y en Borinquen, policía resultó herido en un accidente de tránsito en Arecibo. Están buscando a 3 menores que abandonaron hogar en Miramar. De un centro comercial en Fajardo se llevaron los cables de cobre. 2 empleados de una planta de gas en Peñuelas sufrieron quemaduras. En Estados Unidos, tragedia en el Gran Cañón. Una inundación repentina dejó un muerto y 15 desaparecidos. La crecida destruyó puentes y alteró el paisaje del famoso parque, donde decenas de personas tuvieron que ser evacuadas en Estados Unidos. En Arizona, el cuerpo de un hombre de 46 años lo recuperaron ayer por la noche. Donald Trump encendió las redes con video de IA que muestra destrucción de isla iraní. El presidente compartió las imágenes tras un nuevo ataque contra objetivos iraníes y la posterior respuesta de Teherán. La nueva Miss Universo México se autodenominó como la reina de los problemas. En el Pacífico, el huracán Karina alcanza ya la peligrosa categoría 3. Según los meteorólogos, no representa una amenaza inmediata para tierra. Subió a 38 cifra de muertos por el ataque ruso más mortífero en Ucrania este año. La NASA lanzó su nuevo telescopio espacial para explorar el universo oculto. Donald Trump anunció que usará crudo venezolano para reponer reservas estadounidenses. La diva Madonna. ¿Saben lo que come para mantenerse en forma a los 68 años? La artista ha hablado recientemente sobre su alimentación para poder bailar y brincar todavía. La reina del pod ha explicado que sigue una alimentación macrobiótica. Esta basada en productos integrales, ecológicos y de temporada. Un autobús chocó contra un muro en aeropuerto de Newark y dejó 3 heridos. En el deporte, Venus Williams vuelve a caer en primera ronda del Abierto de Estados Unidos en el tenis. Hoy, a 29 años del trágico accidente que acabó con la vida de Lady Di, la princesa Diana murió en agosto 31 de 1997, luego de verse involucrada en un aparatoso choque en París. Messi anuncia su retiro de la selección argentina. La estrella del fútbol dio a conocer la noticia a través de sus redes sociales. Ha decidido poner punto final a su etapa como jugador de la selección de Argentina a los 39 años. En Dominicana, la escapada de un niño de 12 años permitió rescatar a 13 menores en Haina. El menor logró escapar y acudió a una dotación policial para pedir ayuda. Su denuncia desencadenó 2 allanamientos y la detención de unas 20 personas para fines de investigación en San Cristóbal, donde encontraron 14 niños y adolescentes con edades desde 3 meses hasta 13 años. Según el vocero de la Policía Nacional Dominicana. 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

En el Evangelio de este día miércoles escuchamos que, al salir de la sinagoga, Jesús entró en la casa de Simón. La suegra de Simón tenía mucha fiebre y le pidieron que hiciera algo por ella. Inclinándose sobre ella, Jesús increpó a la fiebre y ésta desapareció. Enseguida, ella se levantó y se puso a servirlos. Al atardecer, todos los que tenían enfermos afectados de diversas dolencias se los llevaron, y él, imponiendo las manos sobre cada uno de ellos, los curaba. De muchos salían demonios gritando: «Tú eres el Hijo de Dios». Pero él los increpaba y no los dejaba hablar, porque ellos sabían que era el Mesías. Cuando amaneció, Jesús salió y se fue a un lugar desierto. La multitud comenzó a buscarlo, y cuando lo encontraron, querían retenerlo para que no se alejara de ellos. Pero él les dijo: «También a las otras ciudades debo anunciar la buena noticia del reino de Dios, porque para eso he sido enviado». Y predicaba en las sinagogas de toda la Judea. La actividad de Jesús en la ciudad de Cafarnaúm es intensa. Sana muchos enfermos, incluso la suegra de Pedro. Expulsa demonios, predica el Evangelio y dedica un tiempo a la oración. Jesús se hace tiempo para todo y para todos. Para nosotros es muy bueno ver este día en la vida de Jesús para animarnos a no dejar de hacer nada de lo que tenemos que hacer. Esto no significa caer en un activismo, sino distribuir nuestro tiempo. Por ejemplo, estamos tan ocupados en cosas buenas y necesarias que a veces podemos dejar de lado la oración, pero sin ella se debilita la fuerza y la motivación de lo que hacemos. O por el contrario, podemos pensar que nadie nos tiene que molestar en nuestros momentos de oración. Jesús, en cambio, no echa a la gente para rezar, espera el momento en que los demás descansan, pero no deja la oración. Además, el Señor se ocupa de anunciar la buena noticia, porque a ello ha sido enviado, y también nosotros hemos sido enviados, y si no predicamos, nuestras actividades son solo una acción filantrópica más. Lo que nosotros hacemos por los demás es siempre en el fundamento del amor a Dios y a los hermanos desde la salvación en Cristo.

Recemos juntos esta oración. Señor, anímame a salir de mis comodidades para que pueda hacer el bien, encontrarme contigo en la oración y anunciarte a los demás. Amén. Y que la bendición de Dios Todopoderoso, del Padre, del Hijo y del Espíritu Santo los acompañe siempre.

0: Muy buenos días, amigos oyentes de Monumental 100.3 FM. Así comienza la antesala de la mañana. Proyecto informativo que busca informar, entretener y orientar de una forma positiva. Hoy es miércoles 2 de septiembre del año 2026. Y como cada mañana iniciamos poniendo en manos de Dios Todopoderoso este programa, ponemos en manos de Dios esta emisora, a su propietario Tony Parache, a todo el personal que labora por y para Monumental, y de manera muy puntual, de manera muy específica, pedimos la bendición de Dios para todos ustedes, nuestros amables oyentes, que han hecho de Monumental y de la antesala de la mañana los número uno de todo el Cibao. Sean todos bienvenidos. Federico de la Cruz está en la parte técnica, en el camino Rafael Valdeyaque Apolinar Peralta, quien les habla, Fellito Ortiz, estaremos llevándoles las informaciones. Buenos días, Apolinar Peralta.
1: Buen día, Rafael Fellito Ortiz. Saludos, Federico de la Cruz. Hola, Rafael Valdaya en el trayecto. Saludos, amigos oyentes de esta antesala de la mañana por Monumental 100.3 FM. Una vez más estamos con ustedes esta mañana, que ya estamos a miércoles 2 del mes de septiembre. Así mismo como usted lo escucha, del mes de septiembre. Gracias. Pedimos a Dios en estos momentos, como siempre lo hacemos, por todos los enfermos que están en los hospitales, que no se pueden parar, por todos los que están en su cama, en su casa, y por todo lo que significa la paz en el mundo, que se complica cada día más. Bendiciones para todos. Hoy tenemos una luna en 69% iluminada, cuarto menguante, nubes y claros, 23 grados, sensación térmica de 21 grados. 23 grados a las 7 de la mañana, 29 grados con un sol radiante a las 10 de la mañana, 34 grados a la 1 de la tarde con sol muy radiante, pero ya a partir de las 3 de la tarde va a estar en 34, pero van a haber posibilidades de lluvia, aunque para este sector la lluvia como que se ha escaseado. Ha llovido en otras partes. Así comenzamos esta mañana de hoy. Entramos a sus hogares y esperamos que ustedes lo disfruten.
0: Oigan esto, este llamado que ha hecho la embajadora norteamericana, Lea Campos. Ella valoró de manera positiva la relación que mantiene República Dominicana con la fe cristiana, y afirmó que el país constituye un referente en la región por no ceder ante las presiones de grandes potencias y organizaciones internacionales que buscan imponer agendas contrarias a las costumbres del país. Yo siento que la República Dominicana en la región es el modelo, manifestó la embajadora al destacar que el país todavía se observa una población muy vocal con su fe. La representante estadounidense expresó su deseo de que República Dominicana preserve los valores que a su juicio distinguen a la sociedad dominicana. Me gustaría que eso quedara, que se pudiera preservar la dominicanidad y nuestra dedicación a Cristo, que es muy bonito y muy importante. La diplomática felicitó al país por ser de los pocos países del mundo que mantiene la penalización del aborto, afirmando que lo que para otros es una vergüenza, yo lo veo como una victoria de Dios. Además, aseguró que detrás de la promoción de la ideología de género que se implementa en otros países, el propósito es descolocar a la familia, a la iglesia y a Jesucristo para que el Estado sea el centro. Campos también relató que durante su misión en República Dominicana ha tenido acercamiento con distintas expresiones del cristianismo y destacó particularmente el carácter abierto que los dominicanos suelen hablar de Dios, incluso entre personas que no son practicantes. Estoy observando y estoy beneficiando de la dedicación de sus valores, dijo la embajadora. La entrevista abordó temas además de la relación entre la fe, cultura, familia, democracia y vida pública, así como el creciente interés de jóvenes en Estados Unidos por recuperar prácticas religiosas tradicionales. Vivir con fe es el primer podcast cristiano del país, producido por Gepianos Estudios y conducido por Iván Alcántara, Farah Almanzar, Ricardo Villanueva. Sus episodios están disponibles en YouTube y Spotify. La verdad es que da en el clavo. Y esto demuestra que esta embajadora propugna por un clima para nuestro país de respeto.
1: ¿Tú sabes, a la fe? ¿Tú sabes qué fue?
0: ¿Qué pasó?
1: Que ella se puso y estuvo viendo el matrimonio que se dio aquí en República Dominicana, y ella dijo, eso no, por ahí no es que va el pueblo dominicano.
0: Pero ese matrimonio no es válido. Aquí no es válido.
1: Bueno, pero lo hicieron.
0: Hicieron una vaina ahí. Una de esas
1: pagotadas. Esas palabras vienen ahí. Que no nos vinculemos. Es por ahí que viene esa palabra del embajador.
0: Oigan, lo cierto es, señores, que esa agenda global no quiere imponer la ideología de género, y usted ve que hasta en los muñequitos, usted tiene que tener cuidado, usted que tiene niños pequeños, filtrarle los muñequitos que ellos van a ver. Porque el más inofensivo que usted cree, de esos, llámese cartones animados, ¿da?
1: Sí.
0: Es una inducción directa hacia la homosexualidad, a que hombre y mujer, niño y niña, es lo mismo, de que un niño puede elegir ser hembra. Entonces, toca a usted como padre orientar, y como madre orientar y vigilar, porque en esa edad esponja, como le dicen a los niños pequeños, hasta que toman uso de razón, es donde se forma el carácter del ser humano. Es ahí donde el niño todo lo absorbe, lo quiere aprender. Por eso usted ve que curiosean tanto y ponen tanta mano muchos niños. Lo manifiestan de diferentes maneras. Pero oiga bien, a mí me da mucha pena, y me voy a montar sobre ese tema, cuando yo veo que madre y padre sueltan un niño y el niño haciendo y deshaciendo, y es bien diferente, con un celular en la mano.
1: Yo tengo dos nietas, estamos comenzando otra vez y están en mi casa.
0: Los niños
1: se nosotros no lo dejamos solo en ningún momento, y eso no de ponerle toda correa, Raidiri es muy cuidadosa con eso. ¿Tú sabes qué? Ya la niña, la grande de Raidiri va para 2 años y está en el colegio, su tiempo es ahí y está aprendiendo mucho, Fellito. Yo quiero que te lo... Ahora, anotamos la otra, la de Raimeri, que tiene 1 año, Fellito, y me le pidieron cosas como si fuera un de ellos para bachillerato. No. Para bachillerato. Es que yo creo que también abusan ahí. Abusan. Porque ¿cómo tú le vas a pedir?
0: Aquí todo está payoleado. Hasta la educación hace mucho.
1: 200 remas de
0: papá. Está payoleado. Y esas editoras,
1: ay,
0: ya hasta con los chiquitos ya.
1: Ellos están luchando porque ya se y están poniendo a mucha gente a hablar porque eso del libro físico desaparezca. Ya, claro, porque eso es el negocio de
0: ellos. Claro, porque tú no tienes que gastar el papel y el digital caduca.
1: No, y que es lo tú se lo vende a un solo. Para ellos. Tú se lo vende a un solo.
0: No, no le sirve.
1: No le sirve al otro.
0: No le sirve al otro.
1: Entonces.
0: O sea, los libros, yo tengo ya 3 años, 4 años viviendo eso. Comprando libros caros que ni se usan. Que ni lo usan la mayoría de esos libros. Ustedes lo sepan. Allá están nuevecitos en su CD. Pero no sirve. No lo puedo usar otro, porque es un código.
1: Es un código.
0: Es un código que se
1: vende. Es un código que te vende.
0: O sea, es alquilado el libro. Los libros ahora son alquilados. ¿Cuánta triquiñuela? Ustedes ven cómo permiten el Ministerio de Educación, sobre todo.
1: Es un negocio, Felipe.
0: Que nos asalte.
1: Sí, pero es un negocio.
0: No, es un asalto. Eso es un asalto. Dígalo, el código nuevo y el viejo. Es un asalto. Es un asalto. Y es un retroceso. O sea, algo que ha contribuido al retroceso que tiene educación. 20 años atrás éramos más cultos. Éramos mejor educados en la escuela. 20 años atrás.
1: Pero chequeate.
0: Pero no sirve nada.
1: Chequeate el libro, Nacho.
0: Y que es a propósito.
1: Todavía hay que venderle la. Sí, pero hay que venderle la calle, en la calle, porque no se lo permiten en la escuela.
0: Pero eso es lo más simple.
1: Pero yo te estoy
0: hablando.
1: Lo más simple.
0: Que la educación que nos están sirviendo a nuestros niños y adolescentes es una educación mostrenca. Y es a propósito. No se crean que eso que es a propósito que los gobiernos lo hacen, ¿eh? Es para que sean más brutos la juventud, para que piense menos, para que sea mal estilo a los foques. Es para esa vaina. Y para que la palabra eso que ellos tienen de como estandarte siga corriendo. Y ustedes no han visto una sola acción, ni de este ni del pasado gobierno.
1: Ni del otro tampoco.
0: Pero eso se ha venido incrementando desde hace unos 12 o 13 años para acá. Vamos a ser sinceros. O sea, ha tomado más fuerza ese movimiento. Y usted no ha visto ni va a ver nada que tienda a frenar eso.
1: Oye,
0: nada.
1: Y cuando te dicen.
0: Nada, ni
1: cuando,
0: siquiera una línea,
1: y
0: nada.
1: Y cuando te dicen que en Santiago este hay 800 muchachos que no pudieron ir a la escuela.
0: 800 mal contados. Contado por el Ministerio de Educación será.
1: 800.
0: Porque para mí que pasó lejos de ahí. Para mí que pasó lejos de ahí. Porque la cantidad de quejas que uno recibe diario, no creo que sean solo 800. Y ustedes ven que las autoridades mejor voltean la cara. Bueno, aquí hay reuniones de educación, como era antes. ¿Qué fue? ¿Existe la reunión de educación, como era
1: sí,
0: antes?
1: Sí, ahí.
0: ¿Existe?
1: Esto,
0: ¿en serio?
1: Es vecino tuyo. Pedro Pablo te escucha. El director
0: serio?
1: Regional.
0: O voy al director, ponga la
1: Pablo
0: pila.
1: Te escucha.
0: Ponga la pila. Yo creo que es más activo a usted. Peleando lo nuestro. Peleen lo nuestro. Peleen nuestra educación. Ya que el de allá arriba no hace nada. O los de allá arriba no hacen nada ninguno. Ni van a hacer, porque tienen una línea baja. Cásese con la gloria.
2: Mira, Feiji, ya la leche volvió, Feiji.
0: ¿Volvió la leche?
2: Sí, la leche está ya otra vez.
0: ¿Eh?
1: Pero
0: bueno, la mala.
1: Era que estaba. Era que
0: la
1: estaba
0: la mala.
1: No, yo te voy a decir una cosa con eso. Es un negocio que quieren meter. Por como todo lo quiere, a gente, a compañeritos que no tienen ni siquiera una marca registrada.
0: Wow.
1: Eso es, darle a ganar. Pero
0: mira,
1: está llegando una leche muy mala.
0: Una semana ha transcurrido del inicio del nuevo año escolar, 2026-2027, donde el llamado que hizo el Ministerio de Educación, más listo que nunca, ¿tú viste eso? Ese anuncio. Sí, más listo, no, más listo. Sin la S, listo, pa, tablazo. No se ha evidenciado en muchas partes de la República Dominicana, pues mucho antes de iniciar la docencia, los tropiezos ya se habían anunciado. El panorama que se refleja en diferentes provincias evidencia un nuevo año escolar acompañado de déficit de aulas y maestros, estudiantes obligados a recibir clases debajo de árboles. Yo creía que esa vaina
1: era parte del pasado.
0: La habíamos erradicado hace rato. Escuelas que empezaron a ser intervenidas recientemente. y decenas de niños fuera de las aulas. Decenas no, centenas. En Guayubín, por ejemplo, municipio de la provincia de Montecristi, 7 centros educativos no empezaron la docencia que se tenía previsto el pasado 24 de agosto.
1: Pero no te vayas a Guayubín, Fellito, este alufe, que todavía lo están interviniendo. Es decir, el UFE no ha comenzado, Fellito. Uno de los liceos emblemáticos, ícono de esta región.
0: La DP denunció que de los centros en Guayubín empezaron a ser internados la semana pasada, en la misma semana que empezó la clase. ¿Y cuánto hace que estamos diciendo, pero qué es lo que sea? Es que estamos atentos al maldito negocio, pues un maldito negocio rastrero de las pruebas nacionales. Es que estamos atentos a eso, ¿eh? O sea, eso importa más para todos los ministros de educación que han pasado.
1: Es que eso, en los últimos es un dinero que le entra.
0: En los últimos 30 años.
1: Pero que es un dinero fijo.
0: Importa más construir aulas, que atender las escuelas, que reparar las escuelas.
1: Pero están devolviendo dinero del 4%.
0: Devolviendo no, devolviendo.
1: Están devolviendo dinero del 4%. Sí, para la política.
0: De arriba, no, es una de arriba abajo.
1: Del 4%, pero están devolviendo. Pero están devolviéndolo. El 4% es una pantalla.
0: Están quitando.
1: Es una pantalla. Una pantalla. Tú sabes que no hay guineo en la ciudadanía, porque tú sabes que están dando guineo a tu hora en lo que es el desayuno escolar, y entonces el guineo y la mandarina y el limón han desaparecido de los mercados.
0: No, pero no te lo digo con eso, no.
1: ¿Eh?
0: Aquí el limón hace rato.
1: Sí, pero subió.
0: No, porque sin limón hace mucho.
1: Estaba 8 pesos, subió ya 15. Y ahora
0: no,
1: viene
0: que el limón 20. Hace mucho.
1: Es caro. Que están utilizando. Lo que quiero decirle con esto es que, sin lugar a dudas,
0: es que aquí hay una mala agricultura. Aquí se ha caído la agricultura.
1: Pero dice el ministro de Agricultura hoy, en primera plana, que la agricultura dominicana está en un buen momento. Dice el funcionario, afirma que trabaja con productores con el fin de mantener sus rendimientos y rentabilidad. Que el 85% de lo que nos comemos viene y procede.
0: Sí, pero que no se monte en ese carro, que se desmonte de ahí. Parquéese y parque su lengua, Francisco Oliverio, para allá. Que usted está malo como el que estaba, de eso.
1: ¿Cómo?
0: En el caso del liceo, es tan malo como el que estaba, que hay mucho de sí. Un malotre y limbe, vainita ese. En el caso del liceo Canacha Petón, oigan esto, los estudiantes están recibiendo docencia bajo árboles debido a la falta de aula que hay en el plantel. Mientras la escuela Doña Antonia, el liceo Julián Esperanza Ramírez, la escuela El Papayo, la Villalobo Abajo, la primaria Agua de Luis, Centro Educativo La Divisoria y Rosemilia Rodríguez se mantienen paralizados por remozamientos o falta de maestros.
1: Federico, tú tienes el número de teléfono de Miguel Jorge para que lo llamemos ahorita. Para que Miguel nos hable en qué esté el UFE.
0: Rodríguez, que es el presidente de la ADP a esa zona, dice él que en otro centro se realizó un cambio en el distribuidor encargado de proporcionar el almuerzo escolar, calificándolo como de mala calidad. En el caso del desayuno escolar, el representante dijo que con el cambio que se hizo en la leche, se necesitan espacios refrigerados para almacenarlas, y al igual que energía eléctrica, que en muchas escuelas, agregó,
1: no hay
0: muchos centros, no tienen ni luz ni freezer.
1: Pero ayer, Fellito, en Cerro Alto no hubo luz desde las 9 de la mañana como hasta las 7 de la noche. Entonces, todos los que están por ahí,
0: dice,
1: las escuelas que están por ahí, no tuvieron luz. Entonces,
0: oye lo que dice Iván Vladimir Rodríguez, representante de la CDADP, que el día que se empiecen a intoxicar los niños, el ministerio es el responsable de eso. Y por ahí sigue la sección de San Francisco Macorís, 14 centros de distrito educativo 0705 no pudieron iniciar las clases debido a las condiciones de infraestructuras y por falta de personal docente. Y sigo, y hay una larga lista en el país. Entonces, es verdad que estamos más listos y servidos que nunca. Listo y servido en materia de educación, nos quemamos antes de empezar el año. 5 de la mañana, 25.
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2: Son las 5 de la mañana con 33 minutos. Miren.
3: Nos llama, miren, Guillermo desde el Bronx exaltado.
2: Por lo que está pasando.
3: No está pasando con educación.
2: Con educación. Eso es duro.
3: Y la verdad es que lo que está pasando con educación.
2: Es un plan.
3: No pasaba ni cuando Balaguer. Balaguer por lo menos construía escuelitas y cositas.
2: Tú estás diciendo que este ya, gobierno se quemó en materia de educación.
3: Se quemó. Pues me quemé yo. Yo quemado estoy yo. Tachicharrón.
2: ¿Cuáles son los ministros de educación que ha tenido este gobierno? Han pasado tres.
3: Un negocio,
2: han pasado tres.
3: Pasé un negocio, llamé chicharrón. El chicharrón.
2: ¿Qué tú crees? Oye, han pasado tres, ¿verdad? Cuatro. Vamos a contar los ministros.
3: Pero para que tú veas una cosa. Uno hablaba de Amarante Baré, que si Ñequito, que si el otro, que el otro que subió una jipeta, hizo un ascensor. Pero no es que fueron.
2: Es que cuando tú ves un malo y ves otro malo y medio.
3: Uno como que ahora lo ve como que
2: ellos eran buenos.
3: ¿A qué hay menos malo?
2: Así es.
3: Oye, eran malos. Y tú dices, ¿a qué hay menos malo? Uno no puede evitar eso. Oigan, señores, hay un tema. A nosotros nos están llevando rápido con los temas. Primero irrumpe al ruedo una vaina de que a los focos, que se hace un partido, hay una vaina. Parte de un mismo paquete, esto, para que usted no se vaya con el amague. Parte de un mismo paquete es una manera de el gobierno distraer la atención y a la vez cautivizar. O sea, es una manera de coger el descontento de la gente, con el mismo dar el tarde. Pero uno no sale de las decepciones. O sea, uno no sabe si decepcionarse. Ojalá que ustedes en los comentarios, en los mensajes, al teléfono 809-519-2002, me lo manden. ¿Qué ustedes opinan sobre esto de Ángelo Vázquez?
2: Ah, pues te enteras. Yo te lo dije ayer, que el hombre. ¿Que el hombre quiere ahora hacer un partido político?
3: Él el sábado anunció, no, que se va. Entonces, yo no sé si eso, de verdad que no sé si eso, nos conviene o no conviene, o todo lo contrario, decía uno.
2: Fíjate, en este
3: país. Porque,
2: mira, oye, yo te voy a
3: decir. Por un lado, yo digo.
2: Yo te voy a decir una cosa. Es que se suponía que esas candidaturas independientes, en ese sentido no llegaran. Pero entonces están haciendo partidos, van a hacer partidos. Pero la Junta dijo que hay que reunir, tiene que reunir todo para hacer un partido. Yo tengo la esperanza de que no
3: ahora,
2: se consiga.
3: Ahora,
2: que sí. No se consiga. En Perú, ¿tú sabes cuántos partidos hay? 43. Aquí vamos para allá.
3: Oye,
2: hubo
3: 32 en las elecciones pasadas. Hubo 32 en las elecciones pasadas.
2: 32.
3: Entre partido y movimiento. Ahora, yo te voy a decir algo.
2: ¿Y aquí cuánto?
3: La preocupación.
2: ¿Y aquí cuánto hay? De verdad, ¿y aquí cuánto
3: es hay? Que esto, para mí, que el gobierno y Nuria Piera,
2: ¿qué pasó?,
3: deben estarse frotando las manos con este anuncio que ha hecho este muchacho. Caramba, verlo aquí, donde lo agarramos. Porque para mí es como levantarse el vestido y enseñar el refajo, lo que él ha hecho. Había una vez, y aunque yo estaba muy muchacho, yo no estaba recién nacido, no estaba nacido, pero hubo un movimiento parecido que se llamó Unión Cívica Nacional. Y yo, leyendo la historia de ese movimiento, Ese movimiento fue patriótico también. Empezó como patriótico. Movimiento patriótico, ¿no? Lo mismo. Qué bueno. Entonces decidió convertirse en partido político. Y ahí mismo se desmigajó. Ahí mismo se desmigajó. Entonces, uno dice, caramba, este muchacho podrá tener toda la buena intención que tenga. Pero automáticamente tú decides lanzarte atrás de un cargo político. Ya pierde esencia tu lucha, o sea, ya tú no estás luchando por reivindicaciones.
2: No, le está dando la razón a los que lo criticaban.
3: A los que decían.
2: Eso es lo que busca es
3: estar. Ahora, miren una cosa, yo lo apoyé muchísimo. O sea, yo creía que sí. Pero es que le meten el gusano de la codicia. Maneja el poder. Y al final usted sabe que yo no voy a llegar a nada, ninguno. Pero te cogen dos o tres votos y después negocian. Como hizo el de la marcha verde, vaina Pujol. ¿Tú sabes? O sea, entonces negocian. Y caen en la teta nacional. Y atracan y hacen de todo. De ahí en adelante. Atracan al Estado.
2: Más de lo mismo.
3: No peor que de lo mismo, porque es que ahora uno no... Ahora uno no sabe, como decimos... Dicen los del campo, o me voy a tirar o me voy a jondear.
2: Oye, dejándolo ahí, tú sabes que el Papa está muy preocupado, el Papa León. Dice el Papa León, pidió este martes.
3: Dile León 14.
2: León 14. No se confunda. El Papa León 14. Pidió este martes rezar por el cuidado del agua. Oye, Fellito, atención, corazón. Un recurso que defiende como un derecho sin fronteras, pero que se ha convertido en una mercancía, se está vendiendo mucho el agua, olvidando que es un regalo universal. Así lo expresa en la plegaria de septiembre de la iniciativa Reza con el Papa, dedicándole este mes al cuidado del agua, un bien escaso. Oigan esto, un bien escaso, eso no solamente en República Dominicana, es en el mundo. Un bien escaso, un bien inseguro, inaccesible para millones de personas, y que la humanidad debe de aprender a custodiar con gratitud, justicia y responsabilidad. En la oración León 14, el Papa pide perdón a Dios porque el agua se ha convertido en una mercancía, olvidando que es un regalo universal, un derecho sin fronteras, y expresa dolor por tantos hermanos y hermanas que no tienen agua limpia, que caminan kilómetros para encontrarla y que enfrentan por su escasez, que están enfermando. Hay mucha agua que está enfermando porque están dando agua mala. La plegaria de Robert Pressburg concluye pidiendo que los fieles se transformen en peregrinos de lo esencial, capaces de vivir con sobriedad, denunciar el deterioro del agua.
3: Tenemos cisterna.
2: Y están, oigan esto, están negociando con el agua, está carísima aquí.
3: A los que tenemos cisterna, un consejo, revísenla. Mándenla a desinfectar y cuando le saquen todo el agua, revísenla periódicamente. Porque muchas cisternas, muchas, y eso me lo dieron en una ferretería grande de aquí. Una joven que, de la que dice, aquí hay muchas cisternas porque filtrando agua para adentro. Porque aquí hay mucha agua subterránea. Y esa agua subterránea está contaminada toda aquí en Santiago. Toda.
2: Agua
3: crack. Pozos sépticos.
2: Agua crack. Cloacales.
3: Revisen la mujer. No, Nos pasamos una experiencia mala. Y suerte que nos dimos cuenta a tiempo, que creíamos.
2: ¿Y que ustedes era... que revisan a cada rato eso?
3: No, no, no. Nosotros tenemos que hacer un trabajo de casi sacar la cisterna para afuera y revestirla por fuera y por dentro.
2: Mira.
3: Con unos materiales carísimos.
2: Mira qué está pasando en Rafael. En Rafael no hay agua hace como 20 días.
3: Ay, todavía el problema del agua en Rafael.
2: El problema del agua en Rafael. Oye, oh, ¿tú te recuerdas que te lo dije?
3: Sí.
2: En Rafael hay alrededor de 1,000.
3: ¿Y entonces cómo están haciendo? ¿Camiones todos los días?
2: Camiones todos los días. Pero cada día mandan menos camiones. Se complica la situación. Entonces, ¿qué pasa? En una cisterna de 20,000 galones, Fellito, se está pasando lo siguiente. Se están enfermando, gente.
3: Ah, ¿cuántos años tiene esa cisterna?
2: Te voy a decir algo. Y a veces no quiero meterme en eso porque yo soy de sistema. En estos días murió una persona. Y parece que el problema del agua.
3: Mira, déjeme decirle que a veces uno cree que es el problema de Corazán, que de los camiones, que revisen lo que yo le dije. ¿Cada qué tiempo limpian esa cisterna? una pregunta indecente.
2: A mí.
3: No, yo a sé mí. Que tú no tienes. No.
2: A mí.
3: Pregúntale a cada uno que tiene invito. Ve acá.
2: A mí.
3: ¿Cada cuántos meses aquí?
2: A mí.
3: Nosotros, por ejemplo, mira, nosotros somos celosos. Nosotros somos pocos apartamentos.
2: Oye, logra.
3: Somos 15 nada más. Y somos celosos. Y con todo y eso se nos coló un batazo por debajo de la pierna.
2: Oye, lo que está pasando es porque Corazán tiene que resolver ese problema de ella. Es que no está entrando agua.
3: Pero y el acueducto, la toma que existe de allá.
2: La toma de Rafael son aguas cloacales.
3: No, espérenme. Se hizo un acueductico ahí, ¿no?
2: Se hizo un acueducto en Cienfuegos.
3: En Cienfuegos,
2: pero esa no da.
3: No da para otra vez. Porque ahí, mira, el barrio Libertad, el agua está dividida como en tres pedazos, ¿sabía? Por ejemplo, como tres o dos cuadrantes de la cancha del Euge, ahí viene el agua de Cienfuegos y ahí casi nunca se va. Porque está alimentado. Pero de aquí arriba, entonces se va los lunes, regularmente, los lunes y los viernes.
2: Me preocupa lo que tú dices de
3: la cisterna.
2: De la cisterna.
3: Revísenlo.
2: Me preocupa. ¿Tú sabes
3: mira
2: por qué?
3: Qué pasa.
2: No, tú sabes por qué, oye. Estamos echando todos los días agua de camiones. Pero esa agua de camiones es la que van a beberse los internos. De esa cisterna.
3: Pero oigan, que no se la beban, porque...
2: Perdón, ¿es eso nada?
3: No, pues está bien, pero aún no se la bebieren. Se cepillan con esa agua.
2: Se cepillan con esa agua.
3: O sea, pon tú...
2: Se bañan
3: que con esa tú agua. Dices, no, yo no tengo problema con eso, porque en mi casa hay cisterna, yo mismo hay cisterna. Es una voz de alerta que estoy dando. Por experiencia pasada. Porque yo compro agua de botellón, todos compramos agua de botellón. Espera, no, ahí es imposible, portable, ahí eso lo entiendo. Pues yo le estoy dando, yo le estoy replicando a la gente. Con carne. Buenos días,
2: Espérate, si tú le vas a dar. Pero es difícil lo que te estoy diciendo, que es duro.
3: Esto sí, es duro.
2: Es duro. Corazán, por favor. Desde este podio, Andrés, traten de arreglarnos eso en Rafael, que son seres humanos que hay.
3: En la sección deportiva.
2: Son seres humanos.
3: Venimos con unas declaraciones de Edwin Encarnación.
2: Ay, no. No.
3: Fue que
2: está dolorosa.
3: Fue que el cislado.
2: Pero eso
3: pública.
2: Sí, pero tú vas a poner deportes
3: con
2: arte.
3: No, deportista.
2: De con arte.
3: Vamos a ligar.
2: Ese equipo.
3: Llegó el farandulero.
0: Buenos días.
2: Buen día, señor mayor.
0: Buenos días.
2: Que está con nosotros.
0: Buenos días, Fellito
2: en este
0: Ortiz,
2: miércoles.
0: Peralta. Buenos días, Federico de la Cruz. Muy buenos días a los amables oyentes de la antesala de la mañana. En este miércoles, estamos en el ombligo de la semana ya.
3: Ahorita diremos.
0: Ombligo de la semana.
3: Anotador oficial. Deportiva con Acroartesi, chisme de parándula y con meteorología.
2: Cuando un hombre habla así, es dolido.
0: Hay que darle su espacio también a la farándula, señores, de vez en cuando. Mire, hoy, 2 de septiembre, el primer miércoles de septiembre, se celebra el Día Global de Adquisición de Talento. En un mundo que evoluciona rápidamente, la gestión del talento se ha convertido en una piedra angular para el éxito de las organizaciones. Cada año, el Día Global de Adquisición de Talento celebra la importancia de identificar, atraer y retener a los mejores talentos en todas las industrias. Este evento global, que reúne a profesionales de recursos humanos, líderes empresariales y expertos en reclutamiento, ha ganado popularidad y reconocimiento a nivel mundial. La búsqueda de talento humano por parte de profesionales o empresas especializadas constituye una estrategia integral utilizada por las organizaciones para cubrir cargos o puestos vacantes requeridos que contribuyan al cumplimiento de su misión y visión, así como incrementar los niveles de productividad. La creación del Día Global de Adquisición de Talento surgió en el año 2018 por iniciativa de la organización Marketing Agency, The Association for Talent Acquisition Professional, y para reconocer la labor de aquellas personas que se dedican a la adquisición de talento. ¿En qué consiste la adquisición de talento? Vamos a definir eso. Mira, la adquisición de talento es el proceso mediante el cual se captan trabajadores calificados que son requeridos por las organizaciones, las empresas, y constituye una estrategia de identificación y captación de empleos potenciales que contribuyan al logro de los objetivos de una empresa. Esta labor es llevada a cabo por profesionales de recursos humanos, reclutadores, captadores, consultores de talentos, directores de contratación,

0: adecuado. Bueno, hoy en día hay que tener ya conocimiento amplio, ¿verdad?, de la tecnología, sobre todo ahora con la inteligencia artificial. Hay que estar en todo eso. Ya nosotros nos estamos poniendo viejitos todos, pero tenemos que ponernos,
1: ¿Usted está
0: ¿verdad?
1: Viejo?
0: Nos estamos poniendo viejitos.
1: Pero ¿está arrepentido de su edad?
0: La inteligencia artificial.
2: Preocupación.
0: Hay que asumir el conocimiento de la inteligencia artificial. Se lo estoy recomendando a ustedes.
1: Está preocupado.
0: Inteligencia artificial, que ponerse en eso.
1: Y yo le recomiendo que no se preocupe por los años están ahí.
0: No, yo me estoy...
1: Agradézcalo.
3: Hay gente que no llega.
0: Me estoy preocupando por ponerme al día con la tecnología. En eso sí tengo que estar...
1: No, pero que usted siempre menciona que estamos...
0: Bueno, pero usted se está poniendo joven,
1: Yo sí, yo me siento rejuvenecido.
0: ¿Más joven usted se está poniendo?
1: No, yo me siento bien. Yo estoy orgulloso de mis años.
0: Vamos adquiriendo años de experiencia.
1: Bien vivido, bien cumplido, con altas y bajas. Pero estoy contento.
0: Sí, pero eso no es el tema.
1: Estoy en paz con
0: el
1: Dios.
0: El tema es que tenemos que ponernos al día con la tecnología.
3: Cuando eso yo le digo, señor mayor.
1: Sí, pero ¿por qué hay que preocuparse por la edad?
0: No hay preocupación por la edad, sino por el conocimiento.
3: Mira, dice Alejandro Peña, que siempre nos asiste. Buenos días. El Papa irá a Perú desde el 11 de noviembre al día 17, en un viaje que también están incluidos Argentina y Paraguay. Si usted va para esa fecha, estará en Lima. De manera que el Papa va a estar... el Papa quiere venir a República Dominicana.
0: Bueno, él vivió aquí.
3: ¿Eh?
0: Él vivió aquí.
3: Exacto, él tiene buenos recuerdos de eso.
1: Federico, vamos a la pausa. Vamos. 5 de la mañana, 50.
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2: Línea entre dos. Deportivas.
1: Peñito, es el ejecutivo de Norte que vivía en Cerro Alto se mudó.
0: Se te mudó de corazón.
1: Se fueron. Porque miren, yo les voy a decir una cosa, en Cerro Alto no se iba la luz, ni se iba el agua. Ahora es lo contrario, ahora es que no llega el agua ni llega la luz. ¿Eh? ¿Qué es lo que estamos pagando?
0: ¿Qué fue lo que le pasó a Edwin Encarnación?
1: Ay, tú estás como en farándula. Vamos a escucharlo.
0: Sí, vamos a escucharlo.
3: Eso no tiene nada que ver con
4: la tarde de hoy. Pues pude tirar a la basura todo lo que durante mi vida profesional logré para orgullo de mi familia, mi fanaticada, mi pueblo y mi país. A la mujer que llevé como princesa al altar le hice mi esposa con estilo de princesa. Ahora comprobé tantas cosas que me habían dicho en relación a su comportamiento y sobre todo los secretos que cubría con su talento y gran dominio de cada escena donde se desenvuelve o simplemente sus comentarios infundados. Doy gracias a Dios porque no me dejó perder el control aún luego de las agresiones y el lamentable evento que mis ojos tuvieron la oportunidad de ver. Hoy tengo más fuerza para cuidar y amar a mis hijos, los cuales siempre trataré de que se sientan orgullosos de mí. Al igual que mis colegas, amigos y todos mis familiares que siempre están ahí para mí. En fin, he instruido a mis abogados para demandar un divorcio a una mujer que amé, pero que al final decidió regresar a sus raíces. Bendición.
1: Con dolor apoyo, que está hablando.
0: Apoyo.
1: Con dolor. Pero qué bueno que lo está haciendo público.
0: Qué valiente.
1: Qué bueno que lo está haciendo público.
0: No, y qué bueno que sirva de ejemplo. Que eso es todo lo que hay que hacer. Suerte.
5: Y todo tuvieron.
0: Que no hay que matar.
5: Ellos tuvieron dos hijos, ¿verdad?
0: Sí, es lo doloroso de eso. Tú sabes.
5: Ah, pero qué
0: doloroso.
1: No, él ha dicho que sus hijos lo van. Sus hijos lo van.
0: Ha sido un deportista ejemplar en su vida activa y luego de retirado. Un tipo progresista, nosotros
1: con inversiones y todo eso
0: que no merece esa vaina.
1: Y dice yo no lo creía, pero yo lo vi. Parece que se topó con eso Fellito. Es que la Yapu no era Fellito.
0: Cuando algo está en el lodo, déjalo en el lodo.
1: Lo deja.
0: Déjalo en el lodo. Bueno, entonces vámonos a...
1: ¿Y por qué usted abrió? ¿Por qué usted abrió? ¿Por qué usted abrió con eso?
0: Porque quiero... No, pero quiero solidarizarme con Edwin Encarnación. Y difundo eso porque creo que es una actitud valiente. Nada, para evitar especulación y para evitar vaina. No tiene que decir más nada. Ya lo dijo todo. Y tomó la actitud que debe tomar un hombre. O que debe tomar una mujer.
5: No, para acabar con los rumores y con
0: fuera,
5: las cosas.
0: Pero
5: ¿no?
0: ya. Eso. Ahorita, no vamos
1: tampoco. No vamos tampoco a hacer de
0: la feria. No. Quisimos pasarlo porque, como él lo hizo público, ¿verdad?
1: Una rueda de prensa.
0: Él es una persona pública, una personalidad del deporte. Pero quiero, más que el morbo, más que alimentar el morbo, y no sé si lo hice correcto o no, pues ya lo hemos hecho correcto o no. Yo, en lo personal, quiero que esto sirva de ejemplo a muchos hombres. Que por una diferencia con una mujer que te dejó, hay que matarla. No. Pase buenas noches, mire, señores, papá, chiquete. Punto. A nadie en lo absoluto debe darle vergüenza si su pareja, sea hombre o mujer, porque un camino igual, sea hombre o mujer, se desvía de lo que prometió con usted. Pero usted tiene derecho a no seguir y a no matar, a no agredir. No hay que hacer, por eso creo que es ejemplar eso.
5: Sí, claro, eso es un ejemplo a seguir.
0: La actitud de un hombre.
5: Y de que los hombres
0: en creen modo
5: que
0: alguno,
5: no hay más mujer en el mundo. Y que hay
0: ante mí, en modo alguno se reduce en Encarnación, y creo que ante el mundo. Me quito el sombrero. Punto. Mire, señores, no se pudo.
5: Lo único lamentable es que hay niños
0: que
5: hay ya niños de por medio.
0: Que,
5: va,
0: que son los que cogen el cajetazo.
1: Pero él dijo que, a sus hijos él lo va a mantener bien.
0: No, es que eso no basta. Los niños, el más grande coge el cajetazo. Regularmente lo coge.
5: Sí, pero
0: porque es una separación, eso es dolorosísimo.
5: Claro.
0: Así que Edwin, desde aquí mi solidaridad. Y que definitivamente traspié que no fue de él, pero la actitud es que sirva como ejemplo lo que queremos. No
1: se puede. Hay que darle unos cuantos grandes
0: horas. Sí, pero el dinero, por más que tú veas,
5: no, y él tiene mucha
0: secundario. Pasa a ser secundario en estos casos.
1: Pero parece que ella siempre estuvo ahí. De lo que te digo, me lo decían y como que yo no lo creía. Sin embargo, parece que me topé con eso, dice.
5: Que a propósito de la Encarnación, lo van a insertar al Salón de la Fama del Béisbol Latino, que se va a celebrar en Puerto Rico este año.
1: ¿Tú vas a Puerto Rico a verlo?
5: No, te mandamos
0: a ti. Ya
5: te que te gusta viajar.
1: No, yo te lo debo a ti.
5: No, es que yo no viajo. Ya yo te lo he dicho mil veces, que no viajo.
0: Ya no insista.
5: Yo, el único sitio donde voy es a Montecristi. Único viaje que hago es de aquí a Montecristi.
1: ¿Usted fue la capitán estos días?
5: Bueno, pero eso es un día.
0: Vamos a ver.
1: Y ya tenemos con nosotros, directamente desde Santo Domingo, capital de la República Dominicana, para que nos explique por qué aquí no llueve. Con nosotros, el MVP de la meteorología, el ingeniero Francisco Holguín. Él es mi primo y mi colega, con bulla o sin bulla, con nosotros en este miércoles, Francisco Holguín.
5: Se le cayó al ingeniero.
0: ¿Qué pasó?
6: Buenas.
0: Ingeniero, bienvenido sea.
6: Buenos días a ustedes ahí en cabina, al país, al mundo por esta vía. Gracias de verdad a todas esas personas que nos sintonizan a esta hora de la mañana por la información que ustedes ofrecen. El mejor programa que hay en el Cibao, deporte y todas las informaciones, y sin competencia, como diría David Antigua. Saludo para él, para David Antigua, el hombre de los opinadores. Señores, tenemos un ambiente meteorológico.
0: Un abrazo a David también de parte nuestra.
5: Siempre con David.
6: Sí, yo siempre estoy atento a las informaciones, David, tienen ese programa que ellos tienen, los opinadores y otros tantos programas más que se da ahí en Luna TV, me parece que se llama el canal, y aquí en la Monumental se retransmite, se transmite.
0: Así es, ingeniero, Luna TV, canal 25 ahora, Luna. Ah, después del cambio. Después del cambio. Entonces, el 25 está en el 8. El, o sea, Telemedio está en el 8. Eso también canales nuestros, amigos nuestros.
6: Pero muy bien, excelente programa que hace David con el compañero de él. Ahí son dos. En ese canal, todo el que está ahí es una granada de la boca que tiene.
5: Son explosivos.
0: Comen con candela.
5: Esos.
0: Cenan con candela y desayunan con candela.
5: Es fuego y fuego ahí todo el tiempo.
6: Ahí no hay tu tía, no hay. Ahí no hay tu tía, compadre. Señores, tenemos un ambiente meteorológico nuevamente para la ciudad corazón, de un tiempo atmosférico matutino, estable, no se ven condiciones de lluvias matutinas para la ciudad corazón. Se podrá estar nublando en sectores de la provincia de Espaillat, Hermana Mirabal, y que pueden llegar ahí sectores de la zona norte, y al medio, la parte de Tamboril, pero nada extraordinario, nada comprometedor, porque no hay nada que perturbe la atmósfera en estos momentos sobre nosotros. Y lo que tenemos es un arrastre del viento del este, por eso hoy está lloviendo en Samaná, no se descarta que María Frida Sánchez también, algunos sectores de Puerto Plata, y esa actividad que se mueve en esa dirección puede llegar a algunos sectores de Santiago, la zona de Puñal, hacia la parte de la presa Taver, esa zona, y se pueden presentar estas lluvias matutinas, pero nada extraordinario en este día sobre la ciudad corazón. En la tarde, ya después de las 4 o 5 de la tarde, las condiciones diurnas, orografía, humedad, porque sí tenemos bastante humedad, esto se podrá combinar, entonces generarse algunos aguaceros en sectores de Santiago, porque muchas veces la gente, yo digo, va a llover en Santiago, y la gente dice, pero aquí no llovió, y me hablan de Nibaje, de los Pepines, de la parte sur de Santiago, Cienfuegos, y aquí no ha caído nada, pero tal vez por Puñal le cayó un aguacero en el medio, pero no puedo mencionar los pueblecitos por pueblecitos. Lo que hay es que para la zona norte de Santiago, en el día de hoy, la zona de Jacagua, ahí se estarán presentando algunos aguaceros, también el sector de Villa González, Navarrete, esa parte cercana a Esperanza. Se observa que desde Villa González hacia la parte del Cibao, ya hacia la línea, ahí se volverán a presentar aguaceros esta tarde que van a beneficiar esos territorios donde en esa parte se siembra mucho. Hay una persona que me envía unos videos de cierta cosecha que se ha estado perdiendo. Esperemos que esta lluvia le llegue. Ya Santiago Centro no se ve con condiciones de lluvias significativas, aunque pueden ocurrir chubascos muy aislados en la parte metropolitana de Santiago, pero es mínimo. La actividad estará ya un poquito más hacia afuera de la ciudad corazón en la tarde, noche de hoy, más hacia la parte occidental. Las lluvias en sentido general serán muy pocas en el día de hoy en el país. La línea noroeste, producto de esa inestabilidad que todavía queda en la parte del Caribe Occidental, y en la humedad que tenemos, el cambio de viento, cierta convergencia de viento, van a favorecer para que ahí en la Tajabón, Santiago Rodríguez, Montecristi, esa zona, vuelvan chubascos aislados en la tarde. Y aquí en la capital también se prevén algunos aguaceros, así que si usted está aquí en la tarde, después de las 4 o 5 de la tarde, no se descarta que se pueda presentar chubascos de carácter débil y muy aislados aquí en el Gran Santo Domingo. No hay condiciones para grandes lluvias en el país, son chubascos aislados, benefician la tierra allí donde se generen, pero nada extraordinario para que llueva a nivel nacional. La temporada fría, la tormenta tropical Edward, ya tocó tierra en la zona de Texas y Luisiana, ahí en la parte limítrofe, aunque su centro se ve más hacia la parte del noreste de Texas, pero en la zona ahí del mar ya en el día de hoy será remanentes. Y en el Atlántico, desde la costa occidental de África, todo el Atlántico, solo dos ondas tropicales hay, y ni estas ondas no tienen potencial para desarrollarse un ciclón. En las proyecciones que hago a 10, 15 días, parece ser que septiembre, al menos hasta el momento, no se ven en los 10, 15 días de este mes, no se ve formaciones ciclónicas para el Atlántico. Eso es un indicador de que si no aparece nada que nos traiga buenas lluvias, vamos a seguir con un ambiente muy seco. Y las proyecciones que hemos hecho por aquí, por la Monumental, de que el fenómeno del Niño se va a acentuar a partir de noviembre, diciembre, y los primeros 3 meses, 4 meses del año que viene, es que la cosa se va a poner difícil. Por eso el llamado a ahorrar el agua y a los que manejan el agua a planificar muy bien, porque en una casa no se puede durar un día sin agua. Imagínese usted que usted le dé 10 días, 15 días a un pueblo sin agua. Así que planifiquen a las coras, que planifiquen a INAPA, porque hay muchos sectores que habrá que llevarle agua en tanque, como también la gente de los pueblos. Ya en Montecristi, no sé si le decía Valdayar por aquí, son 4,000 lágrimas que hay que dar por un camión de agua para la gente de Jaiquí, Manantial y esa zona, poder tener echarle agua a los chivos. Ya usted sabe lo costoso que le está saliendo eso a esa gente. Así que hay que cuidar el agua, y allí donde no llegue, el Estado Dominicano tiene que proveerla, y es el llamado que hacemos de una buena planificación. Señores, buenos días a todos.
0: Gracias, ingeniero.
7: El Papa está preocupado porque está negociando mucho con el agua. Oye,
5: la línea noroeste.
7: Nosotros le dimos clase a unos muchachos de África, y ellos se bañaban una vez a la semana y tenían que buscar como por 10 kilómetros agua. Y una vez a la semana, cuando vinieron aquí, hubo que trabajarlo a ellos para que aprendieran a bañarse, porque era un lío. Una vez, aquí no. Aquí hay agua.
5: Y aquí en verano
7: Fellito, la gente
5: se baña hasta dos veces.
7: Fellito, yo iba y ganaba los juegos.
0: Era un perunte.
7: Yo iba y ganaba los juegos.
0: Defensa.
7: Entonces, yo me tocaba venir al agua. Yo venía mal.
0: ¡Pam, pam, pam!
7: Entonces, ¿qué yo hice?
0: ¡Penetra!
7: ¿Y qué yo hice?
0: ¡Leva, tira!
7: A ver, jabón de cuava, a los piqueles. Mire, esto es jabón.
0: ¡Quítate, le vela!
7: Esto es jabón. Africano, esto es jabón. Entonces, en la habitación de usted.
5: ¿Le buscaste desodorante también?
7: Desodorante le compramos, no, tuvimos que hacer un cubrían, trabajo.
0: Y cubrían los desodorantes, cubrían bien.
7: Fellito, ¿por qué? Que yo decía, una vez a la semana, ¿dónde?
5: A la semana.
0: Una vez. Ah, no, pues wow. No era que le faltaba agua, era que eso.
7: No, lo que pasa es que eso fue lo que se impuso por todo el tiempo, Fellito.
5: Entonces,
7: cuando llega aquí y hay agua y tú la haces bañar todos los días, un lío.
5: Es un asunto de cultura.
7: Eso nos cogió a nosotros como 5 meses. y ganábamos.
0: A mí confío.
7: Oye, y cuando llegaban los haitianos, ¿verdad? Yo decía, los haitianos,
0: no, no se lo creo.
7: Y yo decía, pero
5: un conejo diciéndole orejo a otro.
0: Lo ganaron.
7: Los haitianos, ¿qué año?
0: Lo ganaron 2 veces.
7: Y una vez tuve que llevar haitianos y africanos juntos. Los haitianos se pararon con ellos.
0: ¿Tú sabes qué?
7: Pero oye, Fellito.
5: Andaba con un par de cuchillos.
7: Los haitianos se desmontaron la guagua, con ellos no.
0: Era un man purito.
5: Qué cosa esta,
0: Un man puro.
5: Pero ya se han aplatanado, ¿verdad?
7: No, ellos terminaron bañándose y poniéndose todo el perfume y siendo los tineyes porque aprendieron. Sí. Se bañaban hasta 3 veces, finalmente.
5: Yo creo que hasta blanquearon un poco, ¿verdad?
0: No, seguro que cuando llegaron allá a África, le decían allá, tú sí, ya tú escuchaste.
7: Sí.
0: Vamos a escuchar a Alexis Parra, bonjour, desde Francia, con el Plátano Power.
8: 7 cuadrangulares de los dominicanos el martes. Revisamos el Plátano Power. Nos vamos con el partido de los Gigantes y Pittsburgh, con este tipo que está caliente, Rafi Devers. No la busquen más. En la segunda entrada llegaba el número 31 de la temporada para Rafael Devers. Cuadrangular de 3 carreras para aumentar la ventaja de los Gigantes. 5 carreras por 2 el partido. Devers de 3-1 en el encuentro. Con estas 3 suma 82 remolcadas. Batea para 2.52 y aquí castigaba a Paul Skint. Nos vamos con Toronto y Cleveland en la séptima entrada con Ángel Henao con un hombre en circulación y esta pelota está del otro lado. No la busquen más. El segundo cuadrangular de la temporada y de la carrera de Ángel Henao en Grandes Ligas. De 2-1 se iba en este partido con dos carreras anotadas, 5 remolcadas. Ahora suma Henao, entraba como bateador emergente y aquí la desaparecía. 2.63 batea Henao, que la mandaba a 426 pies de distancia. Nos quedamos en este partido y nos vamos a la octava con otro Ángel, en este caso Martínez, que le decía no la busquen más. El número 14 de la temporada para Ángel Martínez, que se iba de 3-2 en este partido con 3 anotadas, 2 carreras remolcadas, suma 50, batea para 2.49 y aquí ampliaba la ventaja de Cleveland, que ahora ganaba 6 carreras por 2. Baltimore y Colorado en la segunda entrada. Adael Amador había sido subido en esta misma tarde a Grandes Ligas y le decía no la busquen más. El segundo cuadrangular también para Amador, que se iba de 4-2 en este encuentro, batea para 3.57 en lo poco que ha estado en Grandes Ligas y aquí abría el marcador 1-0 el partido. Cincinnati y los Padres. Nos vamos a la quinta entrada con el niño Fernando Tatis Jr. Y esta pelota está del otro lado. El número 18 para Tatis, que viene cerrando y de qué manera esta temporada. Aquí este batazo salía a 105.3 millas por hora. Castigaba a Nick Lodolo y le daba la ventaja a los Padres. 2-1 el partido. Nos vamos hasta la novena porque los Rojos habían remontado este partido y Tatis le decía no la busquen más. El segundo del partido, el número 19 de la temporada, Tatis de 5-2 en este encuentro con 2 anotadas, 2 remolcadas, suma 69, batea para 2.82 y aquí acercaba de una carrera a los Padres. 4-3 ganaba Cincinnati este partido. Cerramos con San Luis y los Dodgers en la paliza de los Cardenales sobre Los Ángeles. Joshua Baez en la sexta entrada, no la busquen más. El número 6 de la temporada para Baez, que se iba de 3-1 en este partido con 2 anotadas, suma 11 remolcadas. Apenas batea 1.75, pero aquí la mandaba a 404 pies de distancia. Baez, que sumía esta paliza, 11-4 el partido en este momento. Y así revisamos el Plátano Power. 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
0: Excelente, magnífico.
7: Desde Francia. Un valor que tiene este muchacho.
0: Excelente, excelente. Gracias, excelente, Alexis.
7: Entonces, en el béisbol de las Grandes Ligas, los resultados ayer, el equipo de Tampa llegó a 83 victorias, se camina una temporada de 90 victorias más. Y está en primer lugar, sin muchos nombres.
5: División extra,
7: pero
5: más
7: tienen,
5: fuerte.
7: Tienen Caminero ahí, tienen al señor Caminero, que ha sido la diferencia. 6-2 la victoria de Tampa sobre los Met de Nueva York, que tiene 62-77, pésima el año
0: pasado. Caminero se fue de 5-2 con una empujada en ese partido.
7: 5-2.
0: Y Soto falló en 4 turnos por los Mets. De designado estuvo Soto.
7: De 5-0 Soto.
0: De 4-0. Entonces, déjame ver más viento.
7: ¿Y es este?
0: El centro de emergente se quedó jugando primera, se fue de 1-0. Jorge Mateo de 4-0.
7: Jorge Mateo. Es del Escogido, ¿verdad?
0: ¿Quién pertenece a Mateo?
7: Sí, sí, al Escogido se lo vendieron.
5: Señores, tienen que votar por ese señor, candidato a presidencial.
0: Alberto Mejía, presidente.
7: No, pero esto no tiene
0: presidente
7: madre. Tú eres el malo, Valdayá. Tú eres el malo. Los
5: rompehuesos dominicanos.
7: Cincinnati derrotó 4-3 al equipo de San Diego. La victoria de Cincinnati número 66. Y San Diego está peleando por Wild Card, pero está perdiendo unos juegos que no deben de perder. En un batazo que se parece a la liga de Valdayá, liga de los viejos, el equipo de Pittsburgh derrotó 13 por 12 a San Francisco, una fiesta de batazo de ambos lados. La victoria número 68 para los Piratas y la derrota número 82 para San Francisco, una temporada para olvidar para San Francisco. Cleveland, 6 por 1 al equipo de Toronto, 70 victorias para la tribu. El equipo de Washington, 9 por 5 a Atlanta, la victoria 67 para Washington. Seattle, 9 por 6 a Boston, victoria 65 para Seattle. El equipo de Minnesota, en una liga como la de Valdaya, 15 por 2 a Detroit, 15 por 2. Y el equipo de Miami, 6 por 3 a Kansas City, Miami llega a 70 victorias. Por su parte, Milwaukee 9 por 6 a Chicago. La victoria 86. Te habla de los Dodgers, pero Milwaukee es una realidad. El equipo que más ha ganado en estos momentos. 9 por 6, Milwaukee a Chicago, 86 victorias, 53 derrotas, super temporada. Sin nombre. Texas 8 por 5 a los Atléticos. El equipo de los Medias Blancas 5 por 1 a Houston. El equipo de Colorado 4 por 2 al equipo de Baltimore. Los Yankees le ganaron 7 a 3 a Los Ángeles, 79 victorias para los Yankees. Están a ley de una victoria para jugar 20 juegos por encima de 500. Pero con todo y eso están en segundo lugar detrás del equipo de Tampa. Filadelfia llegó a 79 victorias, una para 80. Filadelfia que comenzó bien mal, pero que hicieron cambio con el manager y están luchando por Wild Card. 80 victorias se acercan, 20 por encima de 500, pero Atlanta está liderando esa división. 7 por 1, Filadelfia a Arizona. Y finalmente, San Luis, 13 por 8 a el equipo Los Dodgers. San Luis, que está jugando un juego por debajo de 500, tiene 69 y 70.
5: Apolina, alguien parece que te está por hacer competencia aquí. Un gran tour de juego de dama hacia Boca Chica el domingo 6 de septiembre.
7: No me compare.
5: ¿Eh?
7: No me compare.
5: Bueno, pero ellos parece que están organizando su cosa también.
0: Miren, tour hacia Boca Chica. Se va a jugar el campeonato número 25 desde que en el 2002 surgió el draft de novato, y aunque será el suelto 24, porque recuerden que en el 2020 no hubo debido a la pandemia, hay que decir que esto ha revolucionado la liga. Va a ser el draft de novato el miércoles 9
5: el draft de la Liga Dominicana, de la Lidón.
0: El miércoles de la semana que viene,
5: prepárate. Prepárate.
7: Yo te lo decía a usted, señor Mayor, bueno, que a usted le tocaba la pausa, Padre, viajar para la capital. La
5: qué cosa,
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0: 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Retornamos. 6 de la mañana con 30 minutos. 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Vamos a escuchar colaboraciones y mensajes. Vamos a iniciar con Ángel Cabrera.
15: Buenos días para todos. Grande es aquel que camina sin pisar a los demás. Muchas gracias y buenos días.
0: Gracias, Ángel. Miren, el Valdellati, que te gusta la farándula. El 15 y el 16 es la presentación del Prodigio y la Superbanda ahí en la Gran Arena del Cibao.
5: ¿En la Gran Arena del Cibao?
0: Sí. Ah,
5: hay que ir para allá.
0: Era una presentación y se llenó y hubo que abrir dar otra fecha.
7: Usted lo que no dice.
5: Háblate con el muñeco a ver si quiere venir a polinar.
7: El muñeco. Tome la cosa seria.
5: El muñeco, no es serio entonces.
7: Lo que tú tienes que hablar que Donald Trump y Venezuela están llegando a un acuerdo.
0: Juan,
7: un acuerdo Vargas. para el petróleo, verlo ahí.
5: Ahí se comprobó
7: y Venezuela
5: que la operación de Donald Trump era un
0: atraco.
7: Era Rusia que lo tenía.
0: Es un atraco,
7: está bien. Atraco, un acuerdo que están a llegar.
0: ¿Tú sabes cuánto por la reserva? No andaba en eso, las 500 y pico millones. Entonces, ¿cuándo va a levantar 200 y pico millones?
5: Se fuñó Rusia y Cuba, que era que se llevaban ese petróleo.
0: 75 ahora va para Estados Unidos. En Nueva York, la temperatura, dice el muñeco de él. No. La molina de él. ¡Wow! ¡Qué ingrato este hombre!
5: A un amigo.
0: Después que te llevaba en el motor con brisa y sin brisa.
7: Tremendo motorista.
0: Y buen músico. Buen aspirante a música.
5: Buen acordeonista.
0: El muñeco no es bueno.
7: ¿Cómo era que decía el presidente de las Águilas? No, Guanchi, veterano. Así no era que decía. Veterano, esté tranquilo.
5: Mira, para los que no creen, los que no creen en los empresarios, Acroarte reconoció a Raineri y a Bonetti.
7: Adiós, pero hasta yo lo reconozco.
5: Fran Raineri fue reconocido por Acroarte. Fran Raineri y José Miguel Bonetti.
0: Porque él es. ¿Cuánto artista impuso él?
5: Bueno, pero sí. Reconocimiento, los empresarios son importantes, Fellito.
0: Es muy importante.
7: Yo lo voy a reconocer.
0: El empresario de
7: la Politur.
0: Pero que reconozcan a Cesarito Suárez, esa gente así que están. Que presentan fiestas y artistas.
5: Es que eso no deja, Fellito. Eso son los empresarios.
0: No prestan rizos de eso. No prestan la puta cara.
5: Yo me uno a ese reconocimiento.
7: ¿Tú, sí, porque usted quiere que lo manden para un rizo? ¿Usted quiere que lo manden para un rizo?
0: Quiere que te inviten para una villa, para allá.
5: ¿No? voy a averiguar los cumpleaños de Raineri y de Bonetti. Para incluirlo en la lista.
7: Fellito, entonces, ¿cuántos dominicanos?
0: Un abrazo para Federico Estrella.
7: Ese, mi llave. Federico, vamos conmigo a un tour, Federico. Disfrutemos con tu esposa, conmigo a un tour. Vámonos.
5: Antes de ese comentario, falleció ayer la señora Matilde Josefina Morel Franco, madre de la destacada artista Maridalia Hernández.
0: Oh, pasa su alma.
7: Fellito,
0: ella... Maridalia.
7: Tú dices que nos están contando como turistas, mucha gente que viajamos.
0: Varias veces.
7: Entonces a mí me han contado 5 veces este año.
0: A ti te han contado cinco veces. Tú has venido 5 veces de visita a
7: mi propio país.
0: Y ahorita dice que
7: madre.
0: Tantos millones de turistas vinieron en trimestre.
7: Y que le están cobrando $10 a cada uno saliendo.
5: Van a llegar 34 cruceros.
0: Frío como el agua del río.
7: A propósito de cruceros, en Puerto Plata están denunciando que los cruceros están dejando todas las cosas que botan ahí en la, en, Los desechos lo están, no lo buscan en otra isla. ¿Por qué tiene que ser en esta?
0: Se están quejando ya. En alta mar.
7: Lo están descargando.
5: Pero acá, tirando plástico y cosas.
7: Plástico, los desechos.
5: Los desechos.
7: Y presentaron ahí la gente por plata lo que está pasando.
0: No te lo crees.
7: Venga acá.
5: Porque mira. Descargan los baños ahí.
7: Descargan todo ahí.
0: Los baños descargan en alta mar.
7: Pero lo que está pasando ahora ahí donde ellos desembarcan, ellos lo presentaron todo eso que hay que
0: pero coger. Me extraña, señores, lo de los desechos,
7: la autoridad dominicana tiene que hacer.
0: Me extraña lo de los desechos porque los cruceros
5: y los peces se alimentan de eso también.
0: ¿Cómo?
7: Qué vaina.
0: Alimento para el alma.
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2: Retornamos. Son las 6 de la mañana. Son las 6 ya. Para que se coge la hora. No me culpen a mí. 6 de la mañana, 42 minutos. Vamos a seguir escuchando. Ah, tú dijiste que Carbonell cumpleaños.
4: Sí, Carbonell. Sí. Ponle un premio.

0: hace un honor, Juan. Entonces,
1: a este Moreno vendió a los angelinos.
0: Sí, lo vendió a un...
2: Se cansó de perder.
0: Ingeniero agrónomo Ramón
1: Polanco,
0: buen día,
1: hermano.
0: Feliz bendiciones.
1: Grande lío, no se pierde.
0: Santos Ramírez, vamos a escuchar.
3: Buen día, Polinal, buen día, Batallá, buen día, Federico, los controles, buen día, la materia prima de este programa. Buen día, Peguito, para todos los oyentes. Peguito, vamos a hacer un comentario sobre ese muchacho de Ángelo Vázquez. Ese muchacho Ángelo Vázquez estaba bien hasta que no se declaró con ese partido político. ¿Por qué? Porque aquí tenemos la creencia que nos utilizan para eso, para mañana meterse al primer postor, como dicen. ¿Por qué? Porque si mencionamos hacia atrás, por ejemplo, el tipo aquel de la que reclamaba que entregara la AFP, que ese no suena más, no, ese no ha sonado más, ese lo callaron como tenía que callar. Y si mencionamos la marcha verde, que nos cogieron de pendejo también, y si sigamos mencionando, nadie es pendejo, para que usted tenga una idea. Así que ese muchacho hasta ahí llegó. Buen día y lo sigo escuchando. ¿Qué
0: ustedes opinan?
2: Me decepcionó.
0: ¿Hizo bien o hizo mal?
2: No, mal.
1: Es que
2: él dijo.
1: Él se considera que es un líder ya.
2: No. Es que él dijo una vez que él no buscaba nada de eso.
0: Él
2: lo juró y tú no. Y cuando, cuando Nuria le dijo.
1: Él juró por cuántos
2: juró,
1: meses.
2: Juró. Cuando Nuria le dijo, y tú. Y él dijo, no, yo no busco nada de eso. Yo lo que busco es la patria.
0: Tanto que le.
2: Ya se derrumbó.
0: Caramba.
2: Otro que se derrumbó.
0: Me da cuenta.
1: Pero tiene sus seguidores.
2: ¿Quién?
1: Tiene seguidores.
0: Vamos a ver ahora si cuando él convoque, ahí es que se va a saber. Si cuando él convoque.
1: Él y a los focas se pueden
0: porque
1: juntar.
0: Mucha gente lo apoyó a él, porque supuestamente él era un movimiento apartidista. No, antihaitiano, porque eso huele a odio. Pero apartidista, que defendía los ideales de Juan Pablo. Se montó en esa ola.
1: Cambió sus ideales, cambió.
0: Y ahora tú dices. Cambié porque hay que coger poder. Mire, y le voy a decir algo. Vamos a poner un caso hipotético.
2: Ahorita tú quieres que el muñeco se tire a presidente.
0: No.
2: Sí, ahorita tú quieres.
0: No contamine.
2: No, pero que tú eres así.
0: Acá.
1: Qué cosa. ¿Y por qué?
0: Porque
2: el muñeco.
0: Tiene que mencionar. Loco, yo tengo aquí. Miren. En serio. Déjame atender. Mire. Eso que surgen así, patriota, si llegan al poder, se vuelven dictadores.
2: Tú no te recuerdas de Nicaragua. Es de Nicaragua. Pero es de Nicaragua. Es de Nicaragua, de los sandinistas.
0: Sí,
2: ¿tú viste?
0: Porque son los más patriotas del mundazo. Y cuando agarran la ñoña, dicen, no, todo el mundo está equivocado. Es lo que es nosotros, no nos piemos de aquí.
1: Cambian de idea, Ale Fellito.
0: Caramba, qué pena, porque sí. Era la única organización que uno tenía aquí. Le dice, bueno, alguien protesta, pues. Y es verdad. Él les dice, tenemos 17 años y vemos que nos lleva. Sí, pero algo se lograba, Mr. Vázquez.
1: Pero yo lo que entiendo algo es por lograba. Qué aspirar a la presidencia. ¿Por qué
0: ahora,
1: tú no aspiras a ser alcalde pedaño, por lo menos, para ir subiendo? ¿Verdad?
0: No, porque no. Es un movimiento político ya. Y bueno, todos sabemos, usted que hace un partido político. ¿Qué es lo que
1: aspira a regidor entonces?
0: José Reyes de Italia dice que está en 29 la temperatura. Ay, yo no quiero problema, pero vamos a poner a Luz Arzuela.
1: Luz Arzuela,
4: buenos
1: la visita,
4: días y bendiciones
1: amiga.
4: Para ese equipo que me da tanta alegría en la mañana. Fellito, no se deje desorientar con su edad. Usted se ve muy bien. Y ese color de usted, no, aunque usted tenga los años que tenga, no lo aparenta. Así que siga así. Esmeralda desde Cotopú.
2: Viejo.
1: Un elogio.
0: Ella te dijo que se ve muy bien. Ella lo elogió.
1: Apolinar, yo creo que tú estás envidioso.
2: ¿Yo?
1: Sí.
2: No, envidioso, es que el Lutazuela es inteligente, le digo bien.
1: Esa es envidia.
0: El llanero, Ramón Morales.
5: Buenos días, caramba. Pero en este país él toma por vivo una cosa seria. ¿Por qué no reconocen a los pobres? Solamente en este país se reconocen a los que tienen dinero. Caramba, pero que tumba por vimo, Dios mío, que tumba por vimo.
1: Aquí el llanero quiere que lo reconozca.
0: ¿A quién será que le dijo eso?
2: ¿Eh? ¿A quién está reconociendo?
1: Bueno, reconocieron a Rainieri y a Bonetti.
2: Y a gente que.
1: A Coarte.
2: Y a gente que celebran cumpleaños a los ricos. ¿Tú no ves que quiere reconocerlo?
1: Pero. Es que ya no quiero que lo
0: reconozca. ¡Ey! Carmen dice: buenos días, estoy de cumpleaños.
1: ¿Cuál Carmen?
0: Ven, Federico, ven. Carmen Arsenia Sánchez Peralta. Abrazos a todo el equipo y familia
2: bendecida. Esa es mi prima, esa es mi prima.
0: En la calle 1 de Camboya, hola, vamos a cerrar. Cerré esa calle, hoy va a haber fiesta. Gratis de todo, ahí comida de todo. Wow.
1: ¿Quién va allá?
0: De Carmen ahí. Carmen, confírmame si vamos a cerrar la calle. Vamos a escuchar a Carmen.
6: Prima,
0: esa
6: es mi prima. En
0: la calle 1 de Camboya, hola, vamos a. No es fácil. Carmen, no es fácil, ella está reproduciendo. Dionis Esteves. Vamos a escucharlo.
7: Buenos días, Fellito. Buenos días, bendiciones para todos los oyentes y todos en cabina. Fellito, voy a empezar con esto. Si el día de votar, el día de las elecciones,

0: utilizarlo de esta manera. Ojalá que si él lo hace, porque es también lo que mucha gente decimos, aquí con hacer marcha, con ir a la Plaza de la Bandera, a veces con eso no se logra nada, hay que tratar de hacer algo desde adentro, es lo que yo, es mi pensar. Ahora, si él se une o busca gente de estas tradicionales, políticos chatarra, ahí sí, para mí mismo ahí quedó. Pero si él viene con ideas nuevas, gente nueva, y etcétera, etcétera, etcétera, entonces yo creo que se le puede dar una oportunidad. ¿Tú sabes quién sí se clavó un cuchillo? A los Foques, que otro que... Por ese sí yo no votaría, jamás en la vida. Pero le suelto a la persona que voten por quien ellos crean, menos por todos estos chatarras que hemos tenido últimamente, criminales, salteadores del Estado. A los Foques se tiró ahí diciendo que jefe de partido es uno que está en el gobierno. Mira, a ver, ahí sí se hizo fuera del cajón, como dicen. Pasen buen día.
1: Dice Edwin, Fellito, que está en 24 horas de marzo, mucho ataque de Apolinar contra la DEA, pero voy que Apolinar ni el chata juega. Ay.
2: Ay, yo soy baloncestista. Tú sabes que no. Yo soy un centro de verdad de baloncesto, carajo. Y juego softball, y juego voleibol. Tenga cuidado, señor. Badía, Fellito, está de cumpleaños. Tu amigo Badía, el general Juan Hilario Baño. Está en sintonía vía internet con nosotros. Un abrazote.
1: Es tu hermano.
2: Juan Hilario Badía. No lo allá tú, a mí me están escribiendo los cumpleaños. Ahora, Juan Badía, yo no tengo competencia
3: hay que llamarlo a Badía.
1: No lamenta que no le den la jefatura de la policía a que se empiece a arreglar la policía.
2: Sí, ahí sí. No anda con negocios. Viene los cambios.
1: Olvídate.
2: Tú lo vas a felicitar en los empresarios.
3: Él
2: es empresario.
3: Él es empresario también,
1: Badía. ¿De qué? ¿De qué?
2: Juan Hilario Badía.
1: Juan Hilario
2: Badía. Serio.
1: Excelente.
3: Su jefe de la policía.
1: Rafi Pichardo, dime Rafi.
2: Ay, cuidado.
1: Espérate.
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3: Pincelada histórica en esta fecha de hoy. Hoy es martes ya 2 de septiembre de 2026. En la historia dominicana.
1: Dentro de dos, tres horitas por ahí. Tú hasta dices, ya se fue de septiembre también.
3: Sí, señor. Bueno, hoy es día de la industria, día de la independencia de Vietnam. ¿Tú no has viajado a Vietnam, Apolinar?
1: Vamos a mandarte para allá. A propósito de Vietel.
3: A Vietnam. Hoy es día de la independencia de Vietnam, Apolinar. Bueno, en la historia dominicana, un día como hoy.
1: ¿Vietel de Vietnam?
3: En el año de 1940, el dictador Rafael Leonidas Trujillo viaja a Miami para hacerse examen por médicos estadounidenses tras ser intervenido quirúrgicamente en el país de Antras. También en 1957, el periodista Milton Baker escribe en New York Times sobre las desapariciones de Jesús de Galíndez y el piloto norteamericano Gerald Lester Murphy, de los cuales se responsabilizaba a la dictadura de Trujillo. Lo mató a Galíndez. Los tentáculos de Trujillo eran terribles, también un día como hoy, en el año 2013, la reportera de investigación Nuria Piera denuncia en su programa semanal de televisión que el ex nuncio en el país, Joe Wosolowski, estaba envuelto en casos de abuso sexual a menores.
1: Tremendo pederasta.
3: Vamos a ver los cumpleaños, porque los cumpleaños a ver si están interesantes, señores, pero sumamente interesantes. El primero que hay que felicitar al general Juan Hilario Guzmán Badía.
1: Ese bueno. A Badía sácamelo de ahí, de esa lista tuya.
3: No, está en la lista. Es porque ese es amigo de nosotros.
1: Ah, bueno. ¿Cómo
2: también como amigo, pero no como empresario.
3: Paola McDougall.
2: ¿Qué te envió Rubén?
3: La hija del fenecido comunicador Guillermo McDougall.
1: Ah, Paola. Está dura. Ah, ese es buena. Espérate, los Madugas son buenos.
3: Sobrina de Emilia Bueno, sí.
1: Ah, pero tú vas bien, ¿no? Con los cumpleaños.
3: Bueno, entonces, hoy está el cumpleaños de Juan Miguel Carbonel.
1: Va bien.
2: No lo dañe.
1: Va invicto.
2: No lo dañe.
3: ¿Qué te puede dar?
2: Ya,
3: el hotelero Heriberto Ramos, el coronel Puro de la Cruz. Ya

0: Cindy Contolín Valdés.
1: Ya lo dañó.
0: Gracias. El empresario César Ramírez.
2: José Gutiérrez.
0: Pero espérate, que aquí hay una gente importante. Hoy está de cumpleaños el ex senador Luis González Sánchez.
1: Llévatelo.
2: Tú dañas todos los momentos buenos. Pero, empezaste con tres toletes de cumpleaños. Senador, cuatro
0: pellitos.
2: José Gutiérrez.
1: Llévatelo.
2: Sandy Jiménez.
1: Llévatelo.
0: A los cuales ustedes le pedían favores a los ex senadores.
2: Favor.
1: Vagabundo.
2: Eso no hace ni su trabajo. Van a hacer favores. Sandy Jiménez, María Trinidad, yo vendré con los deportes y el equipazo produciendo para
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6: Buenos días en la mañana. Gracias por acompañarnos a esta hora, las 7, miércoles 2. Gracias por estar ahí. Arrancamos con las reflexiones, como siempre, de John Lennon. Ser honesto no te traerá muchos amigos, pero siempre te traerá los correctos. Otra de Diderot. El que te habla de los defectos de los demás, con los demás hablará de los tuyos. De Pitágoras. El primer enemigo de tu vida no son los demás, es tu boca. Si quieres tener éxito y vivir mucho tiempo, habla menos, observa más y avanza en silencio. Y a propósito de Sócrates, si lo que tienes que decir no es verdadero, ni bueno, ni útil, mejor guarda silencio. En breve, lo que se mueve.

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2: Buenos días, Mariel, Sandy.
3: Buen día para todos en esta mañana.
4: Buen día para todos.
2: Mariel, lo que está ocurriendo con las altas temperaturas es muy peligroso. Ayer me senté a observar las nubes, pero aquí no cayó nada. ¿Dónde fue que cayó?
3: Bueno.
2: ¿Qué fue lo que pasó?
3: Bueno.
2: ¿Qué dice el Indomet? ¿Qué es lo que está pasando con esta onda tropical? ¿Todavía anda por ahí la onda tropical?
3: Sí, está incidiendo en nuestro territorio.
2: ¿Pero dónde es que está incidiendo?
3: Y se espera que en la tarde provoque aguaceros, incluso para esta zona. Recuerda que ayer decíamos que la probabilidad era más baja que la de hoy para las lluvias. Entonces, hoy en la tarde, para la parte norte del país, sí tenemos más posibilidad de que llueva. Durante la mañana va a prevalecer un ambiente soleado con nubes dispersas en la mayoría de las provincias. Pero aunque se habla de un cielo soleado, algunos chubascos aislados se darán en Samaná, Barahona y provincias cercanas. En cambio, a partir del mediodía, la humedad va a provocar aguaceros de moderados a fuertes con tormentas eléctricas y ráfagas de viento en San Pedro, Santo Domingo, Hato Mayor, Samaná, Duarte, San José de Ocoa, La Vega, Santiago, el norte de San Juan, Santiago Rodríguez, Elías Piña, Dajabón y Montecristi. Y se espera que estas lluvias se prolonguen hasta la noche. Para mañana jueves, una onda tropical estará acercándose de manera gradual a nuestro país. Va a producir nublados, aguaceros, tronadas y ráfagas de viento en San Pedro de Macorís, el Gran Santo Domingo, San Cristóbal, Monseñor Noel, el sur de La Vega, el sur de Santiago, el norte de San Juan, Santiago Rodríguez y Elías Piña, desde la tarde y hasta primeras horas de la noche. El viernes seguirá esa onda tropical incidiendo en las condiciones del tiempo. El Centro de Operaciones de Emergencias, actualizando el más reciente mapa sobre las provincias en alerta, colocaba ayer solo tres provincias en alerta verde: Dajabón, Santiago Rodríguez y Valverde. Para el resto del país, las alertas han sido descontinuadas.
2: Ah, ya yo sé, Mariel. Ya nos informaron dónde fue que cayó.
5: Buenos días, José, Mariel, José.
2: Buen día.
5: Pero a mí me agarró un agua ayer, que yo venía de la zona de Mao,
2: sí,
5: de trabajar.
2: Ajá.
5: Por esa zona de Atillo San Lorenzo, antes de la Canela, José, que no se veía nada por ahí, que tanta agua que cayó. Yo tuve que desviarme para Navarrete por ahí, por una entradita, porque no se veía nada para adelante, José. Y de Navarrete para acá, saliendo a Navarrete, José, una gota de agua. Yo no había visto una cosa igual a esa.
2: Aquí no llovió, así que ya lo sabes.
3: Además de Valverde, se reportó ayer en Santo Domingo al menos 100 viviendas inundadas.
2: Otra vez. Porque ayer, antes de ayer, también hubo inundaciones urbanas en la capital.
3: Y en esa zona de Valverde, específicamente en el municipio de Mao, sector Hato Nuevo, distrito municipal de Amina, ahí la lluvia estuvo fuerte.
2: El caso que ayer nosotros decíamos, policías asaltados. Hay que corregir eso. Se trataba de una patrulla mixta. Miembro del ejército y un miembro de la policía. De hecho, Sandy, me dicen que le despojaron al miembro del ejército de unos fusiles nuevos que ellos están exhibiendo ahora. Que es el arma larga que intenta manipular antes de que el asaltante le sorprenda. Vamos a explicarle en breve, porque ayer muchos oyentes nos escucharon hablar de este asalto en Cerro Blanco, La Noriega, específicamente. Ahí fue que ocurrió este asunto. Estaban atracando a una familia cuando esta patrulla mixta motorizada llegó a la escena. Muchos oyentes no habían visto el video, se animaron a buscarlo. Lo tenemos en las redes sociales, puedes seguirnos en Instagram, nuestra página gentetuya.com. Y vamos a explicar en breve en qué contexto fue que ellos llegaron a la escena. ¿Por qué llegaron tan tranquilos? ¿Qué era lo que estaban investigando? ¿Quién los llamó? ¿Qué pasó aquí? Porque de verdad es que la situación pudo desencadenar en una tragedia. Anoche, bueno, ayer en la tarde, los oyentes del programa En la Tarde, los Correcaminos, nos informaban sobre cómo decenas de patrullas de la policía estaban peinando la zona de Pekín, los jazmines, buscando a los asaltantes. Y varios videos nos enviaron los comunitarios de con este operativo policial. En horas de la noche se informaba que la motocicleta de la Policía Nacional sustraída durante un asalto, este que les acabo de narrar, fue recuperada. Y presentan en las redes sociales una foto de la motocicleta que ellos se robaron y que dejaron abandonada. Así que en breve les tengo algunos datos interesantes sobre ese caso y que deben de servir de lección. Y sobre todo las patrullas mixtas que están patrullando en esa zona. Por otro lado, recuerde que la semana pasada nosotros dimos la primicia de que un oficial de la policía, y luego nos informaban que se trata de un teniente coronel, depuesto en la zona sur de Santiago, que decidió darse un chapuzón en el río Yaque, que se metió debajo del puente de la Yapur-Dumí, perdón, de la Yapur-Dumí, sí.
4: Sí, la Yapur.
2: Sí, de la Yapur-Dumí. Que se metió debajo del puente de la Yapur-Dumí, que los oyentes nos decían que ahí hace muchos años funcionaba un balneario formal con casetas y locales comerciales, venta de comida, bebidas, pero que eso se destruyó y que este policía, mientras estaba bañando, teniente coronel, fue atracado y que le despojaron, entre otras cosas, de su arma de reglamento. ¿Lo recuerdan? Que dimos esa primicia la semana pasada y que a raíz de esa denuncia fue que algunos oyentes nos dijeron que ahí funcionaba un balneario. Dice la policía que apresó a un hombre como el que atracó al teniente coronel mientras se bañaba en las aguas del río Yaque, y que eso ocurrió. Ah, bueno, me dicen que no lo atracaron, sino que él se estaba bañando y que este hombre llegó y le robó. Porque recuerde que nosotros hemos dicho que en esos balnearios del río Yaque a muchos les han robado la ropa. Usted llega a la orilla y ¿qué hace con la ropa? La deja ahí, deja ropa, celular. Entonces el teniente coronel dejó la ropa en la orilla con su cartera, con su celular, con su pistola y se metió a bañar. Y este hombre le robó. Vamos a hacer esa aclaración, porque ciertamente no fue un atraco, fue un robo. ¿Cómo es que le llaman a eso, Sandy? Un descuido.
4: Un descuido, sí.
2: Descuidismo.
4: Sí. Evidentemente él no estaba pendiente porque estaba...
2: Se estaba bañando, pero
4: estaba en un chapuzón.
2: Son muchos a los que les han robado, sobre todo hacia los balnearios de Timbeque. Apresaron a un hombre en Miches. Oye, ¿dónde estaba? En Miches. Y dicen que ese fue el que le robó la pistola, entre otras pertenencias, al teniente coronel.
4: Ah, caramba.
2: Pero vamos a aclarar que no fue un atraco, sino que fue un robo. Una sustracción producto de un descuido del teniente coronel. Moraleja, si usted se va a bañar en el río Yaqui, en Santiago, no puede dejar la ropa en la orilla. Me dice un oyente, ¿tú sabes qué él hace, Mariel?
3: ¿Qué?
2: Una funda. Él anda con una funda plástica. Y él mete ropa, zapatos, celulares, cartera.
3: Es buena opción para no llamar la atención.
2: Agarra su funda plástica y se la pone como y se la pone de mochila. Y se mete tipo Fellito hasta el pecho.
3: Ah, pero él se lleva la funda al agua.
2: Al agua. Bueno. Él se la lleva al agua, Mariel, porque que si tú la dejas se la van a robar. Con relación a la leche. La leche del desayuno escolar. Que desde la semana pasada, tres directoras de centros educativos nos dijeron: esa leche que está llegando ahora no sirve, cambiaron el suplidor. No, y ayer le expliqué que hace varios años en Santiago, en la mayoría de los centros, no se usa la UHT, sino que es pasteurizada. Pero que el suplidor del año pasado, la leche del suplidor del año pasado, duraba más, a pesar de que solo es pasteurizada. Y que este año cambiaron el suplidor y que la leche no sirve. ¿Qué usted cree que pasó ayer? Escuela Fernando Valerio, Villa González, se armó el juidero. Al menos 20 estudiantes intoxicados con la leche. Vamos a escuchar en breve a Wilfredo Cabrera, director de ese centro educativo. A propósito de niños, Efraín Calderón, padre del niño Roldani Calderón, el niño desaparecido de Jarabacoa, dice que a él ya ni los mensajes le cogen, que él llama a las autoridades y no hablan con él, no le toman la llamada. Él quiere de nuevo hacer contacto con los investigadores, pero dice que los llama y nadie les responde, que envía mensajes y nadie les responde.
3: Esa es una forma de decirle que ya su caso no se está investigando.
2: Ya no se está investigando el caso del niño Roldán y tampoco el caso de la niña de la comunidad de Luperón.
3: Brianna.
2: De Brianna. ¿Ustedes recuerdan aquel caso de una muerte que un hombre que le quitó la vida a otro en una comunidad al norte de Santiago, Palo Alto? Que hubo una discusión porque el victimario quería que le dieran más comida.
3: Sí, lo recordamos.
2: Nos dice Manuel que aplazaron para el 20 de octubre el juicio de fondo contra Víctor Manuel Pimentel, alias El Pollo, acusado de quitarle la vida a Francisco Vélez por este caso. También más adelante vamos a escuchar el reporte de Miguel Valdés, la joven Nayeli, la que sobrevivió a la agresión que perpetró su expareja en Las Cabullas, habló. Ella habló con los medios y el que está fuerte es el pleito Colegio Médico Elías Báez, el de la vida.
4: Ay, sí.
2: Oh, pero Elías Báez llamó ladrones a los médicos, a los médicos que usan prácticas indebidas, el cobro de diferencia, en algunos cobros que hacen los médicos de manera irregular. Él dijo, cuestionando prácticas de médicos y prestadores de servicios de salud, robo a mano armada. Y el colegio médico le ha respondido. Dice Waldo Ariel que hay que declararlo persona no grata, evaluar acciones legales por sus declaraciones. Él dice que él no generalizó y que él va y que él cuestiona prácticas indebidas de los médicos, que no fue a todos los médicos que él calificó de cometer estos actos. Y hay un pleito ahí terrible entre Elías y el colegio médico y Waldo Ariel, que no se quedó callado, y parece ser que esto se va a calentar.
3: El Ministerio Público ha pedido prisión para el pastor y otro hombre Nos referimos al pastor de la fundación, donde encontraron 13 menores de edad y la acusación es de maltrato en contra de esos menores. Los niños de entre 4 meses y 13 años que fueron rescatados durante allanamientos en una finca donde operaba la fundación. Se espera el conocimiento de medida de coerción para mañana, jueves 3 de septiembre, y pide el Ministerio Público que sea prisión preventiva. Ha salido a relucir el dato, además, de que hace aproximadamente un año hubo una intervención por parte de las autoridades en esa fundación. Sin embargo, seguía funcionando. El caso de San José de Ocoa, una mujer ultimó con un arma blanca a otra durante un incidente ayer en el sector Los Maestros. La agresora fue detenida y ha sido puesta a disposición de la justicia. Y la víctima, madre de 4 niños, abogada, vamos a dar en breve los detalles. En otra información, el director general de aduanas respondió a las denuncias sobre supuestas irregularidades en el tránsito internacional de mercancías hacia Haití a través de la República Dominicana, al alegar que el país está obligado a permitir este flujo de mercancía por reglas y compromisos establecidos por acuerdos multilaterales, de los cuales es signataria. Y ahí estuvo mencionando algunos convenios que se hicieron y que sería la razón por la que debe permitirse ese comercio. A propósito de comerciantes, un grupo de comerciantes dominicanos ha pedido al gobierno preocuparse por el impacto de los negocios chinos. Hablan de una competencia desleal, proponen revisar consecuencias de acuerdos suscritos con China y reclaman medidas para proteger negocios y para proteger la producción nacional. Pendientes a lo que ocurre a nivel nacional con las clases, varias seccionales de la Asociación Dominicana de Profesores en la provincia de Santo Domingo dispusieron una reducción de horas en los centros docentes de la demarcación. Esto como método de presión, porque están exigiendo la solución de distintas problemáticas, igual como ocurre para Santiago y esta parte.
2: ¿Tú sabes con qué también tenemos un problema, Mariel, Sandy? Cuando Marieta dirigía educación, nosotros le planteamos algunas denuncias de padres y madres de aquellos centros en donde tienen su propio uniforme, que Marieta nos decía que esa era una distorsión del sistema y que ella estaba de acuerdo con que todos utilizaran el mismo uniforme. Sin embargo, hay centros educativos, sobre todo politécnicos, liceos, en donde mandan a hacer un polo shirt con el logo y ese uniforme se le cobra. No están listos. En muchos centros no ha llegado el polo shirt con el logo. Y me dice la madre de un estudiante que el famoso uniforme con el logo timbrado aún no lo entregan. Tuve que comprarle un polo shirt azul mientras tanto, porque no le llegó a tiempo al centro educativo el famoso polo shirt timbrado, que en el pasado también ese es un tema que se ha colocado en la palestra.
4: A propósito de Elías Báez y el conflicto de ida al Colegio Médico por las declaraciones que este emitiera, informó en el día de ayer que durante el mes de agosto las intervenciones de la DIDA evitaron que afiliados y familiares desembolsaran más de 18 millones de pesos ante cobros y requerimientos relacionados con servicios de salud.
2: Esto ahí, como parte él, de... Él dice que muchos médicos cobran y que eso es un robo a mano armada.
4: Esto como parte de las acciones de defensoría que lleva a cabo la institución. El asunto es que hay que puntualizarlo, hay que decir este, aquel, lo cual, porque cuando usted habla de médicos, entonces todos reaccionan. Y hay una realidad también con este tema, y es que muchas veces las ARS también quieren rebotar los famosos pagos, no solamente para beneficiar, para perjudicar al paciente. O sea, son varias las situaciones que se pueden presentar. A propósito de ese tema, también la Sociedad Dominicana de Oncología denunció que las ARS cambian los medicamentos que ellos prescriben para tratamientos con cáncer, una práctica que según ellos afecta la continuidad y efectividad de los tratamientos. Esa denuncia también se llevó a cabo en el día de ayer. El gobierno entregó a través del ministro administrativo de la presidencia 50 camiones recolectores para igual número de alcaldías en un acto que se llevó a cabo en el Palacio Nacional encabezado por el ministro Andrés Bautista y donde exhortaron a los alcaldes que estos vehículos hay que darles mantenimiento, que en 2 o 3 años ya no pueden convertirse en un cementerio de chatarras.
2: Bueno.
4: Eso tiene mucho que ver también con el tipo de vehículo que se entrega. Yo creo que en esta ocasión esos podrían resultar un poco más duradero
2: por, si se le da el mantenimiento,
4: por la marca, pero, y el modelo que entregaron.
2: Pero no solo eso, también cuidarlos.
4: Sí, claro. Se sabe que son camiones para recolectar basura, pero eso no quiere decir que no haya que prestarle el debido cuidado y darle el mantenimiento. Que por cierto, esas comunidades del sur que fueron beneficiadas, Elías Piña, Jimaní, Asua, Pedernales, anoche vi videos en las redes sociales de cuando llegaron los camiones a esos municipios.
2: Sí.
4: Recibidos por el pueblo con una algarabía tremenda. Parece que había una necesidad,
2: claro,
4: importante para estas comunidades.
2: Pero siempre así.
4: Y me llamó la atención la cantidad de videos que vi en las redes anoche con relación a la llegada de estos vehículos. A raíz del debate sobre las muertes neonatales, el ministro de Salud Pública anunció, Víctor Atala, que de manera simultánea van a intervenir al menos 8 hospitales como parte de un proceso integral de evaluación de las condiciones que inciden para que la mortalidad materno-infantil se mantenga alta. Esta intervención de 8 hospitales no implica la situación de sus autoridades, sino las evaluaciones técnicas para identificar brechas, establecer responsabilidades y sobre todo seguir trabajando para que esa cifra y esos números de muertes neonatales cada día sean menores.
6: Buen día, Gutiérrez. Mira, una pregunta. ¿Cuál es la lógica de los trabajos que hicieron en la calle del Sol de convertirla peatonal?
2: Momentito, amigo oyente. En ningún momento se dijo que la calle del Sol iba a ser convertida en peatonal.
6: Porque veo que los vehículos están circulando igualito, Gutiérrez. Sí. Entonces, eso puede causar un accidente porque uno piensa, peatonal, y uno va cruzando, pero los vehículos pasan como alma que lleva el diablo, Gutiérrez.
2: Sí, este oyente representa a varios que antes de ayer nosotros dijimos que ya estaban circulando por ese tramo de la calle del Sol, y al darme cuenta que hay una confusión, varios oyentes me hicieron la misma pregunta, me remito al anuncio que se hizo en junio del 2025. Recuerde que los trabajos que recién culminaron en ese tramito de la calle del Sol comenzaron en septiembre del año pasado. Duramos un año en eso. Y de ahí la preocupación de los comerciantes, dueños de negocios, empresarios del casco urbano. En junio del 2025 se dijo que se iba a intervenir la calle del Sol. Comenzaron en ese septiembre de ese año. Pero lo que se anunció fue un bulevar mixto que contempla la reorganización del tránsito, cableado eléctrico y telefónico soterrados, embellecimiento de fachadas y modernizar el sistema de iluminación. Incluso en ese anuncio se dijo que hay que permitir que la calle funcione como bulevar en algunos tramos peatonales, pero sin eliminar completamente el tránsito vehicular, dada la importancia para el flujo de la ciudad. Eso fue lo que se anunció hace más de un año, y tenemos un año ya con esta intervención. Y quería hacer esa aclaración a propósito de las dudas sobre la calle del Sol. Por cierto, me preguntan los oyentes, ¿y ahora qué sigue en la calle del Sol? Mariel, ¿usted sabe cuál es el tramo que van a cerrar?
3: No, eso no se ha aclarado. ¿Para hacerlo peatonal?
2: No, es que la calle del Sol no va peatonal. Como acabo de explicarle.
4: Lo que hay que ver es cuándo iniciarán a intervenir los demás tramos.
2: ¿Cuáles son los tramos que van a intervenir? ¿Cuáles son los que van a cerrar en la segunda etapa? Porque, repito, no se anunció que la calle del Sol sea peatonal. No, es mixto. Y en algunos tramos será peatonal, pero los vehículos van a seguir caminando, circulando.
3: Como ocurre en la Benito Monción.
2: No hay tramos peatonales. Claro, en algún momento se podrá cerrar alguna actividad, pero el anuncio que se hizo en el 2025 fue este, y que por la importancia del flujo vehicular en la ciudad, no se puede eliminar completamente el tránsito vehicular por la calle del Sol. En breve vamos a escuchar al director de la escuela de Villa González hablando de al menos 20 estudiantes intoxicados por consumir la leche del desayuno escolar.
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3: En cualquier momento, Corazán hará el anuncio. El embalse Tavera, el nivel ha bajado muchísimo, Mariel. Usted siempre me pregunta por él.
4: Sí.
3: 318, 317. Hace 2 meses que no llueve. Digo, estoy hablando de lluvias.
4: Significativas, lluvia, como para que el embalse coja agua.
3: Lluvias significativas como las que en los últimos años han afectado esta zona del Cibao. Hace 2 meses ya que eso no ocurre, con lluvias significativas. El caudal de los ríos, el famoso embalse Tavera Bao, ha bajado muchísimo, y en cualquier momento Corazán emite el comunicado de que por la situación de la presa no podemos usted verá que corre. En breve vamos a hablar de eso, porque ya comienzan a sentirse, según Corazán, los efectos de la sequía.
4: Ayer nos referíamos al caso de la fundación en Haina. Dábamos los detalles que fueron ofrecidos por el vocero de la Policía Nacional, por vecinos, personas que residen cerca de la fundación, y hay nuevos testimonios de personas que dicen que crecieron en la fundación, que llegaron allí como niños porque en su familia no había las condiciones para darle lo que
3: necesitaba. Recuerda que yo te preguntaba ayer, Mariel, ¿y qué tiempo tiene esa fundación con este albergue infantil, con esta guardería? Pero usted me está hablando ya de personas que crecieron ahí.
4: Sí.
3: Es decir, que ellos tienen muchos años en esta labor.
4: Correcto. Con relación a esto, esas personas defendiendo la fundación, por un lado, y por otro lado, otras criticando cómo se estaban llevando a cabo allí estos servicios. Quien ha tenido la oportunidad de ver las imágenes, esta fundación estaba operando en condiciones muy malas, como decía ayer, con poca higiene, mugre. Presentaron imágenes ayer, por ejemplo, del área de la cocina, cómo estaba todo totalmente sucio y abandonado. El Ministerio Público, bueno, les decíamos también que habían apresado al tal pastor y a otras 13 personas para fines de interrogatorios, de investigación, y que 13 menores de edad habían sido rescatados. Pues el Ministerio Público ha solicitado prisión preventiva contra 2 hombres, entre ellos el pastor, acusándolos de someter a maltratos físicos y psicológicos y obligar a realizar trabajos a estos menores de edad. Los imputados son Ángel Gabriel Capellán, conocido como el pastor o como Capellán, y también Isaías Ramón Muñoz Rodríguez, director de la fundación, quienes fueron sometidos ante la justicia, ante la oficina judicial en San Cristóbal. La audiencia para conocerles la medida de coerción fue fijada para mañana, día 3 de septiembre. De acuerdo con la solicitud que el Ministerio Público ha presentado, los menores rescatados tienen edades entre los 4 meses y 13 años y que presentaban signos de maltrato físico, también psicológico, pero el maltrato físico visible. Esta intervención se produjo durante una operación que se realizó entre la noche del 29 de agosto y la madrugada del 30 de agosto, cuando fiscales, agentes policiales, llegaron a hacer allanamientos en varios sectores. Y la investigación, como ya ayer les decíamos, se inició luego de que uno de los menores, de tan solo 12 años, escapara del lugar y acudiera a un destacamento policial e informó de lo que estaba pasando. Entonces ahí se dirigieron al lugar y se encontraron con esa realidad.
3: Primera pregunta, ¿las autoridades en el pasado reciente habrían recibido alguna denuncia, Mariel? ¿O todo ocurre tras lo que este niño dijo tras fugarse?
4: Se ha dicho que hace aproximadamente un año esa fundación fue intervenida.
3: ¿Y qué pasó?
4: Siguió operando.
3: ¿Y qué pasó durante este año? Segundo, las autoridades no han hecho el anuncio, Mariel.
4: ¿De?
3: El anuncio que siempre hacen, tras escándalos como este, luego de que una información se hace viral, no lo han hecho el anuncio.
4: ¿Cuál anuncio?
3: Que van a revisar, que van a inspeccionar, que van a visitar guarderías y...
4: No lo han hecho.
3: Ah, pero qué raro, porque siempre dicen eso y a los 15 días todo se olvida, lamentablemente.
4: El expediente además establece que la Fundación Restaurando Vida, un muerto que revive, así es como se llama, no contaba con la autorización de la autoridad competente para funcionar como un hogar de acogida de niños, niñas y adolescentes, y que por esta razón las actividades relacionadas con el funcionamiento del establecimiento, así como la recepción de fondos donativos y otros mecanismos de captación de recursos, se realizaban al margen de la regulación legal correspondiente. Y a propósito de lo que usted dice, Gutiérrez, si nos ponemos a investigar hogares de acogida, casa cuna, guarderías que están funcionando en la República Dominicana, yo me pregunto, la mayoría tiene permisos, porque vemos cómo hasta en un hogar montan una guardería y ponen el letrero.
3: Ayer te dije que hay una necesidad grande porque la institución del Estado que suple ese servicio no da abasto. Están llenas. Usted solicita a esa institución y le dicen que no hay cupo. Entonces, como los padres deben ir a trabajar, no tienen con quién dejar a sus niños muy pequeños, los dejan en este tipo de guarderías. Y te dije ayer que esto ha crecido y que en los barrios, urbanizaciones, cada vez vemos más guarderías en donde, sobre todo en horario 8 de la mañana, 4 o 5 de la tarde, te cuidan a tu niño. Niños que van desde meses hasta 2, 3 años antes de que entren a la escolaridad.
4: 3 meses de nacido,
3: sí.
4: Apenas. Mañana se espera el conocimiento de medida de coerción. Repito que el Ministerio Público ha pedido que la coerción sea de prisión preventiva, tanto para el pastor como para el otro hombre que ha sido identificado como administrador.
3: Los niños están en poder de Conani.
4: Sí. Todos los niños fueron trasladados y llevados a este lugar de acogida. Aquí se ha criticado además, bueno, el Ministerio Público en su expediente lo menciona, sobre cómo esta fundación recibía donativos de internacionales, instituciones internacionales que ayudan. Y también a los niños los ponían a trabajar hablándoles de que había que generar dinero para cubrir los gastos de la fundación.
3: Pero los niños no recibían educación.
4: No.
3: No iban a un centro educativo.
4: El pastor dijo que sí y dio el nombre del centro educativo, pero las autoridades dicen que no iban a la escuela, los ponían a trabajar en construcción, a cuidar cerdos, entre otras cosas, para generar dinero este dinero entraba a la fundación.
5: Con relación a otro tema que ha estado en estos días bastante debatido a nivel nacional, y es lo que ocurre en los centros de salud, sobre todo los denominados maternidad, donde se llevan a cabo la mayor cantidad de partos en la República Dominicana, ante la alta incidencia de muertes relacionadas al tema neonatal. En el día de ayer, el ministro de Salud Pública, Víctor Atala, dijo que fueron intervenidos de manera simultánea 8 hospitales en el país. Esto como parte de un proceso integral para evaluar las condiciones que inciden en la mortalidad y morbilidad materno-infantil. aclarando a su vez que esta intervención no implica la sustitución de sus autoridades, sino una evaluación técnica de manera directa en el terreno para identificar faltas, brechas, establecer responsabilidades y ordenar medidas correctivas en plazos definitivos.
3: Usted está hablando de centros de salud públicos.
5: Sí, señor.
3: En donde hay todo tipo de problemas.
5: De todo y para todo.
3: Pero lo que las autoridades les ha preocupado es que se esté hablando de causa de muerte sin investigar. Eso es lo que más o menos he escuchado, Sandy.
5: Así es.
3: Como que se esté hablando sin investigar, pero en nuestros centros...

0: son la Maternidad Nuestra Señora de la Alta Gracia, la Maternidad San Lorenzo de los Minas, Santo Domingo Este, el Hospital Estrella Ureña en Santiago. Que nos digan si han visto de ayer para acá, aquí en el Hospital Estrella Ureña, la Maternidad René Clan de Guzmán, si han visto algún tipo de acción diferente desde ayer. El Hospital Nuestra Señora de la Alta Gracia en Higüey, el Ángel Alejandro Cabral de San Juan de la Maguana, el Marcelino Vélez en Santo Domingo Oeste, el de Verón en Alta Gracia, Ángel Contreras en Monte Plata, son los centros que inicialmente, dice Salud Pública, están interviniendo para precisamente determinar si hay alguna falla que pueda ser confirmable y entonces tomar en ese sentido las medidas correspondientes.
1: ¿Tú sabes cuál denuncia sobre los centros de salud han reiterado? Y no solo es en el Hospital Cabral Ibáez. Ayer nos envió un video una dama que nos escucha en Puerto Plata. La falta de camillas, la falta de camilleros. Su esposo llegó en una situación muy delicada al centro de salud y por falta de cama, camilla, camillero, duró muchas horas sentado. Y ella decía que él no podía estar sentado. Wow. Por su estado de salud. Me explicó lo que tiene. En Santiago también hemos escuchado esa denuncia. Los hospitales en todos los países del mundo no dan abasto. Los hospitales son ese centro de salud en donde siempre hay problemas, porque la demanda es demasiado grande. Pero hemos visto que ha bajado el flujo de recursos para los centros como el Cabral Ibáez. Hay muchas denuncias, muchas precariedades. Con relación a la leche, la semana pasada la directora del Onésimo Jiménez en Santiago dio la voz de alerta de que en los grupos, el grupo de WhatsApp de directores de centros educativos, los directores estaban diciendo en el primer día, cuando comenzó el año escolar, que la leche que estaba llegando, que llegó ese día al centro, no sirve, que se dañó muy rápido, que habían cambiado al suplidor. Ojo, ayer nosotros explicábamos que la pasteurización de la leche significa que ese proceso a una temperatura de 80 y pico de grados mata, elimina la mayoría de las bacterias para que sea consumida por humanos sin ningún riesgo. Pero que la leche aún tiene bacterias y que por eso hay que refrigerarla. El UHT es el proceso, siglas en inglés, Ultra High Temperature, que a 150 grados sí le mata todas las bacterias, no queda una. Y por eso con ese sistema UHT, la leche a temperatura ambiente puede durar meses. Hace varios años que en la mayoría de los centros de Santiago, por falta de freezer, refrigeración, se habla de la famosa cadena de frío. Pero hace muchos años que no llega, ya no llega el sistema con la leche UHT. Llega la leche pasteurizada. Sin embargo, la leche pasteurizada del año pasado duraba más tiempo. La de este año llega al centro, izamos la bandera, cantamos el himno y al rato ya la leche está dañada. ¿Qué fue lo que pasó en la escuela Fernando Valerio de Villa González, cuando al menos 20 niños fueron intoxicados por la leche? Escuchemos a Wilfredo, el director de ese centro educativo.
2: ¿Nombre, por favor?
3: Wilfredo Cabrera.
2: ¿Y el nombre del centro?
3: Fernando Valerio.
2: ¿Esta situación de estos menores con la leche intoxicada?
3: Sí, hoy hemos tenido un evento. Este año hubo un cambio de suplidor del líquido y hoy tuvimos un evento, trajeron el líquido que denominamos Choco Rica y hay varios niños que han tenido problemas estomacales, aparentemente luego de haber ingerido el líquido tienen problemas estomacales, algunos han vomitado, otros le han causado diarrea. Entonces

0: Que pensamos inmediatamente parar ese líquido hasta nuevo aviso, porque
1: ¿De cuántos menores hablamos más o menos?
0: Hablamos alrededor hasta ahora de 20. 20 menores tenemos problemas con ellos. En estos momentos los tenemos en el hospital y hemos recibido el apoyo del 911, que nos ha apoyado, pero pensamos que quizá por ahí viene ese problema de ese líquido que han ingerido en el día de hoy.
1: De los cambios que han sucedido.
0: Y esos cambios, sí, porque el año pasado tuvimos otro suplidor y no tuvimos ningún problema.
2: ¿Escuchaste, Sandy? El suplidor del año pasado, su leche duraba más, aunque es solo pasteurizada. En breve, continuamos.
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12: Buen día, Gutiérrez, buen día. Yo observé bien el video de lo que atracaron al guardia y al policía. El señor del carrito rojo iba entrando a su casa de reversa. La patrulla pasó, a ellos nadie lo llamó, la patrulla pasó. Observó que el señor estaba entrando el carro y siguió derecho la patrulla.
2: No.
12: Después la patrulla se devolvió otra vez para atrás.
2: Espérense.
12: Parece que coincidencia. Se devolvió para atrás para ver si, no sé si el señor entrara a la casa o algo. A ellos frenaron ahí frente a la casa. No se respetaron que esos atracadores estaban ahí. Que ellos pensaban también que esos señores que estaban ahí o estaban con ellos. Por eso fue que ellos no jalaron ni sobando de una vez. Por eso fue que el atracador lo encañonó de una vez ahí, porque diga el atracador, para que me maten a mí, mejor lo mato yo a ellos. Así fue lo que pasó todo.
2: En el video, lo que puedo observar, atención, vamos a ver cómo le hacemos un análisis forense a ese video viral, el caso de Cerro Blanco, La Noriega, una patrulla mixta, miembro del ejército y policía asaltados. Yo lo que puedo ver en el video es lo siguiente, que el caballero llegó a su vivienda, va entrando su vehículo, un vehículo deportivo, y una vez entra, los atracadores lo estaban acechando y estaban escondidos del otro lado de la calle, en la parte frontal de la vivienda. Entonces los atracadores, cuando él entra el vehículo, y antes de que la puerta de la marquesina cierre, penetran a la casa. Y ellos son dos. Y comienzan a cometer el atraco en la marquesina de la vivienda. Y por coincidencia, esa patrulla mixta va pasando, ve que hay un movimiento en la casa, pero ellos no ven armas todavía. Ellos no saben qué es lo que está ocurriendo. Se detienen. Miran hacia adentro de la vivienda, como analizando la escena, y ahí entonces, cuando el de atrás se da cuenta que es un atraco, ya es tarde, porque el individuo, el ladrón, le apunta. Eso es lo que yo interpreto. ¿Usted lo vio el video?
19: Sí.
2: Eso es lo que se ve.
19: Sí, opino lo mismo.
2: Eso es lo que se ve. Lo estaban acechando al conductor del vehículo deportivo y esperaron que él entrara a la marquesina para luego los ladrones penetrar, y luego es que los policías pasan y ven ese movimiento a esa hora, algo raro, en la marquesina de una vivienda, y se quedan ahí hasta que lo sorprende el atracador. Ya lo saben. Bueno, entonces, con relación al teniente coronel que se estaba dando el chapuzón en el Yaque del Norte, y que hemos aclarado que fue un descuido, que como a otros le ha ocurrido y nos han narrado la historia, llegamos a estos balnearios del río Yaque, nos quitamos la ropa, la dejamos en la orilla, pero junto con su ropa estaba arma de reglamento, cartera. Me dice un amigo que a ese teniente coronel seguro que lo sancionaron, porque él no puede dejar el arma así. Sandy, usted que conoce más de nosotros de eso, un policía que deja su arma de esa manera, no, y a quien le roban el arma lo sancionan en la claro policía. Sí,
20: claro.
2: Hay una sanción.
20: Una cadena de custodia del arma de reglamento.
2: ¿Una qué? No,
20: cadena de custodia.
2: ¿Una cadena de custodia?
20: Claro, porque esa arma está asignada.
2: Así que ya saben qué es lo que hay.
21: Buenos días, Gutiérrez. Gutiérrez, Corazán tiene que empezar a conquistar un lavadero clandestino. Sí. Antes de que baje más y siga esta sequía y nos afecte a todos. Correcto. Que tú una botadera de agua que hay, pues tú aparte con estos lavaderos clandestinos, que eso da hasta pena.
2: Cada vez que tocamos el tema del agua potable y la presa, el nivel del agua que está, sigue bajando, nos hablan de estos lavaderos clandestinos. Hay problemas con Corazán serios, porque hay muchas denuncias de tuberías rotas, botadera de agua, y que duran varios días botando agua, cuando debe ser una prioridad en Corazán resolver esos problemas, porque hay comunidades que tienen 15 días que no llega agua.
19: Se debe evitar el desperdicio.
2: Sandy, en el reality show, digo, ¿cómo es que se... Perdón. ¿Cómo es que se llama lo de los lunes ahora?
20: La agenda semanal.
2: El presidente de la República tiene un asunto ahí los lunes. Participó nuestro amigo, el ingeniero Eduardo Estrella.
20: Claro,
2: de Obras Públicas. Pública, sí. El ingeniero Eduardo Estrella dijo, ¿cuándo es que van a terminar la autopista Duarte?
20: No,
2: porque
20: no
2: estoy hablando de eso. Me están anunciando muchísimas obras y hay muchas que no terminan. Y un ejemplo de eso es la autopista Duarte.
19: ¿Y qué es prioridad?
2: Aunque debo reconocer que anoche Robert Sánchez, nuestro reportero en la autopista Duarte, tramo Villa Altagracia Bonao, nos envió un video. Finalmente Obras Públicas está interviniendo el puente peatonal del elevado de Piedra Blanca, que fue destruido por un camión y que estaba cerrado, y que hace un mes nosotros le exigimos a Obras Públicas que lo intervinieran. Ya lo están interviniendo. Pero oye lo que nos dice este amigo oyente.
22: Buen día a todos en cabina. Gutiérrez, Casabito Constanza, el derrumbe igualito que el mismo día que se derrumbó. Es más, yo creo que está peor. Y 5 kilómetros antes va a haber un derrumbe mayor de ahí y nadie le ha puesto caso. Constanza no tiene doliente.
2: Sandy, él está hablando de ese tramo que se intervino por un derrumbe.
20: Que se anunció.
2: Investígueme ahí, Mariel, ¿de cuándo es eso? ¿Eh?
20: Que se anunció iba a ser intervenido.
2: No, está intervenido.
20: Sí, comenzaron, pero no ha sido concluido tampoco.
19: Veo que desde junio 2025 se está hablando de una solicitud de intervención urgente del gobierno por los derrumbes. Pero después de eso se ha trabajado en la carretera de Casabito. Lo que pasa es que se han dado otras lluvias con inundaciones que han provocado nuevos derrumbes.
2: Pero no avanza la obra. No avanza, Mariel, Sandy. El oyente transita por ahí todas las semanas.
19: Sí.
2: Y me dice que no avanza.
19: Correcaminos han advertido que eso puede quedarse incomunicado por los derrumbes que hay.
2: Atención, Corazán. Han continuado colocando tapas en las avenidas, mis amigos de Corazán, tras aquel anuncio hace varios meses de la colocación de tapas. Hay un problema, un círculo vicioso de colocación de tapas de Corazán y el robo de las tapas. Pero hay 3 tapas. Vamos a presentar excusa en el siguiente video, porque el oyente dijo cosas fuertes. Vamos a excusarlo, pero oye, el que lo merece.
23: Pues que de aquí, que de Santiago, Didi, Hugo y Driver, ¿sabe qué es lo que es con este elevado? Y tú estos malditos hoyos, ¿ves? Siempre un accidente siempre vea. Un hoyo. Dos. Tres.
2: Ese es un video que nos envió un amigo que él también subió a TikTok. ¿Usted ha visto esos hoyos ahí en la marginal, en la avenida Estrella Sadalá, debajo, entrada a Santiago, debajo de en la en el túnel, debajo del elevado de la entrada de Santiago, autopista? Ahí faltan muchas tapas. Y me dice uno de los motociclistas que debajo del túnel está oscuro.
19: Más peligroso aún porque no se ven.
2: Que no se ven de día.
19: Exacto.
2: Imagínese usted de noche. Y que ahí el motor que cayó se embromó. Y que son varias tapas las que faltan en esa avenida Estrella Sadalá, en el túnel debajo del elevado de la entrada de Santiago.
19: Nos informan que en esta semana Corazán estaba colocando tapas en la carretera Don Pedro.
2: Pues que vayan a ese tramo, porque ese tramo es una prioridad. Estrella Sadalá, túnel debajo del elevado. A propósito de botadera de agua, ¿cómo que se llama esa comunidad? La Vereda, Corona, entrada Monte Adentro.
19: Sí.
2: La Vereda.
19: Sí.
2: Ahí hay una central, ¿cómo se le llama eso? Una reforzadora de Corazán. Una estación de bombeo de Corazán. Y frente a la estación de bombeo de Corazán, en la Vereda, Monte Adentro, tiene varios días un tubo roto botando millones de galones de agua. Y no resuelven ese problema frente a la estación de bombeo de Corazán. A eso es que nos referimos. Que eso debe ser una prioridad, tapar un tubo de Corazán que está botando agua.
19: Nos han preguntado, oyentes, qué ha pasado con los negocios chinos, de capital chino, que han cerrado en el país, pero sobre todo los que han cerrado aquí en Santiago. Vemos que a uno de ellos, por ejemplo, el de la carretera Santiago Licey, le han estado realizando unos trabajos para reforzar su estructura. ¿Todavía le están trabajando?
2: No, creo que no.
19: Ya eso terminó. Entendemos que para someterse a un nuevo proceso de evaluación y verificar si permiten su reapertura. Pero el resto, como el que está ubicado en la entrada de Cerro Alto, el que está en la carretera de Gurabo, todavía permanecen cerrados. Y a propósito de este tema, la Asociación Nacional de Comerciantes Dominicanos ayer se pronunció otra vez para exigir al gobierno que se cree un organismo interinstitucional que analice el impacto económico, social y legal que ha tenido la expansión de comercios chinos en la República Dominicana y que se puedan plantear soluciones para proteger el comercio y el aparato productivo nacional. Hemos escuchado en numerosas ocasiones a los comerciantes dominicanos referirse a cómo el negocio de los chinos en nuestro país para ellos implica una competencia desleal porque hay acuerdos que los benefician con relación al pago de los impuestos, entre otros puntos que han tocado. En un comunicado, hablan de la transformación del comercio chino en el país y sostienen que desde hace varios años, comerciantes de origen chino instalaron grandes establecimientos comerciales en pueblos y ciudades, algunos hasta de 30.000 metros cuadrados, negocios, comercios gigantes. Afirmaron que esta expansión ha provocado un desplazamiento masivo del comercio dominicano y atribuyen esa situación a prácticas que consideran competencia desleal, entre ellas la venta de mercancías al detalle por debajo de los costos de importación de los comerciantes dominicanos. Hablan de evasión fiscal, la contratación de trabajadores extranjeros en situación irregular y con salarios que según la asociación no incluyen los beneficios establecidos por ley. O sea, empleados extranjeros en situación irregular y que por lo tanto no están cotizando en la TCS, no se les paga un seguro de salud y demás. La organización sostiene que los precios ofrecidos por esos establecimientos dificultan la competencia, incluso para los comerciantes dominicanos que importan sus productos desde China, que es imposible competir con ellos, al atribuir la diferencia de precios a las facilidades que reciben estos negocios, a las prácticas que califican como desleales y a esos bajos salarios que aseguran son pagados a los trabajadores extranjeros, en especial a los haitianos que trabajan en esas tiendas de capital chino. Por lo tanto, apelan al presidente Luis Abinader para que impulse la creación de un organismo en el que participen representantes del Congreso, el Poder Municipal, la Corte Constitucional, el Ministerio de las Fuerzas Armadas, el de Interior y Policía, organizaciones comerciales y empresariales, con el objetivo de analizar esta situación y evaluar el impacto económico, social y legal de los acuerdos firmados entre la República Dominicana y la República Popular China. Porque resulta que durante un tiempo, y aquí lo hemos hablado, cuando un negocio de capital chino se instala, se le permite importar esos productos desde China, libre de los aranceles. Pero en el caso de los comerciantes dominicanos, no pueden hacerlo, no se les da ese beneficio. Y por eso, los de capital chino pueden ofrecer ese precio tan por debajo.
20: Pero ¿y es verdad que no se le permite a los chinos libre de impuestos?
19: Por una cantidad de meses, y que por eso...
2: Lo que pasa es que ellos se acogen a la ley. Hay una ley...
19: Al acuerdo.
2: Hay un acuerdo de inversión extranjera que te permite hacer un sandy, ¿cómo le llaman? Tigueraje. Un rejuego. Y durante un tiempo se acogen, porque la ley te establece ese beneficio, el acuerdo, pero durante un tiempo. Y durante ese tiempo es que viene la exención de impuestos.
19: Y comerciantes dominicanos dicen que esas tiendas chinas cambian el nombre para finalidad de importación. Le ponen un nombre nuevo.
2: Ellos se acogen al acuerdo internacional, duran varios meses acogiéndose a ese acuerdo que los exentos de impuestos, cambian el nombre como si se tratase de una empresa nueva
19: y se acogen otra vez.
2: E insertan de nuevo y se acogen otra vez. ¡Ah, caramba! Me dice un amigo que aquella tienda china que pensaban instalar en la avenida Antonio Guzmán, donde estaba el Coliseo, ¿lo recuerdan? Ahí lo que hay son hierros arrumbados desde hace más de un año. La obra está paralizada. Y que también en las tiendas chinas se denuncia que en algunas, y esto no solo es con las tiendas chinas, esta denuncia la hemos escuchado de otras empresas dominicanas que contratan a jóvenes y antes de que cumplan los 3 meses... los cancelan, no le quieren dar las prestaciones o no se la dan porque los cancelaron antes de los 3 meses y tampoco tienen seguro médico. Pero esa denuncia no solo tiene que ver con chinos. Esa denuncia también hay que plantearla en empresas de capital dominicano, en donde también contratan jóvenes y antes de los 3 meses lo cancelan. Y hay muchos que no tienen seguro. Entonces, Mariel, en conclusión, ¿qué es lo que le están pidiendo las autoridades?
19: Que evalúen lo que ha significado para los comercios dominicanos esta competencia desleal, así es como ellos lo han calificado, que ha llevado a la quiebra incluso comercios dominicanos porque no tienen manera de competir. Pero mientras el grupo de comerciantes dominicanos dicen esto, por otro lado, líderes chinos, líderes comerciales chinos en el país, dicen que hay preocupación por las inspecciones y los cierres de establecimientos comerciales que se están dando en negocios chinos. Descartan que haya algún sentimiento generalizado de miedo, pero que hay un trato desigual entre los comercios chinos y los dominicanos por cómo verifican los comercios de capital chino y la cantidad de ellos que han sido cerrados.
2: Que verifican a los chinos con menos rigurosidad.
19: No, los chinos dicen que los verifican a ellos con más rigurosidad que los dominicanos.
2: Ok, ahora...
19: Dando la otra campana.
2: Como que a los chinos, cuando un inspector llega a la tienda china... Ya entiendo. En breve, ayer nos daban la voz de alerta de la desaparición de un caballero. Él se fue a pescar a la Noriega, a un balneario, pero desapareció. El problema es que encontraron la pasola de él en la orilla del balneario, sus documentos.
19: El desayuno que se estaba comiendo.
2: Entonces, la Defensa Civil ayer llegó al balneario, algunos buzos comenzaron a buscarlo y en breve vamos a darle seguimiento a ese caso.
19: También hablaremos del caso ocurrido en San José de Ocoa, donde una mujer le quitó la vida de varias estocadas a una reconocida abogada en el sector Los Maestros.
20: En breve también lo que informó la DIDA a propósito del debate que hay entre DIDA y Colegio Médico, pero informó ayer que más de 18 millones de pesos fueron evitados que...
2: ¿Cómo se evita eso, Sandy?
20: Se realizaran cobros indebidos.
2: Cuando un oyente me dice que un médico le está cobrando un cobro que él cree que es ilegal, ¿podemos ir a la DIDA?
20: Es lo que dice el señor Báez, que sí. Que
2: hay
20: porque que
2: el de la DIDA dijo que esos médicos que hacen esos cobros cometen un robo a mano armada. Y se armó el lío.
0: ¡Cumpleaños feliz!
2: José, felicítame, ponme mi pianito. Mi nombre es Delcio Antonio de la Cruz, gerente general de la empresa del transporte Ruta O. A Dios que me permita cumplir muchos años más. Así amén. Que para el amigo Delcio de la Ruta O, que es un fiel oyente y colaborador, bendiciones, y a los muchachos de la Ruta O que se pongan claro, que lo feliciten.
19: Felicidades a mi nieto Royce Abreu en su primer año de parte de sus abuelos paternos, sus tías y toda la familia. Que papá Dios derrame lluvia de bendiciones sobre ese niño hermoso.
2: Paulina Minaya, calle 8 del Ingenio, de su hermana Sonia Minaya.
20: Para que le ponga un pianito a Carlos Alfonso Martínez, que cumple 11 años, de sus padres, hermanas, abuelas.
2: Jean Manuel Zapata en Nibaje, de parte de sus padres.
19: Billy Pala felicita a Patricia López, la Come Bueno. Abraham Jiminián, el Come Sancocho. Y para Bárbara Germosa.
2: ¿Esa que come?
19: La Vive Bien.
2: Ah, una que come bueno, una que come sancocho.
19: Y la otra vive bien.
2: Y la otra vive bien. Ay. Y Saúl Martes Rodríguez en Las Charcas, de su abuela Palmira.
20: Para que me felicite al niño Alan Peralta Taveras Tavares, que hoy cumple su primer año de vida, de sus tíos, que lo quieren mucho, y toda la familia.
2: Carmen Arsenia Sánchez en Camboya, de parte de todos sus familiares. Paulina, de su prima Iris, ella es la que hace los mejores chulitos. Ay, eso chulito.
19: Te mande la dirección.
2: Ay, te voy a dar la dirección de eso.
20: Que mande para acá.
2: Ok.
19: Un Titanic de medicamentos. Para el señor Ramón en la farmacia Suena, que estuvo de cumpleaños ayer, de parte de Domingo Hidalgo y de parte de todos sus compañeros.
2: En Tamboril, para José Luis Santana, Ray Bonilla, Valentín Romero, Mariagni Pérez, Yoka Rodríguez y Pedro González, de parte de Nicolás Ventura desde Pensilvania.
20: Póngamele un pianito a Mauri de Jesús Ramírez, que hoy está de cumpleaños, que Dios le permita cumplir muchos años más. De parte de sus padres, de Yesenia, Mauricio en la Herradura.
2: Luisa Peralta, de parte de toda la familia. Lian Hernández en el Barrio Nuevo, Los Guandules, de sus padres, Emmanuel y Rubelde, también sus abuelos Toby, su Heidi. Esteban Lora, de parte de Francisco García.
19: Juan Carlos Almanzar, en Matanzas Adentro, de parte de su padre Félix Almanzar.
2: A mi querida amiga Elsa, de parte de Migdalia.
20: Para que le ponga un pianito a Andrés Cepeda y Miguel Toribio, el Comeyuca, de parte de Euclides Girón.
2: Ajá. A un gran ser humano, mi nuera Jamie Rodríguez, de parte de sus cuñadas y su suegra, dígale que le amamos.
19: Un pianito para mi caconcito.
2: Ajá.
19: Que cumple 4 años.
2: ¿Cómo es eso?
19: Yelden Núñez Peralta en Navarrete.
2: Ah, ¿cuánto cumple?
19: 4.
2: Ay, ay, ay, ay, esa es la edad de Alonso. Esos 4 años. Ana Ramos, la muñeca, ser de luz del coro San Cristóbal. La felicita Luz María, su gran amiga. ¿Sabe a quién hay que darle una medalla? A la señora Altagracia. Nuestro amigo Guillermo López y su esposa Altagracia. 43 años de casado.
19: Wow.
2: Dice Guillermo, con sus altas y sus bajas.
20: Como todo.
2: Pero
20: como
2: claro, todo. Así que doña Altagracia, medalla para usted, Guillermo. Felicidades, bendiciones.
20: Póngale un pianito a Lisa María Peralta en Los Prados del Rey Quiero agradecerte por ser mi pareja, mi amiga, mi amor. Feliz cumpleaños, te amo, de parte de su esposa.
2: Está frío. Mi querido sobrino Liam Lugo, mi terremoto, de parte de su tía Jenny, su abuela Margarita Díaz, que lo quieren.
19: Para Giancarlos, lo más necio de la casa.
2: Ay, hombre, no le digan así.
19: 16
2: Oye,
19: años
2: con Giancarlos. Inquieto, dinámico. ¿Cuántos años?
19: 16.
2: Ah, pero ya está grande.
19: Está grande ya.
2: Sí.
19: De parte de su madre Isabel.
2: Para mi nieto que cumple años, Dylan y Noah, en Santa Rosa, entrada a los cubanos, Moca. ¿Y por qué le dicen así? Hay cubanos ahí, en Santa Rosa.
20: Sí, la entrada a los cubanos.
2: Hay cubanos.
20: Muy famosa.
2: Ah. Sí. De parte de su abuela Ramonita Mercado, también de parte de toda la familia. Willy Plata felicita en los Cocos de Jacagua a Ismarlin, estuvo de cumpleaños ayer, de su padre Israel, su madre María, su hermana Yameli, su hermanita Marilyn, el tío Moreno. También Willy felicita en Jacagua a los mellos Carlos José Hinoa y Carla María Hinoa, de sus hijos familiares, en los Cocos de Jacagua. Delis. Para Delis Almonte. De parte de su padre Benito, su madre Rosa, sus dos hermanos, su esposo Miguel. Ah, bueno, ella se llama Delis y los hijos Derlin, Dermelin y Dauri. Y del tío de su hermano Moreno. En el Ingenio Arriba, calle 8, para Paulina Minaya, la mujer que cocina más bueno. La señora de los chulos, ahí es Mariel.
19: La dirección, por favor.
2: Oye, oye, ¿dónde es que están los chulos, los chulitos? Calle 8, Ingenio Arriba. Doña Paulina Minaya, de su hijo, la familia Rodríguez, en Francia. Sí, los chulitos, en Francia.
19: Hay que
2: ir a buscarlos. Quiero felicitar, dice Willy, en Francia, a Esperanza Rodríguez, de sus hermanos. En Palmar Arriba, para Ligia Elena, de su hija Ana, sus nietos Angeri, Shelin, Enger. Y en los Cocos de Jacagua, Willy Plata felicita a Alminda Uceta, de sus hijos, madre, sus hermanos.
20: Para que me le ponga un pianito a Eralyn García, de parte de su abuelo Chacho García, en la calle de las Muñecas.
2: Inés felicita a Carmen Ramos, a la profe Inmaculada Ureña, a Yomaris de la Cruz en la cafetería Monterrey, a Carlista Ceballos y a Yurka Abreu.
19: Un pianito de salud y sabiduría para mí, Eric Autogás. Agradecido de Dios y mi familia y mis amistades. Gracias al Señor por estos 43 añitos. Felicidades, Eric Autogás. Especial el pianito para Máximo Almonte.
2: Antonio Medrano felicita a Jesús Sánchez en Pueblo Nuevo, a Mauri y Angie en Los Guandules y a Jennifer Toribio en Vuelta Larga.
20: Lilo Jaques felicita en Parada Vieja por el callejón de Gengo Marte a Daniela Ceballos, de parte de su esposo Domingo Díaz y Bulía.
19: Pianito también para Yesenia Ureña en Long Island, de parte de su familia. A la nieta Amalia Marte en Atomayor, de parte de su madre Franji, de su hermanita Amaya, de sus tíos Pablo y Frangeli, pero en especial de su abuela Angie Martínez. En Jacagua Arriba, para Carlos Hinoa, el mello regidor y presidente de la Sala Capitular de San Francisco de Jacagua. De parte de Carla María Hinoa, la mella, Edwin Morales, Janina, Starling, Mariel, Edgar, Juan y todos en Jacagua Arriba. Feliciten a Elsa Minaya. Ah, esa es la señora de los chulos. También Randy la felicita. Para Máximo Almonte en Dar Import Repuestos Usados en Los Ciruelitos. Lluvia de bendiciones de parte de su hermano Nelson Durán.
20: Lilo también felicita a José Enrique, Mari Hernández. En Santiago a Ramón González y Carlos Castillo. En Massachusetts, con 50 cajas de cerveza, a Hilda Marte, de parte de su madre Eusebia Gavino, también su tía, la popular Tona, y de parte de Lilo Jaque.
2: Felicidades, bendiciones en la mañana.

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7: Dice el director de la DIDA, Elías Báez, en medio de este debate, donde el colegio médico lo acusa de ser extremista, llamando a médicos de manera incorrecta, hablando de que hacen robo a lo público.
8: Robo a mano armada.
7: En algunos procedimientos, y que los médicos también responden en el hecho de que la mayoría de las denuncias hechas por el señor Báez obedecen a que las ARS no cubren ciertos procedimientos y el médico se ve en la necesidad de, si la ARS no cubre un procedimiento, entonces cobrar el famoso copago. Eso es lo que normalmente se estila. De todas maneras, dice la dirección de la DIDA que durante el mes de agosto, en las intervenciones que llevaron a cabo, evitaron que afiliados y familiares desembolsaran 18,515,242 pesos ante cobros y requerimientos de pagos relacionados con servicios de salud como parte de acciones de la Defensoría que desarrolla esa institución. Explican que las intervenciones se produjeron ante situaciones reportadas en clínicas y centros privados, entre ellas cobros adicionales por honorarios médicos y servicios que sí estaban cubiertos por el Seguro Familiar de Salud, diferencias exigidas directamente a los pacientes, negaciones de cobertura y casos que involucraron retención de pacientes o cadáveres, que es una práctica también que es muy común, denunciada y presentada, de que si fallece una persona, el centro retiene el cadáver hasta que se honre el pago de lo que establece el centro de salud. Y también ha ocurrido con pacientes que le dan el alta, que hasta que se pague el dinero, ese paciente no puede salir de la clínica. La DIDA precisa que estas situaciones no deben confundirse ni limitarse a un proceso de objeciones y glosas médicas, pues una parte importante de los casos se producen antes de que exista una facturación entre el prestador y la ARS. Entre las incidencias identificadas se encontraron diferencias de honorarios exigidas directamente al afiliado, que es parte de lo que ha denunciado Sandy, Elías Báez.
9: Vamos a escuchar, vamos a ver si de esto es que usted me está hablando. Oiga lo que dice este oyente.
10: Buen día, Gutiérrez.
9: Buen día.
10: Yo que escuché que mencionaste algo sobre los médicos.
9: Sí.
10: Me pasó eso hace aproximadamente un año. Me diagnosticaron que tenía que operarme del tabique nasal. Y jugaba baloncesto y parece con los cacazos ahí. Ya estaba tapado de un lado que ni respiraba. Nada, se dio a operarme. Gutiérrez, cuando tú sabes que es un proceso, que hay que hacerse 50,000 estudios, análisis de todo. Todo bueno, lo hice todo. El seguro aprobó la operación y así sucesivamente. Luego de, adivina con lo que me saltó la doctora, que yo tenía que buscarle 25,000 pesos adicional, que era en efectivo, ya usted sabe. Yo con el problema encima. Y cuando resultó la factura, que usted sabe que hay que pagar una diferencia también, cuando usted sale de la clínica, la operación hacía 108,000 pesos, con los honorarios de ella y con los honorarios de qué sé yo quién, ya usted sabe, la cuenta,
9: sí.
10: Tuve que pagar una diferencia y de ñapa tuve que darle 25,000 pesos aparte, que incluso yo le dije que me dieron una factura firmada por ella. Y yo todavía la tengo guardada en mi casa, que cuando viene a ver, un día de esto cojo yo para la vida, para allá, a resolver ese asunto.
9: ¿De eso es que están hablando?
7: Sí, señor.
9: Ah, correctamente. Ah,
7: esa misma
9: ese
7: situación.
9: Ese es el caso.
7: El famoso copago.
9: Ok.
7: También diferencias de honorarios, dice la DIDA, exigidas directamente al afiliado. Cobros adicionales durante la prestación del servicio. Cobros de honorarios por casos de accidentes de tránsito. Requerimientos de depósitos o pagos para recibir determinadas atenciones y cobros vinculados también a otras situaciones. Cada situación es evaluada individual por la institución para confirmar, ¿verdad?, si se corresponde o no con la denuncia presentada. Y lo que establece la DIDA es que va a continuar trabajando de manera coordinada con la CISALRIL, las ARS y los prestadores, además de los demás actores del sistema, para reducir el gasto del bolsillo de los afiliados y garantizar la protección efectiva de los derechos que cada uno posee. Hay un número telefónico que tiene servicio 24 horas de la DIDA, 809-472-1900, y es importante que si usted considera que el cobro que le están haciendo es superior al que le corresponde conforme a su cobertura, si a usted le están negando un servicio, lo de la retención de pacientes, que se da mucho, o cadáveres en algunos casos, llame a la DIDA, como dice la promo que tenemos aquí en el espacio, en el programa, que también es una manera de alertar a la población y que cada quien se sienta con el derecho de llamar la atención y hacer valer la situación que le toque.
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1: Buenos días, Gutiérrez, Mariel y Sandy. Gutiérrez, aquí en Rafael Vidal, a un tapón. De la Juan Pablo Duarte llega el Nacional. Y es que hay cinco patanas ahí, frente a la ferretería Bellón, afuera, y están paradas en la calle, a la derecha, cinco patanas. Y otra cosa también, casi llegando al Nacional de la Rafael Vidal, hay una callecita que entra donde está la tienda La Reina, ahí hay un cable medio a medio a la calle, parece que es de alta tensión.
2: Vamos así a que ya lo sabe. Vamos a
3: muy buen día, Sandy, Mariel, Gutiérrez, oyentes.
4: Buen día.
3: Gutiérrez, hace mucho yo di una idea sobre el robo de las tapas de Corazán. Simple y sencillo. Dos puntitos pequeñitos de soldadura de extremo a extremo, dos puntitos, y no se la llevan. Y cuando vayan a trabajar con una motosoldadora y una pulidora, le quitan esos dos puntitos y trabajan. A que no se la roban nunca. No se la roban. Pero no quieren resolver el problema, aparentemente. Pues sí, a que si lo hacen así. Oiga, con esa caballada, dos puntitos de soldadura pequeños, no se la van a llevar.
5: Gutiérrez, buenos días.
4: Buen día.
5: Gutiérrez, de Bravo de Licey para acá. Ah, yo estaba, ahora mismo terminé de llegar aquí. No hay una tapa de esa en el medio de la calle de Corazán. Una sola. El motorista que cayó ahí, adiós le dije. Y otra cosa, ¿qué será lo que van a hacer ahí en la Fello Vidal? ¿Lo van a dejar de adorno para Navidad?
4: Hay un ahí están el haciendo hoyo... un trabajo grande en la Fello Vidal, ahora en la calle del Síndico. Así que le llaman a esa que va desde la Juan Pablo Duarte hasta la carretera Don Pedro. Es un trabajo grande, colocación de tuberías ahí. Están fajados ahí todavía.
6: José, saludos, sí. Buenos días.
4: Buen día.
6: José, tanto del agua, eso no. Mira, yo he visto aquí donde yo vivo que abren la llave y la dejan abierta. También para mojar las calles y que para refrescar la calle. Oye, botando agua. Hay que hacerle un llamado de conciencia a las personas, el mismo gobierno, ustedes como lo están haciendo, eso es bueno. Porque las personas no tienen conciencia y no saben lo que es eso, botar agua y así, desmedido.
4: Muchas gracias. Bien, el agua, asunto de vida, los embalses siguen bajando, lluvias significativas que no llegan, así que ya lo saben. Entonces, en breve... vamos a darle seguimiento a varios casos, problemas en algunos centros educativos y aquella coerción que se dictó contra el que le quitó la vida a un hombre en una comunidad al norte de Santiago. En principio se dijo que él se puso bravo porque quería, era una estaban dando comida.
7: Sí, hacen una actividad anual en esa comunidad, donde personas dominicanos que residen en el exterior, sobre todo, hacen esa actividad donde le dan comida a la comunidad.
4: Y él se quejaba.
7: Porque solo le sirvieron una pieza de carne. Él quería más
4: carne. Y armó un pleito y le quitó la vida a otro.
7: Sí.
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1: Vamos a hacer contacto con Manuel Domínguez desde el Palacio de Justicia de Santiago, dando seguimiento al caso del nombrado Víctor Manuel Pimentel, alias El Pollo. A este es que acusan de quitarle la vida al señor Francisco Vélez en Palo Alto, Jacagua, en medio de un compartir, como ya les explicábamos, una discusión porque él quería que le echaran más carne. Los jueces decidieron aplazar el juicio a fondo de este hombre. Adelante, Manuel. Buen día.
3: Feliz día y bendiciones para todos en cabina. 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Dándole seguimiento, los jueces del primer tribunal colegiado de Santiago aplazaron para el día 20 del mes de octubre el juicio a fondo al nombrado Víctor Manuel Pimentel, alias El Pollo, acusado de quitarle la vida al señor Francisco Vélez, donde había un compartimiento de una comida y el imputado quería que le echara toda la carne. Un hecho que ocurrió en Palo Alto de Jacagua. Hablamos con la abogada de los CISO, Sagrario Pérez, como también el abogado. Escuchemos.
4: Licenciado, ¿el nombre suyo?
5: Licenciada Sagrario Pérez.
4: ¿Qué pasa en este juicio a fondo?
5: Fue aplazada los fines de notificarle al abogado la acusación.
4: Para recordar ese hecho, ¿cómo y cuándo pasó?
5: Ese hecho pasó en Palo Alto, donde el señor Francisco Vélez, que siempre ha sido una persona muy afable, un señor de edad senil, un campesino, vamos a decir así, siempre tenía contacto con ese señor que iba allá, y ese día él cocinó 7 gallinas y un ganso, y realmente el señor se violentó porque quería coger todas las carnes del

0: compartir. Y entonces en esa tesitura el señor se molestó, partió, tiró el plato al piso y luego sacó un cuchillo dándole una estocada al hoy ociso Francisco Vélez.
1: ¿Se aplazó para cuándo?
0: Se aplazó para el 20 de octubre.
2: Sí, el licenciado Dr. Franklin Martínez.
1: ¿Qué pasó en el tribunal?
2: Se aplazó para los fines de que se usara, se le diera utilidad al artículo 310. En función de los incidentes que nosotros proponemos. Estamos representando al señor Víctor Manuel Pimentel. De un hecho que le están imputando que no se ha cometido. Hay una serie de propuestas de diligencia que nos hicieron, que se van a tratar de hacer ahora, porque estamos tratando de aclarecer los hechos. En función de eso, nosotros estamos allanando los caminos para tratar de buscar al verdadero culpable, no los culpables, sino al verdadero culpable. ¿Por qué decimos esto? Porque ciertamente hay unos rumores que el arma homicida ya había sido entregada 15 días antes, se la hubiesen llevado. En lugar de los hechos y la escena del crimen, el Ministerio Público tenía cómo buscar una cámara y no la buscó. Pero dicho sea de paso, los testigos que estaban ahí, ninguno quisieron colaborar por el asunto de la verdad. Se está estableciendo que mi representante tiene una placa y al momento quien busca la riña es el hijo de él. Al momento del golpe que recibe queda desmayado. Y dicho sea de paso, cuando él abre los ojos, lo abren en el destacamento. O sea, que cómo puede ser que aunque haga un homicidio excusable o una provocación legal de la víctima, el Ministerio Público tiene que buscar la prueba calvo y a descargo, que no lo hizo irresponsablemente.
3: Muy bien, ese es el abogado, Mariel, del imputado, que por lo que está planteando, él dice que el Ministerio Público no hizo su diligencia en la investigación. Recuerde que hemos hablado de muchos casos este año del famoso no al lugar, sentencia absolutoria por falta de pruebas, ¿lo recuerdan? Y que el Ministerio Público no tiene pruebas porque no la buscó. Eso es lo que él dice, claro, como abogado jugando su rol. 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
4: Francisco Reynoso está en el Centro Educativo Profesor Antonia Ureña, Doña Toña, en Licey, Las Palomas, Licey. Ahí las situaciones que se dan son varias. La infraestructura en mal estado, falta de agua potable, problemas con el drenaje, no está llegando el desayuno escolar. Vamos a escuchar más detalles sobre este caso. Adelante, Francisco.
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6: Buen día, Gutiérrez. Buen día, Mariel, Sandy. 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Bien, Gutiérrez, me encuentro en el Centro Educativo Profesora Antonia Ureña, conocida como Doña Toña, en el Distrito Municipal Las Palomas y el municipio de Licey al Medio, que representan a este distrito. Vamos a conversar con el presidente de la ADP, muy indignado, inquieto. Ay, Gutiérrez, los centros educativos aquí, según la información, no están aptos para iniciar docencia. Saludos, buen día.
7: Buen día, buen día. Mi nombre es Susy Caraballo, presidente de la seccional de Licey al Medio. José Gutiérrez y a los demás. Estamos aquí indignados a nivel del Licey al Medio, ya que no estamos luchando por una educación digna y las escuelas no están preparadas para recibir, algunas escuelas no están preparadas para recibir ni siquiera a los niños. En este caso, en este centro educativo, tiene dificultades graves, como por ejemplo el pozo séptico, los baños no están utilizados, inutilizables. No solamente eso, que aquí hay más de ciento y pico de personas y estudiantes y maestros y conserjes, y deben usar esos baños. Necesitamos agua potable para algunos centros educativos, la construcción de algunas canchas, de algunos techados, y que cese el maltrato a algunos maestros con carga horaria, el simple hecho de la violación del estatuto docente cuando se nombra un maestro con menos de 5 años en cargo selectivo. El pago de la licencia pro y prenatal, entre otros, que son de las demandas que tenemos aquí como ADP de Licey al Medio.
3: Muchas gracias, mi hermano. Gracias, Francisco, Mariel, pero son muchas demandas y que según ellos se acumulan en el tiempo.
4: Así es.
3: Es decir, tienen mucho tiempo demandando esto, y eso es lo grave. ¿Cómo se acumulan todos estos problemas durante los últimos años?
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8: Buen día, Gutiérrez. Gutiérrez, a mí en Gijón me cobraron, aparte, horario aparte, que yo tenía que pagar 10 mil pesos por la mujer mía dar a luz, que había que pagar un médico aparte, que había que pagar 10 mil pesos aparte, me cobraron a mí.
3: Tú sabes que esos son los famosos 10 mil pesos del ayudante.
9: Gutiérrez, buen día, Maxwell, Mariel.
3: Buen día.
9: Gutiérrez, eso de los médicos es medio incómodo, porque los médicos todos cobran un ayudante, 10 mil, 15 mil por el ayudante. Entonces, es difícil uno denunciarlo a la DIDA, porque ese doctor es que te va a hacer el trabajo. Entonces la gente coge miedo denunciarlo, de que la vida, de que, ah, mire, que el doctor me está cobrando esto adicional. Si el doctor hacerle el trabajo todavía, es peligroso.
3: Mariel, ese es el ayudante, el famoso ayudante.
4: Sí.
3: Que para él hay que buscar esos 10 mil o 15 mil pesos en efectivo.
4: Sí, desde hace años los oyentes nos están advirtiendo de eso, que se paga por fuera, además de lo que el seguro cubre.
10: Buen día, José. Yo me sumo a la consigna de la tapa de alcantarilla, que causan accidentes y a diario destruyen nuestros vehículos. Yo tengo una idea más práctica que la que tiene el señor. Usar alcantarillas con tapas con bisagra, o si no, soldarle una cadena por dentro, porque hay veces que es necesario retirar la tapa para cuestiones de drenaje, etcétera, o limpieza, o una cadena por dentro soldada, y establecer grandes sanciones a las personas que compran esa tapa, así como el que se roba una.
3: Ah, he ahí el detalle. La prioridad de las tapas, le estaba explicando a un amigo, tiene que ser primero las avenidas como esa, la Estrella Sadalá. En la carretera Luperón me dicen que hace 3 años faltan 8 tapas. Ese tramo de la Juan Pablo Duarte hacia El Bravo son prioridades, porque el tránsito vehicular ahí es altísimo. Pero se da este círculo de robo y venta y colocación. Robo, venta, colocación. ¿Por qué? Por lo que dice el oyente, no hay un régimen de consecuencia. No hay, es decir, no hay un sometimiento a la acción de la justicia, no solo del que se la roba, sino del dueño del negocio, el que la compra.
4: Las metaleras.
3: Las famosas metaleras. En algún momento hubo un intento, pero se quedó en intento. Mariel más temprano hablaba sobre una discusión en San José de Ocoa que terminó en tragedia. También me dice Sandy Baez, hay protestas por apagones en Asua, oigan. Anoche me denunciaban prende y apaga hacia la parte sur de Santiago, a todo el Yaque, hacia las Charcas. Prende y apaga, pero para Asua son apagones. Adelante, Sandy Báez.
11: Gracias. Buenos días, equipo de En la Mañana, con José Gutiérrez. Iniciamos esta ronda en San José de Ocoa. Una abogada de 34 años y madre de 4 hijos murió tras recibir heridas de armas blancas durante un incidente ocurrido la tarde de este martes en el sector Los Maestros, en San José de Ocoa. La víctima fue identificada como Lady Soto Cáceres, nativa del municipio de Sabana Larga, mientras que la presunta agresora, Adriana Cuello Mengetti, se encuentra detenida en la sede de la Policía Nacional. De acuerdo con los testimonios, la hoy fallecida habría acudido a la residencia de Cuello Mengetti, donde ambas sostuvieron una discusión que terminó en la tragedia. Soto Cáceres fue trasladada al Hospital San José de Ocoa, donde posteriormente perdió la vida. Ahora en Asua siguen las protestas, y es que ante la falta de energía eléctrica en la zona de la calle La Fátima, también realizaron huelgas anoche con quema de neumáticos, y esto se está dando, Gutiérrez, toda la noche, muchos apagones, interrupciones en diferentes barrios, y es lo que ha generado que cada noche en diferentes barrios pues estén quemando neumáticos, realizando protestas. Hacen un llamado a EDESUR Dominicana, que cuál es el problema, por qué los apagones se generan específicamente en horas de la noche. Es toda la información que tengo hasta este momento. Regreso con ustedes al set de noticias de En la Mañana, con José Gutiérrez.
3: Muchas gracias.
11: Desde la región sur, yo soy Sandy Valls.
3: Muchas gracias, Sandy. Así que para la zona sur también hay pela de apagones, prende y apaga.
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3: Nos reporta Dionisio Severino desde Pimentel que un hombre que los familiares reportaban desaparecido fue encontrado muerto a orilla del puente de Juda en la sección La Estancia, en Pimentel, provincia de Duarte. Fue impactado por un vehículo desconocido. Anderson Daniel Santiago, de 28 años, vivía en Tenares, tenía trastornos mentales. Lo arrollaron, lo atropellaron. El cuerpo cayó en los matorrales, en la orilla del puente, y no lo encontraban. Finalmente anoche alguien advirtió de que había un cuerpo sin vida ahí, en ese punto, y se trata de Anderson. Por otro lado, con relación al señor José Alcibíades, este señor José Alcibíades es el caballero que los familiares reportaron como desaparecido. Él salió a pescar a un balneario que se llama el balneario de la comunidad del Guano, en la zona sur, Río Yaque. Llegó, se dice que su motocicleta fue encontrada, la ropa que él tenía, alimentos que él tenía, pero él no aparece. Entonces la Defensa Civil está buscando en este balneario al señor José Alcibíades García, que salió a pescar, que llegó a balneario, que parece que además de pescar se dio su baño y desaparece en el balneario. Un hecho también al que le estamos dando seguimiento.
4: Son las 9:15 minutos en la mañana. Ahora vamos a La Vega con Miguel Valdés. Miguel, buen día.
13: Muchísimas gracias, buenos días. 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Bien, estuvimos conversando con los familiares del joven Ariel de Jesús Contreras. ¿Recuerdan este caso donde salió con un amigo, el conocido como Edison Cristóbal Guerrero? Salieron para una gallera, el fallecido le había dicho que quería irse, que no quería llegar de madrugada, y este supuestamente lo había amenazado. Luego de llegar el fallecido a su vivienda, entonces Edison Cristóbal Guerrero le emprendió a tiro, por lo que fue condenado a 30 años de prisión. Ya eso hacen dos meses, perdón, hacen dos años. Pero el caso no se queda ahí. El acusado está pidiendo que haga una evaluación sobre la condena y pide realmente que se revise el caso y pide una condena menos. En ese sentido, estuvimos conversando con los familiares del fallecido Ariel de Jesús Contreras, donde dicen que no, que se mantenga los 30 años y que realmente esta persona debe pagar y que pague en la cárcel por lo que le hizo a su familiar. En ese sentido, estuvimos conversando con el licenciado Luis Gómez, quien representa a los familiares del fallecido de Ariel de Jesús Contreras. Dice que se reenvió lo que este conocimiento de esta apelación que está pidiendo el acusado para el día 8 de este mes, dado a las condiciones que le notificaron al abogado del acusado, le notificaron tarde, por lo que dice que ya tenía otro compromiso y que no podía asistir a la audiencia. Ya para finalizar, en la autopista Duarte, tramo Burende, la autopista Duarte de Burende, de esta ciudad de La Vega, próximamente al puente, allí un camión cargado de asfalto, ese sufrió una volcadura, por lo que regó asfalto por la autopista en un tramo entero. Allí llegaron las autoridades, Policía Nacional, bomberos y también la DGC, pero gracias a Dios no pasó nada humano que lamentar. Eso es todo lo que tengo desde La Vega.
3: Gracias, Miguel.
4: Los incendios forestales siguen afectando en todo el país. Esto tiene que ver con las altas temperaturas y la sequía. Sostienen que en los parques naturales los incendios han sido sobre todo provocados por productores agrícolas, y esto es lo que preocupa. En Valle Nuevo, recientemente se controló un incendio que afectó bastante terreno y se confirmaba de que hubo intervención de mano humana haciendo conuquismo. Y aunque se identificó a dos personas, todavía no han sido detenidos. Y lo que se está pidiendo es que estos identificados sean detenidos, sean sometidos a la justicia y que se pueda sentar un precedente para que esto no siga repitiéndose. Porque la mayoría de incendios forestales, aunque no todos, tienen que ver con fuego intencional para prácticas de conuquismo. En zonas como la Sierra de San José de las Matas, Monción, Santiago Rodríguez, hemos presentado este año varios casos. Ahí los responsables suelen ser ganaderos que utilizan el fuego para eliminar bosque y luego sembrar hierba. Esta práctica produce daños que no siempre son reversibles. Por ejemplo, en un bosque de pino afectado por un incendio, los árboles sobreviven porque el pino se regenera. Pero hay en otros lugares donde el área no se recupera. Cuando la zona se destina a la ganadería, los pastizales dejan de recuperarse. Y se da que el comportamiento del fuego se vuelve más extremo por los factores climáticos. El fuego se desplaza con mayor rapidez que antes. Los vientos registrados este año son más intensos y esto facilita que las llamas se extiendan. Además, han aumentado los incendios provocados por causas naturales también. Entre junio y octubre se registraron más descargas eléctricas en lugares de difícil acceso, rayos que suelen impactar en las partes más altas de las montañas, donde no siempre existen vías para llegar con rapidez, y ahí se da el incendio que afecta a gran parte. A diferencia de los naturales, los incendios provocados por personas suelen originarse en lugares que son más accesibles y por eso los bomberos forestales pueden llegar con más rapidez a enfrentarlos. Con relación al caso de Valle Nuevo, el incendio que estuvo afectando entre el 19 y 20 de agosto, el Ministerio de Medio Ambiente informa que 2.244 hectáreas fueron afectadas y que con esto se evidenció una vez más la dificultad de identificar, procesar y lograr condenas contra quienes provocan estos incendios forestales.
12: En el día de ayer vimos las imágenes donde en el Palacio Nacional el ministro administrativo de la Presidencia, Andrés Bautista, hizo entrega a nombre del gobierno de 50 camiones recolectores para diversos ayuntamientos, sobre todo del sur del país. Dijo en la entrega que se llevó a cabo en la explanada del Palacio Nacional que esta flotilla no puede terminar en un cementerio de chatarras a los 2 o 3 años, como es una costumbre en el país. Durante la actividad, el funcionario calificó el deterioro prematuro de los recursos públicos como una de las principales fallas de la administración estatal, dinámica que consideró obliga al Poder Ejecutivo a destinar fondos recurrentes para la reposición de flotillas en lugar de expandir la cobertura de los servicios comunitarios. Da pena que equipos nuevos a los 2 o 3 años ya estén en lo que denominamos cementerio de vehículos. No es posible que cada periodo tengamos que iniciar de cero. Creo que debemos reflexionar
3: sobre eso. ¿Cuál es la vida útil de esos vehículos?
12: Yo pienso que en esta entrega eso podría ser diferente por el tipo de camión que se entregó. Que eso también es un punto a tomar en cuenta.
3: ¿Por qué usted dice eso?
12: Porque hemos visto con anterioridad que ayuntamientos reciben camiones o compran camiones de las marcas alternativas que están llegando al país, las famosas marcas chinas o coreanas. Y sucede que muchas veces un camión de esos daña una pieza, hay que salir a buscar la pieza, no siempre la pieza está disponible, o para la mecánica y el mantenimiento no están dadas las condiciones todavía en el país, porque son marcas que se están introduciendo. Los que vi que se entregaron ayer son de la marca Mitsubishi, que es una marca muy famosa, muy reconocida, hartamente conocida en el país.
3: Con piezas, repuestos.
12: Con piezas en todas partes.
3: Mantenimiento.
12: Entonces eso también debe venir de esa manera, que se le garantice un mantenimiento, así como la vida útil de mayor calidad a estos equipos.
3: Pero tú estás hablando de camiones, ¿de qué tipo de camiones?
12: Recolectores de basura.
3: Pero tú sabes que en la mayoría de los casos, el que recoge la basura no es el ayuntamiento. Es un contratista. Los camiones tienen sus camiones, los ayuntamientos tienen sus camiones.
12: Sí, claro.
3: Pero también contratan empresas.
12: Contratan empresas, sí.
3: Contratan empresas para que recojan la basura.
12: Sí, así es.
3: Esa es otra situación.
12: Estos fueron distribuidos en Azua, Bauruco, Barahona, Elías Piña, Independencia, Peravia, Ocoa, o sea, el sur, básicamente, para que mejore el tema de la recogida de la basura.
3: Muy bien.
14: Buen día, Gutiérrez. Buen día, Gutiérrez.
3: Hey, buen día
14: a todos. En cabina, Gutiérrez.
3: Sí.
14: Yo te voy a decir una cosa. De lo mejor que le pudo pasar a ese señor que iban a atracar fue que esos policías no estuvieran alerta, porque que probablemente ellos iban a... La policía iba a tirar, ellos iban a tirar un cruce de bala, un tiroteo cruzado. Daño colateral. Y probablemente el don no la hubiese contado, ni su hijo tampoco, que estaba ahí. O sea, que lo mejor fue que pasara así. Y la policía no hay que criticarlo, porque también ellos no iban a reaccionar. Está bien que no gozamos de la mejor policía que digamos, pero ellos no iban a reaccionar así, solamente a tirar, a sacar la escopeta o la pistola y tirar y herir a alguien que probablemente sea inocente. Si hubiese sido los ladrones, nada más, no te digo yo, pero en realidad yo creo que la ciudad de la policía, porque probablemente ellos estaban viendo que era probablemente amigo de ellos, y cuando ellos quisieron cómo hacer algo, y ellos iban para arriba de ellos.
3: Varios oyentes reaccionaron como este. Es otra forma de ver el incidente, que gracias a Dios por la actitud de la policía no ocurrió la tragedia.

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7: Tienes razón, un oyente, a propósito de las tapas de Corazán. Hay muchas de esas tapas que Corazán está instalando que tienen bisagras. Sí. Recuerde que hay varias tapas, unas que se colocan en las avenidas que por el alto flujo son de metal, las otras de una aleación de plásticos no aguantan el peso, las colocan en los barrios. Y por otro lado, me dice un amigo que además del ayudante en una intervención quirúrgica, los médicos te cobran por la famosa bandeja.
8: De instrumentos.
7: Exacto, la famosa bandeja, que ahí también te lo cobran en efectivo. Vamos con Ofi a la sierra, buen día.
9: Muy buenos días, señor José Gutiérrez, Mariel y Sandy Jiménez. Buenos días para todos nuestros oyentes y los demás que ya a esta hora de la mañana están en sintonía con este escuchado espacio, como siempre en la mañana. 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Bueno, aquí nuestro reporte. Se inició el asfaltado de la carretera Yerbabuena Los Corrales en San José de las Matas. Siguen generando muchos comentarios las muertes de Jenny Altagracia Rodríguez y la de Joel Rodríguez, su primo, en Aguabajo, Jánico. Y por último, el alcalde Hilario Fernández del municipio de Jánico agradece al presidente de la República la colaboración de 10 millones de pesos para para remozar y construir parte del parque de Jánico. Vamos a escuchar estas palabras que nos ofreció el alcalde de Jánico en el día de hoy.
0: Es una obra que el presidente instruyó a la Lotería Nacional, nos asignó 10 millones de pesos, unos fondos para este parque y el parque infantil. La estructura metálica, usted ve lo robusto, ve la calidad del piso, ve el diseño espectacular. Va a tener diversas funciones, pues este espacio aquí donde estamos ahora mismo, que es el escenario, también se va a utilizar en forma de kiosco para la normalidad. Y cualquier persona que tenga que celebrar alguna actividad, o sea, no sé, quizá no tenga recursos para rentar un espacio privado, aquí solamente tendrá que responsabilizarse a la limpieza luego del evento.
9: Desde la sierra, este ha sido el reporte de su periodista, amigo y hermano, Ofi Núñez.
7: Muchas gracias, Ofi.
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6: Nos informa Máximo Peralta desde San Francisco de Macorís que fue aplazada la medida preliminar contra varias personas acusados de quitarle la vida a Luis Gustavo Grullón de Asa, conocido como Nini. Recordemos a este hombre que servía como testigo de un caso y lo asesinaron justo cuando salió del Palacio de Justicia en San Francisco de Macorís. Adelante, Máximo.
7: Bien, buenos días, Gutiérrez, Mariel Sandy y a todo el que escucha en la mañana. 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Pues bien, Gutiérrez, y es que en medio de una gran cantidad de policías y guardias fue aplazada la audiencia para este viernes 16 de octubre, la medida preliminar contra varias personas vinculado al asesinato del joven que respondía al nombre Luis Gustavo Grullón de Asa, conocido como Nini, quien era testigo de un caso donde, luego de una audiencia saliendo del Palacio de Justicia de esta ciudad, le quitaron la vida de múltiples impactos de bala. Con relación, pues, a este aplazamiento, conversamos con uno de las personas, el licenciado Eulice Gregorio de Jesús, quien representa uno de los acusados, donde a continuación nos ofrece las siguientes declaraciones.
8: Licenciado, ¿qué ocurrió en la audiencia en el día de ayer? ¿Cómo el palacio totalmente militarizado?
9: Muy buenos días, primeramente. El día de ayer estaba militarizado el Palacio de Justicia en virtud de que había una audiencia muy sonada aquí en San Francisco de Macorís, que se trata de un testigo de un hecho que fue asesinado frente al palacio, del cual nosotros somos los abogados de uno de los imputados, de Wilner Santos. Sucede que se aplazó el día de ayer por razones de que las partes no estaban todo notificado de la acusación, que se le imputan a cada uno de ellos, hay varios, y tampoco estaba notificada la querella con constitución acto civil. Se aplazó para el día 16 de octubre del presente año, para a las 10 de la mañana, en virtud de que para un viernes exclusivamente se aplazó, ya que se trata de un hecho que hay una gran cantidad de policía y el traslado es muy... los traslados que hay que hacer, porque cada imputado está en diferentes cárceles. Hay en Puerto Plata, hay en Elías Piña, hay en Samaná, hay en La Romana y hay en Najayo. Por esa razón que la honorable magistrada lo aplazó para el día 10 de octubre a las 10 de la mañana, un viernes, para que no haya tantas audiencias. Bien, supuestamente los hechos sucedieron que una persona era testigo sobre un caso de otro asesinato, del cual no puedo hablar porque no sé cuáles de las razones, pero sí el testigo era parte de ese proceso, el cual lo querían apagar, lo que lograron su objetivo. Este muchacho fue asesinado vilmente. Por esa razón están siendo acusados varios testigos, varios imputados, porque hubo una cadena de informaciones de las cuales supuestamente se conformó una gran asociación para esos fines, supuestamente.
8: ¿Cómo se llamaba la víctima?
9: La víctima en estos momentos, aunque le decían Nini.
10: Muy bien, muchas gracias. Sí. Apodado Nini, ese caso al que Máximo le ha dado seguimiento. 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
6: Vamos a Dajabón, hacemos contacto con Carlos Bueno. Buen día.
11: Hola, hola, saludo. ¿Qué tal? Buenos días, República Dominicana y el mundo que se mantienen con el toque de queda en la mañana. Buenos días, señor José Gutiérrez. Buenos días, Mariel. Buenos días, Sandy Jiménez. Buenos días, país y el mundo. Llegamos desde la frontera dominico-haitiana, Dajabón. 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Vámonos con las informaciones. Tenemos que el Ayuntamiento Municipal de Dajabón, junto con regidores, junto con comerciantes, han analizado construir un cuartel de la Policía Municipal en el mercado aquí en la frontera. Según ha aclarado el alcalde Santiago Riverón, quien el ayuntamiento tiene la responsabilidad de, sobre todo, de pagar lo que es la mano de obra. Sin embargo, los comerciantes pagarán lo que es la parte, los materiales, la parte económica en cuanto a los materiales se refieren. Construirán cuartel de la Policía Municipal en el mercado aquí en Dajabón, según dicen las autoridades del ayuntamiento y los comerciantes aquí en la frontera. En más informaciones, habitantes de varias comunidades preocupadas ante la situación que representa la carretera 14 hasta Río Limpio, y que para el sábado se mantiene la convocatoria que habrá una misa donde los comunitarios, hincados de rodillas, estarán solicitando al gobierno la construcción de la carretera 14 hasta Río Limpio. En otra información, señores, tenemos que habitantes aquí en Loma de Cabrera muestran gran preocupación ante la situación que se viene dando de que jóvenes aprensivos se han dedicado desde hace años con la calibradera de motor en el mismo centro del municipio de Loma de Cabrera, lo que mantiene atemorizada a esta localidad. Según dicen los municipios de Loma de Cabrera, las autoridades no enfrentan dichas problemáticas. En más noticias, en Partido Dajabón, dirigentes y autoridades de allí pues dicen que la situación del problema de agua se agudiza cada día más. Están solicitando la intervención de INAPA, José, a que intervenga en cuanto a la problemática del servicio de agua en Partido Dajabón. Roberto Gómez, Aníbal Rodríguez, ex síndico de partido, Bernardo Fernández, entre otros, sirvieron de vocero del municipio y dicen que Wellington Arnold inició hace muchos años un programa o un proyecto de colocación de nuevas redes de tubería, y hasta la fecha no se ha dicho si el proyecto terminó o no. Seguimos nosotros en la mañana.
10: Muchas gracias, Carlos. Es una queja de muchas comunidades. En Mao también hay un desastre que INAPA inicia, pero tiene años y años y no concluye.
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12: Buen día, José Gutiérrez. Buen día para usted y todos los oyentes.
10: Hey, buen día.
12: El que no quiere que lo atraque, que no vaya a un balneario de Río Yaque.
10: Sí.
12: Llámese de de Bellavista para arriba. Oiga, en toda esa orilla usted ve todas esas fieras en la parte oscura, pegado de esos palos grandes. Usted lo ve detrás cuando llega persona. Si usted no se percata, porque nunca uno lo ve. Pero cuando usted se quite la ropa que la deja ahí, hay uno que está en combinación con ellos, son un grupo. Son los que tiran al suelo. Usted llega los allá tirando al suelo, pero usted cree que son pecadores. Usted nunca se va a descuidar de ellos, porque okay, están ahí en confianza con usted. Ya. Y ellos vienen caminando, y en un descuido le enganchan la ropa con un hilo largo ellos tienen, o un beuco. Y de allá viene otro y lo ala para
13: oye,
12: atrás.
13: Oye, ¿cómo
12: se
13: es
12: lleva la
13: cosa?
12: Ropa para allá, atrás, para el monte. Es así que ellos hacen, no es que ellos vienen ahí y lo atracan públicamente, no. Es la ropa que se la alan, como si fuera un anzuelo. Ellos le ponen un anzuelo también a la ropa suya. Y quien se la pone es el pecador, que pasa por el lado.
13: Ok.
12: Y usted dice, no, hermano, no, ese no lo...
13: Ya ese entiendo. Ese pone
12: a pegar la ropa suya y hasta que pueden ponerle el señuelo. Y llega uno y la de allá.
10: Ellos tienen el dispositivo preparado para cuando llegue la víctima y ponga la ropa. Hay un tipo que tú lo ves que está pescando y tú vas a la guardia porque tú crees que le está pescando y te metes al agua. Ese se para, camina, le pasa por el lado a tu ropa y engancha la ropa. No te diste cuenta que le enganchó y sigue caminando. Luego viene otro que no está a la vista y ala tu ropa, que eso fue lo que le pasó al teniente coronel. El teniente coronel que se estaba bañando en el río Yaque, que dejó la ropa y mientras se bañaba, en un descuidismo, le robaron el arma, entre otras cosas. Vámonos para la provincia de Valverde. José Luis, buen día.
14: Saludos, Gutiérrez, Mariel, Sandy y los amigos oyentes en la mañana. 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Entrando en informaciones, tenemos que en el día de ayer, en una operación que se realizó entre varias instituciones como la Policía Nacional, Ministerio Público y las Fuerzas Armadas, la única armería que hay acá en el municipio de Mao, Armería Marlin, fue supervisada. Se le realizó una revisión, según

0: próximo al bar La Roca de este municipio. Según versiones de residentes y testigos de la zona, los malandrines se encontraban merodeando el área desde tempranas horas, observando el movimiento del lugar. En un descuido y en un abrir y cerrar de ojos, los delincuentes ejecutaron el robo y se dieron a la fuga con la motocicleta propiedad de John Pollo. Agentes de la Policía Nacional iniciaron las investigaciones correspondientes y desplegaron un operativo en la zona para dar con el paradero de la motocicleta robada, así como de los responsables de dicha sustracción. Es todo lo que tenemos desde la provincia de Valverde.
1: Muchas gracias. Ah, pero por lo que dice José Luis, Sandy, ayer hubo operativo de las autoridades investigando armerías, porque en Moca hubo otro.
2: Sí, en el caso de Armería Magna, que es una empresa que tiene décadas dedicada a la venta de armas, también fue visitada.
1: Pero no se encontró nada.
2: No, todo en orden.
3: Nos informa Francisco Reynoso de un hecho lamentable que se registra en la carretera Don Pedro, en un centro automotriz donde pintan vehículos. Encontraron el cuerpo sin vida del vigilante de ese lugar, identificado como Sandy Gómez, de 48 años. Hasta el momento la información es que decidió quitarse la vida ahorcándose. Él tenía 8 meses ya trabajando en esa empresa. Dice el propietario que llegaron temprano a buscar unas herramientas y se encontraron con la situación lamentable. El hecho está siendo investigado en un centro automotriz en Don Pedro en este momento.
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4: ¡Cumpleaños feliz!
1: ¡Yeah! Paulina Minaya, pero esa es la de los chulitos.
3: Pegada.
1: Ahora estoy yo porque ahora quiero yo probar los chulitos. Paulina Minaya, en el Ingenio Arriba, si no recuerdo mal, calle 8, ¿verdad?
3: Calle 8, número 15 del Ingenio
1: hace
3: Arriba.
1: Hace unos chulitos muy buenos. Me
3: aprendí la dirección.
1: Y para allá vamos a comer chulitos.
3: También la felicita la licenciada Sonia Tejada. Felicidades a mi nieta Amalia Marte en Atomayor. De parte de su madre, de su hermanita, de sus tíos, está cumpliendo 6 años.
1: Para Maribel Santos en Tamboril, felicidades.
2: Póngale un pianito a Sunilda Rodríguez en el kilómetro 10 de la turística, Hansel Disney en Santo Domingo, Rodolfo Tejada en New York, Hugo Peralta, Gregorio Sosa, Margarita Gómez, Bernardo Vázquez, Lucy Sánchez, Wendy Hernández, todos de parte de Estela Veras. También a mi nieto Lian Lugo en el Ciruelito, que Dios me lo cuide, es angelito, de parte de su abuela Margarita.
1: ¡Felicidades!
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2: Bueno, se anunció anoche que el Salón de la Fama del Béisbol Latino va a incorporar a los dominicanos Albert Pujols y Edwin Encarnación, a propósito de un problema que se reporta desde ayer con Edwin,
3: del escándalo,
2: que no ha sido confirmado, el puertorriqueño Yadier Molina y el venezolano Maglio Ordóñez como nuevos miembros del Salón de la Fama del Béisbol Latino. Vamos con Fellito.
4: Buenos días, amigos oyentes de En la Mañana con José Gutiérrez. 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Seguimos. Sigamos con fuerza. Vamos a ponerle entusiasmo a todo lo que hagamos en esta semana. 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Ayer en el béisbol de las Grandes Ligas, los Reyes de Tampa vencieron 6-2 a los Mets de Nueva York. Juan Soto falló en 4 turnos, estaba de designado. Caminero se fue de 5-2 con 2 carreras empujadas, y con esa 2 llega a 88. Jorge Mateo falló en 4 turnos. 13-12, los Piratas derrotaron a los Gigantes de San Francisco. Rafael Devers, que está como agua para chocolates, se fue de 4-1 con una anotada, 3 empujadas, y ya conectó su cuadrangular número 31 de la campaña. Con las 3 empujadas llegó a 82. O'Neill Cruz se fue de 6-4 con una anotada, 4 empujadas, y ya llegó a 56 en la campaña. Emerlin Valdés se fue de 5-1 con una carrera anotada. 4-3, los Rojos de Cincinnati vencieron a los Padres de San Diego. Fernando Tatis Jr., no cree nadie, el muchacho, de 5-2, 2 anotadas, 2 empujadas, conectó 2 para la calle, su número 18 y 19 de la campaña, y llegó a 69 carreras empujadas. Manny Machado se fue en blanco en 2 turnos, recibió una base por bola y empujó una carrera. Esa es la número 75 empujada para el ministro de la defensa. Héctor Rodríguez por Cincinnati de 4-2 con una anotada, una empujada. Rodríguez conectó un doble, su número 3 de la campaña. Eli de la Cruz de 3-1 con una carrera anotada. Juan Brito falló en 3 turnos, empujó una carrera. Cleveland derrotó 6-1 a los Blue Jays de Toronto. Vladimir Guerrero Jr. de 4-1, al igual que José Ramírez. Ángel Genao, sí, ese mismo, el de las Águilas, de 2-1 con una anotada, 2 empujadas, conectó cuadrangular, su número 2 de la campaña. Está bateando para 2.63. Washington 9-5 derrotó a los Bravos de Atlanta. 9-6 los Marineros de Seattle vencieron a los Mediarrojas de Boston. 15-2 Minnesota a Detroit. Los Marlins 6-3 a los Reales de Kansas City. El bonaerense Heriberto Hernández se fue en blanco en tres turnos. Minnesota derrotó 15-2 a los Tigres de Detroit. 9-4 los Cerveceros de Milwaukee a los Cachorros de Chicago. 8-5 los Vigilantes de Texas a los Atléticos. Ezequiel Durán falló en dos turnos. Recibió un par de bases por bolas y empujó una carrera. En este partido lanzó Luis Medina, este nativo de Nagua. Tiene una entrada, permitió dos hits, una carrera, ponchó un bateador. Los Medias Blancas de Chicago vencieron 5-1 a los Astros de Houston. Colorado 4-2 a los Orioles de Baltimore. Los Aguiluchos, Leody Taveras por los Orioles de Baltimore falló en cuatro turnos. Pero Adael Amador de 4-2 con una anotada, una empujada, conectó su segundo cuadrangular de la campaña. Los pollitos de las Águilas picando. El lanzador dominicano Juan Mejía tiene una entrada, permitió un hit sin más nada, ponchando a un bateador. Otro dominicano, este de Barahona, Luis de León, tiene una entrada, permitió un hit y una carrera que fue limpia. Los Yankees vencieron 7-3 a los Angelinos. Luis García Jr. se fue de 5-2, mientras que Austin Wells se fue de 3-1. 7-1 Filadelfia derrotó a Arizona. Gerardo Perdomo falló en cuatro turnos. Ketel Marte se fue de 3-1. Los Cardenales vencieron 13-8 a los Dodgers en este partido. Teoscar Hernández se fue de 5-1. Joshua Báez se fue de 3-1 cuando no ha anotado una empujada. Conectó cuadrangular, su número 6 de la campaña. 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
3: Nosotros
4: de
3: terminamos. Gracias, Fellito. Gracias a todos por la atención.
5: Que tengan buen día.
6: Buen día.
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1: Tendríamos nosotros 4 metros cúbicos por gravedad, directo y solo para la Noriega 1 y Noriega 2 sin ningún tipo de problema. Vamos a rehabilitar este aireador que tiene más de 20 años o 25 años completamente fuera de servicio. Aquí en López vamos a hacer 10 más 4, o sea, vamos a tener 10 motores operando y 4 de redundancia o 4 para emergencia. Un aireador en la costa 350 de 150 metros cúbicos por segundo, donde ella va a sentar el agua y por gravedad se va a moca. O sea, la energía también aquí estamos teniendo un ahorro de energía, porque en el pasado ustedes saben que esa bomba tenían que enviarlo hasta la torre de partición. Pero esa es la solución para Santiago de cara al futuro. Eso es fuera de todas las obras que nosotros tenemos, como la construcción de los 9 tanques, la rehabilitación del acueducto de la Barranquita, la ampliación de aquí de la toma de Pastor. Hoy que estamos trabajando en la ampliación de la toma del acueducto de Las Charcas, el acueducto de San Francisco de Jacagua, que su toma de captación es el canal Messier Bogar. O sea, que lo que tiene que ver con respecto a la inversión agua, el presidente Luis Abinader está muy claro.
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2: Buenas tardes, Santiago. Buenas tardes, región. Saludos a todos los amigos que sintonizan a esta hora La Verdad con Masuel Reyes a través de Monumental 100.3 FM. Gracias a todos por la sintonía. 12.2 minutos, hoy 2 de septiembre del año 2026. Ahí escuchábamos al director general de Corazán, el ingeniero Andrés Cueto, tratando un tema que ayer Kilvin Toribio traía algunas informaciones con relación a la ampliación del acueducto Cibao Central como un paso para garantizar agua en Santiago y Moca. En este caso, Santiago de los Caballeros y el municipio Moca. Y la información que el presidente de la República ofrecía sobre esta iniciativa que permitirá aumentar la capacidad del sistema y fortalecer el suministro de agua potable para estos dos municipios, Santiago de los Caballeros y Moca. Ahora bien, es bueno también decir que es una información importante que el presidente haya hablado de mejorar lo que es el acueducto Cibao Central. Sin embargo, hay algunas cosas que nos gustaría que se explicara mejor para que el ciudadano lo sepa, sobre distinguir este anuncio, contratación y ejecución. Por ejemplo, perfecto que se socialice y se hable del diseño de este proyecto, pero no es lo mismo usted socializar, diseñar en una pantalla este proyecto, que financiarlo, contratarlo y ejecutarlo. Hay que medir la seriedad de este proyecto, que es tan importante para nosotros como también para los mocanos, pero también queremos saber cuánto va a ser el presupuesto oficial, la fuente de financiamiento, el diseño definitivo, la licitación o la modalidad de contratación, qué empresa podría ejecutar esto, la fecha prevista de inicio, plazos de construcción, cronograma de desembolso, porque es interesante este proyecto, pero dejarlo en simple anuncios de que vamos a ampliar, pero ¿cuándo vamos a arrancar? Es lo importante tratar aquí, porque recuerden que Santiago y Moca están creciendo y necesitan mayor infraestructura hídrica, y eso es razonable, es correcto, pero no basta con construir para capacidad. Hay que hablar de planificación, cuánta agua va a necesitar Santiago, cuánta agua va a necesitar Moca dentro de 10, 20 o 30 años, para que no ocurra lo que se ha dicho aquí, que ya en la Noriega está obsoleta para brindar agua para Santiago de los Caballeros. Entonces, esos son un sinnúmero de temas que hay que conversar. Con esto no estoy atacando la información, es correcto, qué bueno que se está hablando de un tema tan prioritario para Santiago y para Moca. Y más que esta ciudad ha ido creciendo verticalmente, y lo hemos dicho, donde había una casa, hoy usted encuentra 9, 10, 12 apartamentos. En otros casos usted encuentra 20, 25 unidades. Y entonces es importante. Esta información es importante, pero también hay que hablar lo que se va a hacer de esta ampliación del acueducto Cibao Central, esta iniciativa positiva, necesaria, porque va a aumentar la disponibilidad de agua para Santiago y Moca y podría mejorar la seguridad hídrica en ambas ciudades. Pero más que todo, desde ayer yo estoy hablando de la prudencia ante el tono triunfalista de este anuncio tan importante. Todavía faltan muchos datos, presupuesto, cronograma, ejecución, capacidad de distribución y un tema que muy pocos hablan, que son las pérdidas. Y que Miguel Ponce, nuestro compañero, Juan Carlos Bisonó, en su momento, cuando estaba trabajando para los medios de prensa escrita, era uno de los temas principales que uno le preguntaba a los ingenieros y directores que estaban en Corazán, de cuánto es la pérdida, de cuánto es la captación de agua, cuál es el déficit. Y es un punto clave. Producir más agua no significa automáticamente que habrá más agua en los hogares. Y entendemos que el verdadero éxito dependerá de que la nueva capacidad vaya acompañada de una red eficiente. Y como decía, la reducción de fugas, el almacenamiento, que Cueto hablaba de unos tanques que están fuera de este tema, pero un almacenamiento adecuado y una buena gestión. Y hay que decirlo, es un proyecto potencialmente muy beneficioso, pero su impacto real deberá juzgarse por los resultados de su ejecución, no solamente por el anuncio. Buenas tardes, Miguel Ponce, Kilvin Toribio, Juan Carlos Bisonó.
3: Buenas tardes, Maxwell Reyes. Buenas tardes, Juan Carlos Bisonó. Buenas tardes, Miguel Ponce. Buenas tardes a todos los radioyentes. Buen provecho en este miércoles. Así como tú dices, Maxwell, ojalá que este anuncio del presidente no se quede solamente en palabras, porque así hemos visto muchas obras, incluyendo la primera, la autopista del Ámbar. Exacto. Que fue en el 2021, y todavía el presidente está hablando que en 2-3 meses van a dar el permiso para construir esa vía, que no tiene permiso ambiental todavía, a pesar que está licitada, que tiene dinero avanzado, pero todavía no tiene permiso ambiental. Uno se sorprende cada vez con esos anuncios. Ojalá, repito, que esa ampliación de conductos y Cibao Central no quede en palabras, sino en acciones.
4: Es así. Feliz mediodía a todo el equipo y a todos los que nos siguen. Anoche, en la tarde y en la noche, hablaba con un ingeniero del sector construcción.
2: Sí.
4: Él trabaja en varias obras, tanto en Santiago, en San Cristóbal, y ese era uno de los temas que tratábamos, temas agua. Y con un cuñado mío que también es del sector construcción, y hablábamos de eso, de cómo es vital que Santiago siga, aumente la producción.
2: Sí.
4: Dice Corazán que va a aumentar 2 metros cúbicos más y serían 6. Pero hay cosas, hay temas que deben ser esenciales.
2: ¿Cuánto se pierde? ¿Cuánto se pierde en la conducción fuga y la producción?
4: En la tubería.
2: Eso es lo que tenemos
4: que
2: comparar.
4: Tubería obsoleta. Sí. En el caso de Bellavista, con tubería totalmente obsoleta, que desde Silvio Durán se empezó con el proceso de cambiar alguna tubería.
2: La capacidad definitiva, pero ¿cuánto es? O sea, que hay muchos temas. Qué bueno que lo están anunciando y que se está hablando y que vamos a socializar sobre este tema. Pero hay algunos puntos, hay algunas informaciones que todavía nos falta. Esa de las fugas, ¿cuánto se produce realmente y cuánto se pierde en el camino? ¿Y qué cantidad de ciudadanos de esta ciudad, de Santiago de los Caballeros, van a ver mejorar el servicio, pero también en el municipio Moca, que se están anunciando para los dos.
5: Buenas tardes a todo el equipo, buenas tardes a los oyentes. El tema del agua en Santiago, toda una vida, sabemos que hay un tema que siempre se ha planteado. Primero, que apenas llega un 30% de gente que paga el servicio. Sí. Ese es un tema. El tema de las pérdidas, el tema de la demanda. Pero tú tocabas una parte que es determinante. Tenemos un crecimiento urbano, muchas urbanizaciones, muchos edificios. Eso es demanda. Uh-huh. O sea, para las respuestas, a veces inclusive sin estar dentro del esquema de planificación, hay un desarrollo exponencial del tema de vivienda.
2: Sí.
5: Eso significa más demanda de agua. Entonces, tenemos el tema de la pérdida. O sea, son muchas los factores que confluyen.
2: Y excúsame, Juan Carlos, hay algo que no tocamos, que es la sequía.
5: Y la sequía.
2: Ese tema, obligatoriamente, en la producción de agua, hay que tocarlo.
5: Vital.
2: ¿Qué estamos haciendo para que la cuenca alta del Yaque mejore en la reforestación, pero también cómo estamos trabajando en la limpieza de ese embalse, que con los sedimentos, en estos días estuve viendo unas imágenes de un buzo de la capital que estuvo en la presa Higüey Aguacate, que yo tuve la oportunidad de verla construir, estuve invitado en una ocasión para ver cómo se construía esta presa, muy interesante, y ya hoy, cuando ese joven se metió a lo que es el lago de la presa, usted no se imagina la cantidad de sedimento, de basura, de 20,000 cosas que hay en el fondo. Entonces, dentro de esta captación de agua y de mejora de este acueducto, está también la limpieza de esa presa de Tavera.
5: Ese es un punto también
4: determinante.
2: Porque no es lo mismo.
5: Una cosa va con la otra.
2: No es lo mismo de la época que se construyó esta presa, la captación que había, que la que hay hoy con esa cantidad de sedimentos que hay en esa presa.
4: Pero ¿cómo se saca sedimento de la presa de Tavera sin que esto afecte más el servicio de agua?
2: Ese es otro tema.
5: Eso hay que verlo necesariamente.
4: Hablaba uno de los constructores.
2: Son muchos los temas.
5: Es complicado.
4: Zona vivía el señor Ramón Rodríguez, que fue uno de los ingenieros que trabajó en la presa de Tavera.
2: Sí.
4: Y siempre le planteábamos a él como ingeniero, pero ingeniero, este problema de sedimento, y él decía, bueno, el sedimento es parte del problema, uh-huh, pero hay otras cosas que deben hacer.
2: Se ha hablado, no sé si aquí los expertos en materia hídrica han hablado, otra presa aguas abajo del Yaque, si hay forma de construirla, si hay espacio, que no lo veo. Por ejemplo, hacia la línea noroeste no veo forma de usted trabajar lo que es otra presa que pueda alimentarse de las aguas que se pierden de la presa de Tavera. No sé si habrá alguna forma. Pero son temas interesantes. Qué bueno que se está tocando este tema. Qué bueno que el presidente lo anunció hoy. Andrés Cueto lo está replicando con sus empleados en Corazán. Pero, como le decía hace un rato, hay muchas cosas que faltan. Hablamos de cuánto estamos hablando, de cuántos millones de dólares para mejorar el tema agua,
4: financiamiento. Eso es vital, saber cuándo va a estar el financiamiento.
2: Exacto.
4: Y cuándo va a empezar. Después que se empiece.
2: El plazo ya, de construcción.
4: Ya tenemos por lo menos una idea de que vamos a mejorar, claro, pero no con anuncios. Y
2: ahora,
4: la autopista del Ámbar se anunció que para el mes
5: 2021.
4: No solo eso. La vice estuvo aquí varias veces y decía, ya sí, en el mes de agosto se va a iniciar, se va a dar el inicio de los trabajos. Uh-huh. Pasó agosto y tampoco.
2: Así que este tema es interesante, qué bueno que se está tocando. No estoy en contra de él, estoy totalmente de acuerdo. Esta ciudad está creciendo, Moca está creciendo. Hay que buscar las fuentes para mejorar lo que es el servicio de agua potable. Y más de las quejas que nosotros recibimos constantemente.
5: A diario,
2: de que tenemos una semana, que tenemos 15 días, que hay problemas de agua en los sectores. Y que esto pueda resolver esta situación. Pero esas preguntas que yo le decía a ustedes, cómo van a ejecutarla, de cuánta agua necesita Santiago de los Caballeros, de cuánta agua necesita el municipio de Moca, y la planificación es lo importante. Esto, porque no hacemos pero, nada con una ampliación a 10 años.
5: Tú estás diciendo algo que es fundamental.
2: Cuando
5: planificación.
2: Cuando podemos trabajar esto a 100 años.
5: Sí. Que ese debería
2: que sea
5: ser,
2: una próxima generación.
5: Esa debería ser la proyección. Pensar precisamente en los años por venir, en el futuro.
2: Así
5: para
2: es.
5: Legarle a las generaciones futuras, pues, menos inconvenientes de lo que tenemos hoy día. Porque estamos viendo de ese tema, del tema agua, son muchas las aristas que hay que tocar para darles respuesta. Y bueno, ojalá que los anuncios se conviertan en hechos. No solo
4: ojalá
5: se queden en anuncios.
4: Que no es solo agua. Si uno va a hablar de agua, una parte es de otra con el sector construcción.
2: Uh-huh.
4: Santiago crece con construcciones, con grandes torres. Hay un problema de agua, porque usted no tiene la capacidad suficiente para darle agua mientras va creciendo la ciudad. Aquí vemos como en Villa Olga específicamente,
2: sí,
4: derriban vivienda y lo convierten o en restaurante o lo convierten en plazas. Eso amerita más agua.
5: Genera más demanda, sí, de agua.
4: Hay más demanda y solamente con anuncios yo no creo que sea suficiente. Yo creo que debe ser ya algo más concreto.
2: Así que nosotros decirle que no estamos en contra, estamos totalmente de acuerdo, y era un tema que nosotros queríamos que se tocara, que se le tocara a este gobierno, que se le tocara al presidente Luis Abinader, él lo ha tratado. La ampliación del acueducto Cibao Central parece ser una inversión estratégicamente justificable. Yo estoy...
5: Necesaria
2: todo, tanto para Santiago, para Moca. Particularmente si incorpora esos 2 metros cúbicos adicionales, mejora la confiabilidad del abastecimiento, pero ahí pongo el punto sobre la I. Sería exagerado afirmar, basándose únicamente en esa información, que la obra garantizará el agua.
5: Ese es el
2: para
5: detalle.
2: Ambas ciudades.
5: Ese es el
2: esa
5: detalle.
2: Conclusión requiere evidencia adicional sobre disponibilidad de las fuentes, demanda proyectada, pérdidas de la red, la capacidad de distribución, el financiamiento.
4: Sí, lo que la fuga que supera, sí, más del 20%. Entonces, cuando uno habla de la fuga, es porque las tuberías son obsoletas, uh-huh, porque por muchísimas.
2: Y una distribución eficiente, lo que tú planteas, lo que hemos tratado aquí en ocasiones, hay agua suficiente, producimos mucha agua, pero las fugas son mayores.
5: Pero muy.
2: ¿Cuántos años tenemos nosotros hablando de eso?
4: La vida entera.
2: Y escuchándolo.
5: Toda la vida.
2: Las fugas son mayores.
4: Recuerdo con Silvio Durán, producción, que Silvio Durán hablaba de más de un 20%, y siempre ha sido una preocupación de todos los,
2: una gran cantidad,
4: los directores de,
2: o sea,
4: la Corazán.
2: Estamos hablando de un 20% de la producción de agua, es grave.
5: No, hay un tema ahí y está en esa parte. Y siempre me llama la atención porque nosotros como ciudadanos reclamamos el servicio,
2: sí,
5: del agua, que es vital. Sin embargo, también cuando veo esos números de que apenas un 30, era un 27, 28, creo que ya hay un 30, pero no, eso es grave porque hay un 70 que está recibiendo el servicio, malo como sea, pero no paga el servicio.
2: Así es. Así que vamos a la pausa, en breve seguimos con más informaciones. Enhorabuena con,
5: sí,
2: el tema,
5: sí,
2: del agua. Es un tema que no podemos vivir a la espalda de
5: pero,
2: él.
5: Pero que pasemos de la palabra a los hechos.
2: De la palabra a los hechos. Seguimos.
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2: 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Bien, señor Maxwell, señor Kilvin Ponce, Juan Carlos Bisonó, amigos y amigas, buenas tardes para todos. Centro Educativo Orlando Pichardo, herradura abajo, entrada a Guayacanal. Usted sabe que este centro educativo está sometido a reparación y construcción de varias aulas para así poder aumentar la cantidad de estudiantes. ¿Qué pasa? Llegó el primer día de clase de este año 26-27. Lamentablemente no inició la docencia. Esto está paralizado. Vemos paredes, la parte frontal en el sitio abierta. Vemos miles de bloques en el medio. Vemos muchas excavaciones, escombros. Aquí no hay...
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3: Bien, muchas gracias, Domingo. Bueno, Miguel Ponce, el caso de Jarabacoa, el niño desaparecido, el caso de la niña de Puerto Plata.
4: Roldani,
3: la niña de Puerto Plata. No sabemos nada, las autoridades no han vuelto a hablar más nada. Ahí escucho al padre de Roldani regado. Vamos a escuchar.
5: Bueno, sí, ya la llamada nosotros no nos la cogen porque están ahí las pruebas. Hemos tratado de comunicarnos, dejando el mensaje. Incluso hay una tablet todavía, que esta es la fecha que se depositaron para que no la devuelvan, y se han hecho los locos, los teléfonos, todos se quedaron con ellos. Bueno, hasta ahora no. La que está encargada es Olga Díaz.
3: Sí.
5: Y esa señora ya no contesta.
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3: El padre Roldani acusa a la magistrada Olga Díaz de no tomarle los teléfonos. Sí.
4: Dice que no le hacen caso.
6: Es que el caso salió de las redes sociales, ya, eso no tiene importancia.
3: No, pero es un caso de un niño desaparecido.
6: Lamentablemente,
3: es un caso grave.
6: Todos los casos aquí, si no se hacen virales, no tiene respuesta de las autoridades, ni la cogen tampoco.
4: No la asume. Tú sabes, ahora, con ese escándalo comienza a viralizarse, ahorita ya salen ellos, no, estamos investigando, sí,
6: estamos trabajando,
4: o sea,
6: en silencio.
4: Hacen una historia, lamentablemente.
3: Puro cuento. El caso de Brianna, ¿en qué está el caso de Brianna?
4: Brianna Genao, ocho meses ya.
7: Y el de Roldani Calderón tiene ya un año y cinco meses, ya camino a seis, con este ya estamos en septiembre. Fue un 30 de marzo. Y el de la niña que he conversado varias veces con la madre que vive en Estados Unidos, tuvo que irse. Y uno dirá, una situación así, usted con la angustia de desconocer de dónde está el paradero de su hija.
3: Es difícil.
7: Simplemente
3: es difícil.
7: Uno la escucha y ella explicando que, o al menos le dicen, en el caso de Brianna, aparentemente a la madre le han dicho que siguen en el proceso de búsqueda.
3: Sí. Es difícil. Atención a los que vienen transitando en la Joaquín Balaguer. Me reporta Máximo Peralta y le agradecemos. Hay un accidente, autopista Joaquín Balaguer, llegando a Navarrete, la DGCET está ahí. Vamos a escuchar a ver qué nos dice este amigo que nos hizo llegar este video.
8: Máximo Peralta, dos camiones ahí, mira, a ver si está.
3: Hay uno de ellos virado.
8: Llegando a Navarrete.
3: Bien, muchas gracias a este amigo que nos hizo llegar a través de Máximo Peralta este video. Estaremos pendientes, ojalá no haya pasado nada de gravedad. Kilvin, el colectivo Ciudadano por la Calidad Educativa, ¿qué
6: dice?
3: Así
6: es, nuevamente volvieron a protestar frente al Ministerio de Educación exigiendo aumento de salario para los conserjes, el personal administrativo de las escuelas que siempre ha sido olvidado en los aumentos salariales. Ellos siguen su lucha, ellos también están exigiendo pago de incentivos, igual que los profesores, evaluación por desempeño, terminación de escuelas y reivindicaciones, y están amenazando que si no resuelven sus demandas van a paralizar.
3: Vamos a escuchar.
4: Justo y necesario.
9: El colectivo Ciudadano por la Calidad Educativa, en representación de los más de 80 mil empleados administrativos de las 7.900 escuelas públicas del país, está aquí reclamando por sexta vez ante el Ministerio de Educación y el ministro Luis Miguel de Camps, quien nunca se ha dignado a dar una respuesta por escrito a las 6 comunicaciones que le hemos entregado y a las 6 manifestaciones que hemos hecho. El reclamo de una sola cosa, que los 80 mil empleados de escuelas públicas que reciben un sueldo de 10 mil y 12 mil...
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3: ¿Qué sucede en Villa González? Otra vez el tema de la leche escolar.
4: Ay, mi
3: madre. ¿Cómo se llama esto? El cuento de nunca acabar.
4: Va a seguir. Bueno, pues al menos 20 estudiantes de la escuela Fernando Valerio, allá en el municipio de Villa González, provincia de Santiago, presentaron vómitos, diarrea y otros problemas estomacales luego de que consumieran leche ayer como parte del desayuno escolar, de acuerdo a lo informado por las autoridades del centro educativo. Los afectados recibieron asistencia ya del Sistema Nacional de Atención y Emergencia 911. El director de la escuela, Wilfredo Cabrera, informó que los alumnos fueron trasladados a varios centros de salud para recibir atención. Explicó que los estudiantes comenzaron a presentar síntomas poco después de ingerir la bebida. Algunos, decía él, han vomitado, otros han tenido diarrea, y manifestó su preocupación ante la posibilidad de que los síntomas estén relacionados con productos consumidos, por lo que se decidió suspender su distribución mientras se determina qué provocó la afección. Gracias a nuestro compañero Eduardo Fernández.
3: Miguel Báez, nuestro compañero José Gutiérrez, estuvo hablando con el director. Vamos a escuchar.
10: De que en esta mañana se les sirvió, pues tenemos alrededor de 20 niños que han tenido problemas de estomacales, problemas de vómito, diarrea. Entonces pensamos que puede ser eso porque ha habido este año un nuevo cambio de suplidor en este centro. El año pasado teníamos otro suplidor, pues no tuvimos ningún problema.
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3: Esas declaraciones fueron ayer. Sí. Domingo Hidalgo se encuentra en este momento en las proximidades del río Yaque. La defensa civil desde ayer anda buscando al señor José Alcibíades García Almonte, de 65 años, que según sus familiares salió al río. Él estaba de pesca alrededor a las 8:45 de la mañana del domingo, por la zona de la Noriega y el Guano. Hasta ahora no se sabe su paradero. Y desde ayer la defensa civil está en la zona peinando lo que es el río Yaque y dándole seguimiento a ver, porque allí se encontró su ropa, se encontró una pasola, incluso la comida que él había llevado. Y los familiares están en el lugar muy triste, están desesperados. Y me dice Domingo que aparentemente hay un cuerpo flotando en las aguas próximo a la represa, o obra de toma de la otra banda. Y entonces se está a la espera de que las autoridades saquen ese cuerpo para identificar de quién se trata, porque los familiares están preocupados porque su pariente, el señor José Alcibíades García Almonte, no aparece. Y vamos a esperar más adelante a ver qué sucede
4: en Pekín.
3: Sí, esa es la información que tenemos. Vamos a la pausa, en breve seguimos.
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2: Bien, continuamos 12:39 minutos y le damos las buenas tardes a la licenciada Yasmín Mayol, que como cada miércoles está con nosotros y nos trae siempre buenas noticias. Licenciada, saludos, buenas tardes.
3: Buenas tardes, Maxwell. Buenas tardes a cada uno de los radioescuchas que nos permiten llegar a sus vidas, a sus hogares, participar activamente de sus procesos migratorios, conduciéndolo hacia la fuente oficial de la información.
2: Ok.
3: Que ahora hay mucha información.
2: Está caliente la cosa, licenciada.
3: Tengo tanto que decir que no sé por dónde iniciar, pero vamos bueno. Primero con la pausa. Quiero hacer una aclaración en torno a la pausa. La pausa temporal de las citas para visas de inmigrante que nos explicaron que era para fines de que el equipo se entrenara, de que los oficiales se entrenaran y pudieran evaluar. ¿Cuándo concluye la pausa? Todavía no existe una información oficial. Pero asumimos o podemos analizar que ya que la ley de carga pública, la nueva resolución sobre la carga pública entra en vigencia el 18 de septiembre, pues tiene que estar cerca por esa fecha. Ahora bien, todavía hasta este momento no existe una fecha. Elementos que nos preocupan, que hoy en día cuando usted fue una de las personas que recibió cancelaciones de su cita y está tratando de reagendarla, todavía el sistema no le ofrece una cita. Entonces, este hecho es un hecho preocupante, sí, porque no nos permite establecer un parámetro. Lo que tenemos es que ser paciente, estar pendiente de nuestros perfiles y de las informaciones oficiales. Y lo más importante, no entrar en pánico, porque hay una serie de bocinas que tienen a las personas fuera de control,
2: sí,
3: y
2: la
3: muy
2: gente
3: nervioso.
2: Está muy nervioso.
3: Muy nervioso. Y muy preocupado por el asunto de carga pública. Este es un tiempo que, así como los oficiales están entrenando para evaluarlo a usted, usted se tiene que ir entrenando, claro, y preparando para cuáles serían sus respuestas, para con qué documentación usted evitaría la carga pública, qué elementos, su caso, usted ir y decir, mira, déjame evaluar mi expediente. ¿Qué tiene mi expediente que puede denotar que mi ingreso a los Estados Unidos puede generar una carga para el Estado? Yo voy a poder solicitar los programas del gobierno. Entonces, ahí es que radica el asunto. Aprovechar este tiempo, así como ellos lo están aprovechando para entrenarse, para nosotros conocer la norma bien y presentarnos ante un oficial con herramientas suficientes. Le voy a dar un dato. No es lo mismo decir en sus formularios, yo voy a trabajar en lo que sea cuando yo llegue a Estados Unidos, que usted poder presentar, mira, yo soy una persona calificada con 20 años de experiencia, con 10 años de experiencia como electricista, con mis avales académicos, y pretendo, y cuando ingrese a los Estados Unidos, conseguir o aspirar a un trabajo que se asemeje a mis entrenamientos y habilidades. Y todavía mejor, si usted ha podido, en este tiempo que está el consulado en stop, usted ha podido conversar con alguien que le pueda ofertar, no tiene que ser en su campo profesional, pero una oferta de empleo, porque eso es maravilloso. Ponga mucha atención, que estoy dándole un tip bien profundo de cómo evitar el tema de carga pública. Entonces, por ahí vamos a seguir.
2: Por aquí nos pregunta, licenciada, si una esposa está pedida con un hijo menor y no es hijo del esposo peticionario, pero la madre murió, ¿puede seguir el proceso para el menor?
3: ¿Cómo fue? Si una esposa está pedida.
2: Una esposa está pedida, ajá, con un hijo menor, ajá, y no es hijo del esposo peticionario, okay, pero la madre murió, ¿puede seguir el proceso para el menor?
3: Le explico. Si usted lo está pidiendo un residente, ese menor que viene en camino es un beneficiario derivado. Cuando decimos derivado, la palabra derivado implica que tiene que haber algo principal para que exista lo accesorio, uh-huh, lo que le sigue.
2: Sí.
3: Entonces, lo principal es la petición de la madre. Si la madre está siendo solicitada, pedida, peticionada por un residente, resulta que lamentablemente el niño, el caso del niño se cae automáticamente con la muerte de la madre, porque él es un derivado. Ahora bien, si ese niño tiene una petición como hijastro de ciudadano estadounidense, su petición es independiente a la de la madre. Es decir, que esto es un caso, mire, le voy a hacer una anécdota. Yo tuve una clienta que tenía a su hijo y la petición del hijo, que es un hijastro, salió primero que la de ella y fue a entrevista.
2: Ah, caramba.
3: Y ella aquí, ella decía, ¿cómo así que el hijo mío se va y yo me quedo? Y posteriormente llegó la de ella. ¿Qué le quiero decir con esto? Que como son peticiones independientes la que realiza un ciudadano a los familiares inmediatos, no hay dependencia. Es decir, por eso a veces preguntan, mi esposa salió embarazada, entonces uh-huh. el niño es parte de la petición. Si usted es ciudadano, ese niño no es parte de esa petición. Ese niño lleva un proceso individual, ya sea un proceso de ciudadanía o un proceso de petición, dependiendo si usted cumple o no cumple. Conclusión, si el padre es residente, si el esposo es residente, el niño se queda.
2: Licenciada, mi hija tiene visa desde niña. Ahora va a renovar como mayor de edad. ¿Tiene ella que llevar los pasaportes visados de los padres?
3: Es recomendable, pero no implica la presentación de los pasaportes de sus padres que a ella le van a otorgar la visa. Lo que sí debe de tener es presentar una buena entrevista, ser, si es dependiente de sus padres, demostrar los elementos que la convierten en independiente, como los estudios y otros elementos más.
4: Por aquí tenemos otra pregunta, dice, doctora, mi esposo tuvo una petición de hermano en noviembre del 2010. Ahora estamos preparando los papeles. Entonces, en su caso, ella dice que es ciudadana de Venezuela, pero también tiene la ciudadanía dominicana y su pasaporte dominicano. Ella quisiera saber si debe solicitar el acta de nacimiento de Venezuela o puede llevar su acta de nacimiento dominicana.
3: Tiene que tomar en consideración lo siguiente, que el acta de nacimiento de su país de origen es importante tenerla. ¿Por qué? Porque realmente ahí se describe las condiciones bajo las que usted nació. Los documentos dominicanos, puede una persona habilidosa presentarlo y explicarle al cónsul, mira, mi país es un país que ahora mismo está en una crisis económica, uh-huh. en una crisis sociopolítica y económica, y resulta imposible yo tener ese documento. Yo tengo mis documentos de cuando tramité mi ciudadanía dominicana, tengo esto, tengo lo otro. Tómese en consideración que aquellas personas que tienen petición y han vivido en otros países, entonces han residido en otros países, deben de presentar certificación de no antecedentes penales o récord criminal de no antecedentes penales de esos países. Es decir, que si usted vive aquí en República Dominicana, pero viene de Venezuela, residió en Venezuela, entonces usted va a necesitar dos certificaciones de buena conducta. Le decimos aquí comúnmente, ustedes saben que eso es una certificación de que no tiene antecedentes penales.
2: Perfecto. Licenciada, después que uno le llegan los 6 pasos, ¿qué tiempo tiene para mandar los documentos?
3: 1 año. Pero el tiempo es el que usted decida, porque usted lo puede hacer en 10 días, en 15 días, y puede esperar hasta el año. ¿Qué es lo que sucede? Que según la sección 203 de la Ley de Inmigración y Nacionalidad de los Estados Unidos, después de 1 año, ese proceso puede desestimarse porque usted no tiene interés en continuarlo. Entonces no se puede tener un expediente abierto de manera permanente, uh-huh. Sin ningún tipo de interés de las partes.
2: Perfecto.
3: Pero también le digo a los radioescuchas que si ya usted le pasó 1 año y fue notificado, todavía hay oportunidades de salvar esos casos, pero hay que moverse rápido.
2: Perfecto. Aquí vamos a escuchar esta pregunta.
5: Mazo, disculpa, buenas tardes. Borró un mensaje ahí. Mazo, yo hice un proceso con unos contratistas, una compañía que se encarga de eso en España, en Madrid, de reclutar servicio de trabajo de nosotros, en mi caso, de su camionero. Ya ellos mandaron todos los documentos, todo lo que ellos me pidieron, yo se los mandé, ellos se los mandaron a la empresa que están solicitando. Entonces, la pregunta para la licenciada, ya los documentos míos están en la empresa. Ellos me dijeron, está atento al teléfono que en cualquier momento te llaman, o sea, la compañía. ¿Qué tiempo dura eso? ¿Eso coge su tiempo para ellos llamar a uno? ¿Eso es más o menos rápido?
2: España. Muy diferente a Canadá y a Estados Unidos.
3: Claro que sí, a Portugal.
2: Exacto.
3: Y cada país, aunque tiene una norma procesal parecida que uno puede identificar ciertos sí. aspectos en muchos de ellos, tiene su propio procedimiento para ejecutar los procesos. Entonces, en el caso del caballero, quien le están diciendo que le va a llamar, según lo que yo entiendo, es la empresa privada. ¿Qué tiempo puede tomar una empresa privada en tomar una decisión? Y eso es algo totalmente administrativo. Lo que sí es importante, que sí esa empresa le realice los trámites correspondientes para que le emita las certificaciones que se requieren y usted poderse presentar aquí en la República Dominicana, en el Consulado de España, y usted poder hacer su solicitud de visa de trabajo. Para eso usted va a necesitar los documentos que le va a proporcionar la empresa, o el contrato de trabajo y la autorización correspondiente del Reino de España.
4: Por aquí tenemos otra pregunta. Los solicitantes que están en la mira por posiblemente representar una carga pública una vez en Estados Unidos, ¿son los que van con residencia o también los que están en la mira los que van con visa de paseo B1, B2?
3: ¿Y cómo usted le dice? Depende. ¿Y cómo Ajá. así? No, mire, lo que tenemos que tener claro. Esta pauta específicamente de carga pública es para las personas que van con residencia. Ahora bien, hay cosas que quedan como entrevista, no necesariamente como una carga pública. Si usted hizo turismo de parto, si usted dio a luz allá, usted primero, según las nuevas instrucciones que en las mismas entrevistas el cónsul general ha explicado, usted puede ser calificado y su visado cancelado por misrepresentation, es decir, por una actuación fraudulenta, manipular la verdad, omitir información. Uno. Y la otra, usted va a generar una carga pública. Ya si usted posteriormente a dar a luz en los Estados Unidos, esto es un análisis mío particular. Usted no pagó ese parto. Resultó que, bueno, pues no le cancelaron la visa, usted sobrevivió a todo este proceso. Ahora, en este momento específicamente, a partir del 18 de septiembre, si usted va a una entrevista, el oficial va a decir, pero que ya usted sabe utilizar los beneficios del Estado. Uh-huh. Va a tener una presunción que usted se va a convertir en una carga pública. Va a tener, no, puede tener. Porque si usted hace las explicaciones correctas y muestra las pruebas, no, esto fue una emergencia, una situación no planificada, puede escapar a todo, si es entendido en ese aspecto. Puede liberarse de toda obligación, ya que usted va a llevar las pruebas que así lo denotan. Pero cuidado con esto, con las personas que tomaron ayudas, que usaron algún tipo de beneficio, porque lógicamente ya no es solamente que yo presumo que usted carga pública, es que ya usted lo ha sido.
2: Okay.
3: Ahora, el que tiene su visa de turismo, no se le está tratando el tema de carga pública, pero lógicamente vamos a utilizar el análisis. Usted llega donde el CBP y usted viene por unos días amplios a hacer unas supuestas vacaciones o hacerse un tratamiento médico. Imagínese que usted viene a hacerse un tratamiento médico y yo le pregunto, ¿a qué viene un tratamiento médico? ¿Tiene seguro internacional? No. Uh-huh. ¿Ya? Concluimos.
2: Exacto.
3: ¿Tiene algún tipo de fundación que le está pagando? No tengo seguro porque, mire, yo tengo esta carta de una fundación que va a costear todo. Perfecto, entre. Exacto. Ingrese a este país.
2: ¿Y dónde quién usted va a ir?
3: Exacto. Esa pregunta está ahora muy, muy en boga. Señores, lleven su dirección clara. Sí. Este es momento que quien lo va a recibir a ustedes, lo vaya y lo busque al aeropuerto para usted tener la prueba ahí. La prueba fáctica de que es verdad que va a casa de tal persona y Exacto. que va a ser
2: y que lo que va a hacer y que es verdad que esa persona vive ahí
3: y que vive ahí. No le pregunten como le preguntaba un amigo mío, pero ese señor no vive ahí. Dice, no, pero esa fue la dirección que me dio. Ah, no.

0: ¿En qué tiempo están trabajando con esos casos?
1: Ahí está la pregunta, licenciada.
2: Entiendo que cuando él dice la aceptación se refiere a la aprobación, a la notificación de aprobación. Inmediatamente le voy a hacer una observación. Cuando usted recibe su I-797, su notificación de aprobación, en los próximos días usted recibe una carta que se llama Welcome Letter.
1: Excúseme.
3: Residente, esposo residente.
1: Esposo residente, licenciado.
2: ¿En lo del niño?
1: Lo del señor. El mensaje que dimos. Vamos a repetirlo de nuevo. El mensaje.
0: Maxwell, buenas tardes, Maxwell. Maxwell, una pregunta, por favor, para la licenciada. Maxwell, yo me casé en diciembre del 2024. Metí los documentos en marzo del 2025. Y hasta ahora solamente me ha llegado la aceptación. Después no me ha llegado más nada, solamente la aceptación de que recibieron mi documento. Tal vez la licenciada podría decirme en qué tiempo están trabajando residente, esposo residente.
2: Entonces, a esta altura ya usted debió recibir lo que es el welcome letter, que era donde estaba conversando. Primero usted recibe, que yo entiendo que a eso usted se refiere con la aceptación, que es su notificación de aprobación, un formulario, dice Form I-797, Approval Notice. Entonces, esa es la aprobación de su caso en USCIS. Posteriormente, ellos te plantean que es un plazo de 45 días, pero en la práctica hemos podido percibir que días después, 10 días después, máximo unos 15 días, máximo son los 45, 15 días después, ellos te plantean que te llega tu welcome letter, que ya esa es la nueva agencia que recibe tu expediente y le envía el welcome letter. Con ese welcome letter, ahí está lo que es su número de caso y su invoice, y usted puede ir al sistema a completar, a hacer los pagos y a completar los datos. Si usted no ha recibido el welcome letter, entonces hay que hacer una solicitud para ver qué es lo que está pasando. Primero se verifica en qué fecha está trabajando el National Visa Center y a partir de ahí se puede gestionar o investigar qué está pasando. Muchas veces, miren, esto es algo muy importante. Yo tenía un cliente que desde enero le dieron su aprobación. Y decíamos, pero no, ¿qué pasa? El welcome letter no llega, ¿qué pasa? Bueno, esperamos los 45 días. Los 45 días confirmamos la fecha que ya iba trabajando el National Visa Center. Inmediatamente lo notificamos y ellos nos informan. Mire, este caso todavía nosotros no lo hemos recibido. Vamos a contactar para verificar, o sea, vamos a verificar qué es lo que pasa, si está allá, si está aquí, si está en tránsito, cuál es la situación. Tiene que darnos 45 días más. A los 45 días le escribimos nuevamente. Finalmente, el cliente no perdió técnicamente nada de tiempo, porque inmediatamente se hizo esa investigación, él recibió los datos que él necesitaba para ingresar al sistema, hacer sus pagos, llenar los formularios y subir los documentos.
1: En 30 segundos, ¿dónde queda Gómez Mayoli asociado? Porque tenemos que irnos, licenciada.
2: Ay, no se habló de la visa de Canadá que está pidiendo entrevista.
1: Ah, ahora, caramba.
2: A la próxima.
1: Sí.
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0: 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Y nada, aquí estamos a su orden.
1: Bien, muchas gracias, licenciada. A ustedes las gracias. Buen provecho. A las 5 nos juntamos por aquí nuevamente.
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4: Quieren llegar juntos al altar, que ya no pueden estar juntos, cada cual por su lado y la vida continúa. Hemos convertido esta situación de Karen Yapor y Edwin Encarnación en un tema de interés nacional. Es la comidilla. Señor, a mí no me gusta el chisme. A mí no me gusta el chisme. No me gusta meterme en la vida ajena. Pero es tendencia el día de hoy. Es tendencia. Me imagino que algún periodista, como el presidente de la República, a partir de las 4 de la tarde, tiene en agenda reencontrarse de nuevo con la prensa en el Palacio Nacional, en las Cariátides. Ahí estará el presidente dándole continuidad a la semanal. Ese encuentro que se volvió tan particular y que muchos periodistas añoran y echaban de menos, que porque el presidente de golpe y porrazo eliminó ese encuentro con ellos. Que el pasado viernes hubo una confusión, que se le prohibió entrar a muchos de ellos al Palacio Nacional. La tarde de hoy tendrán la oportunidad de reunirse con el presidente de la República. Dice él que va a plantear asuntos de sumo interés para el devenir de los acontecimientos en la República Dominicana. Y todos estamos a la expectativa. Dejamos de lado la farándula. Esas son cosas que no nos interesan, Pero para el que quiera hacer su aporte, me dicen que el buen compañero fotorreportero Erasmo Ventura lamentablemente está en UCI, en el hospital, en la clínica Santiago Apóstol. Tuvo un ACV, según la información que tengo, un accidente cerebrovascular, y se está pidiendo apoyo a los compañeros de la prensa. Erasmo Ventura, un fotorreportero muy popular y muy querido por mucha gente del medio, un tipo decente, humilde, trabajador y honrado. Erasmo Ventura, desde aquí nuestras oraciones y plegarias para que puedas salir de este trance de salud en el que te encuentras. Cambiando radicalmente de tema, debemos tocar la evolución de la situación de los niños de San Cristóbal, que Conani había dicho que no había intervenido esa fundación. Ya su directora se retractó, dice ella, que en el mes de septiembre del 2025 hicieron un abordaje por esa misma situación, no le dieron seguimiento. Niños, niñas y adolescentes tampoco le dio seguimiento. El defensor del pueblo, Pablo Ulloa, que se engulle todos los años un presupuesto de más de 100 millones de pesos, no le dio seguimiento. Y ahí tenemos el escándalo de esta institución en San Cristóbal que tenía bajo su cuidado unos 14 niños entre 3 meses y 13 años, sufriendo maltrato infantil, trabajo forzoso y abuso. Para que ustedes lo sepan, ante la mirada indiferente de las autoridades que deben velar por el bienestar y la integridad de esos niños, 14 niños, algunos de ellos que ya están en custodia de sus padres. Dice este pastor de apellido Capellán que él recibe una subvención, una ayuda de otra fundación cristiana desde Puerto Rico, unos 70 mil pesos mensuales, y que los padres llevaban esos niños allí con la intención de ellos poder trabajar, porque hablamos de madres solteras. Las autoridades están pidiendo prisión preventiva para este pastor, este supuesto pastor, que tenía bajo su cuidado esos 14 niños. Fundación Restaurando Vida a un Muerto que Revive. El señor Ángel Gabriel Capellán, presidente, en la pared, sección El Carril, municipio Bajos de Jaina, provincia San Cristóbal. La esposa de este señor, la estuve viendo la mañana de hoy en un reportaje de Medios Panorama, cuando la abordaban y ella entraba a los lugares donde pernoctaban los niños, donde dormían los niños, y las condiciones allí son totalmente hacinamiento, insalubridad, falta de higiene. Y según los relatos de esos niños que eran castigados, hasta con largos periodos de inanición, es decir, 5, 6, 7, 8 horas sin tomar agua y sin comer, algo totalmente inhumano. Y la autoridad que pasó por allí, que en el mes de septiembre vio las condiciones de este establecimiento, ¿qué hizo? ¿Por qué escandalizarse ahora en una sociedad medianamente civilizada? Quien dirige CONANI el día de hoy debería estar sometida a la justicia. Y el presidente de la República pronunciándose y cancelándola inmediatamente, porque no es la primera vez. Hay que ir a esas casas de acogida de CONANI para ver esos niños en conflicto con la ley, haciendo lo que les da la gana, escapándose, teniendo conflictos ahí dentro, siendo maltratados. Reitero, en una sociedad medianamente civilizada, quienes dirigen CONANI deberían estar despedidos y sometidos a la justicia por irresponsable. Esos son cómplices del maltrato a esos niños que fueron allí buscando sus familias, tranquilidad y paz, un buen cuidado para ellos dedicarse a trabajar. Y convirtieron esta institución, quienes la dirigen, en un verdadero infierno en la tierra para esos inocentes. Muchos de ellos que ni siquiera estaban estudiando. Una lástima, de verdad que sí. Señor director, tenemos video del director de la escuela de Villa González dando detalles de lo sucedido el día de ayer, que era crónica de una situación anunciada, la intoxicación de los niños por la leche que está entregando el INAVIE, que salieron a dar declaraciones y que metieron la pata aún más, porque se lo dijimos, hay que retirar del desayuno escolar ese bendito suero que le están dando a los niños. Y de manera irresponsable continuaron 24 niños intoxicados en Villa González. Vamos a ver los detalles. Suéltalo, suéltalo.
5: Bueno, se presentó un pequeño evento, sí. Luego de haberle suministrado el líquido a los estudiantes nuestros aquí en el centro, pues eso de media hora, 40, 45 minutos, comenzaron algunos niños a sentir algunos malestares. Por ejemplo, como vómito, dolor estomacal y algunos con diarrea. En un total de 24 niños presentaron síntomas así. Procedimos, nos comunicamos con el 911 y logramos entre ellos y nosotros llevarlo hacia el hospital. Y allá los doctores hicieron lo que pudieron y en un tiempo rápido ya los padres estuvieron recogiendo a sus niños, porque tuvieron una pronta mejoría. No los padres nuestros de aquí de Villa González, que no tengan temor. Eso es un evento que nunca había sucedido aquí. Sucedió hoy. Hay que investigar la causa para estar plenamente seguro de qué pasó. Pero no hay por qué tener temor. Por ejemplo, ya hemos hablado con los suplidores que hasta el momento está suspendido el suministro de alimentos líquidos para ver que la situación busque otro ritmo que no sea el que tuvimos hoy.
4: Señores, una cosa increíble. Se lo dicen, se le explica y ponen en riesgo la salud de esos niños. 24 niños. Adolfo Pérez, 24 niños en Villa González, comenzando el año escolar, es la primera semana. Y ya comenzaron. Dice él, no teman que todo va a estar bien. 24 muchachos intoxicados. Irresponsables, coño. Tiembla, tierra cobarde. Los opinadores están al aire. Atención, Adolfo Pérez. Si te falta valor, coge para acá. Que estamos así, mira, rebosado, Timbí. 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
12: No, estamos trabajando mal, vamos a atacar eso.
14: Hay que darle seguimiento a eso, que sometan a esa gente y cárcel para ellos. Y el presidente de la República que tome cartas en el asunto. Si esa señora no puede dirigir Conani, que se vaya de ahí, que se vaya para su casa. Porque una institución tan delicada no puede estar en manos de incapaces. No puede estar en manos de incapaces. Le mencionaba el caso de Donny Santana. Donny Santana, que es un diplomático de carrera, abogado, dirigente del Partido de la Liberación Dominicana, compadre de Danilo Medina, que violó a su hijastra desde los 9 años hasta aproximadamente 14 años. La violó, señores. Fue sometido a la justicia. En todas las instancias lo condenaron. 20 años. Y este señor, valiéndose de sus relaciones políticas y profesionales, ha conseguido, luego de 7 años de una condena de 20, un medio libre para salir a trabajar. Para que ustedes vean que la cárcel es solo para los pobres. Un crimen horrendo por la jerarquía que tiene él sobre esa niña. 20 años de condena y este señor puede salir a trabajar de lunes a viernes y solo regresar a la cárcel sábado y domingo. ¡Qué bonito! Así no. ¡Habla!
12: Sí.
14: Buenas.
12: Buenas tardes, pedimos el país, David, ya, lo pedimos completo.
14: No, no pierda la esperanza, sí, hermano.
12: David, usted
14: todo va a estar mejor.
12: Permiso, óigame a mí, por favor. ¿Usted no ha visto a los delincuentes desarmando a los policías de la guardia?
14: Eso está raro, hermano mío.
12: Eso me pasa a mí, como digo.
14: Eso está raro. Porque mira, óyeme, eso hay que profundizar esa investigación. Estamos hablando de la zona sur de Santiago.
12: El bajo mundo.
14: El bajo mundo, y no solo el bajo mundo. Esos dos ladrones salieron de un monte y no tenían medio de transporte.
12: Eso me tiene, como digo, me tiene confundido.
14: La gente está confundida porque llegaron a asaltar a un señor que llegaba en un vehículo de alta gama. Ellos están en unos matorrales, pero no tienen medio de transporte para luego del asalto. Y de manera extraña llega una patrulla de la policía, una motorizada, de esa preventiva, y de una forma pasiva, esto, un policía y un guardia se dejan desarmar. ¿Eh? Cosa rara. ¡Habla!
15: Buenas, David, buenas tardes.
14: Saludos, bienvenido, hermano. Placer escucharte.
15: Gracias, hermano, número uno del país.
14: Riégalo, a esta hora no hay competencia.
15: David, hermano, nosotros como ciudadanos tenemos vergüenza, porque ese señor Adolfo Pérez era el que dirigía la botica popular de este país, que la quebró.
14: Quebró totalmente Promesecal.
15: Y ahora, como tiene ahí la vida, cambia los suplidores, y en muchas escuelas no ha llegado ni siquiera un pan. O investigate en Tamboril para que todo vea que ni siquiera pan ha llegado para la ayuda escolar.
14: Hermano, es a nivel nacional el desorden, a nivel nacional.
15: Y todavía no tiene el presidente de la República, y lamentablemente todo lo que está pasando aquí, el presidente sabe lo que está pasando.
14: ¿Será un castigo del presidente al pueblo ponerle tantos ineptos e incapaces? Un verdadero desorden. Llegó Nelson Arroyo a aduanas. Comenzaron los problemas. ¿Desde cuándo hay crisis en Haití? Haití debe tener unos 6 años ya con esa crisis de las gangas, de las pandillas, matándose. Recientemente, 47 muertos. Estamos hablando de 4 o 5 días. 47 muertos en Puerto Príncipe. Tenemos unos 6 años de esa crisis en Haití con las gangas. y aduana funcionaba. Y esa mercancía que llegaba de tránsito hacia Haití no tuvo problema nunca hasta que llegó Nelson Arroyo. Ahí hay un problema de dinero y reparto. ¡Habla!
16: Buenas tardes, David.
14: Buenas.
16: Saludos para José García, donde quiera que esté.
14: Él te escucha.
16: David,
14: dime.
16: David, tú sabes que PRD, que ahora es PRM, nunca en su vida se prepararon para gobernar un país.
14: No saben gobernar.
16: El país lo han vuelto un desastre, David.
14: Todos los servicios se han colapsado, hermano. Todos los servicios se han colapsado.
16: No engañaron, David.
14: A ustedes. A ustedes lo engañaron, a mí no.
16: Bueno, la oposición.
14: A ustedes. Yo le dije desde el primer momento, no sirven. Y le critiqué el grupo de periodistas y comunicadores que estaban en la Marcha Verde, en la Plaza de la Bandera. Y todos me funaron a mí, y todos me señalaron y me criticaron. Y les decía, no sirven. Y el tiempo, el implacable, que no se queda con lo de nadie, me dio la razón. Se fue esa. Que hable el pueblo, que hable la gente, le decía de Nelson Arroyo en aduanas. Miles de millones dejados de cobrar impuestos. Mercancía de tránsito hacia Haití, que se quedó en República Dominicana y se comercializó y no se pagó impuesto porque hay una maldita mafia ahí. ¡Habla!
16: ¡José!
14: ¡Adelante!
16: Se prohibió a la música popular. Sí, en la que está en el Cabral Ibar. Ellos saben que a veces van más gente. Después yo que soy tan eso bien. Usted, el camión llega ahora mismo. Usted fue 5 minutos y no hay nada. Pero no, ¿por qué no llega el camión entonces? Porque va a ganar entonces.
14: Hermano, tú sabes qué quiere decir eso, que están haciendo negocio con los medicamentos de los pobres. Están haciendo negocio quienes dirigen esa vaina. Porque están negociando. Quienes dirigen esos lugares están negociando, hermano mío. Que hable el pueblo, que hable la gente. Vamos arriba. Se fue esa. Gracias por estar en sintonía. Donde quiera que estés, marca los números que están en pantalla y comparte con nosotros. Miren, debemos tocar el tema de las muertes neonatales en la República Dominicana. El Partido de la Liberación Dominicana hizo un llamado para que se profundice la investigación y ya Salud Pública, el Servicio Nacional de Salud, han estado dando declaraciones que vamos a compartir con ustedes en breve. Vamos a escuchar esta llamada. ¡Hola!
17: ¡Ah, papá! ¡Oh, mamá!
14: Adelante, hermano, habla con valor si tienes.
17: Porque me está mentando un partido conocido desde el 1996, cuando salió del poder Balaguer, que se unió. Pero déjame decirte esto, José. Atiende lo que te voy a decir. Siempre he dicho que este es un país de ladrones.
14: Claro, tú coincides con Hipólito.
17: Oye esto, David, que tú lo oíste.
14: De cada 10 hay 8, dice Hipólito. De cada 10 hay 8 ladrones.
17: En Punta Cana. ¿Eh? Y venir a decirle que esa tierra no puede ser la misma cantidad que con su título. Para robársela.
14: Y comprarse la chele luego.
17: Y paliza, buena de paliza. Y paliza puso, mira. Yo te digo a ti, ladrón de coño.
14: Respira, respira. ¡Hola!
18: David.
14: Sí, señor, adelante.
18: Mira, los amigos de la oposición, los del PLD y la Fuerza del Pueblo, hay que entenderlo, porque, oye, el PRM no tiene. la culpa de que ellos, lo que consiguen en 20 años, lo votaron en 6 meses.
14: Tienen 8 años, 6 años y pico jalando aire.
18: Que no griten tanto, que aguanten, que el PRM sigue ahí, 4 más.
14: ¿Cómo es Mello? ¿En qué comité de base que tú estás nombrado, dice el Mello? Aguanta presión, hermano mío, aguanta presión. Ay, y es fácil. ¡Hola! Saludos, buenas.
19: Sí, buenas.
14: Adelante, adelante.
19: Yo quiero saber cuándo van a terminar los días y las luces que le faltan ahí en la carrera.
14: ¿Cuándo van a terminar?
19: El monorriel.
14: El señor Isa, Yael Isa, dice que en el 2027 estará todo ready.
19: ¿Y la luz de la carrera cuándo la van a poner?
14: Cuando termine, porque que eso es un cronograma que hay. Dicen ellos que eso es un cronograma que hay, Mello. Gracias, gracias por estar en sintonía. ¡Hola!
20: Buenas tardes, David.
14: Buenas, bienvenido. Que hable el pueblo, que hable la gente. Este es el programa.
20: David,
14: dime.
20: David, ¿qué negocio que tiene Corazán? Que a quiera abren un hoyo y duran 15 y 20 días, lo tapan y luego lo destapan. La tengo en todas partes.
14: Pero eso debe ser que no corrigen bien. Atención, Corazán, los empleados. No,
20: mira, eso es. Le hacer un hoyo. Tiene que volver a. Mira, frente a Che ahí. Duran 2 meses. Tuvieron que volver a destapar.
14: Parece que no corrigieron bien la fuga. Atención, Andrés Cueto, Santiago, un solo hoyo. Parecen cráteres lunares, carajo, donde quiera. Que hable el pueblo, que hable la gente. ¡Habla!
21: ¿Qué es lo que ese tipo hace? ¿Qué es lo que ese tipo hace que no te quede cerrado con esos pedos?
14: ¿Cómo la vaina?
21: ¿Qué es lo que el gobierno hace que no te quede cerrado ese tipo con los pedos?
14: Pero por amor de Dios, es un dirigente fuerte de La Vega, me dicen. Está pegado.
21: No importa que esté pegado, está haciendo daño.
14: Pero mucho. Y ese fue el que pasó por Promese Cal, que tenía a su cargo la compra de los medicamentos de alto costo y lo volvió una porquería, ese proyecto, lo volvió una porquería.
21: Ese tipo va a tomar, güey.
14: Oye, que va a tumbar a Luis, dice él. Oigan, señores. ¡Tiembla, tierra cobarde! Los opinadores están al aire. ¡Atención, Andrés Cueto! Si te falta valor, coge para acá. Que estamos así, mira, rebosado, timbí. Estamos recibiendo muchas denuncias de los hoyos que hace Corazán en todo Santiago. Cásate con la gloria, Andrés Cueto. Cásate con la gloria. Como sabemos que te falta valor, arranca para la armería La Mucana y para que veas bien lo que está pasando en Santiago con todos los hoyos que está abriendo Corazán. 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
2: Amigos, ¿por qué no hay un fondo especial para las MIPYMES? ¿Por qué no hay un fondo especial para las pequeñas y medianas? Solo para las grandes. 7,000 millones, 3,000 millones, reventando los fondos de pensiones. Y cuando tú te vas a retirar, oigan, este sistema asesino, criminal, diabólico, si usted no cumplió con las 300 cuotas, oye lo que pasa, Mello. Cogen ese fondo, te lo distribuyen, un prorrateo, te lo distribuyen y te van dando centavos hasta los 102 años. ¿Quién diablo dura 102 años? Una maldita trampa, un engaño, los fondos de pensiones. Y ahí anda Andy defendiendo esa vagabundería y Ariste Escuder también defendiendo ese robo. ¡Habla!
3: David Antigua, mi hermano, yo de nuevo te estoy llamando.
2: Adelante, habla como un hombre.
3: Corrígeme esto, por favor. Yo estaba pensando, con la mala administración del PRM, que está llevando al final de la carretera a juntar esos dos partidos gigantescos, al PLD y a la Fuerza del Pueblo, que no están juntos, pero al final se pueden unir porque para que Juan José huyeron. Y eso es lo que está haciendo el PRM, no se puede dudar nada.
2: No, no hay, hermano, no hay duda.
3: Uno nunca sabe.
2: No hay duda, no hay ninguna duda que en política 2 más 2 son 4. Pero es tanto el encono, el odio, el rencor que tiene Danilo y Leonel, que eso no le permite unirse. Se fue esa, que hable el pueblo, que hable la gente. Hola.
4: Buenas, David.
2: Saludos, buenas, bienvenido.
4: La otra manda allá arriba por estar poniendo atención otra vez. Yo no sé cuántas veces que la han abierto. Y la vuelven y la arreglan y vuelven y la abren. Este era un negocio.
2: Tú dices la J. Armando a la altura de donde estaba el cine.
4: Sí, ahí, que siempre hay un hoyo y que siempre lo abren.
2: Cerca de la España, cerca de la calle España, por ahí.
4: Sí, ahí están, ahí tienen ellos la calle Guerra con una retrocavadora otra vez.
2: Ah, pero un problema grande. Si hay una retro ahí, hermano mío, hay una fuga grande.
4: Pero que David, eso lo hará 20 veces.
2: Sí, pero si hay un problema, ¿qué tú quieres? ¿Que Corazán no intervenga? Se está trabajando, que se resuelva. Ahora, si hay una fuga y hay una indiferencia de la institución, lo vamos a atacar. Si hay equipos pesados y están trabajando, lo vamos a atacar. No, por favor, así no. Hay que tener coherencia y sentido común. ¡Habla!
5: Buenas tardes, David.
2: ¿Cómo está Puerto Plata, Montellano, Sosúa, Cabarete?
5: Está nublado, no, para Cabarete no me eche, para allá no. Está nublado para acá, pero aquí lo que tú acabas de hablar hace un instante del PRM... Es como tú tener una vida anterior de niño, que tú vivías bien y andabas a bicicleta y ahora tú no tienes nada, no te queda nada, no hay nada. Dicen, los recuerdos.
2: Dicen ellos que los sindicadores no dicen eso.
5: Un programa regrabado de ustedes que decía, respecto a los pucheros que están haciendo en Sosúa, yo te mandé la foto hace mucho, hoyos que están haciendo en el frente, que eso tiene varios metros de profundidad al frente. La loma cuando se derrumba va a llegar a la playa. Y ahí no hay, yo creo que lo que hay son tres puchas. ya se usa closet.
2: Sí, yo...
5: Un cajón. Es fea, es una cosa fea.
2: Pero y los pucheros y la gente que protesta. Amor, solo te he escuchado a ti con esa denuncia.
5: Sí,
2: ninguno de ellos ha dicho nada. Parece que ellos están conformes con eso.
5: Te voy a decir, respeto las pensiones. Por eso que en el mundo están pasando tantas cosas. Y vamos a pasar como Sodoma y Gomorra, que vamos a pagar todas las consecuencias. Yo tengo más de 350 cuotas, David, todavía a mí no me la dan.
2: ¿Y qué edad tú tienes? No hay teléfono
5: para comunicarte, que hay allá, va el viaje, viaje y viaje, y no hay nada. Más de 350 cuotas, por Dios.
2: Amor, ¿qué edad tú tienes?
5: Yo quiero como que Dios le mande un castigo a ellos, como el que hizo los de Senasa, que le mande un castigo a cada uno de ellos, porque, David, si cogieran ese dinero, hicieran como una cooperativa, como hacen los profesores, tuviéramos un dineral, nosotros ahí todos los meses podíamos tener algo.
2: Eso es verdad. ¿Y tú sabes quién trajo ese sistema, Mello, aquí al país? Tú no sabes, tú ni te imaginas ni recuerdas. Temítocles Muntaz fue que trajo a unos especialistas desde Chile y luego se fueron a Colombia y trajeron las ARS. Esos dos sistemas combinados. Sí, en el 2001. En el 2001, la ley de seguridad social. En el 2003 comenzó su implementación. Hasta el día de hoy. Hasta el día de hoy. Ha sido un crimen, un robo. Y al final, señores, lo que se ha acumulado ha servido para prestárselo a los empresarios multimillonarios del país. ¡Habla!
6: ¿Cómo están los gobernadores?
2: Estamos bien, incómodos, con las AFP, las ARS, llenas de ladrones.
6: No te apures, que ellos no se van a morir nunca. Mira, tú sabes, ¿aló?
2: Sí, adelante, hermano, habla.
6: Sí, mira, tú sabes que aquí en el hospital Padre Villini de Santo Domingo tienen bloqueados los celulares en la segunda planta. Uno esperando, se divierte con sus celulares, pero entonces ahí en la segunda planta están bloqueados todos los celulares. Gracias.
2: Ah, ok. Muchísimas gracias. ¿Y por qué? ¿Pero y por qué están bloqueados? ¿Cuál es la razón? ¿Cuál es el motivo? ¡Habla! Si tiene valor, arranca para acá. No le dé mente a nada. Señor director, vamos a tomar esta llamada, que la gente quiere hablar y hay que darle oportunidad al pueblo. Este es el programa del pueblo. ¡Que hable la gente! ¡Hola!
6: David.
2: Sí, señor.
6: ¿Usted recuerda del Banco de los Trabajadores?
2: Sí.
6: Que estaba en la carrera con Sabana Vaiga ahí.
2: Sí, aquí arriba.
6: Oye, así mismo va a pasar con los fondos de nosotros, lo de la pensión.
2: ¿Y lo del IDSS? ¿Tú recuerdas?
6: Los primeros, los ricos comenzaron a coger los prestados.
2: Y lo quebraron. Y
6: los trabajadores se quedaron jalando aire. Así mismo va a pasar con los fondos de pensiones.
2: Así mismo, y va a pasar como pasó con el IDSS, el Instituto Dominicano de la Seguridad Social. Lo mismo, lo van a quebrar todo. Pero ahora, señores, el pastel es grande, jugoso, 1 billón. Ahí hay cuartos, pero usted puede tener 2 o 3 millones de pesos. Y puede tener un cáncer terminal, hermano mío, y no te dan tu dinero. Ellos prefieren dárselo a los herederos cuando tú mueras y no que con ese dinero tú puedas pagar tu tratamiento y salvar tu vida. Oigan lo criminal, oigan el diseño malvado, perverso de los fondos de pensiones en la República Dominicana. Y salen estos dos apóstoles, pero del apocalipsis, Andy Dawarre y Escuder, a defender esa vaina, a pontificar. Programas especiales de horas y horas, Mello, con Yulisa Céspedes, defendiendo, pero claro, a Manuel Estrella le entregaron 7.100 millones prestados, sin garantía. ¿Por qué a mí no me prestan algo? Yo tengo unos chelitos ahí. ¿Por qué a mí no me prestan algo igual que a él? ¿Eh? Yo no tengo relaciones ni canales. ¡Habla!
7: ¡David Antigua!
2: ¡Sí, señor!
7: Que van por 16 años, el presidente no es malo, nada, él no sabe nada lo que hacen los funcionarios, y van a pasar los 8 años.
2: Malos son ustedes que lo religieron. Malos son ustedes que lo religieron.
7: No, yo no me equivoqué. Que el presidente no está mal, ya él no lo sabe lo que hacen sus funcionarios en 6 años.
2: Tú no eres de los arrepentidos, tú no eres de los arrepentidos. La mascota se llenó ya, me dice el mello de los arrepentidos. Voy a mandar a comprar otra.
7: Que ahí no es malo que sea su funcionario, y no lo sabe ya en 6 años.
2: No me diga, no me diga. Mire, una situación que se vivió el fin de semana y que ha pasado desapercibida fue la muerte de un interno en Las Parras. La nueva cárcel del nuevo modelo, murió otro, lo reventaron a golpes. Los custodios los reventaron a golpes. Cuando la madre lo fue a visitar el pasado domingo, lo encontró en silla de ruedas y lamentablemente perdió la vida ese muchacho. ¡Habla!
8: David.
2: Dímelo.
8: Hasta los ojos se cae el señor. Ya estaba en libertad, en un mes iba para afuera ya.
2: Una tragedia. ¿Y dónde está Roberto Santana? Tanto que nos hablaron de Las Parras. Sí, iba de libertad. Lo reventaron a golpes, dice la madre. Debo buscar la información para decirle lo que sucedió realmente. Señores, un tipo en custodia que próximamente iba a salir en libertad. Lo reventaron. Se llamaba, Giancarlos Peralta. Recluido en el Centro de Corrección y Rehabilitación Las Parras. Lo reventaron a golpes, dice la madre. Cuando ella fue a verlo, lo encontró hinchado en silla de ruedas. Cuando otro interno fue a dar declaraciones a la madre al oído, se aparecieron policías inmediatamente de los custodios. Lo interceptaron. ¡Ey, tranquilo! Tranquilo, venga por aquí. ¡Habla! ¡Suelta eso!
9: ¡José!
2: ¡Ey!
9: Oiga, ese señor estaba en custodia, pero que lo tenían en custodia, que le metan de a 20 para que digan quiénes fueron los que lo mandaron a ellos a golpear. Que digan que hay cárcel para ellos.
2: Vamos a ver si es verdad. Vamos a ver si es verdad. Lo que está pasando en nuestro país, y pensábamos que ese nuevo modelo que nos vendieron, recuerdo a Francisco Domínguez Brito, que fue uno de los impulsores de ese nuevo modelo, que ya no hay ningún nuevo modelo, es todo lo mismo, sigue la droga, sigue la prostitución entrando a las cárceles, siguen menores los fines de semana, los motines. Sigue habiendo tráfico de droga y de alcohol, celulares que alquilan ahí dentro, en Las Parras, la nueva Victoria. Exactamente lo mismo. No se llamen a engaño. ¿Qué habla el pueblo, carajo? ¡Habla!
10: Buenas tardes, mis hermanos.
2: Buenas.
10: David, buenas tardes, un abrazo. Luis Alejandro de Carolina del Norte.
2: Adelante, Luis Alejandro, habla.
10: David,

0: Chile le dieron candela hasta el metro, hermano, para modificar la ley de seguridad social en Chile. ¿Tú sabes lo que tuvo que hacer el pueblo? Lanzarse a las calles y los universitarios, junto con el pueblo, le dieron candela, hermano mío, hasta el metro.
1: Sí, sí, pues es que así que van a tener que actuar allá con esos ladrones políticos.
0: El pueblo tendrá que tomar, será las armas y lanzarse a las calles.
1: Sí, yo te dije antes de ayer, le dije a ustedes que...
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1: Bien, bien, gracias, DJ Luis, nuestro control master. Saludo. Buenas tardes a todos nuestros amables oyentes. Monumental FM, Las Deportivas con Osvaldo Matías. Una producción de Matías Publicidad. Hoy miércoles, segundo día del mes de septiembre. Hoy miércoles, día 2, mitad de semana. Vamos a hablar del ámbito deportivo, el deporte local y el deporte internacional y la participación de nuestros oyentes a través de la línea telefónica el 241-1003, nuestra vía de comunicación. Tenemos llamada en línea, DJ Luis, 241-1003, nuestra vía de comunicación. Hay varios partidos en progreso esta tarde en las Grandes Ligas. Partido en progreso hoy miércoles, el juego de los Padres San Diego y Cincinnati está 4-3, ganando Cincinnati a los Padres San Diego. En el quinto episodio ya está ese partido, 4-3, están ganando los Rojos de Cincinnati. Tatis Jr. lleva de 3-2 en ese partido con una anotada, una empujada. Anoche la sacó dos veces Fernando Tatis Jr. para San Diego, conectó dos jonrones. Llegó a 19 jonrones ya en la temporada. Y lleva un ritmo de terminar por encima de 20. Tatis Jr. que comenzó bastante mal. Su primer jonrón vino en el juego 51, este año en las mayores. En el juego 51 dio su primer jonrón. Y lleva ya 19 para el equipo de San Diego, que está luchando ahí para entrar en los playoffs. De 3-2, Taylor lleva de 1-0 para San Diego y no está jugando desde hace par de días. Machado no está jugando con los Padres de San Diego, ha estado con algunos problemitas físicos. Eli de la Cruz, que ayer batió de 6-4, Eli de la Cruz, en una fiesta de batazo, el juego de ayer que terminó a favor de Cincinnati, a favor de Cincinnati, 4-3, ayer ganó Cincinnati. Y Eli de la Cruz batió muy bien ayer para el equipo de los Rojos de Cincinnati. Están ganando otra vez 4-3 en el quinto episodio. Meigs, el pitcher de San Diego, lleva 4 ponches en 4 entradas. Y Williamson, el pitcher de Cincinnati, lleva 4 ponches en 4 entradas y 2/3. Otro partido que está en progreso en la tarde de hoy. Está el juego entre Atlanta y los Nacionales de Washington. El juego está detenido. Y está detenido el partido. ¿Quién tenía base llena? Los Nacionales de Washington con base llena. El juego está detenido 0-0. En breve va a comenzar el juego de los Atléticos frente a Texas a las 2:35. A las 3:10 el partido entre Baltimore y Colorado. A las 3:40, Filadelfia frente al equipo de los Phillies. Filadelfia frente a Arizona. Los Phillies llevan 7 victorias de manera consecutiva. Los Phillies, 7 ganados de manera consecutiva. Llegaron a 79 victorias y 60 derrotas. Y de los últimos 17 partidos, Filadelfia tiene 15 ganados y 2 derrotas. De los últimos 17 juegos. Ay, cómo está este equipo, los Phillies. A las 4:10, los Marineros de Seattle enfrentando a los Medias Rojas de Boston. Esta serie de que llevan 2 partidos a palos limpios, se han caído Seattle. Anoche ganó Seattle y Boston ganó el primer juego el lunes. Continúa esta tarde a las 4:10 esta serie entre Seattle y los Medias Rojas de Boston. Los Mets y Tampa Bay a las 6:40. Este partido, Tampa Bay, que está jugando tremendo béisbol, 83 victorias para Tampa Bay, dominando el este de la Liga Americana. Anoche lanzó Freddy Peralta, 6 entradas de una carrera con 7 ponches y le ganó el partido a su antiguo equipo, los Mets. Peralta este año llegó a los Mets de Nueva York, debutó con los Mets este año y luego fue traspasado al equipo de Tampa Bay. Tiene ahora 7 victorias, 11 derrotas para Freddy Peralta. Lanzó anoche 6 entradas de una carrera con 7 ponches frente a los Mex. En ese partido Juan Soto se fue de 4-0, Juan Soto, anoche. Y Junior Caminero se fue de 5-2 para el equipo de Tampa Bay. A las 6:40 el juego de San Francisco frente a los Piratas de Pittsburgh. La sacó Rafael Devers anoche para San Francisco, su majaguazo número 31 de la temporada. Rafael Devers ha estado caliente y su quinta temporada en Grandes Ligas de 30 más honrones para el primera base dominicano Rafael Devers. Esta tarde a las 6:40 ese juego de San Francisco y los Piratas. Toronto se enfrenta también a las 6:40 frente a los Guardianes de Cleveland. Los Blue Jays de Toronto frente a los Guardianes de Cleveland en Cleveland, Ohio. El partido de Detroit frente a Minnesota a las 7:40 de la noche. Los Marlins de Miami enfrentan a Kansas City a las 7:40. Señores, los Marlins con 70 victorias ya en esta temporada. 70 victorias, 69 derrotas. Están jugando uno por encima de 500. Los Marlins, 70 ganados, 69 perdidos. Milwaukee enfrenta a los Cachorros de Chicago a las 7:40. A las 8:10 el partido de Chicago White Sox frente a los Astros de Houston. Otra sorpresa este año, los White Sox de Chicago con 73 victorias para Chicago White Sox. Los Yankees enfrentan a los Angelinos a las 9:38 de la noche. Los Yankees con 79 victorias, 60 derrotas. Enfrentando a Anaheim, que está, bueno, en el olvido, 53 ganados, 86 perdidos para los Angelinos. Hay rumores de que fueron vendidos por 4,000 millones de dólares los Angelinos de Anaheim. Hay un grupo de empresarios, propietario de varios equipos de la NFL, de diferentes disciplinas deportivas, que han comprado aparentemente, de acuerdo a una información que ha surgido, que han comprado al equipo de los Angelinos, que tiene décadas que no va a playoff. Y está nuevos inversionistas aparentemente han comprado el equipo Los Angelinos de Los Ángeles por un valor de unos 4,000 millones de dólares, superando la venta de los Padres de San Diego, que fueron vendidos este año por 3,900 millones, los Padres de San Diego. Y el último partido de la noche, San Luis frente a Los Ángeles Dodgers. A las 10 de la noche hay una investigación también con el propietario de los Dodgers de Los Ángeles, que tuvo que vender a Los Ángeles Lakers, que su economía ha estado en baja, que tenía que buscar efectivo. Vendió a Los Ángeles Lakers por 12.500 millones de dólares y ahora hay una investigación con este señor y los fondos que él tiene con el equipo de los Dodgers de Los Ángeles. Recuerden que ahí hay un contrato a 10 años de Otani, el fenómeno, que va a cobrar 500 millones, el de Otani, 700 millones en 10 años. Otani, con el equipo de los Dodgers de Los Ángeles. 241-1003, nuestra vía de comunicación. 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Sí, se ha calentado Tatis, me dice Aristide. Está sumamente caliente. Fernando Tatis Jr. va a terminar muy bien esta temporada con los Padres de San Diego. 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Ayer hubo jonrón de Adael Amador, jugador de las Águilas Cibaeñas, que batió de 4-2 ayer con el equipo de los Rockies de Colorado. Su segundo jonrón de la temporada. Ayer los equipos de Grandes Ligas ampliaron su roster de jugadores de 26 a 28 jugadores. Hubieron varios novatos que debutaron ayer de diferentes nacionalidades. Y los equipos el día 1 de diciembre tienen esa opción de ampliar el roster, agregar dos peloteros más. Ya durante el mes de septiembre, el roster puede ampliarse hasta 40 peloteros. Y ayer Amador, que dice que va a jugar pelota de nuevo con las Águilas Cibaeñas, este jovencito que amarró la fanaticada el año pasado, conectó su segundo majaguazo bateando de 4-2 con el equipo de los Rockies de Colorado. 971-1003. Tengo llamada, DJ Luis. 241-1003, nuestra vía de comunicación. 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Tengo un cafecito acá que me hizo llegar la Secre. Y estoy esperando esa llamada para tomármelo. Vamos con esta llamada, DJ Luis. Sí, saludo, buenas tardes.
2: Buenas tardes, ¿qué dice la voz bendita de Jacagua?
1: ¿Qué dice el señor Neno García?
2: Mañana va a estar lo sediento de peligro después ahí en Nevesa, Matías, si Dios quiere, mañana, camino a Tamboril. Vamos a estar mañana ahí. Matías, vamos a saludar a John Contreras ahí.
1: Bájate un poco el volumen, Neno, baja el volumen.
2: Ah, pues espérate.
1: Sí, baja el volumen para que la gente pueda escucharte bien y no se produzca esa interrupción. 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Dime, Neno.
2: Vamos a saludar a John Contreras, Matías, que está en sintonía con el programa ahí en Auto Contreras. Ya tú sabes que pronto se va a anunciar con nosotros, dijo.
1: Ah, bueno,
2: sí,
1: bueno.
2: Sí, John Contreras, sí, que juega en los sedientos de Peligro Sport. Mi Dios, mándame un saludo, que estoy escuchando el programa.
1: John Contreras de Contreras Auto Import.
2: Sí.
1: Ay.
2: Dije, pronto va a pertenecer al staff de anunciante.
1: Muy bien.
2: Esperamos eso, John, ya tú sabes.
1: Vamos a saludar también a Herrería Durán.
2: Herrería Durán,
1: fiel oyente del programa, Herrería Durán, que está en sintonía con el programa.
2: Ese amigo mío, Matías.
1: Nuestro amigo Durán.
2: Durán, sí, de Durán Hierro, ahí está, ahí en la mina. 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Y recuerda que la mujer es el más divino que Dios ha dado. ¿Por qué maltratarla? De mucho dinero, cariño y amor. Pasó una tarde, hombre de Dios.
1: Muy bien. Gracias al señor Deno García por su llamada. Debo saludar también a mi hermano, mi amigo Franklin Chatarra. Franklin Díaz, Fran Díaz, allá en Centro Plaza Jacagua, Fran Díaz de Fran Chatarra, siempre en sintonía también con nuestro programa. 241-1003, nuestra vía de comunicación, las deportivas, con Osvaldo Matías. Hay un tema que desde anoche ha llenado las redes sociales y hay que referirse a él. Es un tema también que involucra a un deportista, a un hombre querido por la fanaticada del béisbol, que se ganó el respeto de la fanaticada del béisbol con su trabajo, con su entrega. Pertenece a las Águilas Cibaeñas, pertenecía a las Águilas Cibaeñas, jugó mucho tiempo en Grandes Ligas, ganó mucho dinero, y es un tema que ha arropado a las redes sociales desde anoche. El caso de Edwin Encarnación y su esposa Karen Yapur, ¿verdad? Que no voy a referirme a lo personal. A lo personal, cosas que pasan en el matrimonio, en la vida de pareja. Y que ha sorprendido las declaraciones que dio, parece en medio de quizá del dolor, en medio de la frustración. En fin, esperemos no pasar por ese momento. Pero ofreció unas declaraciones que ha sorprendido a todo el mundo. Qué pena que se esté pasando en pareja, ya de muchos años de convivencia, pasen por esta situación. Tengo llamada en línea, DJ Luis.
2: Hola, Matías.
1: ¿Todo bien?
2: Amable saludo, Coronel Núñez.
1: Ah, ese amigo mío.
2: Matías, cuando tú puedas, dame una llamadita. Es Rivas de la Cuesta.
1: Ah, muy bien, Rivas. Excelente, mi amigo Rivas de Centro Plaza Rivas, allá en la Cuesta.
2: Sí.
1: Con su banca de apuestas, supermercado, todo, ferretería.
2: Sí.
1: Muy bien, Rivas. Un abrazo, Rivas.
2: Ok.
1: Muy bien, gracias. 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Muy bien. 241-1003, nuestra vía de comunicación. 4-3, Cincinnati, ganándole a los Padres San Diego, van al sexto episodio. Hay una amenaza de Cincinnati, corredores en primera y en segunda. Y sigue detenido el juego de Atlanta y los Nacionales de Washington. Washington con la base llena y el juego está detenido por el momento. Partido que están en progreso en estos momentos en las mayores. Hay que señalar que Tampa Bay sigue dominando el este. Tampa Bay está haciendo un punta a punta. Comenzó la temporada dominando la división. Y se está acercando al final dominando la división este de la Liga Americana. Un gran trabajo del equipo de Tampa Bay. 83 victorias, 55 derrotas para Tampa Bay. Mantienen 4.5 juegos por encima de los Yankees, que están en la segunda posición. Boston, que ha venido de menos a más. Boston llegó a estar en el sótano en esta división. Y está anclado en la tercera posición, luchando por el wild card, 75 y 64 para el equipo de Boston. Otra llamada en línea. Saludo. Buenas tardes.
3: Buenas tardes, Osvaldo Matías.
1: Señor.
3: ¿Todo bien?
1: El gurú del baloncesto. Cuéntame, Germán.
3: Matías, rápidamente decirte que después de la cuarta ventana clasificatoria, estamos bien posicionados. Estamos bien. Recuerda que son dos grupos, E y F. Estamos en el E. Estados Unidos lidera ese grupo con 7-1. Nosotros y Brasil con 6-2. Tú sabes que por punto, 2 puntos cuando tú ganas y 1 punto cuando tú pierdes. Entonces, 15 tiene Estados Unidos, 14 tiene Dominicana y Brasil. Entonces, ahí está México abajo, Colombia y Chile peleando por esa cuarta posición. En el otro lado, el equipo de Canadá, 8-0, está como líder. Entonces, nos volvemos a ver las caras el 27 de noviembre y el 30. El 27 Colombia y el regreso con Colombia. Entonces, en febrero, ahí terminamos la última ventana clasificatoria, donde vamos a jugar con el equipo de Chile y con Brasil. Pero estamos bien posicionados y el equipo debe estar muy satisfecho y toda la nación dominicana. Así que, Matías, gracias y buenas tardes.
1: Muy bien. Gracias al gurú del baloncesto, Germán Ovalles, hablándonos acerca de nuestra participación en la ventana clasificatoria para el Mundial de Baloncesto del próximo año 2027. 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Entonces Boston está en tercer lugar en la división este, luego está Baltimore y Toronto, de capa caída el equipo de los Blue Jays de Toronto, ubicado en el sótano. Los White Sox y Chicago dominan la división central, 3 juegos sobre los Guardianes de Cleveland. Minnesota a 6.5 juegos en tercer lugar, Detroit, y luego está Kansas City a 11.5 juegos. Houston domina el oeste, los Astros de Houston con 70 victorias, luego está Texas, a 1 juego está Texas de Houston. Una lucha fuerte de esta división oeste, Texas-Houston. Está el equipo de Seattle pegado también a 5 juegos, los Atléticos y los Angelinos de la Hay, que deben estar haciendo, empaquetando para la próxima temporada. Atlanta domina el este de la Nacional, los Phillies de Filadelfia a 3 juegos, esta lucha va a ser fuerte para ganar la división, Atlanta y los Phillies. Los Marlins de Miami en tercer lugar, Washington y los Mets en el sótano a 20 juegos del primer lugar, empacando para la próxima temporada. Tengo llamada en línea, vamos con esta llamada, DJ Luis.
2: Saludos, Matías.
1: Bájalo un poco, tíralo al suelo.
2: Ya.
1: Cuéntame.
2: Ayer yo te estaba llamando, yo soy seguidor 100%. Ayer tú estabas hablando de Juan de Franco.
1: Sí.
2: Juan de Franco, todos cometemos errores. Una, él no violó a nadie. Para la justicia, sí. Yo he tenido de 17 años y no es un violador. Son cosas muy diferentes que digan, por ejemplo, él violó.
1: Tú sabes, pero que son... espérate, perdón. Tú me estás haciendo un análisis de lo que es Wander Franco. Wander Franco, lo que estoy comentando es la realidad de nuestro país.
2: Pero está bien, pero
1: yo no soy el juez. Violador. Mira, yo no soy, pero yo no he dicho que es un violador.
2: Pero tú estabas en el comentario diciendo por mujeres.
1: Pero
2: él... que soy, porque si hubiera sido yo, ni siquiera nadie me menciona.
1: Ok, pero que si eres tú o soy yo, tenemos otro tipo de conducta. Cuando ya tú eres una persona pública. Incluso hasta yo tengo que... Muy bien, hay que manejarse mejor.
2: Tienes razón.
1: Entonces,
2: te sigo escuchando.
1: ¿Quién ha, yo no he dicho en ningún momento que él es un violador. Ahora, él fue condenado por violación. Que le dieron un perdón, eso es otra cosa, eso es otro cuento. Pero él primero fue condenado por violación. Y le dieron un perdón, el juez le dio un perdón. Ahora, yo no soy el juez para determinar si él debe jugar o no debe jugar. Yo lo que he criticado aquí es la actitud que ha tenido Wander Franco, porque todos cometemos errores, y yo lo dije ayer, todos cometemos errores y merecemos una segunda, hasta una tercera oportunidad, merecemos, pero es la actitud de Wander Franco. Usted no ha visto a Wander Franco en ninguna actitud de arrepentimiento, de decir, mire, me equivoqué, cometí un error, perdón. Usted no ha visto eso en Wander Franco. Ahí yo vi una publicación de una persona que dice que incluso él ha intentado suicidarse. ¿Usted cree que es fácil perder, estar a punto de perder un contrato de $200 millones? ¿Eh? A punto de perder $200 millones. Y desesperado, y todo el mundo detrás de él. Todo el que está asesorando a Wander Franco está buscando dinero. Todo el que se está acercando a Wander Franco en estos momentos, lo que está buscando aprovecharse de su fracaso, buscando dinero. Nadie le está prestando un servicio a él gratuitamente. Todo el que se está acercando a él es buscando dinero. Y esa es la ley de la vida, el ser humano es así. Cuando usted fracasa, todo el que llega a su lado es para buscar, si usted tiene lógicamente dinero, Si usted tiene fortuna y usted fracasa, todo el que se acerca va a buscar dinero. Porque si usted fracasa y no tiene nada, no se le acerca ni la familia. Vamos a una pausa y regresamos enseguida.

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5: Bien, bien, hay un rumor de que Robinson Cano va a jugar con las Estrellas Orientales. Se resolvió el problema de Alberto Pujols y Robinson Cano. Tenemos un problema ahí, serio. El gerente general, el supergerente de las Estrellas, Alberto Pujols, y Robinson Cano, donde Cano dijo que iba a jugar en México. Pero hay un cable que dice que las Estrellas resolvieron el problema con Robinson Cano. Ay, ay, ay, ay, ay, ay, ay, ay. 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Ya estamos en la parte final. Sigue el partido de Cincinnati ganando 4-3 a San Diego. Y el juego de Atlanta y Washington está detenido hasta el momento. Gracias por la sintonía. DJ Luis sigue toda la tarde con la buena música. Monumental FM. Buenas tardes.
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0: Hola, hola, hola, hola, hola, hola, hola, hola, hola. República Dominicana de la Mundo, bendiciones. En viernes de miércoles, ombliguito de semana, ya miércoles 2 de septiembre. DJ Luis, el abusador, en vivola contigo a partir de ahora hasta las 5, bregando heavy, que es lo que tú dices, Monumental. 100.3, vamos allá, activo.
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0: la tóxica. El cariño por mi pana Carlos, el medio y no, amigo personal que está de Happy Verde hoy. Y se está dando la mejor estación monumental 100.3. El medio mío personal. ¡Vamos yo!
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0: Bendiciones, misión cumplida. DJ Luis, el abusador del lado. En breve, sin tanto, llega José Gutiérrez en la tarde para que te entere de todo lo que está pasando a nivel nacional e internacional. Bye, bye.
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2: Buenas tardes en La Tarde. Gracias a todos por la sintonía.

0: dar un saludo caluroso a mi hermano Pablo Aguilera y a José Disla. Saludos.
1: Buenas tardes, hermano. Buenas tardes, Macho, Disla, Federico y a todos los radioescuchas.
2: Buenas tardes, Pablito, Macho, Federico y todo el que escucha, José Gutiérrez.
0: No, no es este. Ese es el que es el correcto.
3: Buenas tardes.
0: Él cogió el micrófono que era hoy.
3: Sí, porque
0: exacto, claro.
3: Buenas tardes, Pablito Aguilera, Maxwell Reyes, Federico y todo el que escucha a José Gutiérrez en la tarde.
0: Bueno, esta tarde hay que darle seguimiento a varias informaciones. Una de ellas es el hallazgo del cuerpo sin vida del señor que desde el domingo las autoridades estaban buscando en el río Yaque. José Alcibíades García Almonte, 65 años, residente en la calle Pedro Infante, en Pekín, que desapareció el pasado domingo cuando se fue a la Noriega por el área del Guano y no fue encontrado por sus familiares, sino que estaba la pasolita, la comida y algunas informaciones, algunas cosas que había dejado. En breve, Domingo Hidalgo le da seguimiento a esta información. Él era pescador, es la información que tenemos. Las autoridades levantaron su cuerpo hoy, no fue rescatado del Yaque del Norte, próximo a la compuerta de la otra banda. Y hay una información esta tarde que hay que darle seguimiento, porque Pablo Aguilera desde hace mucho tiempo, y creo que ha sido el primero en solicitar esto a las autoridades, y creo que eso se va a dar porque están proponiendo un proyecto de ley que busca permitir, atención Pablo Aguilera, que los fondos no utilizados en las ARS se acumulen para años futuros. Y usted hace mucho tiempo estuvo hablando de eso. Claro. Y este miércoles tengo entendido que se reintrodujo de nuevo ese proyecto de ley. Y en breve vamos a estar hablando de esa información.
1: Vamos a darle seguimiento más a esos que están promoviendo eso, para que en su comunidad voten por ellos, para que lo puedan
0: repostular.
1: Si hay de Santiago, que nos digan quién está de acuerdo con él. ¿Quién vote? No es dije que en el pasillo, yo estoy de acuerdo con eso. No, cuando
0: que
1: vaya,
0: vote,
1: no,
0: que
1: no,
0: vote.
1: De lo que voten.
0: En breve vamos a escuchar a Cueto, lo que habla sobre la ampliación del acueducto Cibao Central. Este proyecto que busca garantizar agua a Santiago y Moca, Santiago de los Caballeros y el municipio de Moca, que se dice que es por 50 años. Vamos a escuchar lo que Cueto decía en el día de hoy con relación a esta ampliación de este acueducto. Y también esta tarde hay que darle seguimiento a una información que me llama la atención, porque los diputados aprobaron que los becados que no regresen a la República Dominicana devuelvan al gobierno el costo de los estudios. Así que en breve estaremos dándole seguimiento a esa información. Haremos contacto con Tomás Félix, que le da seguimiento al caso Onco 14. Tengo entendido que en el día de hoy ratificaron la prisión a los acusados en este expediente. A otra sentencia absolutoria a dos jóvenes acusados de tentativa y agresión. Y esta tarde también haremos contacto con José Luis Fernández, Máximo Peralta y Carlos Bueno en Dajabón.
1: Bueno, vamos a hablar en breve de que el Ministerio Público rechazó la extinción de acción penal en el proceso que se le sigue a Donald Guerrero y comparte. También vamos a hablar del Ministerio Público que logró dos condenas por trata de personas en la modalidad de explotación sexual. Le vamos a decir cuáles fueron las condenas, al igual que 32 estudiantes de 3 universidades que entraron al Programa Nacional de Pasantías en el Ministerio Público. También 30 años de prisión para hombre que mató a tiros a otro en el ensanche Isabelita. Clausuraron en San Francisco de Macorís un negocio cerca del río Jaya. Según la información, es por contaminación, entre otras informaciones que tenemos en la tarde.
3: En breve estaré haciéndole una cronología del atraco de la Noriega. una cronología que usted no lo ha escuchado.
0: ¿Aparecieron los individuos?
3: No, pero yo le voy a dar una cronología y unos datos que nadie lo sabe, ni siquiera las autoridades. En breve estaré ofreciendo todos los detalles de cómo se produjo ese atraco.
0: Y ese aparataje.
3: Y por qué el policía y el militar entregaron las armas. Usted se va a enterar y se va a caer para atrás cuando demos los detalles. Pero eso es en breve. Estaremos hablando de un joven que le robaron su pasola en una tienda china en la Rafael Vidal. También estaremos hablando una delivery, una mujer que fue, la llamaron para que entregara un pedido. Cuando llegó, dos individuos tenían dos armas de fuego, se la pusieron en la cabeza, le quitaron lo que ella iba a entregar, su celular, dinero. Ella le va a contar cómo ocurrieron los hechos. Estaremos hablando también de los operativos de la DGC que se han incrementado en esta ciudad de Santiago, específicamente en los elevados, y le diremos la cifra de motoristas que hoy fueron apresados. Y el Tribunal Constitucional ratifica que las fichas policiales deben archivarse después de los 10 años.
0: Es correcto.
3: Estaremos hablando de todo esto en breve.
0: Atención, el COE nos acaba de enviar esta invitación. Escuchen.
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6: Los bosques son seguridad nacional. Nuestros parques nacionales son seguridad nacional. Nuestra biodiversidad es el capital natural de la nación. Y quien atente deliberadamente contra ellos debe saber que tendrá el Estado Dominicano de frente. El presidente Luis Abinader ha tomado una decisión inequívoca. No vamos a entregar ni un metro de nuestros parques nacionales a quien pretenden destruirlos. No vamos a permitir que intereses económicos particulares o estructuras criminales o ocupaciones ilegales estén por encima del interés colectivo. Se termina hoy la época de que destruir nuestros recursos naturales podría verse como un negocio de bajo riesgo. Este decreto incorpora al Comité Nacional Antiterrorista y a la Dirección Nacional Antiterrorista en la identificación, prevención y neutralización de estas amenazas y ordena la articulación del Ministerio de Defensa, el Ministerio de Medio Ambiente y Recursos Naturales, el Ministerio de Justicia y la Dirección Nacional de Inteligencia para desarrollar una política nacional de prevención y combate. Esto significa más tecnología, más vigilancia, más coordinación y mayores consecuencias. Y esta política tendrá un aliado fundamental, la ciudadanía. El decreto ordena habilitar plataformas tecnológicas y mecanismos confidenciales para que cualquier persona pueda denunciar estas amenazas y para proteger a quienes lo hagan de buena fe. Desde el Ministerio de Medio Ambiente ya venimos desarrollando una nueva plataforma de fiscalización que permitirá registrar, georreferenciar y dar seguimiento a cada denuncia para responder con mayor eficacia y efectividad. Porque proteger el medio ambiente no puede limitarse a siembra de árboles, recoger residuos o hacer campañas educativas. Todo eso es muy necesario. Pero también hay momentos en los que proteger la naturaleza significa ejercer la autoridad del Estado, y esto es lo que estamos haciendo en estos momentos. Junto al Ministerio de Defensa, rendiremos cuenta periódicamente al Presidente de la República sobre los resultados de estas políticas. A quienes defienden nuestros bosques, nuestros ríos y nuestros parques nacionales, les decimos que no están solos, el Estado está de su lado. Y a quienes hacen de la destrucción ambiental un negocio, les decimos algo igualmente claro: se les acabó la impunidad. Esta es una batalla para garantizar que el agua que nuestros hijos van a beber sea para las próximas generaciones, porque debemos conservar los bosques que protegen esas nuestras montañas y proteger los ríos que sostienen nuestras ciudades. Señor presidente, hoy usted envía un mensaje que debe escucharse desde nuestras montañas hasta nuestras costas. La naturaleza dominicana no está en venta, no está abandonada y no está indefensa. Mientras tengamos la responsabilidad de protegerla, vamos a defenderla.
0: Ahí estamos escuchando a Paíno Enríquez, que es el ministro de Medio Ambiente, Pablo Aguilera, José Disla. Ese discurso fue hace unos minutos. En breve vamos a escuchar al presidente porque se emitió el decreto 615-26 declarando este miércoles de alto interés nacional y prioridad estratégica para la seguridad nacional la prevención, detección, investigación y combate del denominado terrorismo medioambiental. ¿Qué se busca con este decreto? La protección de las áreas protegidas, las cuencas hidrográficas, los acuíferos, reservas de agua, manglares, humedales, arrecifes coralinos, bosques, presas, embalses, acueductos y plantas de tratamiento de agua, entre otras infraestructuras y activos ambientales considerados estratégicos.
7: Los colmadones no están ahí.
0: No, y las granceras, que no veo.
7: Los colmadones, porque ahí está todo ya.
0: No veo las granceras. ¿Están ahí?
8: Están incluidas ahí también.
0: Vamos a escuchar al presidente.
9: De medio ambiente, también miembros del Observatorio Medioambiental, amigos de la prensa. Durante mucho tiempo, los parques nacionales, si bien delimitados y en algunas partes con alguna protección o comanejo, no habían tenido la dedicación, preocupación de parte del Estado Dominicano. Y durante estos años, para sorpresa mía, determinamos que muchos de los parques nacionales, o casi todos, no tenían ni siquiera el título a nombre del Estado Dominicano. Por eso hace unas semanas hicimos una rueda de prensa para titular todos los parques nacionales, empezar un programa, empezamos entregando dos, y para titular todos los parques nacionales. Pero también hemos visto durante estos años también que muchos de los fuegos que ocurren en los parques nacionales es por actividad ilegal de nacionales, extranjeros y de dominicanos, actividades de diversas índoles. Y esas actividades, cuando hay un fuego como el recién en el parque de Bauruco, afecta no solamente los árboles, el sector, la región, el agua, sino afecta la vida misma de los dominicanos y dominicanas. Por lo tanto, después de analizar, de pensar, para darle la verdadera importancia, hemos decidido actuar de manera drástica, catalogando como terrorismo ambiental todo aquel que afecte un parque nacional. Y quiero advertir que en el nuevo Código Penal eso está penalizado entre 20 y 30 años de cárcel, que es uno de los problemas que tenemos actualmente. Y cuando entonces, ahora cuando sometemos a personas que afectan los parques nacionales, lo sueltan a los 3 días porque no había la base legal, en muchos casos, para sostenerlo, además, entre otros detalles. Le hemos dado instrucciones a todas las Fuerzas Armadas y a la Dirección de Migración, porque también, si bien muchos eran nacionales haitianos. Esos nacionales haitianos, en gran parte de los casos, eran enviados por dominicanos también. Y ambos van a sufrir la misma pena en caso de que afecten de ahora en adelante los parques nacionales. Ojalá que esto sirva de disuasión, pero estamos preparados para accionar lo más drástico posible para nosotros proteger nuestros ecosistemas. Y le mandamos hoy un mensaje fuerte, pero al mismo tiempo que sepan que estamos preparados para ejercer y para ejecutar lo que este decreto dice, y también apoyarnos en el nuevo Código Penal. Ojalá que sirva de disuasión, repito, pero estamos preparados para ejecutarlo, sea quien sea, escuchen bien, sea quien sea que vaya a afectar y que afecte nuestros parques nacionales y más. Fíjense ahora en momentos de sequía que tenemos con el tema del cambio climático, es todavía peor en estos momentos esa situación. Gracias a la colaboración del Ministerio de Medio Ambiente, el Ministerio de la Fuerza.
0: Ahí escuchamos al presidente. Interesante lo de este decreto. Sin embargo, mi estimado, excelentísimo señor presidente de la República, aproveche la mayoría que usted tiene en el Congreso y haga una ley sobre el terrorismo ambiental. O si quieren, vamos a modificar la ley de medio ambiente y meter esa figura jurídica, que creo que sería interesante. Y así como se aprobó el Código Penal, y qué bueno que usted hace referencia de que esto está tipificado en el Código Penal con 20 años de prisión para los promotores de esto, vamos a hacer el tema ambiental de carácter, como usted muy bien lo plantea, seguridad del Estado. Ahora bien, yo quisiera preguntarle al presidente qué va a ocurrir cuando los intereses económicos tienen conexiones políticas o militares. ¿Qué vamos a hacer? Porque está muy interesante, y Pablo me decía fuera del aire, ok, es un decreto. El presidente que venga no le va a dar continuidad a eso. Vámonos con una ley. Vámonos con una ley, presidente, y lo apoyamos. Con relación a este tema, estamos cansados de las denuncias. Incluso me decía una señora ahora, Maxwell, ¿qué vamos a hacer con el yaque por la charca? Que lo están devastando, esa zona. Hay muchísimas cosas que hay que preguntarse. Le decía yo fuera del aire a Pablo y a Disla que me llamaba la atención de este decreto que no me ponían las cañadas. Aquí hay muchas cañadas que no son cañadas, que son arroyos, que son afluentes de muchos ríos. Aquí, principalmente en Santiago, que lamentablemente nosotros la hemos convertido en cañada, lanzando desperdicio, lanzando basura, que ese es otro tema que también hay que criminalizar. El que lanza desperdicio a los arroyos y a las cañadas. Hay que criminalizar, y al que encuentre eso, someterlo a la justicia y que lo condenen a 5 o 10 años.
8: Como dijo el presidente, un acto de terrorismo.
0: Claro, un acto de terrorismo. Entonces, yo estoy de acuerdo con esto que el presidente está tratando. Ahora, hay algunas cosas que a mí me gustaría, presidente. Ya usted me habla que la impunidad, se acabó la impunidad, y lo mismo lo decía Paíno, pero se van a identificar los responsables reales, recolección de pruebas, el Ministerio Público tendrá la capacidad de judicializar los casos y que esos casos no se caigan en la justicia, como hay varios esta semana. Porque no se investigó. Jueces independientes, las sanciones van a ser efectivas. Se va a recuperar y se va a restaurar el daño que se ha hecho. O sea, son muchas cosas, presidente, con este tema medioambiental, que debemos discutirlo. pero vamos a hacer una ley, vamos a proponer una ley para blindar eso, que cuando venga otro mandatario, diga, espérate, fue Luis.
10: Es una ley.
0: Fue Luis que propuso esta ley del terrorismo ambiental y nosotros no podemos derogarla, ni podemos tampoco pasárnoslas por donde está lo más oscuro. No es una ley que hay que cumplirla. Este decreto cualquiera puede venir a derogarlo o no darle continuidad.
10: ¿Habrá una fiscalía especial que le dé persecución a este tipo de delitos?
11: La fiscalía.
10: Es una pregunta.
0: Está la Fiscalía de Medio Ambiente. La Procuraduría de Medio Ambiente.
10: Pero ¿tú crees que esa gente le dará seguimiento a los casos que ya se han venido denunciando? Caso de Villa González, el caso de Padre Nino, que ha estado luchando en contra de la depresión. En contra de la explotación, que se le ha llamado exploración, pero una explotación lo que quieren hacer con la cordillera septentrional. ¿Le darán ellos seguimiento a eso? Eso es lo que habría que ver. Lo mismo que usted ha denunciado con la contaminación del río Yaque, el arroyo de Licey, que ahí pasan todos los colores de el agua cambia de diferentes colores.
0: ¿Y qué vamos, a hacer con la extracción de materiales de las granceras?
10: Esa es otra cosa.
0: Que ese es otro tema también. Nos gustaría, presidente. Estamos totalmente de acuerdo con lo que usted ha hecho, mil por mil. Pero vamos a blindar esta ley, este decreto, que sea una ley. Usted tiene mayoría en el Congreso. Y no solamente perseguir a los chiquitos, porque esos son los más fáciles de perseguir.
10: ¿A quién le denuncio?
11: Mire,
10: ¿cuál es la garantía que me dan a mí como ciudadano que a la hora de yo hacer una denuncia no me vayan a identificar y me vayan a tirar para adelante, como se dice en el voto popular?
11: Hay cosas que uno no entiende. Yo voy a leer el decreto esta noche. Voy a tratar de, dentro de mi malestar con la gripe, sacar un tiempecito para... Si los antialérgicos me permiten no dormirme de una vez, porque quiero leerlo, porque hay una cosa, y vamos por partes, señores. O sea, el problema medioambiental no podemos circunscribirlo a un incendio forestal. Si bien es cierto, hay un impacto ecológico, un daño ecológico bastante grande en términos de incendio forestal, eso no es lo que está haciendo daño. Pero ¿por qué yo no entiendo? Por eso digo, voy a leer primero el decreto. Yo quiero que ustedes nos permitan leer el decreto esta noche para mañana desarrollarlo. Sí. ¿Por qué? Porque vamos a iniciar una carretera que está siendo cuestionada
0: por ambientalistas,
11: que va a afectar gran parte de reservas y, que son endémicas de esa zona. Entonces, yo no entiendo por qué ahora tú me dices, vamos a proteger el medio ambiente, vamos a ser celosos con el medio ambiente, pero vamos, la carretera de Lámara vamos a hacer. Uh-huh. Pero peor aún, si bien es cierto que los incendios forestales, que hay que ahí, y Disla decía algo, están en capacidad de marcharle a lo duro. Por una sencilla razón. Yo recuerdo un caso de un señor que no le permitieron construir en Constanza cerca de un parque. ¿Qué hizo él? Que quemó todo. Se quemó el parque y todo. Uh-huh. Y eso fue un incendio de casi 2 meses. ¿Ya? No hay reserva. Vamos a reforestar, pero para reforestar yo tengo que construir aquí, y se reconstruyó. Y construyó las villas que él le dio su bendita gana. Ahora viene lo que yo creía que debió ser el punto número uno en esta agenda. El río Yaque. ¿Cómo le vamos a meter mano a los que están contaminando?
0: Y sus afluentes, Pablito.
11: No, pero espérese, oiga esto, que lo duro es esto. Por eso yo digo, déjenme, permítanme leerlo, el decreto, para yo mañana entonces desarrollar más. Pero así a grosso modo lo que nosotros hemos oído es río Yaque contaminándose por completo, los arroyos que vienen, que ya hay su hermano. Pero ¿quién es el que más está contaminando el río Yaque. No son las empresas privadas. Es una institución del Estado, que es Corazán, que está metiendo todo su desecho al río Yaque, porque no tiene la capacidad de procesar todas las aguas negras que llegan a su que produce Santiago. Entonces, aquí hay una serie de cosas. Por eso digo, la intención, vamos a celebrársela, porque algo es algo. Uh-huh. Ahora, tú me estás diciendo que tú vas a comenzar una carretera que te va a cruzar por una, no es una reserva, pero sí un lugar donde los ecologistas señalan que ahí hay matas, animales y otras cosas que son endémicas de la zona y que solamente están en esa parte del país. Entonces, usted me va a construir ahí, mi querido, y usted lo va a permitir.
0: Y van a tunelar.
11: Exacto. Van a hacer, entonces, como que yo no entiendo, por eso reitero, voy a leerlo el decreto, y mañana entonces voy a desarrollar eso. Pero aquí hay muchas cosas, como el río Yaque, como la cordillera septentrional, que están siendo afectadas, y no están siendo afectadas solamente por empresas privadas, sino por el mismo Estado, vía el gobierno dominicano.
0: Es correcto lo que tú planteas, Pablo. Nosotros esperamos, yo estoy esperando que me manden el decreto completo, como tú bien planteas, para analizarlo, los puntos que tiene. Pero reitero, yo creo que, presidente...
11: Ahora, Mazo, escúcheme.
0: Dígame.
11: Le vamos a meter mano a todos los generales y coroneles que tienen terrenos.
0: Y generales, no me deje los generales fuera.
11: Generales, coroneles, sí. que tienen terreno, si no en áreas protegidas, muy cerca de áreas protegidas.
0: Hay familias que tienen terreno.
11: Vamos a meterle mano.
0: Usted recuerda el lío que se armó en Valle Nuevo.
11: Que hay hielo duro.
0: Familias.
11: La ganadería a la altura. Que los dueños de todas esas vacas, todas esas reses, como decimos nosotros los de campo, todas esas reses no son de Pablito, ni de Mazo, ni de Disla.
0: Sí.
11: Son de funcionarios y mis altos mandos militares, que están contaminando y que están acabando con el medio ambiente para abajo.
0: Sí.
11: Porque cuando usted pone a tantos metros hacia arriba, 200, 300 cabezas de ganado, usted está desbaratando el medio ambiente. ¿Cómo lo vamos a mandar? ¿Cómo le vamos a echar eso? A generar fulanito fulanán. A general de brigada fulanito rintintín.
0: A jefe de Estado Mayor.
11: Yun yun yan. Ajá. Yun yan. Esa vaca para abajo. ¿Cómo? O si no, va preso.
10: ¿Cómo le aplicamos la ley a ese? ¿De qué forma le van a aplicar la ley?
0: Ahora, la pregunta es...
11: Lo que me pareció de ministro...
0: De Medio Ambiente.
11: De Medio Ambiente.
0: Que se va.
11: Paíno, ¿qué se llama?
12: Paíno Enrique.
11: Sí, Paíno. ¿Usted se acuerda esa poesía coreada que uno le hacía? Con el corazón henchido. El corazón henchido.
0: Lo recuerdo.
11: Y el pecho, que si yo qué.
0: En primaria.
11: Así fue. Fue una cuestión, una poesía bastante bonita. Que,
0: ahora, Pablo Aguilera, ¿qué tan fuerte es este decreto?
11: Es un decreto.
0: Sí, es un decreto. Pero, ¿qué hechos concretos podrían ser considerados terrorismo medioambiental? Es la pregunta. ¿Quién decidirá que un caso es terrorismo ambiental, que sí, entra dentro de esa categoría? ¿Cuáles controles existirán para evitar esos abusos? Esas son las preguntas. ¿Y cómo se va a aplicar esto? O sea, ¿qué cae dentro del terrorismo ambiental?
11: Lo primero,
0: porque yo te voy a decir una cosa. El que te contamine un arroyo con basura, claro, ¿se puede considerar terrorismo?
11: Claro.
0: ¿Eh?
11: Las aguas negras que caen en el río Yaque.
0: Eso es terrorismo. Eso es
11: terrorismo medioambiental.
0: Porque eso afecta tanto, claro, a ese afluente como al ciudadano.
11: Y a la salud.
0: Y a la salud.
10: Y es que, produce estos incendios que hemos visto también en los últimos días.
11: Pero ahí viene la otra cosa, que es lo más importante de todo eso. Estamos hablando de terrorismo medioambiental. Ahora, ¿hasta qué punto ese terrorismo y esa intención de drasticidad que tiene ese decreto va acorde con las leyes en los tribunales? ¿Hay diferencia entre ese terrorismo medioambiental?
0: ¿Se ha visto la barcaza que está en el río Sama, en la capital? que es una humeadora.
11: Claro.
0: Eso se puede catalogar como terrorismo ambiental, pues es contaminante.
11: Sí, contamina.
0: Y vamos a someter a los dueños de esa empresa, creo que se llama La Estrella del Norte, si no me equivoco, la Huarcila, que era se llamaba hace unos años. Lo vamos a
11: la antigua Esmiero, ¿cómo que se llama?
0: La de allá arriba. Y la de Asua, que se fue, y que las barcazas.
10: Y el caso de La Vega, la extracción de materiales.
0: De materiales.
10: En el río.
0: Entonces, hay muchas preguntas por responder con relación a este tema. No. Nosotros estamos totalmente de acuerdo, ¿eh?
11: Claro.
0: Totalmente de acuerdo.
11: Pero no con un decreto.
0: Pero, exacto. Esto tiene que ser por ley, presidente. Presidente, es correcto lo que usted ha hecho, pero vamos a hacerlo por ley.
11: No correcto. Pues si lo hubiese hecho correcto, lo que hace es que lo manda al Congreso y lo aprueban en 15 minutos. Porque eso es como los pedidos eso de comida. Eso, en 10 minutos lo llevamos, en 15, en media hora, ya está media hora. Así mismo son cuando quieran aprobar un préstamo, te lo aprueban en una hora, como si nada. Entonces, eso debió ser una ley y debió ser más específico. Eso no debe ser tan abarcado. Ah, los incendios forestales. Sí, pero los incendios forestales hacen mucho daño. Pero ¿cómo vamos a determinar? ¿Quién va a determinar que quien provocó ese incendio forestal fue Juanito Trucupey?
0: Vamos a continuar con el tema de los 30 metros en arroyo. Ese es otro tema, presidente. En la capital, por ejemplo, lo están haciendo en el Ozama, debajo del puente de la 17, que han retirado un sinnúmero de casuchas a orilla del río Ozama. Que yo lo veo correcto. Por primera vez, creo que Balaguer lo hizo en la Ciénaga. Y desde que Balaguer se fue, retornaron. Ese grupo de personas lo mandaron a los Alcarrizos, la última parte de los Alcarrizos. Recuerdo ese desalojo. Ahora están haciendo lo propio. Pero ¿quiénes son los que están residiendo ahí, Pablito? No son dominicanos, en su mayoría son haitianos. Haitianos indocumentados, los que están residiendo ahí a orilla de, en Las Lilas. Y en esa zona de abajo del puente de la 17 no eran dominicanos. Quizá pueden aparecer dos o tres dominicanos, pero en su mayoría son haitianos. Después de Balaguer, este ha sido el gobierno que ha enfrentado ese tema de ese río, que es un peligro. Ahora, van a continuar con el tema de rescate de los 30 metros, no importa quién sea. Porque le marchamos a los chiquitos, pero le vamos a marchar a ese empresario que tiene esa casa de veraneo en el medio del río. O que el frente del río es parte de la casa de ese empresario, o de ese general, o ese coronel. Lo vamos a someter por terrorismo ambiental por haber construido dentro de un río un arroyo.
10: Vete a la Estrella Sadalá, próximo a Radio Centro, entrada de Secara. Debajo de ese puente viven personas, hay casas debajo del puente, y ninguna autoridad de medio ambiente ha llegado ahí a hacer un levantamiento. No va, pero lo que el presidente ha dicho es bueno y válido, pero lo apoyo a ustedes 100%. Apoyo lo que usted dijo.
0: Presidente, más contundente, pero mediante una ley, este decreto. Y claro está, tenemos que saber cómo se va a enfrentar esto y quién va a definir lo que es terrorismo ambiental, porque esto hay que definirlo. ¿Y qué vamos a hacer con las grandes familias y honorables que tienen territorio, que es parte de parques nacionales? ¿Qué vamos a hacer con ellos? Hay muchísimas preguntas, presidente.
11: Y un amigo nos está recordando algo. El 11 de noviembre del 2022, el presidente dispuso emitió un decreto para prevenir y perseguir las invasiones y ocupaciones irregulares,
0: que está en el nuevo código. Eso también está establecido.
11: Como que no entiendo, por eso te digo que como que no estoy entendiendo la esencia de este decreto. No sé qué pasó, sinceramente. Por eso Me voy a tomar.
0: Espérese. Que tengo un amigo que estaba en el palacio ahora mismo.
11: Pues,
0: en
11: antes ese... de que yo se...
0: Espérese. Sí, dígalo.
11: Lo que yo digo es lo siguiente. Yo no estoy entendiendo esto. Porque, si bien es cierto, puede estar toda la buena intención del mundo.
0: Sí.
11: Pero estoy viendo que es una cuestión como de maco con cacata.
0: Yo quiero una ley, Pablito. No decreto, el decreto lo deroga cualquiera. Una ley. Y tenemos a nuestro amigo y hermano medioambientalista Nelson Bautista, que estaba en Palacio, Pablito. Y queremos preguntarle...
12: ¿Te bebiste tu jugo de limón?
0: Y queremos preguntarle a Nelson, que es conocedor de todo este tema y que ha estado muy de cerca en estos temas medioambientales. Yo soy de lo que creo, y decía hace un rato Nelson, que yo prefiero una ley que un decreto, porque esa ley quedaría firme con los delitos que tienen que ver con el terrorismo medioambiental, a pesar de que el presidente tiene mayoría en el Congreso y eso podría pasar de una vez. Buenas tardes, Nelson.
13: Buenas tardes, Pablito. Me tocó agua. No.
12: No pasa que hay un juguito de...
13: Bueno, Maxwell, en efecto, nosotros estamos esta tarde en el observatorio para áreas protegidas, que la Coalición para la Defensa de las Áreas Protegidas, estuvimos presentes mientras se hizo el anuncio de este decreto. Lo que pasa es que el decreto en sí, como tú bien dices, tú quieres una ley. Lo que pasa es que cuando tú evalúas, lo que sí existe ya es una ley, precisamente porque el decreto le echa mano a los artículos del Código Penal que antes, la ley 64 del año 2000, que es la Ley General de Medio Ambiente, dejaba con boca pero sin dientes las consecuencias. Sin embargo, en el articulado del Código Penal ahora, a una persona que sea acusado de estos actos que el presidente llama de terrorismo ambiental, le pueden caber entre 20 y 30 años de cárcel. Y entre esos efectos está, por ejemplo, el tema de los fuegos forestales, de los fuegos intencionados, entre otros múltiples delitos. De modo pues que tiene razón en que un decreto no resuelve las cosas. Sin embargo, el decreto lo que está instruyendo a los organismos de inteligencia, el sistema de justicia, o sea, el Ministerio de Justicia, a que trate este tipo de delitos ambientales como si fueran terrorismo y lo transmiten al Ministerio Público para procurar consecuencias que antes no teníamos.
0: ¿Qué vamos a hacer con aquellas grandes familias, generales, jefes de Estado Mayor, que se han apropiado de parte de esos terrenos que tienen que ver con áreas protegidas y que nadie le marcha? O sea, ¿cómo va a ser este asunto? ¿Cómo le va a marchar el Estado a individuos que son parte de la problemática en su mayoría? Porque muchos de los que hoy están dañando, están contaminando o están asediando lo que es el medio ambiente, tienen sus conexiones políticas y empresariales y nadie puede ponerle la mano. ¿Cómo este decreto le va a marchar a estos individuos?
13: Mira, una de las preguntas que se hizo después de terminado el acto formal en una conversación paralela, digámoslo así, es precisamente hasta qué punto estaba el gobierno interesado en perseguir no al pobre agricultor que le dio candela al conuco y se le fue la mano, no al haitiano que contrató Pablito para que le quemara esa tierra, para si cayera preso al haitiano, lo deporten y vuelva con 15,000 pesos. Y esa respuesta la dio el propio presidente en la intención de que se persiga al que manda, o sea, al que tiene la fuerza y al que tiene el beneficio del daño, cualquiera que este sea el daño que se haya causado. Nosotros hemos tenido demasiados años esperando que sí haya consecuencias. No queremos rebosar de optimismo, pero tampoco queremos dejar pasar la ocasión de que por primera vez en mucho tiempo hay una instrucción de que los organismos que antes decían eso no es conmigo, y entre ellos te puedo decir la misma Policía Nacional, las Fuerzas Armadas, antes teníamos Medio Ambiente y SEMPA. Si tú denuncias algo, un policía promedio dice, ah, no, que eso no somos nosotros, eso hay una cosa ahí que era Policía Ambiental, le decían algo así. Entonces, por primera vez como que le ponen a los organismos de investigación como el DNI o el DNA, como se llame ahora, el tema de que tienen que investigar los procesos y los delitos para encontrar los beneficiarios de ellos y entonces hacer los sometimientos del lugar. De modo que esto es un tema de estar todo vigilante y a los primeros indicios y a la primera cosa mantener la denuncia. El mismo decreto tiene un acápite de denuncia ciudadana porque ahora por lo menos hay una forma de tú decir, pero señores, pero el presidente ordenó tal cosa y no se está cumpliendo. Y en el caso de la ley, en este caso el Código Penal, ¿no? El Ministerio Público que pueda ser apoderado para poder procesar estos casos ya judicialmente.
0: Se hablaba mucho de y eso es correcto, de las áreas protegidas, pero ¿qué vamos a hacer con el tema de los 30 metros en los ríos, las granceras? ¿Está incluido en ese tema de este decreto o solamente se especificó áreas protegidas o abarca todo?
13: No, mira, el decreto es extraordinariamente amplio, es algo que nos agrada porque habla y está también en el Código Penal, ¿eh? No es algo que se trae, como quien dice que el decreto lo pone porque sí. Están, por ejemplo, los humedales, los manglares, las cabeceras y nacientes de los ríos, aunque no sean área protegida. O sea, la intervención en los ríos también está ya, lo abarca en esto. Están también la contaminación de recursos estratégicos. ¿Cuáles son los recursos estratégicos? Ah, bueno, ustedes saben que aquí el día menos pensado un individuo te envenena una presa para pescar. Eso también está penado con entre 20 y 30 años de cárcel en el código. Entonces, abarca una amplísima variedad de delitos ambientales que antes no teníamos forma, digámoslo así, de perseguir. Entonces resultaba que si teníamos suerte y aparecía un SEMPA con buena intención, lo agarraba preso, lo sometía, llegaba a un tribunal y un juez le ponía o libertad pura y simple o una multa de 20,000 pesos y te fuiste. Al punto que ustedes y yo sabemos que me perdonan mis amigos queridos de San José de la Mata, el matero promedio que migró a Estados Unidos, cuando compra un pedazo de tierra para meter dos vacas y compra 50 tareas, le decía al primo, primo, ahí le mandé los 100,000 pesos para que vaya, mande a tumbar la parcela y están los 50,000 de la multa. Y ya, porque él sabía que con 50,000 de la multa o del soborno resolvía. Esa situación la cambia el código y la cambia esta instrucción del decreto.
0: Nuestro hermano y amigo Eduardo Fernández de Diario Libre que te escucha, ¿cuál es la situación del río Maimón?
13: Del río Maimón, en este caso, estamos hablando en la provincia de Monseñor Noel. Bueno, hay varias situaciones puntuales que tienen que ver, muchas de ellas, con lo que pasa en toda la cordillera. Un tema de deforestación severa, hay un tema de intervención de cauce, pero también hay temas tan vamos a decirlo así, tan simple como vertederos en sus cauces y hay contaminación por tema de agrícola. O sea, quiere decir que este río, igual que pasa con el Camú, igual que pasa con el mismo Yuna, igual que pasa con el Jima, mucha de la contaminación que a veces se le atribuye a la minera, que no dejan de contaminar, no estamos diciendo que no lo hagan, son provocadas por el tema de la cantidad y del tipo de pesticidas que se arrojan en los cauces de estos ríos.
0: Nelson, de nuestra parte, y queremos agradecerte que hayas sacado ese momentito, Pablo también te va a preguntar algo. ¿Qué tan fuerte es este decreto en contra de los que hacen terrorismo ambiental en este país?
13: Bueno, si una persona no le tiene temor a que sea sometido a la justicia y pasarse 20 años en la cárcel, y yo puedo decírtelo con un ejemplo práctico. El año antepasado, un agricultor de Asua, una persona, estaba quemando un conuco y se le fue de la mano y se incendiaron 50 kilómetros cuadrados del Parque Nacional de Valle Nuevo. Hace apenas 3 semanas a otro agricultor en el río Las Cuevas se le fue de la mano un conuquito y se fueron 22 kilómetros cuadrados del Parque Nacional de Valle Nuevo. Hace 2 meses una situación con nacionales extranjeros en Sierra de Bauruco nos costó 100 kilómetros cuadrados de Parque Nacional. Lo que pasó hace 3 años con el agricultor de Asua es que fue sometido a la justicia, duró detenido de un día para otro, lo despacharon con presentación periódica y ese caso nunca jamás tuvo una consecuencia que amedrentara a nadie. Si eso ocurriera hoy y si le diéramos seguimiento a la luz de este decreto y del Código Penal, estaríamos hablando que por humilde o poderoso que sea el que dio este fuego de Valle Nuevo, que le costó 20 kilómetros de área protegida a este país, podría estar enfrentando 30 años de cárcel. Si eso no lo amedrenta, pues entonces tendríamos que tirar la toalla.
11: mi hermano, ¿qué va a pasar con la ganadería en las alturas? Que son uno de los contaminantes más grandes que hay en los ríos de este país.
13: Mira, Pablito, la ganadería de montaña está prohibida en varias leyes y en varias resoluciones. Si recuerdas, hay una, la más reciente del Ministerio de Medio Ambiente, la firmó el difunto Jorge Mera, que fue hecha casi específicamente para el caso de aquí de la Sierra, ¿no? Todo el mundo, el legislador, los aplicadores de la ley reconocen que la ganadería de montaña es un desastre, una calamidad para este país. Sin embargo, en la práctica eso no se ha traducido en hechos. En el caso de la ganadería, no es una actividad en sí que esté considerada terrorismo ambiental, pero sí el desmonte para hacerla, que es porque cuando a ti te desmontan allá en la cabecera de Hinoa, de Hinaje, del Dicayagua, del río que tú quieras, un pedazo para hacerlo para ganadería, eso sí es terrorismo ambiental. Entonces, aunque la ganadería en sí no es el delito, pero sí el proceso para tú montar la ganadería, y es algo que el Estado tiene que emplearse a fondo de manera tal que vaya haciendo una transición a los que tienen 4 vacas en 200 tareas, que lo ayuden a sembrar otras cosas, que le paguen por una cosa que se llama servicios ambientales y que llenemos eso de bosques y que la gente cobre, que va a cobrar más dinero conservando esa tierra con bosques que pelada para 3 vaquitas.
10: Periodista, me gustaría saber si cuenta Medio Ambiente con la logística para dar seguimiento a estos delitos, como personal, como vehículos y ese tipo de cosas. Esa es la primera pregunta. Y la segunda es, ¿dónde acudir para denunciar este tipo de delitos? Y si, ¿y cómo me van a garantizar que mi identidad no se vaya a revelar?
13: Mira, la respuesta a la primera pregunta es no. El Ministerio de Medio Ambiente no cuenta ni con los recursos logísticos, o sea, materiales, los vehículos, los combustibles, el personal, para hacerle frente a todos los desafíos ambientales que tiene el país. No cuenta con ellos. Sin embargo, en la misma reunión, el propio presidente, estaba el ministro de Medio Ambiente, volvió a reiterar que va a hacer un reforzamiento del Ministerio de Medio Ambiente en términos de recursos y de la Procuraduría Especializada para la Persecución. La Procuraduría, que es el órgano de justicia que está encargado de la persecución del delito ambiental. En Santiago, por ejemplo, tiene una sola magistrada, la pobre Miguelina, que con una mano no se alcanza la otra porque tiene prácticamente 0 recursos logísticos en vehículos, en equipo humano, en sentido general, va forzada. Entonces, si no se refuerza todo esto, podría quedar en letra muerta. ¿Cuál es la cosa que lo puede ayudar ahí? Bueno, que está involucrando otros organismos del Estado que sí tienen esa posibilidad, como los organismos de investigación, el Ministerio de Defensa, y estaba presente ahí el ministro Onofre para darle respaldo de que el Ministerio de Defensa ahora sí tiene la instrucción de intervenir en cosas que antes no intervenían, como le dije hace un rato. Entonces, sobre la segunda pregunta, en cuanto a qué pasa con el ciudadano y la identidad de... Mira, a nosotros nos falta un tiempo, un trecho interesante para que se pueda tomar confianza en la denuncia pública como medio para hacer el mover, poner en movimiento la fuerza pública. Hay varios mecanismos que ya están vigentes, como una línea telefónica y una aplicación que tiene el Ministerio de Medio Ambiente que se llama Línea Verde, que en teoría te mantienen el anonimato. Eso puede funcionar, como puede funcionar otros mecanismos que se presume que el Estado va a poner en marcha para este tipo de denuncia, y está en el decreto, está la participación ciudadana.

0: y estoy fallando en eso, pero llevarlo a una ley para que nadie ose decir, no, eso fue el presidente Luis Abinader inventando, yo quiero crear otro asunto y no le voy a hacer caso a esto, y vamos a derogarlo.
1: Mira, maestro, el primero que nada, un placer siempre, pero segundo, hay una situación con el tema de la ley 6400. Un periodista de un medio que no recuerdo ahora le hizo esa pregunta al presidente. La ley 6400 es una ley orgánica. Quiere decir que para ser modificada, igual que la ley de área protegida, amerita 3/4 partes del Congreso. Entonces, no hay forma de modificarla que si no sea por consenso. Lo que nosotros opinamos en cuanto a la parte penal de esto es que la ley medioambiental en sí misma no tiene que ser modificada ahora para este punto, porque ya está en el Código Penal, que era una necesidad que estuviera en algún lado, porque no estaban muchos delitos ambientales, no estaban ni siquiera tipificados, no se hablaba de humedales, no se hablaba de manglares, no se hablaba de nacimiento de agua. Y ahora sí está. Para esta parte penal no es necesario modificar la ley. Ahora, para poner en práctica lo que dice el decreto, no necesitamos otra ley. Necesitamos voluntad de los actores del sistema. Y los actores del sistema son, a saber, el Ministerio de Medio Ambiente, que es la autoridad rectora, ¿no? La Procuraduría Especializada para la Persecución de los Delitos Ambientales, la PRODE de Marén, el Ministerio de Justicia y las Fuerzas Armadas. Entonces, aunque haya una ley, si estos organismos no se empoderan ellos, aunque la ley los mande, no va a pasar nada. Tiene que haber un empoderamiento de ellos, de los incumbentes y demás, y esto quizás es el mérito que tiene este decreto del presidente, que lo junta todo y le dice, miren, la instrucción es que esto sea de interés nacional. Si eso no ocurre, entonces, como dicen las escrituras, no veremos convertirse el verbo en carne.
0: Bueno, Nelson, muchas gracias.
1: Gracias a ustedes.
0: Gracias a Nelson Bautista, de Acción Verde Medioambientalista, y que estaba en este encuentro con los medios de comunicación que se llamó en el día de hoy para informar sobre el alcance de este decreto, el decreto 615-26, declarando de alto interés nacional el combate al terrorismo ambiental, medioambiental, Pablo. Ojalá, como dice Nelson, todos estos grupos que están siendo llamados del Estado a combatir esto se unan, porque si no, estamos feos. Seguimos.
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6: 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Bien, señor José Gutiérrez, 1:27 minutos de la tarde, desde antes de las 12 del mediodía, estuvimos aquí en la obra de toma de la otra banda, donde un cuerpo sin vida, en estado de descomposición, pues flotaba, se podía ver a simple vista en medio del río, atajado por la basura y el embalse que tienen colocado aquí para retener los desechos flotantes en el río. Este cuerpo sin vida, en estado de descomposición, inmediatamente fue visualizado, avisaron a las autoridades, se presentaron al lugar la policía preventiva de la otra banda, la unidad de rescate, búsqueda de la defensa civil, curiosos y familiares del señor José Alcibíades García Almonte, de 65 años de edad, residente en la calle Pedro Infante de la zona sur de Pekín, que desde el pasado domingo en hora de la mañana salió a pescar como de costumbre en la zona de la Noriega y el Guano, y que desde entonces sus familiares lo habían dado por desaparecido. Lamentablemente, 1:27 minutos, ya las autoridades, el cuerpo de bomberos de Puñal, la defensa civil de la zona sur y las demás autoridades, el INACIF, Departamento de Investigaciones Criminales, la DICRIM, en el lugar haciendo el levantamiento. Ya está confirmado, lamentablemente es el cuerpo del señor Alcibíades, el cual pues fue sacado de estas aguas. Es el cuerpo de él, paz a su alma, conformidad a sus familiares, transportado en este momento a el INACIF para los fines correspondientes.
7: Según los familiares podamos parar la búsqueda. Ok, escuchar. Según los familiares confirman que él se para la búsqueda.
6: Bueno, sí, señor Gutiérrez, estaba junto a sus familiares, que es muy triste. Dicen que sí, que es el cuerpo del señor Alcibíades. Lamentablemente fue este el cuerpo en estado de descomposición que sacaron de las aguas de la obra de toma de la otra banda en este momento.
7: De los que no bajaron para abajo, que vayan.
6: Ok. Vamos a ver si algún familiar quizás le quiera. Discúlpeme. Mío, ¿usted era familia del señor Alcibíades? ¿Está confirmado ya? Sí, es él. ¿Señor?
8: Ese tío mío.
6: ¿Es tío tuyo?
8: Sí, ese es él. Él tiene todo lo que salió con él de su casa.
6: La ropa, la cuchilla.
8: La ropa, la cuchilla, todo. Hasta un saquito que pechero pez y todo.
6: Ok. Entonces, ¿usted era también de lo que andaban buscándolo desde el domingo?
1: Caramba, qué pena. Gracias a Domingo Hidalgo por la información. Desde el domingo pasado, José Alcibíades García Almonte, 65 años. Las autoridades estaban en su localización.
4: Bueno, mientras tanto, aquí hay una condena. Vamos a hablar de esta. Bueno, primero vamos a hablar de que Donald Guerrero y Comparte habían interpuesto un recurso para la extinción de la acción penal en el proceso que sigue en su contra y a otros integrantes. Bueno, pues el tribunal, el Ministerio Público solicitó este miércoles a los jueces del Tercer Tribunal Colegiado del Distrito Nacional rechazar la petición de extinción de la acción penal en la que el procesado Donald Guerrero y Comparte pretenden evadir responsabilidades ante la justicia por los hechos de corrupción administrativa que cometieron en perjuicio del Estado Dominicano y de todos los contribuyentes. La procuradora de la Corte, Mina Ortiz, titular de la Procuraduría Especializada de Persecución de la Corrupción Administrativa, el PETCA, cuestionó que las defensas continúen utilizando la solicitud de extinción de la acción penal como una herramienta procesal para evadir debatir las pruebas en el juicio. Una vez más, las defensas intentan rehuir el conocimiento del fondo de las acusaciones al fondo de las pruebas, usando la extinción como una herramienta procesal.
9: Miren, jóvenes, decíamos al principio del programa, con relación al atraco ocurrido en La Noriega, donde le quitaron la escopeta al miembro del ejército de la República Dominicana y a un raso de la policía. Escuchen esto, escuchen cómo ocurrieron los hechos. La policía, cuando se está efectuando el atraco a una familia, los policías pasaron fortuitamente en ese momento. El guardia que va detrás con la escopeta, el policía quien maneja la motocicleta, el guardia se asustó, se frizó.
1: O sea, usted me está diciendo a mí que ese guardia se plumió.
9: Sí, se asustó, se quedó, no encontró qué hacer. Y cuando él vio que uno de los individuos sacó la pistola y le apuntó, le dijo a los dos individuos: esta escopeta no dispara, eso es cartucho de goma lo que tira. Te lo estoy diciendo textualmente cómo ocurrieron los hechos, querido hermano. Y en ese contexto es que los individuos se aprovechan y le quitan la pistola a este cabo de la policía y es él que entrega la escopeta a los antisociales. A partir de ese momento, el Departamento de Investigaciones Criminales de ICRIM, los SWAT, Acción Rápida, los LINCE, Departamento de Robo, han penado la zona, están todavía en el lugar, hay varias personas detenidas con relación a este hecho, hay buenas informaciones e inclusive han encontrado en estos allanamientos ya armas de fuego, pero siguen buscando a las personas debido a que están tratando como de desviar las investigaciones. Están poniendo a circular fotos de personas que no son los que participaron en este atraco. Pero la policía sigue las investigaciones y le sigue haciendo un llamado a estas dos personas que participaron y a otros que ya dice la policía que tienen informaciones de quién le está guardando estas armas, a que la devuelvan para que se entreguen de la forma que consideren pertinente, porque esto no va a terminar nada bien. Es bueno que si estos jóvenes, si los familiares de estos jóvenes no están escuchando, a que hablen con ellos para que se entreguen de la mejor manera, porque la policía le está pisando los talones. Y llegó desde Santo Domingo, ya llegaron unos policías, llegó un escuadrón que anda detrás de estos individuos y no se va para Santo Domingo de regreso sin un resultado favorable para la institución.
1: Esta mañana escuché a Gutiérrez que la motocicleta fue recuperada.
9: Fue recuperada en la
4: cenita. No la recuperaron.
9: La dejaron abandonada.
1: Pero la recuperaron.
4: No la recuperaron.
1: La dejaron abandonada.
4: Sí, pero no que la recuperaron. Ahora yo, una pregunta, porque que
1: dígame.
4: Ya que Dila tiene tanto datos, porque datos de conversación entre delincuentes
1: entonces, ¿qué rango tiene el guardia?
4: Son cabos.
1: Porque los guardias son guapos.
4: No.
1: ¿Cómo usted me va a decir a mí que ese guardia?
4: Dios,
1: hablo antes de tiempo.
4: Guapo, apuntándolo con una pistola.
1: Es verdad que al guardia han tenido que darle por la boca para que se calle.
9: Mire. Ahora, el de la policía es guapo. Pero, déjame contarte, porque ese muchacho de la policía...
4: ¿Qué hizo?
9: No, ese muchacho tiene muchos años. Déjame decirte el historial, los antecedentes de él.
4: No.
9: Él viene... Espérate.
4: ¿Pero en qué tú dices que es guapo? Porque es que estamos en esa acción. Pero, tú no me puedes decir que es guapo cuando en esa acción se quedaron frisados.
9: Él anda manejando una motocicleta.
1: Él no podía hacer nada. El que tenía que accionar era el guardia que tenía que accionar.
4: No me hablen de guapo. Los dos se frisaron.
1: Lo que pasa es que al guardia le dijeron eso.
4: No me hablen de guapo. Él podrá ser el come hombre.
1: El guardia sabía.
4: ¿Cómo me llame, policía?
1: Óyeme. El guardia sabía.
4: Ah, no quiere decirlo. Usted es brutero policía. Usted lo puede decir si usted lo quiere. Démelo a mí que lo voy a decir el nombre.
1: Si el guardia sabía que si tiraba con esa escopeta no iba a hacer nada. Esos son balines de goma.
9: Esos balines de goma que tira, le dicen a los dos delincuentes y los dos delincuentes. Ahí entonces ellos se avanzaron y no, pero sigan
4: así. Pero vamos por partes, Pérez. Ya olvídense de eso, dos guapones. El guardia y el policía, dos guapos. Pero no hicieron nada, se pensaron.
1: La táctica policial es como que no.
4: Ahora. Ellos estaban viendo el espectáculo, era. Uy. Ellos ni se desmontaron.
1: No.
4: Tenían tiempo para desmontarse.
1: Ellos eran delivery. Llegaron como delivery.
4: Pero oiga esto.
1: Dígame.
4: ¿A quién fue que atracaron?
9: Atracaron a una familia.
4: ¿Y quiénes son? Pero ellos pusieron.
1: Yo
4: ellos,
1: estoy esperando esa información.
4: Vamos por
9: la característica y por lo que hemos visto en el video, parece que una persona que tiene. Que está bien económicamente.
4: Sí, aquí, tú sabes, la policía ha dicho, ¿a quién fue que atracaron?
1: No.
4: Pusieron la denuncia.
1: Se llevaron tampoco.
4: Pusieron la denuncia. Ahora, yo quiero que usted me diga, como ya usted tiene ese dato de la conversación delincuente-autoridad, a mí lo que me llamó la atención fue lo siguiente.
1: ¿Qué le llamó la atención?
4: Cuando ellos atracan a los dos policías, porque lo atracaron.
1: Sí.
4: Uno de ellos se devolvió para la casa y apuntó.
1: Que estaban cerrando la casa y la dejaron abierta.
4: No, espérate.
1: ¿Qué, por qué la dejaron abierta si supuestamente estaban atracando?
4: Si ya ellos están atracando y se devuelven y van los policías, ¿por qué se devolvieron para la casa?
1: Exacto, muy buena pregunta.
4: Yo quiero que me digan qué pasó ahí.
1: ¿Qué ha dicho la policía de ese?
4: Entonces, ¿cómo se llama lo atracado, lo de la casa?
1: No han dicho.
4: ¿Eh?
1: Es un secreto.
4: ¿Y pusieron la denuncia ya?
1: Es un secreto.
9: No creo que hayan puesto la denuncia.
4: Atención a nuestra amiga.
1: A Tito, llame a Tito, Tito no se pierde este programa.
4: No, yo no puse esa confianza.
1: ¿Eh?
4: Para mí es el general.
1: ¿Le doy el número de Tito?
4: Yo lo tengo.
1: ¿Ah, usted lo tiene?
4: Sí, yo lo
1: tengo. Pues yo no lo tengo.
4: Sí, yo lo tengo. Ay, que no lo tiene a Jesús. ¿Y dónde te escribió él cuando el lío de bueno, no me cambié.
1: Ah, que no. Yo nunca he hablado con Tito.
9: Lo que ustedes pueden asegurar es que las próximas horas y ese caso estará resuelto con todos los detalles. ¿Cómo ocurrieron los hechos? Y lo que se llevaron, y lo que se recuperó.
4: De la casa y de los policías. De la casa y de los policías.
9: Sí, usted va a...
4: ¿Quiénes son los dueños de la casa?
9: Todo eso, usted va a recibir eso. Okay. Sí, porque esa persona que fue atracado estará en la rueda de prensa que ofrecerá la policía.
1: Por cierto.
9: Inclusive, bajarán posiblemente Santo Domingo a dar la rueda de prensa aquí a la ciudad de Santiago de los Caballeros.
1: No. Que se lo dejen a Popa.
9: Adiós. Tú sabes que lo...
1: A mi amigo Pesqueira, que deje ese protagonismo en la capital.
4: Pero ven acá.
1: Que el vocero aquí es Popa.
4: No, y ella
9: que quiere bajar.
1: Muy bonito. A Tito que no permita eso.
4: Muy bonito venir ahora y presentarse como el santo porque Salvador y presentar
1: porque
4: todo.
1: Porque fue un caso viral.
4: Porque venga cuando no hay soluciones también.
1: Exacto.
4: Para que le explique a la prensa. Porque solamente ahora viene, hace un aparataje, pone una pantalla, una cuestión, muy bonito. Pero coño, aquí hay muchísimos casos que están incompletos. Entonces, ¿a quién se lo dejan? A Popa. Sí, lo está defendiendo.
1: Atención a Tito. Tito está oyendo el programa.
4: Tito no, sí, General Tejada.
9: General Jesús Tejada.
4: Tito.
9: Está escuchando el programa.
4: Tito no, usted no puede decirle Tito. Usted tiene que decirle
1: Tejada. Usted tiene el número de Tito ahí.
9: Jesús Tejada.
1: Usted tiene el número de Tito.
4: Claro.
1: Escríbale.
9: En APEDI posiblemente se dará.
1: Usted tiene el número de Tito. Escríbale.
9: En APEDI seguramente se dará la rueda de prensa.
1: Que no lo permita.
9: Ustedes estarán convocados.
1: No.
9: Una pantalla gigante.
1: No.
4: Porque es que tienen un proyecto ahí que lo pone.
1: Donde tienen que hacer eso allá en el Chiquero, como se hace todos los días.
4: No.
1: Claro que sí.
9: Ese caso.
4: Es que no hay espacio.
1: Atención, Tito. No permita que eso lo hagan en APEDI.
4: No, es que tiene que hacerlo.
1: Háganlo allí en el Chiquero que ustedes tienen para que cuando los periodistas.
4: ¿Cómo van a presentar la
1: querido, con un celular?
9: Mi querido, ahí estarán todas las autoridades de Santiago.
1: Por eso mismo.
9: Incluyendo a la ingeniera Ángela Jaques.
1: Bien, eso es para que le construyan ahí, para que vean la situación.
4: ¿Tú crees que el presidente se ha montado ahí?
1: ¿A dónde?
4: Ahí, ese Chiquero.
1: ¿En el Chiquero?
4: Claro.
1: No, en el Chiquero no.
4: Ahí se
1: más
4: no,
1: allá.
4: No. Bueno, ahí en el helicóptero, le ponen un paño para que
1: más,
4: no vea.
1: Más para allá, más
4: no,
1: para allá.
4: Ahí al lado.
1: Cerca del otro edificio.
4: Al lado. Ahí
1: ¿en
4: se
1: el
4: lo
1: Chiquero?
4: Ponen. Sí.
1: ¿Y ahí se ha ido al patio?
4: Y es fácil.
1: Yo quisiera que el... Ah, ya arreglaron el baño, tú me dijiste, ¿verdad?
4: No, yo no, fue Dira que se lo dijo.
1: ¿Ya la letrina la arreglaron?
9: Ready, eso está ready.
1: No hay problema.
9: Eso está bonito.
4: No hiede. No hiede.
9: Hermano, eso está bonito.
1: Mira, dile a Tito que si va a resolver el caso de Oliver Méndez Moya, que eso tiene ya dos años. Tres años.
4: Dígale a Pesqueira que venga.
1: También que hable de eso.
9: Y le voy a ofrecer en breve más detalles de cómo van las investigaciones ahora mismo, después de esto.
1: Ah, pero mira, espérate, Disla. A mí me están dando un dato aquí interesante de ese
4: tú
1: video.
4: Que, ¿tú ves que Tito te escribe a ti?
1: Tito, yo no tengo el teléfono de Tito.
4: Ay, ñeñe, siga.
1: No, yo no tengo el teléfono.
4: Sigue escribiendo, Tito.
1: Me dice un amigo aquí que los dos policías, bueno, iban delante de un carro. Que cuando el vehículo entra...
4: Ellos pasaron.
1: Exacto.
4: Ellos pasaron.
1: Que si era escoltando ese vehículo que ellos andaban o fue por casualidad que llegaron al lugar. Eso me está diciendo un amigo aquí.
4: Ahora, ahí viene la otra cosa, porque dígame. Como digo una cosa, digo la otra. Yo estuve hablando con dos o tres policías de rango inferior,
1: sí,
4: y superiores. Uh-huh. Me decía, Pablito, ¿tú te imaginas
1: que ese policía jalara?
4: Que viene y jale, y en vez de matar a un delincuente, maten a uno de los tipos, ese tipo estuviera ahora preso, ese policía. Y también es verdad.
1: Eso es verdad.
4: ¿Tú ves?
1: Pero gracias a Dios que no ocurrió nada y que el guardia, diablo, yo pensaba que los guardias eran guapos. Entregarse así, Pablito.
4: Ay, es fácil. ¿Tú sabes qué?
1: Mira, esto es de balines.
4: Ese guardia es guapo.
1: Esto es de balines.
4: Ese guardia es guapo. Defendió a su familia.
1: Esto es de balines. No
4: defendió a su mamá, a su papá, a su hermano, a su hija, a su esposa. Si lo hubiese matado ahí, ese guardia, le hubiese hecho un reconocimiento.
1: Esos tipos no le van a matar.
4: Le dan, que no,
1: ellos
4: que,
1: lo hubiesen tirado desde el principio.
4: No, porque los otros lo tiraron. Es que el tipo se le tiró de una vez. El tipo sabe táctica. Es más, ese delincuente hay que prestarle atención porque sabe más de tácticas policiales que los dos que estaban ahí en esa patrulla.
1: Bueno. Tomás Félix, buenas tardes.
10: Ok, buenas tardes, Marcio Reyes, Pablo Aguilera, José Díaz, saludos a los amigos oyentes de los cuatro puntos cardinales y el mundo. 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Mancho, hace unos minutos, en la Corte de Apelación, se estaba conociendo una audiencia sobre la joven Yaciris de Lora. Caso Onco 14, recordamos este hecho, caso Onco 14, hoy se tenía la apelación, se le ratificó la prisión a la pareja de Lora. Vamos a escuchar al licenciado Pantaleón Mieses, quien es que representa al acusado. Doctor, con relación a esta ratificación de medida en la corte, buenas tardes.
11: Sí, buenas tardes. Sí, nosotros conocimos hoy la apelación de la medida de coerción de Luisa Guzmán. La Corte de Apelación decidió mantener la medida de coerción de prisión preventiva. Nosotros entendemos, no estamos conformes, pero aceptamos ese resultado por el entendido de que, igual que en primera instancia, los jueces establecieron que, si bien ella no era parte del oncológico ni recibía fondos de SENASA, esta todavía es una parte de investigación prematura y que todavía está en curso, en virtud de que Dios entiende que todavía es muy temprano, que la gravedad de los hechos investigados todavía debieran mantener esas medidas de coerción.
10: Nosotros, ¿por qué con relación a la esposa de Lora se le otorgó un arresto domiciliario? Entonces, esta que dice que no manejaba los fondos, entonces, ¿qué pasó?
11: Correcto, eso es una de las partes donde estamos apelando, el principio de igualdad. Dilcia Guzmán fue la vicepresidenta del Consejo del Oncológico, también fue tesorera y auditora, y recibió una prisión domiciliaria, es decir, el Ministerio Público la premió con esto. Nosotros esas quejas las llevamos al tribunal, estableciendo que se violaba el principio de igualdad. En el caso de Luisa, que no era empleada del oncológico, que no recibía fondos públicos, le impusieron una prisión preventiva. Pero el Ministerio Público se defiende estableciendo que puede dar un trato diferido a el imputado que colabora. En este caso, entendemos que es como que usted persiga, llega a un acuerdo con el homicida y entonces usted condena al cómplice.
10: ¿Por qué decidieron apelar entonces ante esta medida?
11: Decidimos apelar precisamente porque el tema de los 18 meses y la declaración de un caso completo es una pena anticipada que viola derechos fundamentales de la imputada, sobre todo como decíamos, que no participó de manera directa en los hechos investigados.
12: ¿Cuál fue la decisión del tribunal?
11: El tribunal mantuvo la medida de coerción de prisión preventiva y nos va a dar la decisión el día 9 de septiembre de este mes. Y nosotros estaremos retirándola.
12: Bueno, ahí estuvo el licenciado Pantaleón Mense con relación al caso Onco 14, que desde sus inicios le estamos dando seguimiento. Por el momento estoy de mi parte, retorno con ustedes a cabina. Sigo rodando.
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13: Saludos Gutiérrez, Matzo, el Pablito, los amigos oyentes en la tarde. 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Entrando en informaciones, tenemos que el Distrito Educativo 0901 de Mao inició la entrega de utilería y uniformes escolares destinados a los niños, niñas y adolescentes de los centros educativos de esta demarcación. De acuerdo a una nota de prensa, la jornada de distribución tiene como propósito contribuir a que los estudiantes cuenten con los recursos básicos para desarrollar sus actividades escolares en condiciones dignas y adecuadas. En el marco de este proceso, los directores de los centros educativos del Distrito 0901 se trasladaron hacia el lugar dispuesto para la entrega, donde procedieron a retirar las utilerías escolares correspondientes a sus respectivos centros para posteriormente hacerlas llegar a los estudiantes beneficiarios. Para la entrega de este material se contó con la presencia del director distrital Pedro Luis Jiménez Castillo, la directora adjunta Gildania Flores, así como el equipo de gestión y técnicos distritales. En otra información, tenemos que el Colegio de Abogados Seccional Valverde inició las inscripciones para un curso taller sobre técnicas de litigación en materia civil y penal dirigido a abogados y estudiantes de derecho. La capacitación será impartida por el magistrado Aldemaro, juez de la Corte de Apelación del Departamento Judicial de Santiago, el próximo 12 de septiembre a las 10 de la mañana y hasta las 2 de la tarde en la Cámara de Comercio y Producción de la provincia Valverde. El presidente de la seccional Valverde del Colegio de Abogados, José Luis Bonilla, llamó a los interesados a inscribirse y aprovechar esta oportunidad para fortalecer sus conocimientos en litigación. Es todo lo que tenemos desde la provincia Valverde.
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4: Bien, buenas tardes Maxwell, Disla, Pablito, Jonaris y a todo el que escucha en la tarde. 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Pues bien, Maxwell, y es que las autoridades, medio ambiente, el ayuntamiento, pues clausuraron una tradicional piscina ubicada en Jaya tras denuncia de supuestamente represamiento del río Jaya. Escuchemos lo que establecen las autoridades y lo que establece el alcalde de ese distrito municipal.
5: Situación difícil que yo como municipio de aquí, y que en realidad que cuando niño me bañé ahí, no tengo palabras para expresar. Creo que el gobierno, me ha reunido con el gobierno, nunca le ha expresado esta situación, porque son cosas que nosotros las debemos resolver como comunidad y autoridad de aquí. Pero desgraciadamente el Ministerio de Medio Ambiente en San Francisco de Macorís está haciendo un desastre con la provincia de Duarte. Y si me hace mentir, que me señalen que yo lo voy a llevar a todos los lugares, los desastres que han hecho medio ambiente. Yo le pido a las autoridades que puedan escuchar este mensaje, que abran sus ojos, que Jaya, San Francisco Macorís está quedando sin agua, porque medio ambiente aquí en la provincia de Duarte está destruyendo el medio ambiente.
6: El CEMPA y el Ministerio de Medio Ambiente en el día de hoy aquí en la piscina del Jaya.
7: Sí, esto es un operativo que la comunidad del pueblo ya hacía las denuncias, donde teníamos un río abajo seco totalmente seco. En otra ocasión ya se había clausurado, se había cerrado el bañario. Hoy tuvimos que volver nuevamente a hacer definitivamente la clausura. La vez pasada, hace aproximadamente casi un año, hubieron cientos, miles de peces que murieron porque el río se secó en la parte de abajo.
3: En la tarde.
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1: Y bendiciones para todo en cabina. 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Dándole seguimiento, la Oficina Oficial de Servicio de Atención Permanente impuso una garantía económica de 10 mil pesos al imputado Henry. ¿Qué nombre es ello?
2: Buenas tardes, primeramente, Manuel, buenas tardes a todos. Juan Jiménez, licenciado Juan Jiménez.
1: ¿Sobre la medida de coerción?
2: Bueno, sobre la medida de coerción podemos decirte, realmente se puso todos los agravios que ha tenido ese ciudadano en contra de la comunidad de Santiago, vamos a decir, de la, porque ese hombre ha desfalcado el parque, ya no sé lo que habla eléctrico, el parque Duarte precisamente. Ahí ha habido un desfalco incalculable en términos económicos, dejando el parque a oscura. Hoy le están reconociendo la medida de coerción aquí, en el permanente. Tú sabes cómo es, realmente el tribunal entendió que se le podía poner una garantía económica a ese ciudadano, le pusieron una garantía económica ahí para que la pague y visita periódica aquí. Más adelante a ver qué pasaría ya en el proceso.
3: Buenas tardes, licenciado Arturo Rodríguez. Nosotros estuvimos en representación en la tarde de hoy del Ayuntamiento de Santiago por la situación de que un individuo estaba sustrayendo todos los cables eléctricos del Parque Duarte, cito en la 30 de marzo, esquina Calle del Sol. ¿Qué ocurre? Que este señor dejó ese parque a oscura y constantemente, al estar a oscura, se estaban provocando muchos atracos. Esto trajo como consecuencia que nosotros apoderáramos a los tribunales para que este señor sea procesado. En ese sentido, así ocurrió, solicitamos para él prisión preventiva que contiene el artículo 230 del Código Procesal Penal, inciso 7. La jueza interpretó que se podía imponerle una garantía económica, un impedimento de salida del país, pero
2: visita periódica.
3: Y visita periódica. No obstante, él no sale en libertad, porque él es reincidente en estos hechos y tiene una orden de arresto de la jurisdicción de Bonao. En ese sentido, ese señor no va a salir de ahí.
1: ¿De cuánto fue la garantía?
2: De 10 mil pesos.
3: La garantía de 10 mil pesos.
2: Por una de salida y visita periódica del tribunal.
1: ¿Usted representa
3: al Ayuntamiento de Santiago? Pero ese...
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4: Buenas tardes, Mazuel Reyes, don Pablo Aguilera y José Disla. Mazuel, ¿por qué la Asociación de Padres y Amigos de las Escuelas Públicas no se unifican y le solicitan a INAVIE las cocinas que la pongan en las escuelas para que el entorno de las escuelas tengan empleo cerca? Ahí cocinan, como antes. ¿Usted se acuerda, don Pablo? La leche ahumada con par de bollo, el trigo, el moro de trigo, la harina con leche. Eso era bueno, el trigo con leche. Y antes nadie se intoxicaba. Yo andaba, cuando sabía que era trigo, iba con mi limón en los bolsillos. Ya usted sabe. Pasen buenas tardes todos.
5: Pablito, ¿y por qué él iba con un limón en los bolsillos cuando era trigo? No, porque el amigo no me explicó.
6: No, porque puede ser una cosa que...
5: ¿eh?
6: Echárselo, no sé.
5: Quizá porque, para dar un chin de sabor.
6: Sí, tal vez por la cáscara, digo yo, pero... Sí. Porque echarle... El trigo es... A mí me encanta
5: el trigo. El trigo es bueno.
6: Ay, con leche, ay, eso es. Pero hay que saberlo hacer.
5: Mm.
6: Sí.
5: Ahumadito queda bueno.
6: Sí, me gusta ahumadito.
5: Sí.
6: Pero hay que, el trigo hay que ponerlo como si fuera sequipe. Hay que ponerlo a ablandar, sí, el día antes. Tú no puedes, porque entonces queda duro y se siente.
5: Pero el amigo se lleva el limón en los bolsillos.
6: No sé, que diga para qué, pero un triguito con leche. Oye, yo, cuando mi mamá hacía eso de cena, porque antes había unos puestos de Inepre.
5: Ajá.
6: Que los regalaban y en Pueblo Nuevo había una fundación.
5: Dila está callado. A Dila no le daban trigo.
6: Que no, no, esto no come
5: está
6: trigo.
5: Callado.
6: Sí. Entonces, oye, esto. Ahí en La Libertad, casi cuando estoy lleno, había una fundación que te daban una leche que venía en polvo de Estados Unidos. Que eso, oye, eso era una crema que hacía. Entonces mi mamá ponía el trigo el día antes,
5: sí,
6: en con canela y clavo en agua. Entonces después lo lavaba y lo ponía con la leche. Eso hace una crema. Ya.
5: Vamos a escuchar otro mensaje.
7: Ay, no. Buenas tardes, Maxwell. Buenas tardes, país. Maxwell, entonces, observe ese video. Eso es el canal de que sale por Cienfuegos, ahí en la autopista Joaquín Balaguer. ¿Qué vamos a hacer con esa gente que tiran toda esa basura de nevera y toda la porquería que pueda aparecer en esa zona? Que la tiran ahí al canal de en esa zona. ¿Y qué vamos a hacer con las lomas que están del otro lado de Monción, que están acabando con los pinos por ahí?
8: Buenas tardes.
5: Pablito, que el limón era cuando era moro de trigo.
6: Ah, bueno, era cuando era guisado.
5: Sí. Eso dice el amigo. Otro mensaje.
8: Además, su rey, Pablito, y todo lo que está en cabina y los oyentes de En la Tarde. Mazuer, también... Como esa ley es para los parques ambientales, ¿qué vamos a hacer con todos los metaleros que están a la ribera del canal? Con todas esas personas que tiran al río ya que basura, estos mismos muchachos que últimamente están quemando detrás del Palacio de Justicia, basura, todos esos árboles que están ahí, porque está bien. Esos árboles no estaban cuando estaba el río Yaque. Lo han dejado crecer, que eso se viera muy bonito si eso estuviera chapeado, pero ya tú sabes. Entonces, También yo quisiera que el presidente dijera algo de lo que invaden tierra ajena también, porque me imagino que no son ambientales eso, pero también cuando ellos se roban una tierra, ellos queman.
9: Saludos, Maxwell, Pablito, Disla, en la tarde. Manso, ¿y qué pasó con los muchachos ahí? De lograron agarrar los desaprensivos, que se armaron los militares en la Sevilla. ¿Qué pasó?
5: La policía anda atrás de eso todavía.
10: Manso, buenas tardes. Manso, pasando por aquí, por la rotonda, antigua rotonda, Guadalajara, donde se hizo un trabajo en Puerto Corazán, que duraron meses, en la entrada de la ciénaga aquí. Por eso está un charco de agua ahí, brotando agua por todos lados. O sea que el dineral que se gastó ahí fue un dineral de más. O sea que el problema está ahí otra vez.
11: Pablito, Bacho, buenas tardes a todo el pueblo dominicano y a la diáspora. Pablito, yo le tengo una tareita a ese señor de medio ambiente. Yo estuve el domingo por ahí por Pedregal, San José de las Matas. Ahí en Pedregal hay unos suizos que tienen unos terrenos por ahí y han represado el río Jánico y tienen una laguna grandísima, y con esa gente nadie ha podido. Todo el mundo lo ha denunciado y no han podido con ellos. Por este medio vamos a invitarle a ese señor que pase por allá, por Pedregal.
5: Ahí está la invitación. Por aquí también nos están hablando del mal olor de cerdos en todas las comunidades del Licey. No aguantan el mal olor. Licey arriba, las pocilgas están enfermando a los ciudadanos y nadie hace nada. Otro mensaje.
12: Buenas tardes, Pablo. Pablo, vea, ¿usted cree que eso sea justo? Mire, vea, ese individuo, mire cómo ese parque coge toda la acera. Él vive, vea, en esa casa, tiene su marquesina. Mire dónde se estaciona, vea, y coge toda la acera. Todo el que viene tiene que tirarse a la
5: arriba
12: calle.
5: De la acera.
12: Esta es la calle que sale a la 27 de febrero, el semáforo de Plaza Alfa, esquina 5.
5: Ok, muchas gracias. Usted me decía, Pablo Aguilera, antes de irnos con no, Carlos Bueno.
6: La cosa contraproducente de la vida. Este está quejando por el hedor del
5: cerdo. Sí.
6: Y tan bueno que sabe.
5: Así es. Carlos Bueno, saludos.
13: Hola, saludos. ¿Qué tal? Buenas tardes, República Dominicana y el mundo que sintonizan el toque de queda en la tarde. Buenas tardes, señor José Gutiérrez. Buenas tardes a Maxwell Reyes, a Pablo Aguilera, a Dixon Rojas, Yonaris, país y el mundo. Llegamos desde la frontera norte, Dajabón. 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Trustey, señores, tremendo torrencial aguacero está cayendo a esta hora de la tarde en partido Dajabón. Señores, ya tres veces ha estado lloviendo en pocas horas aquí en partido. Esta es la tercer torrencial aguacero, Maxwell, a todos los oyentes, José Gutiérrez, en la tarde, que cae sobre este municipio. Ayer también estuvo lloviendo. Y el 31 de agosto, o sea que en partido hace ya tres días consecutivos que ha estado lloviendo, pero esta tarde es desbordante la gran cantidad de lluvias que se registra en esta localidad. Como ustedes escuchan, el zumbido de las lluvias es que ha estado con muchos relámpagos y también con brisa que está haciendo en partido a esta hora de la tarde, como ya nosotros acabamos de señalar. Vamos a cambiar de información de inmediato. Tenemos que el Ayuntamiento Municipal y los comerciantes del mercado estarían construyendo un cuartel de la Policía Municipal en el mercado fronterizo aquí en Dajabón. Dice el alcalde Santiago Rivero y los comerciantes que esta unión se debe que es de gran importancia, que en el mercado pueda ser construido un cuartel de la Policía Municipal por situaciones que se dan, y para allí entonces, para allí darle seguimiento y los desaprensivos, los que sean detenidos, apresados y todo, y también con algunas reuniones que se pueden dar en este cuartel que sería construido. El ayuntamiento se ha comprometido a, sobre todo, a buscar la mano de obra, y los comerciantes comprarán los materiales para la construcción de este cuartel de la Policía Municipal en el mismo corazón del mercado fronterizo aquí en la frontera. En más informaciones, a raíz, señores, de la lluvia que está cayendo fuertemente esta tarde, pero el agua que manda INAPA por la tubería hay escasez. Hoy he pasado un reportaje en José Gutiérrez en la tarde, en el programa por CDN, donde los usuarios de este preciado servicio en partido han estado denunciando que hace tiempo vienen confrontando problemas con la escasez de agua, y que el director ejecutivo de INAPA no interviene para buscar una solución en cuanto a qué sectores.
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7: Fellito, saludo, buenas tardes, buenas noches.
8: Buenas tardes, Mazo.
9: Póngalo domingo también, Fellito, llévese de mí. Usted sabe que yo a usted no le hablo mentira.
8: No, yo sé que no.
9: Póngalo domingo aquí, monumental, para que usted sepa lo que es merengue clásico, de verdad. Sin anuncio.
8: Yo sé que yo me doy la mezcla de salsa que hace Federico los sábados. Salsa. Que me le cortaron una hora, le cortaron a Tony, pero está bien, ¿eh? Yo me la doy. Grandes Ligas. Y después la programación de monumental de música también los fines de semana es un palo. Gracias, señores. Buenas tardes. Recuerden que llegamos por el... 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Bueno, señores, ya hoy hubo finales en las grandes ligas. El equipo de Arizona D-Back venció 1-0 a los Phillies de Filadelfia. Atlanta 9-0 a Washington. Cincinnati 7-3 a San Diego. Fernando Tatis de 4-2 con una anotada, una empujada. Wandy Peralta tiró 1-1 de entrada. Permitió un hit y una carrera. Los Atléticos vencieron 9-2 a los Vigilantes de Texas. Ezequiel Durán jugó dos posiciones. Mira, Ezequiel ha jugado todas las posiciones, menos catcher, del cuadro, en Grandes Ligas. Para que ustedes lo vean aquí con las seis.

0: La jugada docente fira, fino, se prende la jugada toda y con eficacia. De 4-3 con una anotada, una empujada, su jonrón número 16, bateado 76, un OVP de 3.36, un slugging de 4.55. Entonces, quedan pendientes para hoy en las grandes ligas. En la MLB hoy a las 7.40 los Marlins. Ah, bueno, en el segundo los Blue Jays le están ganando a los Guardianes 1-0, también en el segundo los Gigantes y los Piratas 1-0, 3-0, cerrando el segundo también los Mets y los Rays de Tampa. Entonces a las 7.40 los Marlins y los Reales, los Cerveceros y los Cachorros también serán a las 7.40, los Detroit y Minnesota 7.40, a las 8:10 los Medias Blancas y los Astros de Houston, a las 9.38 los Yankees y los Angelinos, y a las 10:10 los Cardenales y los Dodgers. Finalmente, miren, por eludir el tope salarial, la NBA no relaja. Ellos le metieron, castigaron a los Clippers, le quitaron la selección de primera ronda por 5 años. O sea, ellos no van a elegir a la primera ronda del draft desde el 2029 hasta el 2033, y una multa de 30 millones. Eso porque ellos violaron el tope salarial con Kawhi Leonard. Multaron a Kawhi Leonard, podría jugar con Toronto esta temporada. Él llegó vía cambio con el dueño, vía cambio a ese equipo. Entonces, al dueño de los Clippers, ese no se salvó, Steve Ballmer, por un año, así también un año al presidente de operaciones, en la NBA no juega. 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
1: Bien, muchas gracias, Fellito. Hay un pianito, Dígla.
2: Pianito para Raúl y Miguel Bueno, de parte de su padre, el Gordo en Cienfuegos.
1: Muchas felicitaciones al final, Pablo Aguilera.
3: Nos encontramos mañana temprano aquí con Fellito.
1: Nos vemos, buenas noches.
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0: Aquí estamos, qué placer, qué gusto, qué honor reencontrarnos con todos ustedes una vez más a través de Monumental 100.3. Esa es la estación de radio número uno en todo el norte del país, más de 30 años, encabezando el ranking. Tony Parache, dándole soporte a este espacio junto a un equipazo en la exitosa Monumental 100.3. Saludos a la gente que nos ve a través de Luna TV, Canal 25, el canal de los campeones. En este instante, nuestro señor director, como es costumbre, coloca en pantalla nuestras redes sociales y plataformas digitales. Todos, en fila india, a una distancia de un brazo medio, a enterarse de todo lo que está pasando en República Dominicana y más allá. Gracias a nuestros hermanos, la diáspora maravillosa allende los mares, que cada noche a través de Canal América 1014 de Optimum Cable reciben con alegría y beneplácito a los opinadores. En el día de hoy, José García en una asignación especial. Estaré con todos ustedes y los temas que hemos elegido el día de hoy. Un gran contenido. Gran contenido que queremos compartir y queremos escuchar sus opiniones. Miren, de entrada, este es un país muy sui generis, muy especial. Como decía un comediante, Boruga, un país muy especial, señores. Oiga lo que es tendencia el día de hoy. Un concierto de cuernos entre dos figuras públicas. Pero es que no hay más nada que hacer en esta media isla. Tantos problemas, tantas dificultades, tantos tapones. Y nosotros metiéndonos en la vida particular de dos personas que decidieron llegar juntos al altar, que ya no pueden estar juntos, cada cual por su lado, y la vida continúa. Hemos convertido esta situación de Karen Yapor y Edwin Encarnación en un tema de interés nacional. Es la comidilla. Señor, a mí no me gusta el chisme. A mí no me gusta el chisme. No me gusta meterme en la vida ajena. Pero es tendencia el día de hoy. Es tendencia. Me imagino que algún periodista, como el presidente de la República, a partir de las 4 de la tarde, tiene en agenda reencontrarse de nuevo con la prensa en el Palacio Nacional, en las Cariátides. Ahí estará el presidente dándole continuidad a la semanal. Ese encuentro que se volvió tan particular y que muchos periodistas añoran y echaban de menos, que porque el presidente de golpe y por raso eliminó ese encuentro con ellos, que el pasado viernes hubo una confusión, que se le prohibió entrar a muchos de ellos al Palacio Nacional. La tarde de hoy tendrán la oportunidad de reunirse con el presidente de la República. Dice él que va a plantear asuntos de sumo interés para el devenir de los acontecimientos en la República Dominicana, y todos estamos a la expectativa. Dejamos de lado la farándula. Esas son cosas que no nos interesan. No nos interesan. Pero para el que quiera hacer su aporte, me dicen que el buen compañero fotorreportero Erasmo Ventura, lamentablemente, está en UCI, en el hospital, en la clínica Santiago Apóstol. Tuvo un ACV, según la información que tengo, un accidente cerebrovascular, y se está pidiendo apoyo a los compañeros de la prensa. Erasmo Ventura, un fotorreportero muy popular y muy querido por mucha gente del medio, un tipo decente, humilde, trabajador y honrado. Erasmo Ventura, desde aquí nuestras oraciones y plegarias para que puedas salir de este trance de salud en el que te encuentras. Cambiando radicalmente de tema, debemos tocar la evolución de la situación de los niños de San Cristóbal, que Conani había dicho que no había intervenido esa fundación. Ya su directora se retractó. Dice ella que en el mes de septiembre del 2025 hicieron un abordaje por esa misma situación, no le dieron seguimiento. Niños, niñas y adolescentes tampoco le dio seguimiento. El defensor del pueblo, Pablo Ulloa, que se engulle todos los años un presupuesto de más de 100 millones de pesos, no le dio seguimiento. Y ahí tenemos el escándalo de esta institución en San Cristóbal que tenía bajo su cuidado unos 14 niños entre 3 meses y 13 años, sufriendo maltrato infantil, trabajo forzoso y abuso. Para que ustedes lo sepan, ante la vista, ante la mirada indiferente de las autoridades que deben velar por el bienestar y la integridad de esos niños. 14 niños, algunos de ellos que ya están en custodia de sus padres, dice este pastor de apellido Capellán, que él recibe una subvención, una ayuda de otra fundación cristiana desde Puerto Rico, unos 70 mil pesos mensuales, y que los padres llevaban esos niños allí con la intención de ellos poder trabajar, porque hablamos de madres solteras. Las autoridades están pidiendo prisión preventiva para este pastor, este supuesto pastor que tenía bajo su cuidado esos 14 niños. Fundación Restaurando Vida a un Muerto que Revive. El señor Ángel Gabriel Capellán, presidente. En la pared, sección El Carril, municipio Bajos de Jaina, provincia San Cristóbal. La esposa de este señor, la estuve viendo la mañana de hoy en un reportaje de Medios Panorama, cuando la abordaban y ella entraba a los lugares donde pernoctaban los niños, donde dormían los niños, y las condiciones allí son totalmente hacinamiento, insalubridad, falta de higiene. Y según los relatos de esos niños que eran castigados hasta con largos periodos de inanición, es decir, 5, 6, 7, 8 horas sin tomar agua y sin comer, algo totalmente inhumano. Y la autoridad que pasó por allí, que en el mes de septiembre vio las condiciones de este establecimiento, ¿qué hizo? ¿Por qué escandalizarse ahora en una sociedad medianamente civilizada? Quien dirige Conani el día de hoy debería estar sometida a la justicia. Y el presidente de la República pronunciándose y cancelándola inmediatamente, porque no es la primera vez. Hay que ir a esas casas de acogida de Conani para ver esos niños en conflicto con la ley, haciendo lo que les da la gana, escapándose, teniendo conflictos ahí dentro, siendo maltratados. Reitero, en una sociedad medianamente civilizada, quienes dirigen Conani deberían estar despedidos y sometidos a la justicia por irresponsable. Esos son cómplices del maltrato a esos niños que fueron allí buscando sus familias, tranquilidad y paz, un buen cuidado para ellos dedicarse a trabajar. Y convirtieron esta institución, quienes la dirigen, en un verdadero infierno en la tierra para esos inocentes. Muchos de ellos que ni siquiera estaban estudiando. Una lástima, de verdad que sí. Señor director, tenemos video del director de la escuela de Villa González dando detalles de lo sucedido el día de ayer, que era crónica de una situación anunciada, la intoxicación de los niños por la leche que está entregando el INAVIE. que salieron a dar declaraciones y que metieron la pata aún más. Porque se lo dijimos, hay que retirar del desayuno escolar ese bendito suero que le están dando a los niños. Y de manera irresponsable continuaron. 24 niños intoxicados en Villa González. Vamos a ver los detalles. Suéltalo, suéltalo.
1: Bueno, se presentó un pequeño evento, sí. Luego de haberle suministrado el líquido a los estudiantes nuestros aquí en el centro, pues a eso de media hora, 40, 45 minutos, comenzaron algunos niños a sentir algunos malestares, por ejemplo como vómito, dolor estomacal y algunos con diarrea. Y un total de 24 niños presentaron síntomas, sí. Procedimos, nos comunicamos con el 911 y logramos entre ellos y nosotros llevarlo hacia el hospital, y allá los doctores hicieron lo que pudieron y en un tiempo rápido ya los padres estuvieron recogiendo a sus niños porque tuvieron una pronta mejoría. No, los padres nuestros de aquí de Villa González, que no tengan temor, eso es un evento que nunca había sucedido aquí. Sucedió hoy, hay que investigar la causa para estar plenamente seguro de qué pasó, pero no hay por qué tener temor. Por ejemplo, ya hemos hablado con los suplidores que hasta el momento está suspendido el suministro de alimentos líquidos para ver que la situación busque otro ritmo que no sea el que tuvimos hoy.
0: Señores, una cosa increíble. Se lo dicen, se le explica y ponen en riesgo la salud de esos niños. 24 niños. Adolfo Pérez, 24 niños en Villa González, comenzando el año escolar, es la primera semana. Y ya comenzaron. Dice él, no teman que todo va a estar bien. 24 muchachos intoxicados. Irresponsables, coño. Tiembla tierra cobarde. Los opinadores están al aire. Atención, Adolfo Pérez. Si te falta valor, coge para acá. Que estamos así, mira, rebosado, Timbí. Y como sabemos que te falta valor para reconocer que te has equivocado y que ya el presidente de la República debería haberte cancelado hace rato, coge para la armería La Mocana, que allá te están esperando. 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
7: Todo quieren opinar, caramba. Sí.
8: Que hable el pueblo, que hable la gente. Disponible los números en pantalla. Actualizando los datos de la intoxicación de niños en la escuela de Villa González, hasta un maestro está intoxicado, Mello. Van 68 muchachos intoxicados en la escuela de Villa González. Atención, Luis Abinader, ojalá el día de hoy, durante ese encuentro con la prensa en el Palacio Nacional, se atreva un periodista a preguntarle: ¿cómo es posible que todavía Adolfo Pérez esté en el INAVIE? 69 en total, 68 estudiantes y un docente. Atención, me dicen además, no hay ningún ingresado, pero se estuvieron analizando los detalles y qué fue lo que causó. Fue después que se bebieron la leche. La basura esa de la leche, que nosotros dijimos que no sirve, que se rompe la cadena de frío en el transporte, no está refrigerada, hay un mal manejo de ese alimento y se le está entregando a los niños así. Y la irresponsabilidad de la institución, del profesorado, de los directores, debemos ver una desgracia, una cantidad de niños que mueran por ingerir esa basura que tanto dinero cuesta por favorecer a un compañerito del partido. Eso es lo que estamos esperando. Pero por amor de Dios, miren, seguimos con el caso de Donny Santana. Debe tomar esta llamada para tocarle el caso de Donny Santana. ¡Hola!
9: Buenas tardes. David, mi hermano, ¿cómo está?
8: Bien, gracias. Adelante, hermano. Bienvenido.
9: Saludos para José también, aunque no está hoy, pero saludos para él.
8: Saludos, saludos.
9: Diciendo yo, David, que el defensor del pueblo es Pablo Ulloa, ¿verdad?
8: Sí, eso es nulo, es un cero a la izquierda.
9: Pero el verdadero defensor del pueblo, con lo que pasó en Jaina, fue un muchachito de 12 años...
8: Que salió, pero la autoridad estuvo el año pasado ahí y vio las condiciones.
9: Un centro de ese niño, caramba, un niño haciendo la labor de los adultos que le corresponde.
8: Un niño que según las declaraciones, el relato, tenía horas sin comer. Horas sin comer.
9: No, estamos trabajando mal, vamos a atacar eso.
8: Hay que darle seguimiento a eso, que sometan a esa gente y cárcel para ellos. Y el presidente de la República que tome cartas en el asunto. Si esa señora no puede dirigir CONANI, que se vaya de ahí. Que se vaya para su casa. Porque una institución tan delicada no puede estar en manos de incapaces. No puede estar en manos de incapaces. Le mencionaba el caso de Donny Santana. Donny Santana, que es un diplomático de carrera, abogado, dirigente del Partido de la Liberación Dominicana, compadre de Danilo Medina, que violó a su hijastra desde los 9 años hasta aproximadamente 14 años. La violó, señores. Fue sometido a la justicia. En todas las instancias lo condenaron. 20 años, y este señor, valiéndose de sus relaciones políticas y profesionales, ha conseguido, luego de 7 años de una condena de 20, un medio libre para salir a trabajar, para que ustedes vean que la cárcel es solo para los pobres, un crimen horrendo. Por la jerarquía que tiene él sobre esa niña. 20 años de condena. Y este señor puede salir a trabajar de lunes a viernes y solo regresar a la cárcel sábado y domingo. ¡Qué bonito! Así no. ¡Habla!
10: Sí.
8: Buenas.
10: Buenas tardes, pedimos el país, David, ya, lo pedimos completo.
8: No, no pierda la esperanza, hermano. Todo va a estar mejor.
10: Permiso, óigame a mí, por favor. ¿Usted no ha visto a los delincuentes desarmando a los policías y a los guardias?
8: Eso está raro, hermano mío.
10: Eso me pasa a mí, como digo.
8: Eso está raro. Porque mira, óyeme, eso hay que profundizar esa investigación. Estamos hablando de la zona sur de Santiago.
10: El bajo mundo,
8: y no solo el bajo mundo. Esos dos ladrones salieron de un monte y no tenían medio de transporte.
10: Eso me tiene, como digo, me tiene confundido.
8: La gente está confundida porque llegaron a asaltar a un señor que llegaba en un vehículo de alta gama. Ellos están en unos matorrales, pero no tienen medio de transporte para luego del asalto. Y de manera extraña llega una patrulla de la policía, una motorizada, de esa preventiva, y de una forma pasiva, esto, un policía y un guardia se dejan desarmar. ¿Eh? Cosa rara. ¡Habla!
11: Buenas, David, buenas tardes.
8: Saludos, bienvenido, hermano, placer escucharte.
11: Gracias, hermano, número uno del país.
8: Riégalo, a esta hora no hay competencia.
10: David, hermano, nosotros como ciudadanos tenemos vergüenza, porque ese señor Adolfo Pérez era el que dirigía la botica popular de este país, que la quebró.
8: Quebró totalmente Promese Cal.
10: Y ahora, como tiene ahí la vida, cambia los suplidores, y en muchas escuelas no ha llegado ni siquiera un pan. O investigate en Tamboril para que tú veas que ni siquiera pan ha llegado para la ayuda escolar.
8: Hermano, es a nivel nacional el desorden, a nivel nacional.
10: Y todavía no tiene el presidente de la República, y lamentablemente todo lo que está pasando aquí, el presidente sabe lo que está pasando.
8: ¿Será un castigo del presidente al pueblo ponerle tantos ineptos e incapaces? Un verdadero desorden. Llegó Nelson Arroyo a aduanas. Comenzaron los problemas. ¿Desde cuándo hay crisis en Haití? Haití debe tener unos 6 años ya con esa crisis de las gangas, de las pandillas, matándose. Recientemente, 47 muertos. Estamos hablando de 4 o 5 días. 47 muertos en Puerto Príncipe. Tenemos unos 6 años... de esa crisis en Haití con las gangas. Y aduana funcionaba. Y esa mercancía que llegaba de tránsito hacia Haití no tuvo problema nunca, hasta que llegó Nelson Arroyo. Ahí hay un problema de dinero y reparto. ¡Habla!
12: Buenas tardes, David.
8: Buenas.
12: Saludos para José García, donde quiera que esté.
8: Él te escucha.
12: David,
8: dime.
12: David, tú sabes que PRD, que ahora el PRM, nunca en su vida se prepararon para gobernar un país.
8: No saben gobernar.
12: Este país lo han vuelto un desastre, David.
8: Todos los servicios han colapsado, hermano. Todos los servicios han colapsado.
12: No engañaron, David.
8: A ustedes. A ustedes lo engañaron, a mí no.
12: Bueno, la oposición.
8: A ustedes. Yo le dije desde el primer momento, no sirven. Y le critiqué el grupo de periodistas y comunicadores que estaban en la Marcha Verde, en la Plaza de la Bandera. Y todos me funaron a mí, y todos me señalaron y me criticaron. Y les decía, no sirven. Y el tiempo, el implacable, que no se queda con lo de nadie, me dio la razón. Se fue, aquí habla el pueblo. Que hable la gente, le decía de Nelson Arroyo en aduanas. Miles de millones dejados de cobrar impuestos. Mercancía de tránsito hacia Haití, que se quedó en República Dominicana y se comercializó y no se pagó impuesto porque hay una maldita mafia ahí. ¡Habla!
12: ¡José!
8: ¡Adelante!
12: Se prohibió a la botica popular, si en la que están en Cabral y Val, ellos saben que ahí es que va más gente. Se prohibió que sueltan eso bien. Usted, el camión llega ahora mismo, usted fue 5 minutos y no hay nada. ¿Por qué no tiene el camión entonces? ¿Por qué no ganar entonces? ¿Por qué se explica que está malo?
8: Hermano, tú sabes qué quiere decir eso. Que están haciendo negocio con los medicamentos de los pobres. Están haciendo negocio quienes dirigen esa vaina.
12: Y no que suelten eso, por Dios. Tú mira, David, el camión puede ir ahora mismo, ya. Yo le voy a tirar la foto, porque a veces pasa todo el día por ahí. Usted puede ir 5 minutos y que no hay nada ya.
8: Porque están negociando. Quienes dirigen esos lugares están negociando, hermano mío. Que hable el pueblo, que hable la gente. Vamos arriba. Se fue esa. Gracias por estar en sintonía. Donde quiera que estés, marca los números que están en pantalla y comparte con nosotros. Miren, debemos tocar el tema de las muertes neonatales en la República Dominicana. El Partido de la Liberación Dominicana hizo un llamado para que se profundice la investigación. Y ya Salud Pública, el Servicio Nacional de Salud, han estado dando declaraciones que vamos a compartir con ustedes en breve. Vamos a escuchar esta llamada. ¡Hola!
13: ¡Ah, papá! ¡Oh, mamá!
8: Adelante, hermano, habla con valor si tienes.
13: Porque me está mentando un partido conocido desde el 1900.
12: cuando salió del poder Balaguer, que se unió. Pero déjame decirte esto, José, atiende lo que te voy a decir. Siempre he dicho que este es un país de ladrones.
8: Claro, tú coincides con Hipólito.
12: Oye, esto, David, que tú lo oíste.
8: De cada 10 hay 8, dice Hipólito. De cada 10 hay 8 ladrones.
12: En Punta Cana. ¿Eh? Y venir a decirle que esta tierra no puede ser la misma cantidad que con su título. Para robársela.
8: Y comprársela a Chile luego.
12: Y Paliza, buena de Paliza. Y Paliza puso, mira, yo te digo a ti, ladrón de coño.
8: Respira. ¡Hola!
14: David.
8: Sí, señor, adelante.
14: Mira, los amigos de la oposición, los del PLD y la Fuerza del Pueblo, hay que entenderlo, porque, oye, el PRM no tiene la culpa de que ellos, lo que consiguen en 20 años, lo votaran en 6 meses.
8: Tienen 8 años, 6 años y pico jalando aire.
14: Ustedes no griten tanto, que aguanten, que el PRM sigue ahí, 4 más.
8: ¿Cómo es Mello? ¿En qué comité de base que tú estás nombrado, dice el Mello? Aguanta presión, hermano mío, aguanta presión. Ay, y es fácil. ¡Hola! Saludos, buenas.
15: Sí, buenas.
8: Adelante.
15: Yo quiero saber, ¿cuándo van a terminar los días y las luces que le faltan ahí en la carrera?
8: ¿Cuándo van a terminar?
15: El monorriel.
8: El señor Isa, Yael Isa, dice que en el 2027 estará todo ready.
15: ¿Y la luz de la carrera cuándo la van a poner?
8: Cuando termine, porque eso es un cronograma que hay. Dicen ellos que eso es un cronograma que hay, Mello. Gracias por estar en sintonía. ¡Hola!
16: Buenas tardes, David.
8: Buenas, bienvenido. Que hable el pueblo, que hable la gente. Este es el programa.
16: David,
8: dime.
16: David, ¿qué negocio que tiene Corazán? Que a ni siquiera abren un hoyo y duran 15 y 20 días. Los tapan y luego lo destapan. La circunvalación le dejan a la parte.
8: Ah, pero eso debe ser que no corrigen bien. Atención, Corazán, los empleados.
16: Mira, un hoyo. Tiene que volver a subir a frente a Che ahí. Durando meses. Tuvieron que volver a destapar.
8: Parece que no corrigieron bien la fuga. Atención, Andrés Cueto, Santiago, un solo hoyo. Parecen cráteres lunares, carajo, donde quiera. Que hable el pueblo, que hable la gente. ¡Habla!
17: ¿Qué es lo que ese tipo hace? ¿Qué es lo que ese tipo hace que no te crece el ojo, Pedro?
8: ¿Cómo la vaina?
17: ¿Qué es lo que el gobierno hace que no crece ese tipo de ojo, Pedro?
8: Pero por amor de Dios, es un dirigente fuerte de La Vega, me dicen. Está pegado.
17: No importa que esté pegado, está haciendo daño.
8: Pero mucho. Y ese fue el que pasó por Promese Cal, que tenía a su cargo la compra de los medicamentos de alto costo y lo volvió una porquería, ese proyecto, lo volvió una porquería.
17: Ese tipo va a tumbar, güey.
8: Oye, que va a tumbar a Luis, dice él. Oigan, señor. ¡Tiembla, tierra cobarde! Los opinadores están al aire. ¡Atención, Andrés Cueto! Si te falta valor, coge para acá. Que estamos así, mira, rebosado, timbí. Estamos recibiendo muchas denuncias de los hoyos que hace Corazán en todo Santiago. Cásate con la gloria, Andrés Cueto. Cásate con la gloria. Como sabemos que te falta valor, arranca para la armería La Mucana y para que veas bien lo que está pasando en Santiago con todos los hoyos que está abriendo Corazán. 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
32: Todo quieren opinar, caramba.
8: Sí, sí. Que hable el pueblo, que hable la gente. Vamos arriba, carajo. Hola.
33: Buenas tardes, David.
8: Buenas y bienvenido, hermano.
33: Gracias. Yo quisiera saber, después que yo veo la Andida Warren, que es mi economista favorito de mi país.
8: ¿Lo viste defendiendo a las AFP y los empresarios?
33: Yo quiero saber por qué los bancos de este país no le prestan esa cantidad de dinero a los empresarios. o por qué los bancos no cogen ese dinero y se lo prestan de la AFP y se lo prestan directo con la garantía que los bancos exigen. ¿Por qué no lo hacen?
8: Qué bonito, qué bonito. Okay. Ese dinero que no le cuesta un centavo a los bancos, que son ellos los administradores de los fondos de pensiones, y se lo prestan a los amigos. ¿Por qué no hay un fondo especial para las MIPYMES? ¿Por qué no hay un fondo especial para las pequeñas y medianas? Solo para las grandes. 7,000 millones, 3,000 millones, reventando los fondos de pensiones. Y cuando tú te vas a retirar, oigan, este sistema asesino, criminal, diabólico, si usted no cumplió con las 300 cuotas, oye lo que pasa, Mello. Cogen ese fondo, te lo distribuyen, un prorrateo, te lo distribuyen y te van dando centavos hasta los 102 años. ¿Quién diablo dura 102 años? Una maldita trampa, un engaño, los fondos de pensiones. Y ahí anda Andy defendiendo esa vagabundería. Y Ariste Escuder también defendiendo ese robo. ¡Habla!
0: David Antigua, mi hermano, yo de nuevo te estoy llamando.
8: Adelante, habla como un hombre.
0: Corrígeme esto, por favor. Yo estaba pensando, con la mala administración del PRM, que está llevando al final de la carretera a juntar esos dos partidos gigantescos, al PLD y a la Fuerza del Pueblo, que no están juntos, pero...

0: bajo el mando allá arriba, por estar respondiendo al señor, otra vez, yo no sé cuántas veces que la han abierto, y la vuelven y la arreglan y vuelven y la abren. Este era un negocio.
1: Tú dices la J. Armando a la altura de donde estaba el cine.
0: Sí, ahí, que siempre hay un hoyo y que siempre lo abren.
1: Cerca de la España, trabajan. Cerca de la calle España, por ahí.
0: Sí, ahí están, ahí tienen yo la calle Querrá con una retrocavadora otra vez.
1: Ah, pero un problema grande, si hay una retro ahí, hermano mío, hay una fuga grande.
0: Pero que David, eso lo hará 20 veces.
1: Sí, pero si hay un problema, ¿qué tú quieres? ¿Que Corazán no intervenga? Se está trabajando, que se resuelva. Ahora, si hay una fuga y hay una indiferencia de la institución, lo vamos a atacar. Si hay equipos pesados y están trabajando, lo vamos a atacar. No, por favor, así no. Hay que tener coherencia y sentido común. ¡Habla!
2: Buenas tardes, David.
1: ¿Cómo está Puerto Plata, Montellano, Sosúa, Cabarete?
2: Está nublado, no, para Cabarete no me eche, para allá no. Está nublado para acá, pero aquí lo que tú acabas de hablar hace un instante del PRM... Es como tú tener una vida anterior de niño, que tú vivías bien y andabas a bicicleta, y ahora tú no tienes nada, no te queda nada, no hay nada. Son que no los recuerdos.
1: Dicen ellos que los sindicadores no dicen eso.
2: Un programa regrabado de ustedes que decía, respecto a los pucheros que están haciendo en Sosúa, yo te mandé la foto hace mucho, hoyos que están haciendo en el frente, que eso tiene varios metros de profundidad al frente. La loma cuando se derrumba va a llegar a la playa. Y ahí no hay, yo creo que lo que hay son tres pucheros. ¿Tú te recuerdas del armario de tu mamá? Porque ya se usa closet.
1: Sí, yo...
2: Un cajón. Fea, es una cosa fea.
1: Pero y los pucheros y la gente que protesta. Amor, solo te he escuchado a ti con esa denuncia.
2: Sí,
1: ninguno de ellos ha dicho nada. Parece que ellos están conformes con eso.
2: Yo te voy a decir, respeto las pensiones. Por eso que en el mundo están pasando tantas cosas. Y vamos a pasar como Sodoma y Gomorra, que vamos a pagar todas las consecuencias. Yo tengo más de 350 cuotas, David. Todavía a mí no me la dan.
1: ¿Y qué edad tú tienes?
2: Teléfono para comunicarte. Que hay allá, va el viaje, y no hay nada. Más de 350 cuotas, por Dios.
1: Amor, ¿qué edad tú tienes?
2: Yo quiero como que Dios le mande un castigo a ellos, como el que hizo los de Senasa, que le mande un castigo a cada uno de ellos, porque, David, si cogieran ese dinero, hicieran como una cooperativa, como hacen los profesores, tuviéramos un dineral, nosotros ahí todos los meses podíamos tener algo.
1: Eso es verdad. ¿Y tú sabes quién trajo ese sistema, Mello, aquí al país? Tú no sabes, tú ni te imaginas ni recuerdas. Temítocles Muntaz fue que trajo a unos especialistas desde Chile y luego se fueron a Colombia y trajeron las ARS. Esos dos sistemas combinados. Sí, en el 2001. En el 2001, la ley de seguridad social, en el 2003 comenzó su implementación. Hasta el día de hoy, ha sido un crimen, un robo. Y al final, señores, lo que se ha acumulado ha servido para prestárselo a los empresarios multimillonarios del país. ¡Habla!
0: ¿Cómo están los gobernadores?
1: Estamos bien incómodos con las AFP, las ARS, llenas de ladrones.
0: No te apures, que ellos no se van a morir nunca. Mira, tú sabes, ¿aló?
1: Sí, adelante, hermano, habla.
0: Sí, mira, tú sabes que aquí en el hospital Padre Vigini de Santo Domingo tienen bloqueados los celulares en la segunda planta. Uno esperando, se divierte con celulares, pero entonces ahí en la segunda planta están bloqueados todos los celulares. Gracias.
1: Ah, ok, muchísimas gracias. ¿Y por qué? ¿Pero y por qué están bloqueados? ¿Cuál es la razón? ¿Cuál es el motivo? ¡Habla! Si tiene valor, arranca para acá. No le dé mente a nada. Señor director, vamos a tomar esta llamada, que la gente quiere hablar y hay que darle oportunidad al pueblo. Este es el programa del pueblo. ¡Que hable la gente! ¡Hola!
0: ¿David?
1: Sí, señor.
0: ¿Usted recuerda del Banco de los Trabajadores?
1: Sí.
0: Que estaba en la carrera con Sabana Vaiga ahí.
1: Sí, aquí arriba.
0: Oye, así mismo va a pasar con los fondos de nosotros, lo de la pensión.